0: pruebas en apoyo de nuestras propias creencias y, por la otra, de hacer caso omiso de toda prueba que conduzca a una conclusión distinta. Cuando usted compara el trato que recibe con el que recibe su hermana, o más bien su tía, usted siente que no es justo. Es probable que usted se sienta rechazada por su madre biológica, aunque no le eche la culpa. Ese rechazo que siente pudiera haberla hecho creer que su madre adoptiva, es decir, su abuela, también la está rechazando al no tratarla igual que a su tía. De modo que usted probablemente tiene una tendencia a la confirmación que hace que perciba diferencias en el trato que recibe de los demás, y lo interpreta como injusto solo porque no se le trata de la misma manera. Le recomendamos que busque consejería profesional que le ayude a resolver todo lo que está sintiendo. También le instamos a que le pida a Dios que le ayude a superar esa tendencia a la confirmación. Con eso termina lo que Linda, mi esposa, recomienda en este caso. El caso completo puede leerse con solo pulsar la pestaña en conciencia.net que dice casos y luego buscar el caso 669.
1: El que es injusto, sea injusto todavía. Y el que es inmundo, sea inmundo todavía. Y el que es justo, practique la justicia todavía. Y el que es santo, santifíquese todavía. He aquí, yo vengo pronto, y mi galardón conmigo, para recompensar a cada uno según sea su obra. 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
4: Con tantas opiniones, conceptos y religiones, habrán personas que todavía se pregunten qué o quién es el Espíritu Santo. Aquí está el Dr. Adrián Rogers.
5: El Espíritu Santo es una paloma, no es un león. Usted puede entristecer al Espíritu Santo. De paso, Le diré que el Espíritu Santo es una persona. Los testigos de Jehová no creen que es una persona. Dicen que es una influencia. Mi amigo, usted no puede entristecer a una influencia. Usted solo puede entristecer a una persona. Y más aún, solo puede entristecer a una persona que le ama. Entristecer es una palabra de amor. Los hijos de su vecino le pueden fastidiar, pero solo sus propios hijos le pueden entristecer, ¿verdad? Usted solo puede entristecer a una persona que le ama. Verá, el Espíritu Santo de Dios le ama, pero cuando usted no ama, contrista al Espíritu de Dios y él se cierra y se retira. Y usted no tiene con Dios la comunión que debería tener.
4: Bienvenidos al Amor que Vale. Soy Irving Ravelo. Les saludamos cordialmente y agradecemos por su sintonía. ¿Por qué es que, habiendo tantas leyes y reglamentos en todos los países del mundo, aún vivimos desordenadamente? Porque no cumplimos con dos mandamientos primordiales. Quisiera saber cuáles son. El doctor Adrián Rogers, en la voz del pastor Lenín de Llanón, nos entrega la segunda parte de su mensaje, El legado del amor.
5: Por favor, busque 1 Timoteo 1:19. Manteniendo la fe y buena conciencia. En Hechos 24:16, el apóstol Pablo dice, y por esto procuro tener siempre una conciencia sin ofensa ante Dios y ante los hombres. Bill Gothard, gran siervo de Dios, dijo que una buena conciencia es una libertad espiritual interior y la seguridad de saber que se tiene una transparencia frente a todos y que nadie podrá señalarle con el dedo y acusarle de proceder mal con aquel que nunca ha procedido bien. Tome esta definición y escriba sobre ella la palabra amor. Absolutamente no hay manera de que usted tenga una buena conciencia sin amor. Cuando usted ama, hará lo correcto. Y cuando usted hace lo correcto, tendrá transparencia. Y eso, mi estimado amigo, le será mucho mejor que una píldora para dormir. Anote 1 de Juan en los versos 19 y 20. Y en esto, y aquí está haciendo referencia al amor, y en esto conocemos que somos de la verdad, y aseguraremos nuestros corazones delante de Él. Pues si nuestro corazón nos reprende, mayor que nuestro corazón es Dios, y Él sabe todas las cosas. Su corazón lo condenará. Y escuche, usted nunca tendrá una buena conciencia hasta que haya aprendido a amar. Cuando usted ame, cuando usted verdaderamente ame, cuando haga lo correcto, usted poseerá esa dulce seguridad. Este es el primer legado del amor, y se construirá uno sobre otro. El primer legado del amor es una buena conciencia. El segundo legado del amor es una gran confianza. Notemos cómo el uno se permea en el otro. Y en esto conocemos que somos de la verdad, y aseguraremos nuestros corazones delante de Él. Pues si nuestro corazón nos reprende, mayor que nuestro corazón es Dios, y Él sabe todas las cosas. Amados, si nuestro corazón no nos reprende, confianza tenemos en Dios. Confianza, osadía. Note que si mi corazón no me condena, y todo lo demás está en el contexto del amor. Cuando mi corazón no me condena, entonces, ¿tengo confianza en Dios? ¿Osadía en la fe de nuestro Señor Jesucristo? Bueno, dirán algunos, ¿cuán buena es esta confianza? Bien, esta confianza que usted tiene en Dios, este corazón confiado que es el resultado de una conciencia limpia, es lo que le ayuda a orar y que sus oraciones sean contestadas. Note la frase, si nuestro corazón no nos reprende, confianza tenemos en Dios. Y cualquier cosa que pidiéremos la recibiremos de Él, porque guardamos sus mandamientos y hacemos las cosas que son agradables delante de Él. Pero, ¿de qué mandamientos está hablando? Bueno, veamos lo que dice el versículo 23. Y este es su mandamiento, que creamos en el nombre de su Hijo Jesucristo y nos amemos unos a otros como nos lo ha mandado. De eso es de lo que está hablando. ¿Cómo pueden sus oraciones ser contestadas? Pues teniendo una buena conciencia. ¿Qué logra con eso? Le dará mucha confianza y podrá acercarse a Dios y pedir en el nombre de Jesucristo y ver sus oraciones contestadas. Los rebeldes no reciben respuestas. y aquellos que tienen sus corazones llenos de odio jamás recibirán respuestas a sus oraciones. La Biblia dice, si en mi corazón hubiese yo mirado a la iniquidad, el Señor no me habría escuchado. Esta es una oración promesa que no nos gusta citar, pero que sigue siendo una oración promesa. Déjeme ilustrar este punto. En el capítulo 3 de su primera epístola, Pedro les dice a los esposos y esposas cómo vivir juntos como herederos de la gracia de la vida. Y me gusta esa frase, la gracia de la vida. Es como poner la cereza encima del pastel, la gracia de la vida, un matrimonio feliz, para que vuestras oraciones no tengan estorbo. Permítame darle un ejemplo real de esto. Usted y su esposa están teniendo una de esas pequeñas discusiones que pueden ser escuchadas a 5 cuadras de distancia. Algunas veces aún parejas de creyentes pueden actuar así, ¿verdad? Aunque parezcan santitos. Quiero decir, cuando se deja de mirar al Señor y comienzan los insultos y están que se matan mutuamente, entonces no están viviendo juntos como herederos de la gracia de la vida. Luego la madre va a ver cómo está su bebecito y regresa con una expresión de temor en su rostro porque es obvio que su bebé está muy enfermo y ustedes dos son creyentes y saben que necesitan orar. Este momento se sienten tan tontos que usted dice es mejor que oremos, pero no puede orar. No puede orar en esa atmósfera de envenenada hostilidad. ¿Qué hacer entonces? Usted dirá, querida, lo siento mucho. Estuve equivocado, soy un tonto. Por favor, perdóname. Y ella le contesta, también fue culpa mía. Yo también me equivoqué, perdóname. Y se abrazan, y se besan, y se contentan. La conciencia está limpia, retornan la seguridad y entonces pueden orar. ¿No le parece? Escúcheme, no se puede orar con un corazón que nos condena. Quiero decir, si usted no tiene una buena conciencia, usted no tiene gran confianza. Y si usted no tiene gran confianza, usted no verá sus oraciones contestadas. Es así de simple. Y de eso está hablando Juan. Es muy práctico. El amor otorga una buena conciencia. Y cuando el amor otorga una buena conciencia, el amor tiene gran confianza. El tercer legado del amor es que provee una grata comunión. Leamos 1 de Juan capítulo 3, versículos 23 y 24. Y este es su mandamiento, que creamos en el nombre de su Hijo Jesucristo y nos amemos unos a otros como nos lo ha mandado. Y el que guarda sus mandamientos permanece en Dios y Dios en él. Y en esto sabemos que él permanece en nosotros por el Espíritu que nos ha dado. Cuando aprendo a amar y a vivir por amor, tengo una buena conciencia. Y cuando tengo una buena conciencia, voy a tener gran confianza. Y cuando tengo gran confianza, voy a tener grata comunión. Quiero decir que escucharé al Espíritu Santo hablando a mi corazón y diciéndome que pertenezco a Jesucristo y que Él me pertenece. Ahora el Espíritu Santo puede estar ahí y usted puede ser salvo. Y sin embargo, no tener la absoluta seguridad de que lo es, porque usted ha fallado en amar. Ha contristado al Espíritu Santo. Y usted sabe que el ministerio del Espíritu Santo es otorgarle gozo, paz, entendimiento, sabiduría, poder y gracia, a fin de que Jesucristo sea una realidad para usted. No solo lo que escucha en un sermón el domingo por la mañana o por la noche, sino Dios en su corazón, habitando con su Espíritu, dándole grata comunión. No solo unión, sino comunión, koinonía, que es la palabra que Juan usa en su primera epístola. Ahora quisiera decir algo acerca del Espíritu Santo. El Espíritu Santo es muy gentil. Por favor, busque Efesios capítulo 4, versículo 26. Airaos, pero no pequéis. Airaos quiere decir enojo. De paso, la única forma de estar enojado y no pecar es cuando nos enojamos contra el pecado. Airaos, pero no pequéis. No se ponga el sol sobre vuestro enojo. Eso quiere decir, esposos y esposas, que no hay que irse a la cama enojados. No se ponga el sol sobre vuestro enojo, ni deis lugar al diablo. Un poco más adelante en el versículo 30 leemos: y no contristéis al Espíritu Santo. Cuando usted le da lugar al diablo, ¿qué es lo que hace? Usted contrista o entristece al Espíritu Santo, porque el Espíritu Santo mora, vive, habita en su corazón y en su vida desde el instante en que fue salvado. Y no contristéis al Espíritu Santo de Dios, con el cual fuisteis sellados para el día de la redención. Pero veamos el versículo 31. Quítense de vosotros toda amargura, enojo, ira, gritería y maledicencia, y toda malicia. ¿Qué es lo que contrista al Espíritu Santo? Todas estas cosas. Y deseo que las entendamos. Primero habla de amargura. ¿Sabe lo que es la amargura? Amargura es una ofensa no resuelta. ¿Lo escuchó? Una ofensa no resuelta. ¿Alguien le ofendió? ¿Alguien le hizo un mal? Puede ser un mal real o imaginario, pero usted lo percibe como que alguien le ha hecho daño. Entre quienes me escuchan, alguien está experimentando esta realidad. ¿Alguien le ha ofendido? Tal vez un niño, o padre, o madre, hermano o hermana. A lo mejor su jefe o su amigo, o aún su querido pastor. Alguien le ha hecho daño y usted siente amargura. Ahora observe esto. La amargura se transforma en enojo. ¿Y sabe lo que significa enojo? La palabra enojo conlleva la idea de calor, de algo que se quema muy lentamente. Por ejemplo, un montón de trapos aceitosos guardados en algún lugar de la casa que comienzan a arder sin llamas, pero sí con humo. El calor se va acumulando y acumulando. Bien, primero está la amargura, luego viene el enojo, seguido de la ira. Ahora, ¿cuál es la diferencia entre el enojo y la ira? Enojo es ese quemarse lentamente. Pero la ira es cuando alguien abre la puerta y el oxígeno inflama esos trapos aceitosos que revientan en llamas. ¡Ira! Cuando eso sucede, algunos tratan de disculparse diciendo: perdí mi temperamento. Mi amigo, no es así. Más bien, lo encontró. Mira, cuando una persona dice que perdió su temperamento, lo que en realidad está diciendo es: pero no es mi culpa. No era verdaderamente yo mismo. Al actuar así, lo que sucede, mi amigo, es que usted está mostrando lo que hay en su corazón. Y las voces comienzan a elevarse y comienzan a decirse cosas unas tras otras. Y cuando la gritería se torna en maledicencia y dice cosas que nunca las ha dicho antes e insulta a sus seres amados, cónyuge e hijos, y les dice que ojalá nunca hubieran nacido. Y los hijos dicen a sus padres que no les aman. Y la esposa le dice a su esposo que se vaya, que quiere el divorcio. Y usted le dice a alguien: desearía que estés muerto o muerta. Mientras el diablo sigue susurrando a su oído: dile más, dile algo más, lo estás haciendo muy bien. Y usted pronuncia palabras increíbles, terribles, dolorosas, horribles. La Biblia las identifica como maledicencia. Y luego tenemos la malicia. ¿Sabe lo que es la malicia? Eso es cuando la maledicencia tiene el deseo de herir a alguien. Es actuar con malicia y significa el querer hacer daño. Hacer daño a alguien en lo físico, en lo financiero, en lo emocional. Usted quiere abusar de ellos y hará cosas violentas. Luego, cuando usted mira hacia atrás, dice: oh, ¿cómo pude hacer eso? Pues le diré cómo lo pudo hacer. Usted no estaba lleno del Espíritu Santo. Usted dejó que el sol se ponga sobre su enojo. Usted le dio lugar al diablo y contestó al Espíritu Santo. Espíritu Santo, que es tan gentil. ¿Alguna vez ha visto de cerca cerrarse el espíritu de alguien? El Espíritu Santo es una paloma, no es un león. Usted puede entristecer al Espíritu Santo. De paso, le diré que el Espíritu Santo es una persona. Los testigos de Jehová no creen que es una persona. Dicen que es una influencia. Pero usted no puede entristecer a una influencia. Usted solo puede entristecer a una persona, y más aún, solo puede entristecer a una persona que le ama. Entristecer es, aunque usted no lo crea, es una palabra de amor. Los hijos de su vecino le pueden fastidiar, pero solo sus propios hijos le pueden entristecer. ¿No es verdad? Usted solo puede entristecer a una persona que le ama. Mira, el Espíritu Santo de Dios le ama, pero cuando usted no ama, contrista al Espíritu de Dios, y Él se cierra y se retira, y usted no tiene con Dios la comunión que debería tener. ¡Oh, el extraordinario legado del amor! Cuando usted ama, tiene una buena conciencia, tiene gran confianza y tiene grata comunión. ¿No es eso maravilloso? Pablo en su carta a los Romanos dice, porque el amor de Dios ha sido derramado en nuestros corazones por el Espíritu Santo que nos fue dado. Antes de terminar, déjeme decirle algo con mucho cuidado, pero con mucha claridad. No le hará ningún bien de ninguna manera si usted dice, como el pastor dijo que hay que amar, y esto usted lo dice con dientes apretados y el puño cerrado, voy a amar, aunque eso me mate. Amigo, usted no tiene lo que se requiere. Por favor, escúcheme con atención. El amor no es el camino a Dios. Dios es el camino hacia el amor. Y esto es mucho más que una frase bonita. Veamos lo que nos dice 1 Juan 4:7. Amados, amémonos unos a otros. Ahora note la siguiente frase. Porque el amor es de Dios. O sea, el amor proviene de Dios. Todo aquel que ama es nacido de Dios y conoce a Dios. El que no ama no ha conocido a Dios porque Dios es amor. ¿Lo ve? La única forma, la única manera en que usted puede amar es el tener el amor de Dios en su corazón. ¿Sabe cuándo lo obtiene? Cuando es nacido de Dios. ¿Es usted nacido de Dios? Y si se está preguntando qué es el nuevo nacimiento, le diré que no es un sentimiento. Es una transacción en la cual usted se acerca al Señor con absoluta sinceridad y se reconoce como pecador necesitado de perdón y salvación. La Biblia dice en 1 Juan 5:1, todo aquel que cree que Jesús es el Cristo es nacido de Dios. Mi amigo, no es un asunto emocional. Puede mostrarse en emociones, pero estas son la parte más trivial de nuestra naturaleza. La salvación es la obra profunda de Dios. Y Él no puede realizar una obra profunda en partes superficiales. Usted solo confía en Él, invítelo a entrar en su corazón. Cuando yo era solo un jovencito, confié en Cristo. Y puedo decirle lo siguiente, y Dios me está escuchando. Desde ese momento y hasta ahora, un río de amor está fluyendo en mí y proviene de Él. El amor es de Dios. Usted nunca amará a su cónyuge o a sus hijos o a sus vecinos como debiera, hasta que entregue su corazón a Jesús. Recuerde, el amor no es el camino hacia Dios. Dios es el camino hacia el amor y Jesús es el camino hacia el Padre. ¿Cuál es el legado del amor? El legado del amor es primero una buena conciencia, segundo una gran confianza y tercero una grata comunión. Amigo, si usted nunca ha recibido al Señor Jesucristo como su Salvador personal, me gustaría ayudarle a tomar esa decisión ahora mismo. Le invito a decir conmigo la siguiente oración. Señor Jesús, gracias por pagar con tu propia vida en la cruz del Calvario para pagar la deuda de mis pecados. Este momento te recibo en mi corazón como mi Salvador y mi Señor. Hazme la clase de persona que tú quieres que sea. Dame la fuerza para nunca avergonzarme de ti ni de tu palabra. Lo pido en tu santo nombre. Amén.
3: Si oró depositando toda su fe en Jesucristo y le recibió como su Señor y Salvador, ¿qué gozo será si nos escribe haciéndonoslo saber? 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Verá, las personas que creen que el gozo se obtiene al comprar cosas. Pronto y muy pronto se dan cuenta que las cosas no proveen gozo. Ahora, Dios sí nos creó para que conozcamos el gozo. Y Dios creó algo que Él llama bueno y que al formar parte nos da gozo. Hablamos de la familia de Dios, de la palabra griega koinonia, que se refiere a la comunión. 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
3: De Santa Cruz, Bolivia, Lidia nos cuenta: muchas gracias. 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Dios los bendiga siempre.
6: Estamos muy agradecidos con todos ustedes que nos escriben diariamente, animándonos a continuar, comunicándonos cómo el Señor Jesús le edifica a través del amor que vale y confirmándonos que efectivamente oran por nosotros. Nos gozamos y agradecemos al Señor por ustedes cuando recibimos su correspondencia, su testimonio y palabras de motivación. 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Una vez más, muchas gracias por escucharnos. Soy Irving Ravelo. Me despido orando que las enseñanzas claras y prácticas del pastor Adrian Rogers le ayuden a conocer el amor de Cristo profundamente y que usted crezca y se acerque aún más a Él a través de lo que Dios revela a su corazón al escuchar El Amor que Vale.

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0: dice el Señor, hermanos, que sabía que estábamos con calor y nos mandó la lluvia. ¿Ve? ¿Cuántos están alegres por eso? No sea usted como aquellos que se quejan cuando hay calor y se quejan cuando hay frío. Dele gloria a Dios en todo tiempo, hermano. ¿Sabe usted que tenemos un hermoso privilegio? Vamos a invitar al hermano que pase. Mientras pasa, les quiero contar lo siguiente. Esta reunión no sería tan perfecta como lo es hoy si no hubieran amigos. Y en esta hora me complace presentar a la amiga Tania López. Quiero que se ponga de pie, hermana, amiga Tania López. Queremos saludarla. Ahí está. ¿Cómo le decimos? Bienvenida a la casa del Señor. Así que así dejamos a mi hermano marroquín con todos ustedes. Que sigámonos gozando.
1: Tres alabanzas, amén. Qué buena la lluvia, va. Amén. Gócese, pues. Con esa linda lluvia. Amén.

0: Amén, qué bueno es el Señor. Privilegio grande, Dios le siga bendiciendo.
1: Gloria a Dios. ¿Cuántos tienen ánimo, como el que dice el hermano? Ánimo de seguir adorando y exaltando el nombre de Dios. Quiero invitar a la hermana Ilsia que pueda pasar. Mientras ella pasa, quiero decirle también a las hermanas ungieres que pasen a entregar sobres de diezmos y ofrendas. Si usted desea un sobre, solo levante su mano y las hermanas se lo van a llevar. Así que así dejamos a la hermana con todos nosotros y vamos a adorar y exaltar ese nombre que es sobre todo nombre. Aleluya.
2: Gloria al Señor. Que el Señor le bendiga, hermanos. ¿Cuántos estamos con gozo? Mire que gracias a Dios estamos en lo fresquito y antes estábamos con un gran calor. Y es la frescura que el Señor nos ha dado a cada uno de nosotros. Y le agradecemos y le alabamos, ya sea con calor o estemos con frío, pero a Él sea toda gloria y toda alabanza. Bendito sea su nombre. Exaltamos su nombre con un cántico muy bello para su gloria y su honra. Y la iglesia, si lo conoce, me ayuda cantándolo. Aleluya.

0: nosotros vivimos también. Si Jesús no hubiese muerto y resucitado, dice su palabra, en vano sería nuestra predicación, vana fuese nuestra fe. Pero gracias a Dios que por su sacrificio, cada uno de nosotros tenemos vida en abundancia. Amén.
1: Ha llegado un precioso momento y es el momento de darle a Dios de lo que hemos recibido. Quiero pedirle a las hermanas que pasen adelante. Vamos a orar por la ofrenda y a todos les pido de favor que se ponga de pie. Y vamos a venir en palabras de oración.

0: Padre Dios que estás en los cielos, hoy venimos desde tu presencia dándote gracias, Señor, por este privilegio que nos das de venir a adorarte con nuestros labios, pero también queremos adorarte, Padre Santo, con lo que tú nos has dado también, Señor, económicamente. Y así te pedimos que seas tú bendiciendo a cada uno de mis hermanos, Señor, que va a dar esa ofrenda, Padre Santo, que con mucho esfuerzo, Señor, él ha trabajado, Padre Santo, y tú lo has bendecido. Y ahora te pedimos, Señor, que seas tú bendiciendo a cada uno de mis hermanos que van a ofrendar, y a los que no pueden, también seas tú obrando y bendiciéndolos para que también puedan participar de este precioso momento. Así que vamos a dejar a la hermana que continúe adorando a Dios. Una alabanza mientras cantan los coros y la adoración.
1: Aleluya. Seguimos exaltando su nombre en agradecimiento de tantas maravillas que él ha hecho con cada uno de nosotros. Puede tomar su asiento, amada iglesia. Vamos a exaltar su nombre con este cántico. Toma mi ser, sea el Espíritu Santo tomando control de nuestra vida, en todo lo que nosotros hagamos, que sea él obrando en nosotros. Aleluya.

nadie viene al Padre si no es por mí. Y de Él gozamos nosotros de un gozo y una paz que podrá prometer el mundo y jamás podrá darnos. Y a Él le damos toda alabanza y toda adoración. Y aquellos que estamos con gozo nos ponemos de pie. Vamos a seguir exaltando su nombre. Digno es Él de toda alabanza y de toda adoración. Aleluya. Hemos venido en esta noche a rendirle a Él lo mejor de nosotros, lo mejor de nuestra adoración, a darle a Él de lo más profundo de nuestro ser toda nuestra alabanza, toda nuestra adoración, a darle gloria y honra solamente a Él. Cerramos nuestros ojos, iglesia, y a Él rendimos.

Rey, te exaltamos en esta noche. Demos a Dios nuestra mejor adoración, nuestra mejor alabanza. Estamos aquí para adorar al Rey de los Reyes y al Señor de los Señores, al que con sus palabras creó el cielo y la tierra, al que con su poder creó todas las cosas, tanto las visibles como las invisibles. Todos los tronos, los principados fueron creados por Él y para Él, dice la Escritura. Y mientras usted le alaba, mientras usted le glorifica en esta noche, mientras exaltamos su nombre, mientras glorificamos su nombre, el Espíritu Santo satura nuestra vida, llena nuestros corazones en esta noche. El Espíritu Santo ha prometido estar donde el Hijo sea glorificado. El Espíritu Santo ha prometido estar donde el Rey de los Reyes sea glorificado. A Él sea el honor, a Él sea la alabanza en esta noche. Hay la unción del Espíritu Santo esta noche, la unción del Espíritu Santo, la unción del Espíritu Santo sobre nuestra vida, sobre cada persona, sobre cada joven, sobre cada hermano, sobre cada hermana de los que estamos en este lugar. Vamos, hermano, en esta noche, dígale al Señor que esa unción de tu Espíritu nunca se aparte de mí, que la unción de tu Espíritu Santo siempre está en mi vida. Vamos, esa es la fortaleza que cada uno de nosotros tenemos. Sin el Espíritu Santo no podríamos estar en este lugar en esta noche. Sin el Espíritu Santo no podríamos levantar nuestras manos al cielo en esta noche. Sin el Espíritu Santo no podríamos cantar, no podríamos adorar, no podríamos orar en esta noche. Es Él y solo Él que nos da la fuerza para poder exaltar el nombre del Señor, para poder exaltar el nombre del Señor. Dice la palabra del Señor que el Señor es Espíritu, el Señor es Espíritu, y donde está el Espíritu del Señor, ahí hay libertad. Y los libres le alaban en esta noche, los libres le glorificamos en esta noche. Al que está sentado en el trono y al Cordero sea el honor, la gloria y la alabanza por los siglos de los siglos. Al inmortal, al invisible, al único y sabio Dios sea el honor. Aleluya, aleluya, aleluya. Bendito sea tu nombre, bendito sea tu nombre, bendito sea tu nombre. Si usted le ha fallado al Señor, si usted ha pecado en contra del Señor, en esta hora dígale al Señor: perdóname, límpiame en tu preciosa sangre. Requiero la purificación de mi vida en esta noche. Purifícame a través de tu palabra, purifícame a través de tu Espíritu Santo. Perdóname, límpiame, requiero la limpieza de tu palabra en esta noche. Aleluya, aleluya, bendito sea su nombre, bendito sea su nombre. Las enfermedades en esta noche se van en el nombre de Jesús. Toda enfermedad en la sangre, enfermedad en los huesos, todo órgano dañado, enfermedad en la vista, toda enfermedad en cualquier órgano de nuestro cuerpo. Y te damos gracias por la sanidad que haces cada día en nuestra vida, Señor. En el nombre de Jesús, ahora te pedimos, Señor, que nos hables conforme a la necesidad que traigamos. Mira cada vida y cada corazón que en esta noche estamos en este lugar, Señor. Te pedimos que envíes tu palabra con autoridad y bajo la unción de tu Espíritu, Señor, en el nombre de Jesús. Gracias, Señor. Amén. Dios les bendiga a todos, hermanos. Sean bienvenidos todos los hermanos y amigos en esta noche, si los hubiese. Vamos a ir a la palabra del Señor en el Evangelio de Lucas, capítulo 1, versículo 8 al 14. Vamos a leer para la gloria y honra del Señor. El Evangelio según Lucas, capítulo 1, versículo 8 al 14, vamos a leer en esta noche. Leemos la palabra, hermanos, honrando al Padre, al Hijo y al Espíritu Santo. Y dice la Biblia: aconteció que ejerciendo Zacarías el sacerdocio delante de Dios según el orden de su clase, conforme a la costumbre del sacerdocio, le tocó en suerte ofrecer el incienso entrando en el santuario del Señor. Y toda la multitud del pueblo estaba orando a la hora del incienso. Y se le apareció un ángel del Señor
puesto en pie a la derecha del altar del incienso, y se turbó Zacarías al verle y le sobrecogió temor. Pero el ángel le dijo: Zacarías, no temas, porque tu oración ha sido oída, y tu mujer Elizabeth te dará a luz un hijo, y llamará su nombre Juan. Amén. Puede sentarse en esta noche, hermanos. Y vamos a meditar brevemente en el tema escogidos desde el vientre. Ese es el tema para esta noche: escogidos desde el vientre. ¿Cuántos escogidos de Dios habemos esta noche en este lugar, hermanos? Hermanos, desde el principio de los tiempos, Dios nos ha mostrado, a través de su llamado y a través de su palabra, que Él, en su soberano amor y en su soberana misericordia, tiene un propósito para el ser humano. Y nosotros podemos ver, cuando escuchamos la expresión, hermanos, desde el vientre, ahí nosotros podemos entender que el trato que Dios tiene conmigo, el trato que Dios ha tenido con usted, el trato que Dios ha tenido a lo largo del tiempo, no se basa hasta en el momento en el cual nosotros llegamos a una edad adulta, ni tampoco se limita al tiempo en el cual quizá nosotros ya teníamos la conciencia que existe un Dios creador del cielo y de la tierra, sino que cuando nosotros vemos la Escritura, encontramos a este Dios amoroso, encontramos a este Dios misericordioso, a este Dios bondadoso, que aún dice la Biblia, hermanos, que desde antes de la fundación del mundo ya estábamos en la mente de Dios. Ahora, ¿qué nos quiere decir esto, hermanos, en esta noche? Y es que nosotros no estamos aquí por una casualidad, ni tampoco estamos en esta tierra por algún azar del destino, sino que realmente, hermanos, Dios tiene un propósito con cada uno de nosotros. Dios tiene un propósito con los que estamos aquí en esta noche congregados. Dios tiene un propósito con los amigos y hermanos que están allá en sus hogares también, y todo aquel que a través de diferentes medios podrá escuchar esta palabra. Dios tiene un propósito para nuestra vida. Entonces podemos decir que Dios apartó o nos amó aún en esa condición, hermanos, cuando nosotros todavía no habíamos venido a esta tierra. Y en la Biblia nosotros encontramos muchos ejemplos. Por ejemplo, el ejemplo de Jeremías. Dice la Biblia que cuando Dios llama a Jeremías, Jeremías le dice al Señor: yo no voy a poder llevar a cabo esta obra a la cual tú me estás encomendando, porque yo soy un niño. Pero cuando él le dice que es un niño, no está hablando de una edad física, es una edad de años. Lo que Jeremías le estaba diciendo al Señor era: yo no tengo la suficiente experiencia para llevar a cabo esa obra a la cual tú me estás enviando. Yo no tengo los recursos, yo no tengo las habilidades, yo no tengo las palabras, yo no tengo la elocuencia, yo no tengo las suficientes fuerzas para llevar a cabo aquello a lo cual tú me estás enviando. Pero ahí viene la divina respuesta que el Señor le hace ver a Jeremías, que ese encuentro que estaba teniendo con él en ese momento no era un encuentro casual, sino que Dios le dice a Jeremías: desde antes que te formases en el vientre de tu madre, te llamé. Y no solamente te llamé, sino que también te santifiqué. Y no solamente te santifiqué, sino que también te he dado por profeta a las naciones.
E irás y dirás todo lo que yo te diga que tú hables, porque mi palabra estará en tu boca. Esa es la seguridad que tenemos como iglesia del Señor, hermano, que nosotros tenemos la autoridad, pero no la autoridad que nos ha dado quizá alguna institución de esta tierra, no una autoridad que nos ha dado algún gobierno de esta tierra, no la autoridad que nos ha dado alguna base militar de esta tierra, sino que la autoridad que como iglesia hemos recibido es de parte del Señor Rey, Jehová de los ejércitos. Es su nombre, a Él sea el honor, sea la alabanza y sea la adoración en esta noche. Pero en esta noche queremos ver la vida de este niño. Pero antes de enfocarnos en la vida de este niño, quiero hablar un poco acerca de sus padres, porque todo niño tiene padres. Pero lo que muchos no saben es que hay un Padre Celestial que tiene un propósito mayor y un propósito superior para todo aquel que se acerca a Él. ¿Sabe que el apóstol Pablo, cuando él escribe a la iglesia que estaba en Gálatas o en Galacia, oiga bien las palabras que Pablo les dice, y es que ellos estaban cuestionando la autoridad de Pablo o cuestionando el evangelio que Pablo les estaba llevando? Pero oiga bien las palabras que Pablo les dice a la iglesia que estaba en Gálatas, en Galacia, en la carta a los Gálatas, capítulo 1, versículo 15, y dice el apóstol: pero cuando agradó a Dios, y oiga bien la expresión que utiliza Pablo, que me apartó desde el vientre de mi madre y me llamó por su gracia. Ahora, el propósito en esta noche, hermanos, es que salgamos de este lugar con esa conciencia plena y con la seguridad certera de que usted y yo somos escogidos por Dios. Y no porque nosotros hubiésemos tenido algunas cualidades más especiales que los demás, no porque nosotros hayamos tenido, hermano, quizá algún tipo de preferencia delante de Dios, porque Dios no tiene favoritos, Dios no tiene preferencias con nadie. Cuando el Señor derramó su sangre en la cruz del Calvario, Él no lo hizo solamente por los salvadoreños. Él no lo hizo solamente por los hondureños. Él no lo hizo solamente por los que están allá en Asia, por los que están allá en Europa. Cuando nuestro Señor Jesucristo expiró en la cruz del Calvario y dijo: consumado es, ahí Él estaba llevando el pecado mío, el pecado suyo y el pecado de toda la humanidad. Amén. Ahora lo que Dios quiere es que el hombre venga a Él, que se acerque a Él, que acepte ese sacrificio que Cristo hizo en la cruz del Calvario. Pero mire Pablo cómo tenía esa conciencia, hermanos. Pero cuando agradó a Dios que me apartó desde el vientre de mi madre. Ahora, los padres de Juan el Bautista, hermanos, quiero que veamos en esta noche que en ese soberano amor y en esa omnisciencia de Dios, Dios como tiene cuidado de todos los detalles, aún de todo el entorno que va a envolver la vida de un hombre, la vida de un ser humano. Dios, hermano, tiene el cuidado de cada uno de los detalles. Si pudiésemos hablar de las características de los padres de Juan el Bautista en esta noche, hablando acerca de Zacarías, hablando acerca de Elizabeth, dice la Biblia que Zacarías era un sacerdote. Según el orden de Abías, y que él había sido elegido en su turno, hermanos, para ofrecer el sacrificio, para ofrecer el incienso en ese día. Hermanos, si nosotros podemos ver que habían pasado 400 años de silencio, donde no había
salido o había sido escuchada la voz de Dios, no había habido palabra de Dios durante 400 años. Pero Dios siempre tiene un remanente. Aunque no había profecía, aunque no había palabra de Dios, pero habían sacerdotes que seguían ofreciendo incienso a Dios, que seguían ofreciendo sacrificio a Dios, que seguían, hermanos, siguiendo las normas en cuanto a los asuntos espirituales para poder ofrecer alabanzas a Dios. Dios siempre tiene un remanente, hermanos. Amén. Puede ser que en esta tierra todos, hermanos, se estén desviando en pos de la idolatría, en pos de, hermanos, de la apostasía, en pos de otros dioses, en pos de este mundo, hermanos. Pero el Señor siempre guardará un grupo, hermanos, en el cual no han doblado sus rodillas a Baal, y seguiremos adorando y glorificando el nombre del que vive y reina por los siglos de los siglos. Pero del caso que la Biblia también nos dice, hermanos, que Elizabeth era descendiente directa de Aarón. Venía de un linaje sacerdotal. Quiere decir que cómo Dios tuvo cuidado, hermano, aún en esos aspectos. Porque eso es lo que Dios requiere, hermanos. ¿Cuántos sacerdotes hay en esta hora, en este lugar? Amén. ¿Cuántos queremos, hermano, que Dios haga grandes cosas con nuestros hijos? ¿Cuántos queremos, hermano, que nuestros hijos sean predicadores de la palabra de Dios, hermano? Que nuestros hijos, hermano, un día nosotros podamos ver sirviendo al Señor, alabando a Dios, glorificando al Señor, exaltando a Dios, dándole el honor, la gloria y la alabanza que solo Él se merece. Yo sé que todos los que estamos en este lugar, pero ¿sabe qué? Usted y yo en primer lugar tenemos que aprender a ser sacerdotes de nuestro hogar. Y Dios tuvo el cuidado de que es cierto que había elegido a este niño, a Juan el Bautista, en ese momento, pero tuvo el cuidado, hermanos, de que la educación que él recibiera en su hogar fuera una educación piadosa, fuera una educación de testimonio, fuera una educación, hermanos, conforme a la palabra de Dios, hermanos. Y que nuestros hijos van a saber que están en la casa de un sacerdote. Y que en esa casa no se oye música del mundo, hermanos. Que en esa casa no se ven programas en la televisión que no son acorde a la palabra de Dios. ¿Cómo puede ser, hermano, que una persona esté viendo quizás algunos programas que no son actos, hermano, en frente de sus hijos? Y que nos podamos llamar, hermano, sacerdotes de nuestro hogar. Que nuestros hijos, hermano, escuchen palabras que salen de nuestros labios, que no son las palabras de un sacerdote. Que nuestros hijos, hermanos, vean en nosotros un comportamiento, que aquí en la iglesia somos de una manera, pero en la casa somos de otra. Que aquí en la iglesia hablamos de una forma, pero en la casa hablamos de otra forma. Pero aquel hermano que ha decidido que su casa será un santuario para Dios, que la casa de nosotros, hermanos, sea, como dice la Escritura, casa de Dios y puerta del cielo, hermano, que nosotros podamos proveer para nuestro hogar todo lo espiritual. Amén. Así que Zacarías y Elizabeth, hermanos, uno era sacerdote y el otro, Elizabeth, era descendiente directa. Pero no solamente eso, dice la Biblia, hermanos, que ellos no habían podido tener hijos y que ya eran avanzados de edad. Pero la Biblia dice, hermanos, que cuando el ángel se le aparece a Zacarías, Dios le dice, a través del ángel, Dios ha escuchado tus oraciones. Dios ha escuchado, quiere decir que Zacarías y Elizabeth había ese deseo en su corazón, hermano, de un día poder tener entre sus brazos a un hijo. De un día poder, hermanos, tener en su casa
a un niño que anduviera corriendo, que hubiera alguien que pudiera poner un poco de desorden en aquel lugar. A través de los juegos, a través de cuántas cosas, usted sabe, los niños en su etapa, hermano, en su primera etapa, cómo son de inquietos, pero cómo nosotros disfrutamos esas etapas con nuestros hijos. Amén. Pero Dios había escuchado la oración. Y hoy en día, de igual manera, yo sé que hay muchas parejas que tienen ese anhelo también. Amén. Hay muchas parejas que le están pidiendo a Dios, que están orando a Dios, porque hay una descendencia, porque ellos anhelan ese privilegio de poder tener entre sus brazos a una criatura que Dios les haya dado. Porque herencia de Jehová son los hijos, dice la Escritura. Amén. Y quizá usted se ha cansado de orar, usted se ha cansado de pedirle a Dios, usted ha ayunado, usted ha orado, usted ha hecho lo que ha estado, hermano, a su alcance para poder tener esa bendición. Pero ¿sabe qué? En esta noche el Señor quiere que nosotros nos llevemos esta palabra. Sigamos orando, sigamos clamando, hermano, porque así como Dios le dijo a Zacarías a través del ángel, Dios ha escuchado tu oración y visitó aquel lugar. Así de igual manera Dios tarde que temprano visita su hogar y le da esa bendición para la honra y la gloria de su bendito nombre. Amén. Así que Dios, como tiene el cuidado, hermanos, de todo lo que está, tuvo el cuidado de que aquellas personas fueran personas idóneas para que pudieran tener la educación de Juan el Bautista. ¿Y qué aprendemos de ellos dos, hermanos? En primer lugar, que ellos supieron esperar en Dios. Tuvieron paciencia. Pero un día Dios los sorprendió. Zacarías entró ese día al templo y él dijo, hoy va a ser un día como todos los demás. Voy a ofrecer el incienso. El incienso va a ser recibido. Dice la Biblia que el pueblo estaba afuera también participando a la hora del incienso. Pero ese día, hermano, era un día diferente a los demás días. Era un día en el cual Dios iba a romper aquel silencio de 400 años donde no había habido manifestación de Dios. Dios iba a romper ese silencio y lo iba a hacer anunciando el nacimiento, hermanos, de aquel que abriría el camino para el Cordero de Dios, para quien iba a quitar el pecado de este mundo. Dios tiene cuidado, hermanos, de las cosas más pequeñas. Mire, a veces nosotros decimos, y en el caso de Elizabeth, ella no había dado fruto o no estaba dando frutos, a pesar que venía, hermanos, de una familia sacerdotal, que venía de una familia de la bendición del Señor. Pero ella, hermanos, recibió de Dios algo especial. Lo que nosotros tenemos que hacer es esperar en Dios. Lo que nosotros tenemos que saber, hermanos, es que Dios tiene el control de todas las cosas. Mire, a veces nos desesperamos, a veces movemos y nosotros comenzamos a mover las piezas como nosotros queramos hacerlo. Y pensamos, si yo lo hiciera de esta manera, sería mejor. Mientras estamos esperando la bendición de Dios. Hay algunos que dicen, no, es que quizá si yo estuviera en otra iglesia, ya tuviera yo esto que anhelo, esto que necesito. Hay otros que dicen, quizás si hubiera nacido en otra familia, en otro país, mi vida fuera diferente. Pero estos hombres, Zacarías y Elizabeth, ellos no estaban pensando en lo que no tenían. Ellos no estaban pensando en lo que Dios todavía no les había dado. Ellos no estaban pensando en que Dios estaba retardando su promesa. Ellos lo que sabían, hermano, es que hay un Dios que escucha la oración de sus hijos y Él responde, hermanos, pero conforme a su voluntad y conforme a su tiempo. Amén. Así que mire qué cualidades las que tenía Zacarías y Elizabeth.
Pero llega el momento, hermanos, en el cual Dios, dice la Biblia, que visitó a Elizabeth y quedó embarazada. Dios había cumplido su promesa. Dios había cumplido las palabras del ángel. Y este niño, hermanos, tenía promesas tan grandes, tan maravillosas, que nosotros podemos hacerlas nuestras en esta noche. Y ya hablé acerca de los padres, pero ahora quiero hablar acerca de este niño, acerca de Juan el Bautista. Y una de las cosas, hermanos, que quiero que veamos en esta noche es que este niño que fue escogido desde antes, hermanos, desde el vientre de su madre, en primer lugar, este niño era un niño que creció con una esencia y que era un hombre que era auténtico. ¿Sabe qué dice la Biblia hablando acerca de Juan el Bautista? Este es de quien está escrito en Mateo capítulo 11 versículo 10, dice: este es de quien está escrito: he aquí yo envío mi mensajero delante de tu faz, el cual preparará tu camino delante de ti. Oiga bien, quiero detenerme un poco en la frase: este es de quien está escrito. Había algo que había sido escrito acerca de ese niño. Los profetas, profetas como Isaías, profetas del Antiguo Testamento, habían hablado acerca de él. Y era la seguridad que había, que ya había una palabra escrita que hablaba acerca de él. Pero también dice la Escritura que cuando Zacarías profetiza acerca de él, le dice estas palabras: y tu niño, profeta del Altísimo, será llamado, porque irás delante de la presencia del Señor para preparar sus caminos. Entonces, hermano, cuando hablaban acerca de Juan el Bautista, estaban hablando acerca de alguien del cual se había escrito algo y que tenía que cumplirse en la vida de él. Ahora, ¿será que de nosotros, hermano, se ha escrito algo en la Biblia? Con todas las promesas que nosotros podemos leer en la Biblia, hermano, que dice la Biblia que antes estábamos alejados de todos los pactos y de todas las promesas, pero que ahora a través de Cristo hemos venido a ser cercanos a las promesas de Dios. Amén. Y podemos caminar con esa seguridad con la que Juan el Bautista caminaba sobre esta tierra, de que algo había sido escrito acerca de él. Amén. Quizás de nosotros, hermano, en esta tierra nunca se va a llegar a escribir algo. Nunca vamos a ver nuestros nombres, quizás, en algunos lugares de privilegio de esta tierra. Nunca se va a contar nuestra historia en alguna universidad o en algún lugar importante. Pero sí, hermano, a través de la Escritura, la iglesia tiene grandes y preciosas promesas. Amén. Cuando nosotros, hermano, nos sentimos en el momento de la debilidad, en el momento de la angustia, en el momento de la enfermedad, acordémonos que algo está escrito en la Biblia acerca de nosotros. Amén. Y que es motivo de gozo y motivo de alegría. Por ejemplo, si usted se siente desanimado, si usted se siente sin fuerzas, pero usted lee en la Biblia que está escrito acerca de nosotros, hermanos, que Dios es nuestra fortaleza y que Dios es nuestro pronto auxilio en las tribulaciones. Amén. Caminaremos sobre esta tierra, hermano, pero también llegará el momento en el cual el Señor cumplirá su promesa. El Señor, hermano, vendrá, dice la Escritura, a las nubes y nos llevará a las nubes para que nos reunamos con Él. Amén.
Y mientras el mundo está tribulado, hermano, mientras el mundo está aquí en problemas, hermanos, con todos los juicios que vendrán, y las personas se preguntarán, ¿y a dónde se irán aquellos que cantaban, aquellos que alababan, aquellos que se reunían, aquellos que hacían culto? Aquellos se han ido con el Señor. Amén. Porque de ellos estaba escrito que un día el Señor mismo, con voz de mando, con voz de arcángel y con trompeta de Dios, descendería del cielo. ¿Cuántos adoramos a Dios en esta hora, hermanos? Amén. Así que este niño, hermano, tenía esa esencia y él era auténtico. Amén. ¿Qué quiere decir cuando hablamos acerca de que tenía ese carácter espiritual? Es que era lleno del Espíritu Santo, hermanos. Y mire qué promesa la que tenía este niño, que sería lleno del Espíritu Santo desde el vientre de su madre. Dice la Biblia, hermanos, que María visitó a Elizabeth. Y cuando María entra a donde estaba Elizabeth y María saluda a Elizabeth, dice la Biblia que aquella criatura se movió adentro de ella, y que Elizabeth fue llena del Espíritu Santo. Por lo tanto, el niño también estaba siendo lleno del Espíritu Santo en ese momento, hermanos. Mire qué privilegio tan grande el de este niño. Amén. Quiere decir, hermanos, que nosotros podemos pedirle a Dios. Y es uno de los misterios, y es que Dios tiene cuidado de nosotros desde que estamos en ese momento, hermanos. Dios ya tiene cuidado de nosotros. Por eso el salmista en el Salmo 139 dice: mi embrión vieron tus ojos, y no hay nada delante de ti que no esté oculto. Tú me formaste. Él hizo, hermanos, cada parte de nosotros, cada célula. Él hizo, hermano, cada miembro de nuestro cuerpo, hermano. Él tuvo ese cuidado, hermano. Bendito sea el nombre del Señor para siempre. Pero ahora, hermanos, en este tiempo, ¿cuánto hace falta de que nosotros tengamos así como este muchacho, este Juan el Bautista, hermano, que tenía esa llenura del Espíritu Santo, esa vida de consagración delante del Señor? Amén. Dice la Escritura, hermanos, que Juan vivía en los lugares desiertos, pero no solamente como algo geográfico, hermanos, o que él quisiera estar ahí, sino que el desierto en la Biblia, hermanos, es un símbolo de la intimidad con Dios, de apartarse con Dios, de tener esa comunión con Dios. La nación de Israel, ¿a dónde conoció al Señor o a dónde Dios tuvo su trato con él? Fue en el desierto. Aún el apóstol Pablo, cuando le escribe a los Gálatas, le dice que se fue por 3 años a Arabia. ¿A dónde? Al desierto. Nuestro Señor Jesucristo también, dice la Biblia, que estuvo durante 40 días y 40 noches en el desierto. Ahora, el desierto juega un papel importante en aquellos que hemos sido escogidos por Dios, en aquellos, hermanos, que hemos sido apartados para el Evangelio de Dios. Y que es el desierto, hermanos, son las adversidades. Que es el desierto, hermanos, son los momentos a solas con Dios, son las lágrimas que solo Dios ha podido ver, son los momentos de angustia que solo Él ha podido ver. Pero ahí Él ha extendido su mano y nos ha consolado, nos ha ministrado y nos ha dado la fuerza para seguir adelante. Bendito sea el nombre del Señor para siempre. Él tenía este carácter espiritual. El ángel le dijo: no beberá vino ni sidra, y será lleno del Espíritu Santo. ¿Qué quería decir esto, hermanos? Que iba a ser diferente a todos, a todos los demás. Que iba a ser el hombre del desierto, que iba a ser aquel que hablara diferente a los demás, que el mensaje de él iba a ser un mensaje que transformara los corazones de aquellos que lo escucharan, que su vida iba a dar testimonio de que Dios lo había llamado y de que Dios lo había escogido.
Ahora, si en esta noche nos preguntáramos nosotros, hermanos, ¿está dando nuestra vida testimonio de que somos personas que hemos sido apartados para Dios o separados en Dios y por Dios y para Él? Una persona que está apartada para Dios, hermano, Él sabe en quién ha creído. Y no está esperando que nadie le diga lo que Él tiene que hacer, porque hay algo dentro de Él que lo dirige, que lo guía. Hay alguien dentro de Él que le dice: mira, vas a hacer esto, vas a hacer lo otro. Y es el Espíritu Santo de Dios. Amén. Es Él quien nos guía. Dice la Biblia que ¿quiénes son los hijos de Dios? Sino aquellos que son guiados por el Espíritu Santo de Dios. ¿Qué quiere decir esto, hermano? Que la guianza de Dios es algo fundamental en nuestra vida. ¿A dónde guiaba el Espíritu a Juan el Bautista? Lo guiaba al desierto. Y de allá él venía, y venía a las ciudades, y venía lleno del poder de Dios. Venía lleno, hermanos, de la palabra de Dios. Venía lleno de la autoridad de Dios. ¿Pero qué pasa? Porque a veces nosotros no tenemos esa autoridad, porque a veces nosotros no tenemos esa soltura, esa solvencia. Porque Juan el Bautista les decía: arrepiéntanse, porque el reino de los cielos se ha acercado. Pero las personas veían en Juan el Bautista a alguien que él, hermanos, estaba consciente y viviendo acorde a la voluntad del Señor. Pero si nosotros le decimos a veces a los amigos: mira, el Señor nos está llamando al arrepentimiento. Y a veces lo que dicen los amigos: no, mira, arrepiéntase usted primero y después hablamos. Mire, hágalo usted primero, comience a vivir para Dios usted y después hablamos. Pero qué lindo, hermanos, es cuando hay un cristiano que tiene la cobertura de Dios, que tiene, hermano, la bendición de Dios, que no es que tal vez seamos perfectos, hermanos, no es que deseamos, hermanos, o que no nos van a ver errores, pero sí que estamos, que las personas puedan decir: ese hermano, esa hermana realmente está luchando, está haciendo la lucha en el Evangelio, se ve que ha cambiado, se ve que ya no es la misma persona que era antes, y entonces ese testimonio va a llevar gloria a nuestro Dios. Juan el Bautista, hermanos, llamaba al arrepentimiento. Era un hombre, hermanos, que siempre se manejó de una manera diferente. Dice la Biblia que Juan estaba vestido de pelo de camello y tenía un cinto de cuero alrededor de su lomo, y su comida era langostas y miel silvestre. Habla, hermanos, de su vestimenta, habla de sus costumbres, hermanos. Juan el Bautista era diferente a los demás, aún en la manera en la cual él se vestía. Quiere decir que nuestro exterior habla, hermanos, de lo que hay dentro de nosotros. Juan el Bautista, hermanos, no se vestía como las personas de aquel entonces, que andaban buenos trajes y a través de eso querían exteriorizar cómo estaban por dentro. Pero él, cuando lo veían, que veían, veían un hombre con vestimentas, hermano, sencillas. Vestimentas quizás no acorde a un hombre que se le llama, que hubo un hombre enviado de Dios, el cual se llamaba Juan. Cualquiera pudo haber dicho: Juan no tiene la bendición de Dios, miren lo que come y miren cómo se viste. Pero como Juan, hermano, no estaba o dándole importancia a cómo él, hermano, fuera recibido en aquel momento. Lo que él le daba importancia era el excelente peso de gloria que Dios había puesto en su vida. Así de igual manera, hermano, nosotros puede hacer que en esta tierra, que en este mundo, hermano, lo vean de menos, que en esta tierra, hermano, no le tomen importancia, pero allá en los cielos, hermano, hay alguien que está, hermano, tomando nota de cada palabra, de cada obra que nosotros hacemos en esta tierra. Amén. Humildad, hermanos, y llamaba al arrepentimiento. No buscaba su propia gloria. Cuando se expresaba del Señor, se expresaba de esta manera: es necesario que Él crezca, pero que yo mengüe.
En una ocasión le dijeron, dinos si tú eres el Cristo. Y él dijo, yo no soy el Cristo, sino que soy enviado delante de él. En otra ocasión le volvieron a preguntar y él dijo, yo a la verdad os bautizo con agua para arrepentimiento, pero el que viene tras de mí es más poderoso que yo, cuya sandalia yo no soy digno de llevar. Él lo bautizará con Espíritu Santo y fuego. Había un sentido, hermanos, de humildad hacia el Señor de parte de Juan el Bautista. Cuando Juan dice, yo no soy digno de desatar encorvado la correa de su sandalia, ni de llevar su sandalia, lo que él está diciendo, que no era digno ni aún mostrarse delante del Señor como el menor siervo de aquel entonces.

alabanza, que todo gira alrededor de la persona que va a ministrar. Y el Señor está ahí, esperando que un día le demos la gloria. Esperando que un día, hermano, nosotros nos hagamos a un lado y dejemos que Él obre, que Él se mueva. Hace tiempo que el Señor, hermano, está requiriendo de su iglesia que le cedamos el lugar que a Él le pertenece, hermano. Que le digamos a Él que haga lo que quiera con nosotros, porque su voluntad es mejor que la nuestra. Amén. Así que Juan el Bautista, hermano, no buscaba su propia gloria. La iglesia es el pensamiento que ha de tener. Es necesario que Él crezca en nuestros corazones, hermanos, amén. Es necesario que Él crezca en nuestras familias. Es necesario, hermanos, que Él crezca en nuestros hijos. Es necesario que Él crezca, hermanos, en nuestros ministerios. Es necesario que Él crezca, hermanos, en cada área de nuestra vida. Que cuando las personas vengan a nosotros, no nos vean a nosotros, sino que lo vean a Él. Amén. Y Juan el Bautista sufrió. Dice la Biblia, hermanos, que cuál fue la reacción que tuvieron con él. Era respetado por el pueblo porque lo tenían por profeta, pero fue perseguido y encarcelado por la verdad. Herodes lo prendió y lo encadenó en la cárcel. Y posteriormente fue enviado a que lo decapitaran. ¿Y sabe por qué? Por hablar la verdad. Porque le decía a Herodes: no te es lícito tener la mujer de tu hermano. Y aquellas palabras chocaban, porque era la verdad lo que Juan estaba diciendo. Y cada que Juan se paraba, hermano, y que iba a anunciar, y podían decir: Juan, ya sabemos qué tema va a predicar hoy Juan. No te es lícito tener la mujer de tu hermano. Y aquellas palabras, hermano, chocaban en la vida de Herodes. Pero, hermano, pero la verdad es así. Vamos a ser rechazados por predicar la verdad. Vamos a ser rechazados por llevar el evangelio que habla acerca de que Dios es amor, pero que también Dios es fuego consumidor. Vamos a llevar, hermano, esta palabra que dice que Dios es grande en misericordia, hermano, pero que también es lento para la ira, y que vienen días sobre esta tierra en los cuales la ira de Dios será derramada, pero no porque Dios sea malo, sino porque el hombre no ha querido volverse a Dios en todo el tiempo que Dios le ha dado para que el hombre se arrepienta. Amén. Hermanos, fue encarcelado. Vivió momentos de duda. A pesar de que él había testificado anteriormente de que el Señor era el Cordero de Dios que quitaba el pecado del mundo. Pero cuando oyó que el Señor hacía milagros, oía los hechos que Cristo estaba haciendo, dice la Biblia, hermanos, que él envió dos de sus discípulos a que le preguntaran al Señor: ¿eres tú el que ha de venir? ¿Eres tú el que habría de venir? ¿O esperaremos a otro? Pero mire qué lindo que Juan tuvo una duda, pero esa duda la llevó al Señor para que el Señor se la respondiera. Amén. Ese momento de debilidad, él se lo presentó al Señor. Y el Señor le responde, y lo que le mandó a decir: vayan y díganle a Juan que los cojos pueden caminar, que los ciegos su vista es abierta, díganle que los leprosos son sanados y que a los pobres les es anunciado el evangelio. Bendito sea el nombre del Señor para siempre. Y Juan, hermano, dice la Biblia que fue decapitado, o sea, le cortaron la cabeza. Pero el Señor lo levantó públicamente. Cuando el Señor le dice, él dijo: miren, ¿y ustedes qué creen que han salido a ver al desierto? Han salido a ver una caña cascada por el viento. O han salido a ver a un hombre de vestiduras espléndidas, hablando acerca de Juan el Bautista. Y cuando le dice que era una caña que era movida por el viento, ustedes piensan que han salido y se han encontrado con un hombre que es débil,

0: solo porque lo veían vestido con pieles y veían lo que él comía, pensaban que era un hombre que no tenía valor. O que han salido a ver a un hombre con vestiduras espléndidas. Lo que les está diciendo el Señor es: ustedes pensaron que el profeta que habría de venir iba a venir de esa manera, con vestiduras espléndidas. Pero no, les dice, sino que este es del cual se escribió. Y para que ustedes se den cuenta, les dice el Señor, he aquí más que un profeta. Amén. Mira el título que dio, que el Señor le da a Juan el Bautista: más que un profeta, hermano. Bendito sea el nombre del Señor para siempre. Así que vale la pena, hermano, vivir una vida humilde delante del Señor, porque dice la Biblia que aquel que se humilla será exaltado, hermanos. Aquel, hermano, que es siervo de todo, ese, dice la Biblia, que será llamado grande en el reino de los cielos. Amén. Puede ser que en algún momento de nuestra vida nos hemos sentido de esa manera, como una caña que es sacudida por el viento, hermanos. Vienen las adversidades, los momentos difíciles, y sentimos como que el viento quiere movernos. Pero es en ese momento, hermanos, donde viene la palabra a nuestra vida, y nos recordamos que nuestra casa no está fundamentada sobre la arena, sino sobre la roca. Nos recordamos, hermanos, que el Señor, cuando nos sacó del hoyo de la desesperación, del pozo de la desesperación, no puso nuestro pie, hermano, sobre arenas movedizas, sino que puso nuestro pie sobre peña. Cuando vienen los vientos, cuando vienen las tempestades, hermano, parecemos ser sacudidos como esa caña, hermano. Pero, hermano, nos mantenemos en pie hasta este momento, porque seamos fuertes en ninguna manera, porque seamos mejor en ninguna manera. Es que la misericordia de Dios nos sostiene cada día. Bendito sea el nombre del Señor para siempre. Amén. Así que, hermano, llevémonos esa seguridad en esta noche, que hemos sido escogidos por Dios, hemos sido llamados por Dios, y estamos en esta tierra con un propósito, y es que llevemos gloria al Señor. Estamos con el propósito de anunciar la palabra, de anunciar el evangelio de nuestro Señor y Salvador Jesucristo, de predicar la verdad de Dios. Así que en todo tiempo y en todo momento, hermano, aprovechemos para predicar la palabra de Dios. Amén. Cuando Juan el Bautista, hermanos, habla Juan acerca de él, dice: hubo un hombre enviado por Dios, el cual se llamaba Juan. Ahora, Juan no fue un hombre común, sino un enviado especial por Dios con un propósito superior para preparar el camino del Señor. Ahora, usted y yo, hermanos, tenemos un propósito superior durante estemos en esta tierra. Juan el Bautista preparó el camino en cuanto a la venida del Señor en un cuerpo humano semejante al de nosotros, pero sin pecado, para ir y ofrecer el sacrificio perfecto en la cruz del Calvario. Pero ahora nosotros hemos sido puestos, hermano, para anunciarle al mundo que en esta segunda venida, que el Señor venga a esta tierra, ya no va a venir como vino la primera vez, porque la primera vez lo bofetearon, la primera vez lo escupieron, la primera vez le pusieron corona de espinas, la primera vez, hermano, la atravesaron sus manos y sus pies con clavos, metieron una lanza en su costado. Eso fue la primera vez. Pero en esta siguiente vez, hermano, dice la Biblia que él viene como el Rey de los Reyes y Señor de los Señores. Bendito sea su nombre para siempre. Amén. Ese es el mensaje que anunciamos, que Cristo vino y que Cristo fue a la diestra del Padre, pero que Él regresa por nosotros. Amén. Así que póngase en pie en esta noche y adoramos a Dios. Padre y buen Dios que esté en los cielos, le damos gracias por tu palabra que usted ha enviado a nuestra vida en esta noche, Señor. Muchas gracias, Dios mío, por el consejo de su palabra. Dele gracias a Dios en esta noche, hermanos, porque Él lo ha escogido. Dele gracias a Dios en esta noche porque Él lo ha apartado para el Evangelio. Dele gracias a Dios en esta noche porque Él lo ha dado para que pueda llevar su palabra en esta tierra. Dele gracias a Dios, dígale al Señor en esta noche, Señor, muchas gracias porque me has levantado, muchas gracias porque me has llamado, muchas gracias porque me has dado el Espíritu Santo para llevar tu palabra. Bendito sea su nombre para siempre. Alabado sea su nombre para siempre. Alabado sea su nombre para siempre. Esta palabra ha venido a nuestra vida en esta noche. Quizá alguien vino pensando que no había un propósito para su vida. Quizá vino pensando, allá le dijeron que no servía para nada. Pero en esta noche la palabra nos ha dicho que somos algo especial en las manos del Señor, que somos instrumentos especiales en las manos de Dios, que Él nos ha dado de su Espíritu y nos ha dado su palabra para que nosotros la podamos llevar a los diferentes lugares, a las diferentes colonias, a los diferentes barrios, para la honra y la gloria de su nombre. No sé si hay amigos en esta noche, mientras la iglesia está orando, no sé si hay amigos en esta noche o hermanos que quieran tomar la decisión de reconciliarse con el Señor. Esta noche, la noche que el Señor ha preparado, así como escogió a Juan desde el vientre de su madre, así Dios escogió este día para que usted estuviera en este lugar y recibiera la bendición de Dios. Bendito sea el nombre del Señor para siempre. Bien, si no hay nadie en esta noche, la palabra ha sido para nosotros y que Dios les bendiga a todos, y queda nuestro hermano que preside en esta noche. Gloria a Dios, bendito sea su nombre.
1: Aleluya.
2: Una vez que una palabra ha sido declarada, esa palabra no tiene reversa. Usted no ve cuando ellos lloran, porque ellos no van a llorar delante de usted, pero allá en su secreto, en sus cámaras, ellos lloran. Ellos lloran cuando falta el pago, cuando no hay, cuando la gente los critica, cuando la gente, en lugar de apoyarlos, habla mal de ellos. Ellos lloran. No van a ir a llorar delante de ti y decir, mira, hermano, están hablando. No, no, no. Lloran delante de Dios. Pero vamos a bendecirlos. Pero tú has puesto sobre los lomos de esta pareja, Señor, esta carga, esta bendición, Señor, de estas emisoras. Y declaramos, Señor, fuerzas como las del búfalo. Declaramos potencia, poder, vida en el nombre de Jesús de Nazaret. Gracias, Dios, por este ministerio, por este llamado. Padre, sigue bendiciéndole, sigue levantándole, manténle sano, fuerte, saludable, síguele blindando, manténle blindado. No permita que ningún diablo, ningún demonio le toque. Dios, levantamos protección sobre él en el nombre de Jesús. Que fluya la ciencia, que fluya la revelación, que fluya la palabra fresca para seguir pregonando este mensaje cada que se pare delante de tu pueblo en las cámaras, a través de estos micrófonos. Fluya tu palabra de gracia, de bendición. Derrama aceite fresco en esta tarde sobre él en el nombre. Abaquiti la mamá, no loco, telita la mamá. Bendigo a tu hija. Oh, sala kailita, la lito, lolita, la kilia, la ilito, lo bliandali, jalakaya. Oiga, mi hermano, Dios está aquí. Dios está aquí. Ebria mashekita.

pruebas, Dios. La blindo con tu sangre preciosa, Señor. Gracias por esta pareja, Señor. Yo sé que tú los has llamado para esta hora, Señor. Y sé que este es el comienzo de cosas grandes que vienen, Señor. Lo creo con todo mi corazón. Lo creo, Señor. Gracias porque has estado con mi hermana. Cuando ha llegado el desaliento, el desánimo, el cansancio, tú le has levantado. Y tú has venido a visitarle en este día para fortalecerle con fuerzas nuevas como las del búfalo. Padre, en el nombre de Jesús, bendigo, Señor, este matrimonio.

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0: Dios les bendiga, amados hermanos, en esta hermosa noche. Es un privilegio poder acompañarles y estar acá a través de este espacio de la oración, donde todos juntos nos uniremos a clamar. Queremos saludarle a usted que está ahí en sintonía, usted que nos está escuchando a través de los diferentes medios. Dios bendiga grandemente cada una de sus vidas. Asimismo, también queremos animarle para que usted pueda compartir con nosotros su petición. Si usted desea que nosotros oremos por usted, nos puede llamar a los números telefónicos que están disponibles, el 2609-1080 o el número de WhatsApp 7923-9593. Y son los números para que usted pueda en esta hora llamarnos y compartir su petición con nosotros. Queremos agradecer a nuestros hermanos patrocinadores. En esta oportunidad tenemos para Radio Creda acá en San Miguel a nuestra hermana Raquel Calderón desde México patrocinando este espacio. Dios bendiga en esta hora la vida de nuestra hermana, ¿verdad?, que se ha unido a esta bendición. Asimismo también, ¿verdad?, informarles que para las diferentes radios no contamos con patrocinio. Si usted desea unirse y ofrendar, ¿verdad?, está disponible Radio Jericín, Radio Cred Santa Ana, para que usted pueda ser patrocinador de este espacio de la oración para las demás radios que están también con nosotros en esta hora unidos y llevando esta bendición hacia cada uno de ustedes. Vamos a ir en esta hora a través de la palabra del Señor para ya dar inicio a esta oración. Vamos a leer en el libro de Juan capítulo 8 versículo 12. Juan capítulo 8 versículo 12, vamos a leer, meditar un momento en las escrituras para ya luego orar, clamar a nuestro Señor Jesucristo. Vamos a leer la palabra del Señor honrando al Padre, el Hijo y el Espíritu Santo. Dice así, de la siguiente manera: otra vez Jesús les habló diciendo: yo soy la luz del mundo, el que me sigue no andará en tinieblas, sino que tendrá la luz de la vida. Entonces los fariseos le dijeron: tú das testimonio acerca de ti, de ti mismo, tu testimonio no es verdadero. Respondió Jesús y le dijo: aunque yo doy testimonio acerca de mí mismo, mi testimonio es verdadero, porque sé de dónde he venido y a dónde voy. Pero vosotros no sabéis de dónde vengo ni a dónde voy. Vosotros juzgáis según la carne, yo no juzgo a nadie. Y si yo juzgo, mi juicio es verdadero, porque no soy yo solo, sino yo y el que me envió, el Padre. Y en vuestra ley está escrito que el testimonio de dos hombres es verdadero. Yo soy el que doy testimonio de mí mismo, y el Padre que me envió da testimonio de mí. Ellos le dijeron: ¿dónde está tu Padre? Respondió Jesús: ni a mí me conocéis, ni a mi Padre. Si a mí me conocieseis, también a mi Padre conoceréis. Estas palabras habló Jesús en el lugar de las ofrendas, enseñando en el templo, y nadie le prendió porque aún no había llegado su hora. Y de esta manera nosotros venimos en palabras de oración, clamamos a nuestro Padre Celestial, confiando en Él, poniendo nuestra confianza completamente, que Dios puede hacer esa obra y ese milagro. Oramos y decimos: Padre que estás en los cielos en esta noche, venimos delante de tu presencia, oh Dios, para poder alabarte, poder glorificarte. Te damos las gracias, Señor, por tu misericordia. Gracias, Señor, por esta oportunidad que tú nos das de acercarnos a ti, de poder alabarte, Señor, de poder glorificarte. Gracias, oh Dios del cielo, por lo que estás haciendo sobre cada una de nuestras vidas. Gracias, oh Dios, en esta hora por tu poder. Gracias, oh Dios, por tu mano poderosa, Señor. Gracias, oh Dios, porque en esta hora tu gloria, Padre, se hace sentir en medio nuestro. Es tu poder, oh Dios del cielo, en esta hora que se glorifica, Señor, ahí donde está cada hermano, cada hermana. Queremos en esta hora entregar nuestra mejor adoración a ti, como verdaderos adoradores en espíritu y en verdad, acercarnos, Señor, ante tu presencia, poder glorificarte, Señor, poder, oh Dios, poner todo en tus manos y que seas tú fortaleciendo, que seas tú bendiciendo, que seas tú, oh Dios, tomando el control, porque para ti no hay nada imposible, Señor. Hoy, Señor, venimos ante ti, como lo dice tu palabra: clama a mí y yo te responderé y te enseñaré cosas grandes y ocultas que tú no conoces. Hay cosas que muchas veces no logramos comprender, pero que es conforme a tu voluntad, Señor. Esa es la fe que nosotros tenemos, la convicción, la confianza, Señor, de que tú algo grande y maravilloso, Señor, harás sobre cada vida, sobre cada persona, sobre todo aquel que necesita de ti. Hay muchas peticiones, muchas necesidades por las cuales clamar, Señor, por las cuales pedirte, Señor, en esta oportunidad. Y solamente tú, oh Jehová, eres el único que puede dar esa fuerza. Solamente tú, oh Dios, eres el único que puede libertar, que puede bendecir, oh Dios del cielo, tomar el control, Señor, sobre todas las cosas. En esta hora te alabamos, te alabamos, te alabamos y te damos la gracia. Gracias, oh Dios, por tu bondad. Gracias, oh Dios, por tu misericordia. Gracias, oh Dios, Padre, por este día maravilloso que tú nos has dado. Porque es de esta manera como nosotros nos estamos acercando a ti, oh Dios del cielo. Como lo dice tu palabra, cada mañana son nuevas tu misericordia. Y cada día, Señor, tú nos demuestras de tu amor. Tú nos demuestras de tu poder, oh Dios del cielo. En esta hora glorifícate, Señor. Llena, llena, llena, llena con tu poder. Llena con tu presencia, oh Dios, en esta hora. Te lo pedimos por el poder de tu palabra, Señor Jesucristo. En esta hora tú puedes obrar, oh Dios del cielo, grandemente. Ahí donde está la necesidad, ahí donde está el dolor, ahí donde está la enfermedad, ahí donde está el problema, ahí donde está la angustia, tú puedes hacer algo grande y maravilloso, Señor, porque para ti no hay nada imposible, Señor. Más grande eres tú que cualquier cosa, más grande eres tú, Señor, que el problema, más grande eres tú, Señor Jesucristo, que toda enfermedad, Padre. Oh Dios, esa es la confianza que tenemos, porque tú eres nuestro sanador, eres quien liberta, eres el que transforma, eres el que renueva, Padre. Y en esta hora seas tú llegando a cada vida, llegando a cada corazón, oh Dios del cielo, seas tú en esta hora tomando el control, Señor. Te lo pedimos por el poder de tu palabra. Queremos orar, Señor, queremos pedirte, Señor, que seas tú fortaleciendo, bendiciendo, Padre, la vida de nuestra hermana Raquel Calderón, Señor, ahí donde está nuestra hermana, la ponemos en tus manos, oh Dios todopoderoso. Cual sea la petición, la necesidad que nuestra hermana presente delante de ti, en esta hora nosotros venimos uniéndonos, Señor, para que seas tú cubriendo con tu mano poderosa, Padre, para que seas tú, oh Dios, obrando, para que seas tú haciendo tu voluntad, Señor Jesucristo, sobre su vida. Así también queremos orar por la vida de la familia Escalante Castro, Señor, desde Chalzuapa, Padre bendito. Ellos están ahí, oh Dios del cielo, en esta hora uniéndose a esta bendición, siendo patrocinadores de Radio Cred Santa Ana. Oh Dios, en esta hora oramos por sus vidas, Señor, por esta familia, para que seas tú cubriéndoles, Señor, en esta hora también dándoles esa fuerza, Padre, ese respaldo, Señor, y cual sea, Padre, la petición que ellos puedan tener en este momento, Señor, tú, oh Dios, obres con tu mano, Señor. Tú conoces cada petición, tú conoces cada corazón, tú conoces, Señor, todo lo que pueda estar pasando en este momento. Tú eres el que conoce, Señor, la mente, el corazón. Tú escudriñas el corazón de cada uno, Padre. Tú perfectamente, más que nadie en este mundo, sabes, Señor, lo que cada uno pueda estar pasando, Señor, sin importar cuán grande sea, Señor, el problema, Padre. En esta hora te adoramos, te adoramos, te adoramos, te adoramos, te adoramos, Señor, y te damos las gracias a ti, Señor. Gracias te damos, Señor, por lo que tú estás haciendo en esta noche, Padre, porque es tu poder, oh Dios del cielo, que está llegando ahí sobre cada hogar. Es tu poder que está llegando sobre cada familia. Es tu poder que está llegando, tocando, Señor, ahí donde está todo vacío, todo problema en esta hora, Padre. Te damos las gracias, oh Jehová, te damos las gracias, oh Dios, porque, oh Dios, tú eres el Dios todopoderoso, Señor, que obra y hace milagros, Señor, el que hace, oh Dios, de lo imposible posible, Señor, eres quien hace esa obra perfecta, Señor Jesucristo. Oh Dios, en esta hora estamos clamando, clamando y creyendo, Señor, en tu milagro. Oh Dios, tú puedes hacer algo maravilloso, Señor, sobre cada vida. Oramos en esta hora, Padre, por la vida, Señor, de nuestra hermana Zulma Rubidia Parada, Señor, hasta el cantón Sirigual, Señor, en esta hora, Padre, que tú envíes esa mano poderosa sobre su vida, Señor, esa fuerza, Padre, sobre la vida de nuestra hermana, Señor, en esta hora. Pedimos, Señor, por la vida de su papá, Señor, en esta hora, Padre, para que tú le levantes, Señor, ahí en ese hospital donde se encuentra en este momento ingresado, Señor, que tú tomes el control, Señor, sobre su vida, sana, le dale la fuerza, Padre. Oh Dios, tú eres el médico por excelencia, eres el doctor de doctores, Señor. Para ti no hay nada imposible, oh Dios todopoderoso. Tú puedes hacer esa obra maravillosa. En esta hora queremos clamar también por la vida de nuestra hermana Antonia Molina, Padre, donde está nuestra hermana. Fortalécele, Señor Jesucristo, cúbrele con tu mano poderosa, Señor. Seas tú obrando, Señor, en esta hora. Oh Dios del cielo, te adoramos y te damos las gracias, Señor. Gracias, oh Dios, en esta hora, por lo que tú estás haciendo sobre cada vida, Padre. Porque hasta aquí, oh Jehová, tú nos has ayudado, Señor. Tú nos has bendecido, tú has sido nuestra fuerza, Señor. Aunque haya momentos donde ya no se puede más, Señor Jesucristo. Oh Dios, tenemos esa confianza en ti, oh Dios Todopoderoso. Porque tú eres quien pelea cada una de nuestras batallas, Señor. Eres nuestro socorro, eres nuestra ayuda. Padre, eres nuestro pronto auxilio en las tribulaciones, Señor. Y en esta hora, Padre bendito, tú, oh Dios del cielo, puedes obrar ahí donde está ese vacío, ahí donde está ese problema, ahí donde está ese hogar, oh Dios, en esta hora, ahí donde está aquel enfermo, en esta hora puede recibir sanidad, Señor, puede recibir en esta hora, Padre bendito, esa mano poderosa, Señor, obrando, Señor. Te adoramos y te damos la gracia. Queremos orar, oh Dios del cielo, en esta hora por la vida, Padre. También de nuestro hermano Nicolás Bonilla, su esposa, Padre, nuestra hermana Rosa Cándida, los ponemos en tus manos en esta noche, Señor, para que seas tú bendiciéndoles, oh Dios Todopoderoso, para que tú les des esa fuerza, maravilloso Dios, en esta hora. Y es así como nosotros seguimos clamando, seguimos orando con otros hermanos en Radio Cred Santa Ana. Adelante, hermano.
1: Gloria a Dios. Poderoso Señor, alabado sea Señor Dios y Padre Celestial, glorioso, santo, bendito, soberano, Rey de Reyes, Señor de Señores, Dios omnisciente, omnipresente, omnipotente, el Todopoderoso, el Creador del Universo, el Dador de la Vida, el que tiene vida, el que tiene inmortalidad, el Dios sublime y glorioso de ti, Señor, es nuestra alabanza y nuestra adoración. Toda gloria y toda honra es para ti, Señor, porque tú eres santo, porque tú eres bueno. Porque para siempre, oh Dios, es tu misericordia. De ti, Señor, es nuestra alabanza y nuestra adoración. De ti, oh Dios, es nuestra adoración en esta noche, Señor, y siempre. Porque solo tú eres digno de recibirla. Solo tú eres Dios y no hay Dios como nuestro Dios. Grande es tu bondad, Señor, y tu misericordia, Señor, de ti, oh Dios. De ti dependemos, Señor, por lo cual damos gracias, Señor, en esta noche. Gracias, Padre, por el día que nos has dado de vida hasta esta hora, porque nos has guardado, has preservado nuestra vida, has tenido compasión y misericordia, Señor. Gracias, Padre Celestial. Gracias, Señor Dios y Padre glorioso, por tu amor inmenso y tu bondad infinita, Señor. Gracias, mi Dios eterno, por ser bueno, por tener compasión y misericordia en nuestra vida. Te adoramos, Señor, alabamos tu nombre por tu grandeza, por tus proezas y maravillas, porque tú, mi Dios eterno, eres el dador de la vida. Eres tú, mi Dios eterno, nuestra roca, nuestra porción en la tierra de los vivientes. Has sido refugio de generación en generación, desde el siglo y hasta el siglo. Tú eres Dios, Señor, tú has sido fiel, Señor, tú has sido maravilloso, tú has sido misericordioso, Señor. Bendito sea tu nombre, Señor Dios y Padre Celestial. Glorioso, Señor, alabado sea tu nombre. Alabado sea tu nombre, Señor Dios y Padre Celestial. Bendiga, Señor. Bendiga, Padre Celestial. La familia Escalante Castro, Padre, gracias, Señor, por esta familia. Gracias, Padre, en el nombre de Jesús, Señor, encomendamos todo ante tu presencia. Pidiendo a ti siempre, oh Dios, la bendición de lo alto para la familia, bendiciéndoles, Señor, guardándoles, ayudándoles a salir adelante, bendiciendo su vida, Señor, socorriendo, dando siempre la buena salud, el respaldo divino en su vida. Que seas tú, mi Dios eterno, propicio en todo, Padre Celestial, en proyectos, en actividades, Señor, en la congregación, Padre Celestial, que tu gloria pueda siempre obrar de manera especial. Bendice, Padre, bendice, Señor, la vida, Padre, bendice, mi Dios eterno, en el nombre de Jesús, en el nombre glorioso que es sobre todo nombre. Bendiga, Señor, también la vida, Padre, de nuestra hermana Lucía del Carmen Chávez. Oramos por su salud, por su vida. Oramos, Señor, por la sanidad completa en su columna, sea su mano poderosa, obrando grandemente, Señor, favoreciéndole, ayudándole a salir adelante, Señor, bendiciendo su vida y concediendo respuesta favorable, bendiciéndoles, Padre, en el nombre de Jesús, en ese nombre que es sobre todo nombre. Bendiga, mi Dios eterno, también la vida, Padre, la vida, Señor, de nuestra hermana Berta Lilian de Francia. Señor, oramos por su salud también, Pedimos a usted el socorro divino, las bendiciones de lo alto sobre su vida, favoreciéndoles, Señor, guardándoles, ayudándoles a salir adelante, bendiciendo la vida de cada uno, Señor, cubriéndole, guardando, Dios mío, nuestra hermana Rina, Señor, es encomendada bajo su poderosa mano, pidiendo a ti, Señor, el socorro divino, las bendiciones de lo alto. Pedimos esa cobertura, Padre, esa cobertura, mi Dios eterno. Creemos, Padre celestial, que en su grande misericordia usted puede obrar grandemente en toda la familia. Oramos por Adriana del Rosario García también, Padre, clamando, Señor, por su recuperación en su vista. Bendiga su vida, bendiga su salud, bendiga, Padre, conceda respuestas favorables a la petición de nuestra hermana, favoreciéndole, ayudándole, Señor, a salir adelante. Oh Dios, se lo pedimos en el nombre glorioso, Señor, porque usted es el que tiene el poder para sanar, Señor, usted es el que da vista, el que ha dado la vista, Señor, es el que da el ojo, Señor, eres el que da también el oído, mi Dios, tú has hecho, Señor, el cuerpo humano conforme a tu voluntad, oh Dios, y tú sabes, mi Dios eterno, cuál sea la dificultad que afecta, Señor, en la salud. En el nombre de Jesús, Señor, pedimos de tu misericordia el favor para nuestra hermana y así también, Señor, para los que sufren de esa visión, Señor, su mano milagrosa, Señor Dios Santo, así como en aquel momento, Señor, cuando aquel ciego Bartimeo clamaba, Señor, hijo de David, ten misericordia de mí, y tú dijiste, Señor, que quieres que te haga, y él dijo que recobre yo la vista, y al instante, Señor, fue recobrada, aquel hombre, Señor, recibió su vista, así también, Señor, tú eres el mismo, Dios mío, eres el mismo, tú no cambias, tu palabra no cambia, tu poder no ha menguado, Señor, tu poder se sigue manifestando. Pedimos, Señor, esa misericordia, Padre, esa bondad infinita, Padre, para todos los que están sufriendo de su vista, Padre, como lo es también, Señor, nuestra hermana Juana Valdizón, Padre celestial, sea tu misericordia obrando, Señor, concediendo una respuesta favorable, pues nada imposible para ti, mi Dios, porque tú eres el mismo de ayer, de hoy, de siempre, y tú has dicho, clama a mí, yo te responderé y te enseñaré cosas grandes y ocultas que tú no conoces, Señor, no hay nada imposible, tú eres grande, tú eres poderoso, Señor, alabanzas a ti, mi Dios eterno, bendito por los siglos de los siglos, Padre, obre también, Señor, en la vida de nuestro hermano Andrés López Nolasco, Señor, mire su condición, Señor Dios Santo, tampoco hay nada imposible para ti, Señor, en restaurar un organismo, esos riñones, Señor, en mi hermano. Sé que tú puedes obrar, Señor, nuestro hermano está esperando ese milagro, está esperando esa respuesta, Señor, según tu voluntad, según tu misericordia y tu benevolencia, Señor. Obra, Padre Celestial, obra maravillosamente, mi Dios, en el nombre de Jesús, en ese nombre que es sobre todo nombre, Padre, grande es su bondad y su misericordia, Señor, alabado sea, Señor, alabado sea tu nombre, Señor Dios y Padre Celestial, claman los justos, Jehová oye, y Señor Dios Santo, tú estás atento al clamor de los que invocan su nombre, porque escrito está también, Señor, los ojos de Jehová están sobre los justos y atentos sus oídos al clamor de ellos, Señor Dios y Padre Celestial, sea tu misericordia, Señor, obrando, Señor, de manera especial, bendiciendo, Señor, la vida también, mi Dios eterno, de nuestra hermana Merlin Salazar, Señor, que clama también, Señor, por sanidad, bendiga su vida, bendiga su salud, obre de manera especial en su vida, en su familia, también por Julio César Cortés, por salvación de su alma, si tú has dicho según tu palabra, Señor, cree en el Señor Jesucristo y será salvo tú y tu casa, así como también le fue dicho a Cornelio, Señor, él te dirá palabras por la cual será salvo tú y tu casa, esto refiriéndose a Pedro, Señor Dios Santo, tú enviaste ese ángel ahí, Señor, donde estaba Cornelio para que mandase a traer a Pedro, el cual le diría palabras, Señor, por la cual alcanzaría salvación toda su familia.

de sus hijos, Señor, no descansan, Señor, buscando tu rostro, clamando, Señor, por esa salvación de esa familia, Señor. Hay hijos también que claman por la salvación de sus padres y viceversa, Señor, porque sabemos, Señor, que hay un juicio divino, que hay una condenación, que hay un infierno, que hay un castigo, Señor. Pero no queremos, Señor, que muchos vayan a ese lugar. Por eso a ti clamamos, que tu hombre concede, Señor, arrepentimiento en sus corazones. Abre, Señor, esos corazones, Señor, endurecidos, Padre, atrae, Señor, porque tú lo dijiste también, Señor Jesús. Si yo fuere levantado de la tierra, a todos atraeré hacia mí, Señor. Dios santo, nadie viene a mí, dijo el Señor Jesucristo, si el Padre que me envió no lo trajera hacia mí. Señor Dios santo, sea tu misericordia alcanzando esas almas, esos amigos, Señor, por quienes, Señor, su familia están clamando. Dios mío, obra, Padre celestial, que hayan acepto, que hayan reconcilio en esa familia, Padre, en el nombre de Jesús. Bendito Dios, poderoso Señor, bendiga también, Padre, la vida, Dios mío, de nuestra hermana también, Dora de Peraza. Obre también, Señor, según su petición, fortaleciendo, ayudándole, Padre, a salir adelante, bendiciendo su vida y concediendo esa respuesta favorable en su vida y en su salud y su familia. Mire también por nuestra hermana Ana María de Bárcena, Señor, en sus manos encomendamos su vida y su salud, y clamamos también por una respuesta favorable en su vida. Obre, Padre, en su vida, Padre, en el nombre de Jesús. Por nuestra hermana Ana Cortés y Amalia Cortés, por esa sanidad, Padre, pues tú conoces, Señor, las aflicciones por las enfermedades que enfrentan nuestras hermanas.

Señor, obre también en su vida, fortaleciéndoles, ayudándoles a salir adelante. La familia Menéndez, por las bendiciones de lo alto. Mire también por María de Jesús de Salazar, por salud y bendición y respuesta. Nuestra hermana Tere Rendón, por la salud y bendición de lo alto, Señor, y la salud en su familia. Ruth Colocho, por salud también y bendición. Dina Flores, por salud y respuesta y protección, Señor, en sus hijos, salvación para toda su familia. Familia María Isabel Bernal, por sanidad. Familia Luis Castillo, por salud. Dios

Señor, para salvación. Bendiga esta familia, Señor, y liberte, Señor, a los que están esclavizados en los vicios, mi Dios, como lo es Eduardo y Ricardo Alfredo. Pobre Padre Celestial, que puedan ser libres de todo vicio, todo espíritu de vicio sea reprendido en el nombre de Jesús. Haya libertad, Señor, haya libertad, Padre Celestial. Bendiga, Dios Santo, su vida, Padre, en el nombre de Jesús, en el nombre glorioso, Señor. Hay poder en Cristo Jesús de Nazaret. Bendiga la vida de nuestra hermana Doralicia Pacheco también por salud y respuesta y bendición de lo alto. Adela Núñez por salud también y bendición en su vida. Mirna Elizabeth Ramírez por bendición también y respuesta. Elizabeth y Delmi Martínez por las bendiciones en la salud y respuesta por sus hijos, por salvación. Leonel Ernesto Calderón Crespín por protección en la salud y bendición de lo alto. Mire también, Señor, por Francisco Carranza y familia, por la protección en la salud y bendición de lo alto. Audelio Rosales, por sanidad, por respuesta también a la petición, Señor. Obre, Padre Celestial, en la salud de nuestra hermana y la protección en sus hijos y familia, obrando maravillosamente, Señor, fortaleciendo, ayudándoles, Padre, a salir adelante. Berta López, por salud y bendición. Y salvación de toda su familia, por Pedro Mejía, por sanidad divina, familia Dueñas, por salud y bendición, protección en su vida, Padre. Francisca Orantes, por sanidad y protección de sus hijos, también, Padre, la vida también de nuestra hermana Julia Godina, Señor, encomendamos su salud y su vida delante de su presencia. Magdalena Hernández, por sanidad y bendición, protección en su vida, respuesta a las peticiones, favoreciéndole, ayudándole, Padre, a salir adelante, bendiciendo su vida. Margarita Rodríguez, por salud. Mire también, Señor, por nuestra hermana, la petición, Señor, por su hija, por respuesta, Señor, en provisión de papeles migratorios. Obre, Señor, en esta joven, Padre, se lo pedimos en el nombre de Jesús, como también, Padre, por este varón, Dios mío, Rodríguez, Padre Celestial, Jorge Rodríguez, por sanidad. Mire su condición también, Padre, en sus manos encomendadas su vida, pedimos de su misericordia y su bondad infinita por Sonia Alfaro, por sanidad. Bendiga su vida, bendiga su salud. Obre, Padre Celestial, obre, Dios mío, en el nombre de Jesús, en el nombre de Jesús de Nazaret. Bendiga también, mi Dios eterno, la vida de Juan Rodríguez. Mire su condición también, Padre, enviamos esa palabra de sanidad, no importando la distancia, Señor, pero hasta ahí llegue su poder, su palabra, sanando, libertando, quitando, Dios mío, la aflicción, el tormento, la angustia, Señor, todo ese problema, esa enfermedad. Yo sé, Señor, que tú puedes obrar, porque no hay nada imposible, Padre, todo es posible para ti, glorioso Señor, bendito sea tu nombre, Señor. Bendice también, Señor, la vida también, Señor, de Eulalia Aquino, por sanidad. Hilda Calderón. Hilda Calderón, Señor, por bendición y protección, Señor. Bendiga la vida de nuestra hermana María Isabel Banega, por salud y respuesta. Mire también por su... Soy la de Cepeda, por sanidad y bendición, Señor. Por respuesta, Señor, a las peticiones. Bendiga también, Señor, la vida de nuestra hermana Rosa Elena Martínez de Salazar. Obre, Señor, en la salud de nuestra hermana, favoreciendo, ayudándole, Señor, bendiciendo su vida, su hogar, Señor, fortaleciendo, guardando su vida. Familia Cristales también, Señor. En sus manos encomendamos cada miembro de la familia y le rogamos, Señor, por esa sanidad. También, Padre, por la salvación de toda la familia, obrando maravillosamente, concediendo esa respuesta, Señor, bendiciendo, Padre, en el nombre de Jesús. Vilma Lilian Guerrero, por salud y bendición. Obre también, Señor, en la vida de nuestra hermana Nuria Segura,
En sus manos también encomendamos su vida y la salud de su hijo, Señor, por sanidad divina. Dios Santo, lo que esté afectando en su salud pueda ser restaurado completamente por el poder de la palabra, porque por su llaga fuimos nosotros curados a sí mismo, Dios Santo, por la salud de nuestro hermano David Samayoa Contreras. Yo sé, Señor, que tú estás haciendo esa obra, que estás perfeccionando esa obra, que será libre, que será sano completamente. Tu poder se perfeccionará, Señor, porque lo levantará, Señor, le dará victoria, Dios mío. Un momento es la prueba, Señor, un momento, Señor, pero tú tienes el poder, Dios mío, para sanar y libertar a nuestro hermano, Señor. Creemos que tú lo sanas, que tú lo sanas, en el nombre de Jesús de Nazaret. Bendiga a la familia Hernández Molina también por salud y bendición. Familia Campos, Señor, bendiga esta familia. Padre, sáquelos adelante, Señor, en sus proyectos y actividades. Obre, Señor, en su vida. Familia López Linares también, Señor, encomendado bajo su poderosa mano, pidiéndole el socorro divino, las bendiciones de lo alto, la respuesta a las peticiones, cubriéndoles, Señor, ayudándoles, Padre, a salir adelante, bendiciendo su vida. Todo es posible, Padre. En el nombre de Jesús, la familia Caña, Señor, encomendados también bajo su poderosa mano, pidiendo el socorro divino sobre sus vidas, Padre, pidiendo bendición de lo alto, Dios, nuestra hermana Rosa, Rosa Alvarado, por salud y bendición, respuesta y protección divina, Rosalía de Castillo, por salud y bendición, respuesta y también por protección en su vida, Padre. Todo es posible, mi Dios, todas las cosas son posibles. Mire la vida también de nuestra hermana Reina Isabel Márquez, Señor, que clama por su hijo. Mire su condición, Señor, pues tú sabes lo que estás haciendo, el por qué, qué va a ser, qué va a suceder. Pero te pedimos, Señor, esa liberación de Miguel, Señor Eduardo Márquez, Señor González, por liberación, donde se encuentre, que pueda ser libre ahora en el nombre de Jesús, según su misericordia. Obrando grandemente, Padre, bendiciendo, Dios mío, a los amigos también, Padre, en sus manos encomendamos nuestra petición por los amigos, por salvación de sus almas, que puedan ser libres, que puedan, Dios mío, dar ese paso de fe y recibirle como Señor y Salvador personal de su vida. Su poder puede obrar de manera especial, Señor, sobre la vida de cada uno, bendiciéndoles, Padre, sacándolos adelante. Gloria sea a ti, mi Dios, bendice, Señor, a toda la audiencia de dentro y fuera del país. Bendiga la vida de todos, Padre, como también los que hacen posible, Señor, que estos medios de comunicación se mantengan al aire con tus oraciones, los que aportan, Señor, eso que están aportando, poco o mucho, como sea, Señor, pero recíbelo, Señor, con agrado, la obra de sus manos, Señor, bendícele, multiplícale esas bendiciones, sean prosperados en salud y en toda área de su vida, como prospere su alma, sea su misericordia, obrando, Señor, obrando, Padre, en el nombre de Jesús. Bendiga la familia pastoral, Señor, bendiga su vida, bendiga a todos los pastores, los misioneros, los evangelistas, Señor, y a todos nuestros hermanos lavados con su sangre preciosa, cerca o lejos, Señor, hasta el fin del mundo, Padre celestial, fortaleciendo su vida, Señor, dando esa protección divina para la gloria de su santo y bendito nombre. Le damos gracias, Señor, por lo que hace, por lo que ha hecho y lo que seguirá haciendo. Gracias, Padre Celestial, en el nombre de Jesús, Señor. Gracias, Padre, en el nombre de Jesús. Y continúa nuestra hermana San Miguel. Adelante, hermano.

0: Seguimos orando con nuestros hermanos en Radio Jericín. Adelante, hermana.
1: Estás en los cielos, Señor, en esta hora. Venimos delante de su presencia, Señor Jesús. Agradecido, Señor, de los cielos, por las bendiciones, Señor. Gracias, Padre, por todo lo bueno, lo lindo y lo maravilloso, Señor de los cielos, que usted es para con cada uno de nosotros, Señor. Muchas gracias, Padre. Le bendecimos, exaltamos, glorificamos su poderoso y santo nombre. Muchas gracias, Señor, por la vida que nos ha regalado. Señor amado Dios de los cielos, gracias, Padre Santo, por todas sus bondades, misericordia, Señor amado Dios, porque ha extendido su mano poderosa y su gracia de los cielos para con cada uno de nosotros, Señor, en este día. Muchas gracias, Padre Santo, le bendecimos, le exaltamos y glorificamos tu nombre, Señor. Gracias, Padre Santo de los cielos, le bendecimos, le adoramos, glorificamos su nombre, Señor amado. Es el poder, la honra, la gloria, Señor de los cielos, la alabanza, la adoración, Señor, el único Dios digno y merecedor de toda alabanza, de toda gloria, de todo honor, Señor Jesús, amado Dios de los cielos. Gracias, Padre. Gracias, Señor, amado Dios, en el nombre de Jesús de Nazaret, Padre Santo de la gloria, le suplicamos en esta noche que sea usted bendiciendo la vida de cada uno de nuestros hermanos, Señor, que se encuentran unidos, amado Dios, ahí en sus hogares, en sus trabajos, donde quiera que se encuentren, pero que están unidos ahí, Señor, en la oración en esta noche, Padre. Mucho Dios poderoso, se encuentran, Señor amado, estorbados de salud, se encuentran, Señor amado, con un problema, de Señor amado, con una dificultad, Padre Santo de la gloria. Se encuentran, Señor amado de los cielos, con problemas financieros, quizás, Señor, con una prueba, Señor. Oh, Padre, una enfermedad, Padre Santo de los cielos, oramos en esta hora, Dios mío. Muchos se encuentran atribulados por alguna prueba, por algún problema, Señor, que están atravesando, sea problema familiar, sea problema de trabajo económico, no importa el problema, pero usted está allí con ellos, Señor. Oramos, Padre Santo, en esta noche, para que sea usted bendiciendo la vida de todos nuestros hermanos, Señor amado Dios de los cielos. Gracias, Padre, bendícele, guárdele, protégele, ayúdele, Dios mío de la gloria. Usted que conoce, Señor amado, los más íntimos pensamientos de cada uno de nuestros hermanos. Usted que conoce, Dios mío de los cielos, oh Padre Santo de la gloria, sus preocupaciones, Señor amado Dios, esas oraciones en los secretos, Dios mío, esas peticiones en los secretos, Señor amado Dios de la gloria. Usted que las conoce, Padre, oramos por cada uno de ellos, Señor amado, que usted sea manifestándose, Dios poderoso, ahí, Señor, donde está la necesidad, ahí donde está la enfermedad, donde está el problema, Dios mío de la gloria, donde está la necesidad, ahí, Señor, necesidades físicas, necesidades espirituales, Padre Santo de la gloria. Oramos por los hermanos que están enfermos, Señor, físicamente, Señor mío, y también espiritualmente, Señor amado Dios de los cielos. Oramos esta noche, Dios mío, para que sea usted, Señor amado, tratando, Señor, cada una de esas enfermedades, Dios mío de la gloria, esas enfermedades físicas, Señor amado Dios, y esas enfermedades espirituales, Padre Santo de la gloria. Usted conoce, Dios mío, la condición de cada uno, Señor amado Dios de los cielos. Gracias, Padre Santo, porque sabemos, Dios mío de la gloria, que ante usted, amado de todo, Señor amado de los cielos, tiene una solución, Dios mío, que con usted todo tiene una salida, Señor amado de los cielos. Padre, gracias.

Señor, oramos ahora, Dios mío, por todos nuestros hermanos, Señor, que se encuentran allí en la capital, Padre Santo. Mira cuántas personas, Dios mío de la gloria, en esos hospitales, Señor amado, necesitados, Padre Santo de la gloria, oh Señor amado, de una sanidad completa, Dios mío, necesitados ser, Señor amado de los cielos, atendidos, Padre Santo de la gloria, oh Señor, oramos, Dios mío, para que sea usted glorificándose ahí, Dios poderoso de los cielos. Bendícele grandemente, Señor amado Dios, no importando la enfermedad, Padre Santo, glorifíquese grandemente, Señor, en cada vida, en cada alma, en cada corazón, Señor amado Dios. Gracias, Padre Santo, porque creemos, Dios mío, que usted es el médico por excelencia, Dios poderoso de la gloria, que ante usted, Padre Santo, no hay enfermedad que se resista, Dios mío de la gloria, que para usted no hay nada imposible, Señor amado Dios de los cielos, que todo es posible si podemos creer, Padre Santo de la gloria, como dice tu palabra, Señor amado de los cielos, al que cree, todo le es posible, Señor amado Dios de los cielos. Gracias, Padre Santo de los cielos. Muchas gracias, Padre. Le bendecimos en esta hora, exaltamos, glorificamos su poderoso santo nombre, Señor amado Dios de los cielos. Padre, muchas gracias, Señor amado Dios. Clamamos, Padre, por la vida de cada uno de nuestros hermanos, Señor amado Dios. Gracias, Padre. Bendice cada uno de los hermanos, Señor amado. Que este día, Señor amado de los cielos, oh poderoso Dios, han, Señor, perdido, Dios poderoso, un ser querido, han tenido una noticia no muy favorable, Padre Santo de la gloria, obra, Dios mío de los cielos, en esas vidas, Dios mío de los cielos, Padre, muchos, Señor amado, se encuentran atribulados, Señor angustiados, Señor amado Dios, por algún problema, Señor amado, clamamos, Padre, para que sea usted llevando solución a problemas, a esa dificultad, Señor amado Dios de la gloria. Oramos en esta noche, Dios mío, sea usted allí, Padre Santo, bendiciendo y fortaleciendo esas vidas. Gracias, Padre Santo, en el nombre de Jesús de Nazaret, Padre Santo, clamamos en esta hora, Dios, bendice tu pueblo de la iglesia, bendice mis hermanos y mis hermanas, Padre Santo de la gloria. Bendícele grandemente, Señor. Gracias, Señor amado, en el nombre de Jesús de Nazaret. Hemos clamado, Señor, que Espíritu Santo fortaleciendo, Señor, oramos ahora, Dios mío, por esos hermanos, Señor, que han patrocinado en este día, por los hermanos que han ofrendado, Señor amado Dios, ven grandemente. Clamo por la vida, Señor, de cada uno de nuestros hermanos, Señor amado. Cada uno de ellos tiene diferentes necesidades, peticiones, Padre Santo de la gloria, pero creyendo, confiando en usted, Dios mío, que usted le ayuda, que usted le fortalece, Dios poderoso, que usted le sustenta, Señor, que usted es el único que puede ayudar y fortalecer las vidas, Señor amado, en medio de la prueba y de la dificultad y de la enfermedad. Gracias, Señor Jesús amado, clamo por la vida de nuestro hermano, Señor. Oramos, Dios mío de la gloria, para que sea usted glorificándose, Dios poderoso, en la vida de nuestro hermano, Señor. Mira, Señor amado, esa serie de exámenes, Padre Santo. Oh, Señor de la gloria, usted conoce, la Señor amado de los cielos, la condición de él. Conoce el diagnóstico médico, Señor amado. El diagnóstico médico, Señor amado, que se le dio, Señor amado, pero también creemos, Dios mío, en esta excelencia, Dios poderoso, que usted puede, Señor amado Dios, fortalecer su ayudar, Señor amado Dios de la gloria. Sabemos que para usted no hay nada imposible, Señor amado Dios de la gloria, Señor, por la vida, por la salud de nuestro hermano, Señor amado Dios de la gloria. Glorifíquese, Dios mío, de lo grande de él. Bendícele, fortalécele, Señor, a él y a su esposa, Dios mío de la gloria, también le suplico fuerzas, que lleve fortaleza, Dios poderoso. Mira, Señor, esta migraña, Señor amado Dios de la gloria, oramos, Dios mío, para que sea usted manifestándose ahí, Señor amado, en ese problema de nuestros hermanos, Señor amado Dios de la gloria, sanidad, Padre Santo, por esa migraña, Dios mío de la gloria, ya muchos años, Padre Santo de la gloria, sufriendo desde ese dolor, Señor amado Dios de la gloria, oramos, Dios mío, para que usted, Señor amado, le alcance con misericordia, Dios poderoso, y pueda llevarle la sanidad que
necesita, Padre Santo, nuestra hermana, Señor. Glorifíquese grandemente, Señor amado Dios. Gracias, Padre. Creemos, Dios mío, que usted, Señor, puede hacerlo, Señor amado, por el

poder de tu palabra, Señor amado Dios, porque usted dice que llevó nuestras enfermedades, las cargó, Dios mío, y las llevó a la cruz del Calvario, Señor amado Dios de la gloria, y por sus llagas dice que fuimos nosotros curados, Señor. Gracias, Padre Santo, por su amor infinito, por su misericordia, Padre Santo de los cielos, y por su fidelidad, Padre. Muchas gracias, Señor. Dios mío, que usted no avergüenza lo suyo, Dios mío de la gloria, que usted responde conforme a su gracia, a su misericordia y conforme a su voluntad, Padre Santo de la gloria, y conforme a nuestras necesidades también, Padre Santo de la gloria. Gracias, Señor, gracias, Padre Santo, bendecimos, exaltamos, glorificamos tu nombre, Señor amado Dios de Dios. Muchas gracias, Padre Santo, la vida de cada uno de ellos, Señor, oramos la vida y la salud, Dios poderoso, de nuestro hermano Venancio Chicas, Padre. Oramos, Dios mío de la gloria, para que sea usted manifestándose. Ayuda a nuestro hermano, Señor, bendícele, fortalece su vida. Clamo por la vida, Señor, de nuestra hermana Marta, Dios mío de la gloria. Señor, por la sanidad completa de su vista, Dios mío de la gloria. Ahí donde se encuentra nuestra hermana, Señor, lleve esa fuerza que ella necesita, esa fortaleza, Dios mío, para la vida de ella, para la vida de toda su familia, sus hijos, sus nietos, Señor, amado Dios, el negocio de nuestra hermana, Señor, bendícele grandemente, Señor amado, gracias. Gracias, Padre Santo. Te bendecimos en esta hora, Señor, exaltamos y glorificamos tu poderoso y santo nombre, Señor Dios de los cielos. Gracias, Padre Santo, amado, clamamos por la vida de nuestra hermana Billy Hernández, Señor amado Dios, y la vida de los niños, de su familia. Clamamos, Padre Santo de los cielos, para que sea usted manifestándose poderosamente, Señor, ahí donde está la necesidad de nuestra hermana, Señor. Glorifíquese grandemente, Señor amado Dios de los cielos. Gracias, Padre. Oramos por la vida de nuestra hermana Mercedes Guevara. Mira, esta anciana, Señor amado de la gloria, necesitada también de usted, Padre, ya que ella, Señor amado, vive sola. Señor, oramos para que sea usted guardándole, protegiendo, ayudándole, Señor, fortaleciendo su vida, Señor amado de la gloria, en medio de la enfermedad, en medio de la dificultad, de toda tristeza, de todo lo que nuestra hermana pueda pasar, Dios mío. Le suplicamos que usted se mueva, Dios poderoso, con su Espíritu Santo, ahí en medio de nuestra hermana, Señor, ahí en su hogar, ahí, Padre Santo, en su vida, Dios poderoso, glorifíquese grandemente, Padre, gracias. Oramos por la vida de nuestra hermana, Señor amado de los cielos, Blanca Nelly Romero, Señor, bendice la vida de nuestra hermana, Señor amado Dios de los cielos, oramos también por ella. Ministre su vida, Señor, las necesidades de ella, Señor, las peticiones de su corazón. Dios mío, para que sea usted manifestándose, Dios mío de la gloria, ahí donde se encuentra nuestra hermana, Señor amado Dios, glorifíquese en ella y en su familia, Señor amado Dios de los cielos. Gracias, Padre, oramos por nuestra hermana Marina Márquez, Señor, ahí donde está nuestra hermana, glorifíquese bien, Padre Santo, bendice, Señor, cada una de las necesidades de ella, Señor, suple, Padre, cada necesidad y lleve fuerzas y lleve fortaleza a la vida y a la salud de nuestra hermana Marina, Padre Santo, gracias, Señor, le bendice. Señor, y exaltamos su poderoso y santo nombre. También clamo, Dios mío, en esta hora por la vida, Señor, y la salud de mi madre, Señor Jesús amado. Usted conoce la condición de ella en este momento, Señor. Oro, Padre, para que sea usted glorificándose, Dios mío de los cielos. Fortalece su vida, Dios poderoso de la gloria. Ayúdele, Señor amado, en estos momentos, Padre Santo de la gloria, y le suplicamos de las fuerzas y la fortaleza que nosotros necesitamos, Padre. Gracias. Bien, clamo. Amado Dios de los cielos, de nuestros hermanos, Señor amado Dios, oramos por la hermana Paula Gómez, Dios mío, por la hermana Pasita, por la hermana Sandra, Dios poderoso, hasta allá San Luis de la Reina, bendice la vida de nuestras hermanas, Padre Santo de los cielos, usted conoce la condición de cada una de ellas, Dios mío de los cielos, fortalece sus vidas, Señor amado Dios de la gloria. Mire esta anciana, Señor amado, la hermana Pasita, Padre, mire esta anciana, la hermana, Señor Paula, Señor amado Dios de la gloria, bendícele grandemente. Oro por la vida de nuestra hermana, Señor amado Dios, que sea usted glorificando
sus vidas, Señor. Gracias, Padre, gracias, Hijo, gracias, Espíritu Santo, en el nombre de Jesús de Nazaret, Padre, clamamos, seguimos clamando, Dios mío, por la vida, Señor amado, de nuestras hermanas, la hermana Dolores Sosa, bendice la vida de nuestra hermana Dolores, Señor, la vida de nuestra hermana Raquel, la vida de hermana Eli, Señor amado Dios, la vida de nuestra amiga Tomasa, Dios poderoso, nuestra hermana Isabel, Padre Santo, Padre Santo, allí Chalatenango, nuestros hermanos allá en La Palma, Señor, la hermana Mancilla, su familia, su esposo, sus hijos, sus nietos, Señor, bendice todos los hermanos que habitan en ese lugar, Padre Santo de la gloria, guárdales, protégeles, Padre Santo de los cielos, que tu Espíritu Santo fortalezca sus vidas, Dios mío, muchas gracias. También clamamos, Señor, por la vida de nuestro hermano Israel Pérez, Dios mío, por la vida de él, la vida de su familia, Señor, por en su familia, Padre, oramos para que sea usted glorificándose en la vida del hermano Israel. Dícele fuertemente, poderosamente, Señor amado, la vida de nuestro hermano, Señor. También clamamos por la vida de nuestra hermana, Señor amado, Marta Gloria Alvarado, Señor, hasta allá sabe, la vida de nuestra hermana, Señor amado, Dios de la gloria. Cecilia Marinelli, Señor, bendíceles, fortalece la vida, Padre Santo de los cielos. Así oramos por todos nuestros hermanos, Señor amado, que en esta noche, Dios poderoso, se encuentran ya en su momento de descanso, Dios mío, que sea usted siendo y fortaleciéndoles, Padre Santo, en el poder de tu gracia, de tu misericordia, Señor amado, de su amor y de su bondad. Gracias, Padre Santo, porque usted es bueno, es grande y maravilloso. Poderoso. Su palabra dice que es lento para la ira y grande en misericordia, Señor amado Dios de los cielos. Gracias, Padre Santo, te bendecimos en esta noche. Exaltamos y glorificamos tu nombre, Señor. Oramos en este momento por la familia, Señor amado. Bendice la vida de nuestro hermano pastor, Señor Vidal Alvarado, Dios mío, la vida de su esposa, la hermana Pasita, Padre. Bendíceles, Padre, déles las fuerzas que necesitan, fuerzas físicas, fuerzas espirituales, Padre Santo, sea usted el proveedor de cada uno de nuestros hermanos, Señor, sea usted, Padre Santo, lleve fortaleza, lleve sanidad, Padre Santo, tome usted el control, Padre Santo, de cada una de las necesidades, hermano, Señor, bendice a sus hijos, Señor, nietos, Padre, toda la familia Alvarado, digamos que usted se glorifique, Padre, así como le suplicamos que también se glorifique en todo el ministerio, Padre Santo, radio y televisión, Dios mío de los cielos, oramos, Padre, para que sea usted glorificándose grandemente por los hermanos que laboran, Padre Santo, en las diferentes radios, bendíceles, Padre Santo de los cielos, poderosamente, guárdales y protégeles, Señor, así clamamos, Padre, para que sea usted manifestándose, Dios poderoso de los cielos, mente. Bendice a nuestro hermano Santos allá en Santa Ana, bendice la vida de él y la de toda su familia, bendice la vida de nuestro Dios mío, de su esposa y toda su familia. Dios mío, grandemente ahí donde está la necesidad. Gracias, Padre Santo. En el nombre de Jesús, a usted he clamado. Amén y amén. Es así como llegamos al final de la oración en esta hora de la noche. Que el Señor les bendiga y buenas noches.

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4: Y que algunos están tirados en las orillas de las calles, principalmente niños y ancianos, que han muerto de hambre. Estos cuadros, por supuesto que son muy dolorosos, pero en el juicio del caballo amarillo, esto será mucho mayor que ahora. Pero además del hambre, también habrán muertos por mortandad. Aquí podemos ver a las pestes o epidemias que infectarán al mundo y causarán la muerte a muchos que habrán sobrevivido a los juicios de la violencia y del hambre. Y por causa de que una gran parte de estos muertos no son enterrados, al descomponerse empiezan a producir epidemias, tal como sucede también después de un terremoto. Cristo también habló de epidemias o pestes como una señal antes de su segunda venida. Mateo 24:7. Ahora veamos la cuarta muerte, que es causada por el caballo amarillo y es por causa de las fieras de la tierra. Para que este juicio se lleve a cabo, es necesario que las bestias abandonen la selva para invadir las ciudades. Y creemos que por causa de los gases tóxicos que se usarán en ese tiempo, estos gases pueden venir de las armas químicas que hoy tienen muchos países. Explicamos que las bombas químicas son diferentes de las bombas atómicas. Las bombas atómicas matan por explosión, por onda expansiva y radiación. Las químicas matan por gases envenenados que se riegan por el aire y envenenan el oxígeno y el hidrógeno, y por supuesto que causan muchas muertes. Las fieras también son impactadas con estos gases y tendrán que salir de sus madrigueras para entrar a la selva de asfalto. Y los hombres se espantarán cuando vean esta clase de visitantes, que su misión será matar todo lo que encuentren al paso. Tal vez a este juicio fue que se refirió el profeta Amós, y citamos: ¡Ay de los que desean el día de Jehová! ¿Para qué queréis este día de Jehová? Será de tinieblas y no de luz, como el que huye de delante del león y se encuentra con el oso, o como si entrara en casa y apoyare su mano en la pared y le muerde una culebra. Libro de Amós, capítulo 5, versículos 18 y 19. Por su parte, el profeta Jeremías hace mención de este juicio que provocará el caballo amarillo, donde la muerte se presentará en cuatro formas, y citamos: y enviaré sobre ellos cuatro géneros de castigos, dice Jehová: espada para matar, y perros para despedazar, y aves del cielo y bestias de la tierra para devorar y destruir. Libro de Jeremías 15, versículo 3. Explicamos que estos juicios serán inevitables, nadie los podrá detener, pero todavía hay tiempo de escapar de ellos, si los entendidos abren sus ojos y también su corazón para recibir al Señor Jesucristo, y de esta manera cambiar el castigo y la condenación por la salvación y la vida eterna. Y así concluimos con el estudio de los famosos cuatro jinetes del Apocalipsis. Ahora pasamos a analizar la apertura del quinto sello, y dice Juan: cuando abrió el quinto sello, vi bajo el altar las almas de los que habían sido muertos por causa de la palabra de Dios y por el testimonio que tenían, y clamaban a gran voz diciendo: ¿hasta cuándo, Señor Santo y verdadero, no juzgas y vengas nuestra sangre de los que moran en la tierra? Apocalipsis capítulo 6, versículos 9 y 10. Estas almas que están bajo el altar son los creyentes que, estando en la tierra, murieron por defender su fe en Cristo Jesús. En el libro de Hebreos, capítulo 12 y versículo 24, encontramos que la sangre de Cristo habla mejor que la sangre de Abel. Aquí no dice que la sangre de Cristo es mejor que la de Abel, sino que habla mejor. ¿Por qué habla mejor la sangre de Cristo que la sangre de Abel? Porque la sangre de Abel pide venganza, Génesis 4:10. Y después de Abel, todos los santos que aparecen en la apertura del quinto sello, todos ellos piden venganza. Por el contrario, la sangre de Cristo no pide venganza, sino que pide perdón para todos, para todos aquellos que han tomado parte en su muerte en la cruz. Él exclamó: Padre, perdónalos porque no saben lo que hacen. Lucas 23, versículo 34. El quinto sello representa el grito de venganza de todos aquellos que murieron por causa de la palabra del Señor. Ahora pasamos a analizar la apertura del sexto sello. Y dice el apóstol Juan: Miré cuando abrió el sexto sello, y he aquí hubo un gran terremoto, y el sol se puso negro como tela de silicio, y la luna se volvió toda como sangre, y las estrellas del cielo cayeron sobre la tierra, como la higuera deja caer sus higos cuando es sacudida por un fuerte viento. Apocalipsis capítulo 6, versículos 12 y 13. En este juicio se puede notar una coalición entre el cielo y la tierra, porque en primer lugar se habla de un gran terremoto, que podríamos calificarlo como de 8 a 9 grados en la escala de Richter. Los terremotos que han habido nunca han pasado de 8 grados. El que ocurrió en El Salvador el sábado 13 de enero del año 2001 a las 11:35 de la mañana causó la muerte a más de 700 personas y fue de 7.8 grados en la escala de Richter. También el 26 del mismo mes de enero del año 2001 ocurrió otro terremoto en la India que causó más de 20.000 muertos y más de 36.000 heridos. Y muchos, muchos, por supuesto, damnificados. Con la apertura del sexto sello, será mayor que todos los terremotos que han habido, este terremoto, porque se habla de un gran terremoto que causará desolación y muerte en muchos países del mundo. Pero además de este terremoto, que es producto del juicio del sexto sello, también toman parte los cuerpos celestes, ya que el sol se pondrá negro, la luna se volverá roja como la sangre, y las estrellas caerán del cielo a la tierra. Explicamos que la tierra está cubierta por una atmósfera que tiene una longitud de 1000 kilómetros y nos protege de los cuerpos extraños que vuelan por el espacio, como ser los meteoritos, aerolitos, cometas, etc. Pero cuando ocurra el juicio del sexto sello, pareciera que Dios va a abrir la atmósfera para bombardear la tierra desde arriba. Si en los juicios anteriores se usan bombas atómicas, estas podrían afectar la atmósfera, ya que científicamente y por ensayos que se han hecho, se ha podido comprobar que el humo espeso y los gases que despiden estas bombas pueden llegar a oscurecer el sol. Y en este caso sería oscurecer la atmósfera para que no penetren los rayos del sol hasta la Tierra. Explicamos que el sol está a una distancia de la Tierra de 150 millones de kilómetros, mientras que la Luna, que solamente la tenemos a una distancia de 384 mil kilómetros de la Tierra, esta tomaría un color rojo como color de sangre por causa de explosiones nucleares. Por otra parte, Dios puede usar también el método que usó en los tiempos pasados. Por ejemplo, cuando atacó a los ejércitos de Sísara que peleaban en contra de Israel al mando de Débora y Barak. Dice la Escritura: desde los cielos pelearon las estrellas, desde sus órbitas pelearon contra Sísara. Libro de Jueces, capítulo 5, versículo 20. Y lo mismo había sucedido anteriormente cuando Josué peleaba contra 5 reyes amorreos, que Dios no solamente detuvo el sol en el espacio, sino que también lanzó desde el cielo grandes piedras de granizo, y fueron más los muertos por estas piedras que los que murieron a espada. Libro de Josué, capítulo 10, versículos 11 al 13. Por eso no sería raro que el Señor usara también esos mismos elementos para el juicio del sexto sello. La única diferencia sería que en aquel tiempo el juicio fue solamente para los enemigos de Israel, pero aquí sería para todo el mundo. Y podríamos llamarle a este juicio la guerra de Dios contra el hombre, donde todo el mundo de todas las clases sociales estarían involucradas, y también civiles como militares, ricos y pobres se espantarán y correrán a refugiarse en las cuevas y en los montes, y hasta pedirán en ese tiempo a los peñascos que los aplasten, porque reconocerán que la ira de Dios ha venido sobre ellos. Apocalipsis 6, versículos 17 y 18. Le recomendamos que si quiere evitar estos juicios, reciba al Señor Jesucristo como su Salvador y escape por su vida. Explicamos que falta la apertura del séptimo sello, pero lo estudiaremos más adelante porque vamos a seguir el orden bíblico y a continuación entramos al capítulo 7 de Apocalipsis, que dice así: después de esto vi a cuatro ángeles en pie sobre los cuatro ángulos de la tierra, que detenían los cuatro vientos de la tierra, para que no soplase viento alguno sobre la tierra, ni sobre el mar, ni sobre ningún árbol. Vi también otro ángel que subía de donde sale el sol y tenía el sello del Dios vivo, y clamó a gran voz a los cuatro ángeles a quienes se les había dado el poder de hacer daño a la tierra y al mar, diciendo: no hagáis daño a la tierra, ni al mar, ni a los árboles, hasta que hayamos sellado en sus frentes a los siervos de nuestro Dios. Y oí el número de los sellados, 144,000 sellados, de todas las tribus de los hijos de Israel. Apocalipsis 7, versículos 1 al 4. Los cuatro ángeles que detienen los vientos tienen el poder y la orden de hacer grandes estragos, tanto en la tierra como en el mar. Pero antes de empezar su macabra tarea de destrucción, se les da una orden, y es que se detengan hasta que sean sellados los siervos de Dios, que en este caso son 144,000 judíos, 12,000 de cada tribu, y estos serán salvos después del arrebatamiento de la iglesia y predicarán el reino de Dios por todo el mundo. Continuaremos.

anteriormente mencionábamos a los 144,000 sellados y que todos ellos serán judíos, 12,000 de cada tribu de los hijos de Israel. Apocalipsis 7, versículos 4 al 8. Pero en la lista de estas 12 tribus notamos que falta una, y es la tribu de Dan, y en su lugar aparece Manasés, el hijo de José. Según la opinión de algunos estudiosos de la profecía apocalíptica, la razón por la cual Dan ha sido excluido es que de esta tribu saldrá el anticristo. Y hay una base en la Biblia para pensar que esto puede ser así, y es con respecto a la profecía que dio Jacob acerca de sus hijos antes de morir. Y vamos a citar esta profecía. Dan juzgará a su pueblo como una de las tribus de Israel. Será Dan serpiente junto al camino, víbora junto a la senda, que muerde los talones del caballo y hace caer hacia atrás al jinete. Génesis 49, versículos 16 y 17. Aquí Dan es comparado con una serpiente, y ya todos conocemos que la serpiente es un tipo del diablo. Y el anticristo será como conocido como el hijo de Satanás, que hará el papel de una serpiente y con su astucia engañará al mundo en el inicio de su gobierno. Y hará un pacto con la nación de Israel, y al final los judíos se darán cuenta que han sido traicionados y anularán el pacto que habían contraído con él. El profeta Isaías lo describe de esta manera: y será anulado vuestro pacto con la muerte, y vuestro convenio con el Seol no será firme. Cuando pase el turbión del azote, seréis de él pisoteados. Libro de Isaías, capítulo 28, versículo 18. Por esto creemos que la profecía de Jacob es encaminada a un futuro dictador mundial, que será un judío de la tribu de Dan, y por esa razón es excluida de la lista de los 144,000 que serán sellados con el sello de Dios. A continuación, el apóstol Juan ve en el cielo una multitud de gente salva con vestidos blancos y con palmas en las manos, y que son personas de todas las naciones del mundo que han entregado sus vidas por Cristo y han salido de la gran tribulación y han lavado sus ropas y las han emblanquecido con la sangre del Cordero. Apocalipsis 7:14. Aquí vemos la gran misericordia de Dios, que aún en medio de sus juicios Él extiende su mano para salvar, como dice Isaías 59, versículo 1. Ahora pasamos al capítulo 8 de Apocalipsis y vamos a enlazar de nuevo con la apertura de los sellos, ya que faltaba el último, el número 7, y citamos: cuando abrió el séptimo sello, se hizo silencio en el cielo como por media hora. Apocalipsis 8:1. Este silencio puede significar una pausa por los juicios anteriores. Aquí todo el universo se pone en calma, y algunos se preguntan que cómo es posible que se decrete en el cielo un silencio como de media hora, cuando allí la alabanza es continua, según Apocalipsis 4:8. Podemos creer que Dios decreta este silencio como para dar una tregua y al mismo tiempo una oportunidad a los pecadores que todavía vivirán en la tierra para que se arrepientan, máxime cuando han visto caer a millones bajo el golpe de los juicios anteriores. Porque después de este silencio aparecen los portadores de los siguientes juicios, y dice Juan: y vi a los siete ángeles que estaban de pie ante Dios, y se les dieron siete trompetas. Apocalipsis 8, versículo 2. Estos siete ángeles con siete trompetas representan los juicios intermedios entre los sellos y las copas de la ira de Dios. Pero antes que los ángeles empiecen a sonar las trompetas, otro ángel viene y se para ante el altar con un incensario de oro, y se le dio mucho incienso para añadirlo a las oraciones de los santos. Luego este incensario es lleno del fuego del altar y fue arrojado a la tierra, y hubo truenos y voces y relámpagos y un terremoto. Con esto nos damos cuenta que nuestras oraciones suben de la tierra al cielo, pero llegará el día cuando Dios la devolverá del cielo a la tierra como castigo para los impíos. Esto quiere decir que las oraciones son una bendición para los que oran, pero una maldición para los que nunca han orado. Ahora, con respecto al terremoto, la Biblia no dice dónde tendrá su epicentro. Lo que sí sabemos es que va a sacudir a toda la tierra.
pero no todos morirán, porque Dios los va a ir enjuiciando poco a poco con los juicios restantes. Y de inmediato pasamos a los juicios de las trompetas, y dice Juan: y los siete ángeles que tenían las siete trompetas se dispusieron a tocarlas. El primer ángel tocó la trompeta, y hubo granizo y fuego mezclado con sangre, que fueron lanzados sobre la tierra, y la tercera parte de los árboles se quemó, y se quemó toda la hierba verde. Apocalipsis 8, versículos 6 y 7. Este primer juicio de la primera trompeta, donde aparece el fuego y el granizo, es similar a la séptima plaga que hubo en Egipto, y citamos: hubo pues granizo y fuego mezclado con el granizo, tan grande cual nunca hubo en toda la tierra de Egipto desde que fue habitado. Éxodo 9, 24. Esta plaga destruyó considerablemente la vida vegetal de aquel país. Y lo mismo sucederá en este juicio de la primera trompeta, cuando el fuego y el granizo destruirán la tercera parte de los cultivos a nivel mundial. En el libro de Job se nos dice que Dios tiene nieve y granizo para el tiempo de este juicio. Libro de Job 38, versículos 22 y 23. Pero además del granizo, también se menciona el fuego, que arrasará con montañas enteras. Y podemos pensar que los incendios forestales se van a multiplicar en el mundo. El fuego es un elemento bien importante y que será utilizado para los juicios venideros. Por su parte, el apóstol Pedro dice que el día del Señor vendrá como ladrón en la noche, en el cual los cielos pasarán con gran estruendo, y los elementos ardiendo serán deshechos, y la tierra y las obras que en ella hay serán quemadas. Segunda de Pedro, capítulo 3, versículo 10. En ese tiempo los sobrevivientes van a pensar que Dios los estará llamando a cuentas. Ahora pasamos al juicio de la segunda trompeta, y dice Juan: el segundo ángel tocó la trompeta, y como una gran montaña ardiendo en fuego fue precipitada en el mar, y la tercera parte del mar se convirtió en sangre, y murió la tercera parte de los seres vivientes que estaban en el mar, y la tercera parte de las naves fue destruida. Apocalipsis 8, versículos 8 y 9. En este juicio de la segunda trompeta se menciona una gran montaña ardiendo que cae al mar, y podemos creer que no se trata de una montaña literal, porque Juan dice que es como una montaña, y no dice que es lanzada desde el cielo, sino que es precipitada en el mar. Esta palabra precipitada quiere decir que cae con violencia, pero aún así no afectará a toda la tierra, sino solamente una tercera parte. Y aunque la Biblia no nos dice específicamente dónde va a caer esa montaña de fuego ardiendo, siempre creemos que va a causar mucho daño cuando caiga en el mar. Aquí vamos a tomar dos opciones para indicar el lugar, y primero, que el mundo es simbolizado como un mar, que es de donde surge la bestia según Apocalipsis 13:1. La segunda opción es que puede ser el mar Mediterráneo, porque Juan no menciona los mares, sino el mar. También se puede referir al Golfo Pérsico, que es un brazo de mar en el Océano Índico y que está en las costas de Irán, en la parte sur. Este golfo es bien importante, ya que por él cruzan los barcos petroleros de Oriente hacia Occidente. En el año 1980 se desató una guerra entre Irak e Irán que duró 8 años. Esta guerra fue iniciada por Irak, ya que Saddam Hussein quería posesionarse del Golfo Pérsico, pero al final no lo logró. El 2 de agosto de 1990, Irak invadió a Kuwait, y en esta invasión Saddam Hussein incendió 600 pozos petroleros de los 900 que tenía Kuwait. Y las llamaradas de estos incendios se asemejaban a una gran montaña de fuego ardiendo, según las tomas que se veían en la televisión. No podríamos pensar que algo más impresionante que esto se podía presentar si los barcos petroleros fueran incendiados en alta mar en el tiempo del juicio de la segunda trompeta. Ahora pasamos a analizar el tercer juicio de esta serie, y dice el apóstol Juan: el tercer ángel tocó la trompeta, y cayó del cielo una gran estrella ardiendo como una antorcha, y cayó sobre la tercera parte de los ríos y sobre las fuentes de las aguas, y el nombre de la estrella es Ajenjo, y muchos hombres
murieron a causa de esas aguas porque se hicieron amargas. Apocalipsis 8, versículos 10 y 11. Con la segunda trompeta vemos que el juicio es sobre el mar, pero este tercer juicio es sobre la tercera parte de los ríos. Y con respecto a la estrella cuyo nombre es Ajenjo, explicamos que el 26 de febrero de 1986 estalló un reactor nuclear en Chernobyl, capital de Ucrania, que hace frontera con Rusia. Estos reactores son más que todo depósitos de energía atómica, de la cual se fabrican las armas nucleares. El estallido de este reactor de Chernobyl produjo efectos radioactivos casi en toda Europa, principalmente en las fuentes de las aguas que quedaron contaminadas y no se podían beber, y afectaron en gran parte la agricultura y la ganadería. En los días del apóstol Juan no se conocía la palabra radiactividad, y podríamos creer que este sería el elemento que va a envenenar la tercera parte del agua potable en los días de este juicio de la tercera trompeta. Explicamos que el nombre Chernobyl es una palabra hebrea que traducida al español quiere decir ajenjo, y ese es el nombre de la estrella que cae y que amargará las aguas. Ahora pasamos al siguiente juicio y leemos: el cuarto ángel tocó la trompeta y fue herida la tercera parte del sol y la tercera parte de la luna y la tercera parte de las estrellas, para que se oscureciese la tercera parte de ellas y no hubiera luz en la tercera parte del día y asimismo de la noche. Y miré y oí a un ángel volar por en medio del cielo diciendo a gran voz: ¡Ay, ay, ay de los que moran en la tierra, a causa de los otros toques de trompeta que están para sonar los tres ángeles! Podíamos llamar a este juicio el tiempo de la semioscuridad, o sea que no será de día ni será de noche. Anteriormente hemos mencionado guerras entre naciones y explosiones de armas atómicas, y todo esto hará que la atmósfera se vuelva muy espesa, y posiblemente esto hará que los astros pierdan la tercera parte de su luz. Tal vez a este juicio fue que se refirió el profeta Amós, y citamos: acontecerá en aquel día que haré que se ponga el sol a mediodía y cubriré de tinieblas en el día claro. Amós capítulo 8 versículo 9. En este juicio de la cuarta trompeta, la tierra va a sufrir algunos cambios en lo que toca a la duración del día y de la noche, porque si se va a oscurecer la tercera parte de la tierra, eso quiere decir que las noches ya no serán de 12 horas, posiblemente lleguen hasta 16 horas, y por consiguiente los días serán acortados y no tendrían las 12 horas como comúnmente se conocen. El Señor Jesucristo también mencionó estos días cortos como parte de los juicios en los días de la gran tribulación, y citamos: y si aquellos días no fueran acortados, nadie sería salvo, mas por causa de los escogidos, aquellos días serán acortados. Mateo 24, versículo 22. Estos escogidos que habla el Señor, se trata de los judíos que para ese tiempo estarán pasando una prueba muy dura. Y después del juicio de la cuarta trompeta, sigue diciendo el apóstol Juan que vio un ángel volando y gritando a gran voz, pero su grito no es para consolar a los desesperados pecadores, sino para anunciarles que se preparen, porque vienen tres ayes de dolor que corresponden a la quinta, sexta y séptima trompeta. Recordemos que los juicios anteriores son sobre los árboles, sobre el mar, sobre los ríos, sobre el sol, la luna y las estrellas. Pero los tres ayes que faltan y que corresponden a las tres últimas trompetas, estos juicios vienen directamente contra el hombre. Continuaremos. Y continuando con los juicios de las trompetas, vamos a analizar la número 5, y dice Juan: el quinto ángel tocó la trompeta y vi una estrella que cayó del cielo a la tierra, y se le dio la llave del pozo del abismo, y abrió el pozo del abismo, y subió humo del pozo como humo de un gran horno, y se oscureció el sol y el aire por el humo del pozo, y del humo salieron langostas sobre la tierra, y se les dio poder como tienen poder los escorpiones de la tierra. Apocalipsis capítulo 9 versículos 1 al 3. Aquí podemos ver a una gran cantidad de criaturas infernales
como los protagonistas de este juicio. Juan dice que vio una estrella caer del cielo a la tierra. Algunos opinan que aquí no se trata de una estrella literal, sino más bien de un personaje celestial. Otros estudiosos de la profecía creen que esta estrella es Satanás, a quien se le da la llave del pozo del abismo, ya que Cristo lo vio caer del cielo como un rayo. Lucas 10, versículo 18. Pero nuestra opinión es que esta estrella no se trata de Satanás, porque a ningún criminal convicto se le puede confiar la llave de la cárcel. Lo que sí podemos creer es que esta estrella se trata de un ángel de Dios y que tiene gran autoridad, a quien se le ha confiado la llave del pozo del abismo, ya que en Apocalipsis 20, versículo 1, Juan ve no una estrella, sino un ángel que desciende del cielo con la llave del abismo y con una gran cadena en la mano para prender a Satanás y lanzarlo atado al abismo por 1000 años. De esto hablaremos más adelante. Como podemos ver, aquí hay similitud en estos dos pasajes y podíamos identificar tanto la estrella que cae del cielo de Apocalipsis capítulo 9, versículo 1, con el ángel que desciende con la llave del pozo del abismo de Apocalipsis 21, como el mismo personaje. Explicamos que el pozo del abismo en la Biblia inglesa se traduce como abismo sin fondo, y aclaramos que el abismo es un lugar exclusivo que sirve de cárcel para los demonios y es considerado como un lugar muy tenebroso y que los demonios se espantan con solo mencionar ese nombre. Los que estaban en el Gadareno le rogaban al Señor que no los mandase ir al abismo. Lucas 8:31. En ese abismo es donde Satanás será lanzado atado con cadenas y allí permanecerá por 1000 años. Apocalipsis 20:3. Algunas traducciones bíblicas mencionan al abismo como prisiones de oscuridad, abismos de tinieblas, cavernas tenebrosas, fosos de tinieblas, cadenas de oscuridad, cárceles tenebrosas, etc. Ahora pasamos a analizar a las trompetas que vio el apóstol Juan, a quien se le dio poder como tienen los escorpiones de la tierra. Por la descripción que se hace, no pueden ser langostas comunes, porque éstas atacan y arrasan principalmente con los cultivos y toda la vegetación, tal como las encontramos como una de las plagas que cayeron sobre Egipto. Éxodo capítulo 10, versículos 14 y 15. Pero las que aparecen en el juicio de la quinta trompeta, a éstas se les prohíbe que hagan daño a la naturaleza vegetal y que dañen solamente al hombre y todos los que no tengan el sello de Dios en sus frentes. Apocalipsis 9:4. Por otra parte, las langostas comunes no tienen rey, dice Proverbios 30:27. Pero estas que salen del pozo del abismo sí tienen, y el nombre de este rey en hebreo es Abadón y en griego Apolión. En el libro de Job aparece el Abadón como el nombre que tiene el infierno, Job capítulo 26, versículo 6. Sin embargo, en Apocalipsis 9:11 aparece no como un lugar de tormento, sino que es el nombre de un personaje infernal cuyo significado es destructor. Y ahora vamos a describir a las langostas que son dirigidas por este ángel del abismo. Y en primer lugar se nota que tienen entendimiento, porque pueden recibir órdenes para que no dañen a la naturaleza vegetal, sino únicamente a las personas que no tengan el sello de Dios en sus frentes. Con esto nos damos cuenta que los demonios bien conocen quién es un verdadero hijo de Dios y quién no lo es. Y es que los demonios no pueden tocar a un creyente que es fiel a Cristo, tal como lo dice Primera de Juan 5:18, que todo aquel que es nacido de Dios no practica el pecado, porque Dios le guarda y el maligno no le toca, salvo que sea con el permiso de Dios para someterlo a una prueba, como sucedió en el caso de Job, libro de Job capítulo 2, versículos 6 y 7. Y volviendo a las langostas infernales, su trabajo no consistirá en matar a los hombres, sino atormentarlos por 5 meses. El aspecto de estas langostas era semejante a caballos preparados para la guerra.
Y esto quiere decir que en este juicio los demonios van a desatar una guerra despiadada en contra de toda la raza humana, y aquí tienen que ir incluidas todas las clases sociales del mundo. Recordemos que Dios, así como no hace acepción de personas para salvar, tampoco hace acepción de personas para castigar. El juicio tiene que ser parejo, y todo esto será el fruto del rechazo que le hicieron al Señor Jesucristo cuando Él los llamaba por medio de sus predicadores al arrepentimiento. Y sigue Juan describiendo estas langostas y dice que en sus cabezas tenían como coronas de oro. Estas coronas demuestran que serán invencibles y tendrán dominio total sobre los hombres, y ninguna fuerza física las podrá vencer. Acordémonos del primer jinete montado en caballo blanco, a quien además de un arco también se le dio una corona, y salió venciendo y para vencer. Este jinete con esa corona es tipo del anticristo, de lo cual ya hablamos anteriormente. Apocalipsis 6:2. Las caras de las langostas eran como caras humanas. Esto demuestra que poseerán inteligencia y posiblemente se transformarán en humanoides, y la gente se espantará cuando contemple a estos seres demoníacos que son totalmente diferentes a los seres humanos. Tenían cabello como cabello de mujer. Explicamos que los demonios no son hombres ni son mujeres. Ahora que el cabello largo en un hombre es una vergüenza, dice 1 Corintios 11:14. Pero el cabello largo en una mujer es algo que la embellece, 1 Corintios 11:15. Pero cabello largo como de mujer en un demonio es algo que espanta. Sus dientes eran como dientes de leones. Esto quiere decir que la fiereza con que actuarán será como algo que nunca se ha visto. Recordemos que los demonios no usan de compasión para nadie. Sus principales objetivos son matar y destruir. Solamente tenemos que acordarnos del gadareno. Tenían corazas también como corazas de hierro. Esto quiere decir que ningún mecanismo humano las podrá detener. Solamente podrían hacerle frente a estas corazas los que tuvieren la coraza de justicia y toda la armadura de Dios con ellos, como dice Pablo en Efesios 6, versículos 11 al 17. Pero los que tengan esta clase de armadura no estarán en la tierra para el tiempo de ese juicio, porque habremos volado mucho antes con el Señor en el arrebatamiento. Y sigue diciendo Juan que estas langostas tenían colas como de escorpiones, y también tenían aguijones, y en sus colas tenían poder para dañar a los hombres durante 5 meses. Por supuesto que este cuadro de las langostas demoníacas y destructoras no es nada agradable, pero la gente tendrá que soportarlas, y algunos hasta serán presa de la locura, tal como reza la sentencia divina, y citamos: y vas a enloquecer a causa de lo que verás con tus ojos, Deuteronomios 28:34. Y Juan nos dice que por causa de este juicio, los hombres buscarán la muerte, pero Dios no les va a permitir que mueran, Apocalipsis 9:6. En este tiempo Satanás está abarrotando el cine y la televisión con películas de terror, donde aparecen escenas muy espeluznantes, donde se observan macabros asesinatos, satanismo y pornografía en una forma bien exagerada. Pero explicamos que ninguna película de terror podrá superar al juicio de la quinta trompeta, porque todos sabemos que las películas solamente se ven en las pantallas, y además de eso, no las ve toda la gente. Pero los juicios de Dios, todos los moradores de la tierra tendrán que sentirlos en carne viva, y aquí sí que nadie podrá escapar. El Señor dice que Él guardará a su iglesia de la hora de la prueba que ha de venir sobre el mundo entero, para probar a los que moran sobre la tierra, Apocalipsis 3:10. Todos deben de saber que los que desprecian a Cristo y su sacrificio que Él hizo en la cruz tendrán que pagar un alto precio de sufrimiento y por último la condenación eterna en el lago de fuego. O como lo expresara mejor el predicador inglés Carlos Spurgeon, y citamos sus palabras: Dios los invitó a su gran banquete celestial, pero ellos le rechazaron, le despreciaron, se burlaron y le ofendieron.
Ahora Dios no los va a invitar, sino que los va a arrastrar hasta el trono de su juicio para que paguen el precio de su indiferencia, porque Dios no puede ser burlado. Y así terminamos con el primer ay correspondiente al juicio de la quinta trompeta. Ahora pasamos al segundo ay y sigue diciendo el apóstol Juan. El sexto ángel tocó la trompeta y oí una voz de entre los cuatro cuernos del altar de oro que estaba delante de Dios diciendo al sexto ángel que tenía la trompeta: desata a los cuatro ángeles que están atados junto al gran río Éufrates. Y fueron desatados los cuatro ángeles que estaban preparados para la hora, día, mes y año, a fin de matar a la tercera parte de los hombres, y el número de los ejércitos de los jinetes era 200 millones. Yo oí su número. Apocalipsis 9, versículos 14 y 15. Estos ángeles que son desatados, por supuesto que no son santos ángeles, sino demonios perversos, que en vez de estar en prisiones de oscuridad, como los que menciona el apóstol Pedro en su segunda epístola, capítulo 2 y versículo 4, estos se encuentran atados junto al gran río Éufrates para ser usados como instrumento de juicio cuando se toque la sexta trompeta. Aquí se vislumbra un ataque bastante violento de parte de estos seres infernales en contra de la humanidad, los cuales van a realizar su macabra tarea de destrucción y muerte. Y tal parece que este juicio es la continuación del anterior, con la diferencia que en la quinta trompeta se mencionan las langostas y aquí se mencionan los caballos, pero ambos tienen poder para atormentar y matar, principalmente con las colas, que son semejantes a serpientes y como cola de escorpiones. Los caballos aparecen también con poder en sus bocas. Algunos opinan que estos 200 millones podrían ser soldados asiáticos que cruzarán hacia Occidente en poderosos tanques de guerra, disparando misiles atómicos por la boca de los cañones. Juan menciona tres elementos que se usarán en este juicio, como ser el fuego, el humo y el azufre. Apocalipsis 9:18. Y precisamente que estos son los elementos que aparecen cuando se disparan armas atómicas: fuego, humo y azufre. Pero también no se puede descartar que sea un juicio directo en forma sobrenatural, como sucedió con la destrucción de Sodoma y Gomorra, donde Dios usó también estos mismos tres elementos sin intervención humana. Génesis 19, versículos 24 al 28. Pero de cualquier forma que se lleve a cabo este juicio, los sobrevivientes ni aún así se van a arrepentir de toda su maldad, ni dejarán de adorar a los demonios y toda clase de imágenes religiosas, y por otra parte la violencia se aumentará y continuarán los homicidios, las hechicerías, las fornicaciones y los asaltos a mano armada. La mente de los hombres para ese tiempo estará tan cegada que no podrán entender que la terrible situación por la que van a pasar será el producto de lo que ellos mismos han sembrado, ya que todo aquel que le da la espalda a Dios, su futuro ya está marcado por la misma palabra, y es que será sometido a juicio. Entendemos que el pecado es el que ha arruinado a esta pobre humanidad. Y si hoy la situación en el mundo es bastante dura, ¿cómo será entonces, nos preguntamos, cuando esos cuatro demonios que están atados junto al gran río Éufrates sean sueltos y provoquen el segundo ay a todos los moradores de la tierra? Continuaremos.

siguiendo con el estudio de Apocalipsis, ahora entramos al capítulo 10, que dice así: Vi descender del cielo a otro ángel fuerte, con el arco iris sobre su cabeza, y su rostro era como el sol, y sus pies como columna de fuego. Tenía en su mano un librito abierto, y puso su pie derecho sobre el mar, y el izquierdo sobre la tierra. Y clamó a gran voz como ruge un león, y cuando hubo clamado, siete truenos emitieron sus voces. Apocalipsis 10:13. Hemos podido notar que las revelaciones anteriores, Juan las describe estando en el cielo, en el Espíritu. Pero ya en este capítulo 10, pareciera que el apóstol ha regresado en el Espíritu y desde Patmos recibe las siguientes revelaciones, ya que el capítulo 10 comienza diciendo: Vi descender del cielo, dando a entender que él se encuentra en la tierra. Y lo primero que Juan ve es que el ángel pone un pie en el mar y otro en la tierra, y con su mano en alto hace un juramento

descripción con que el Señor Jesucristo es presentado en la isla de Patmos, Apocalipsis 1:16. Y lo mismo sucede con los pies, que son como columnas de fuego. Y en su mano tenía un librito abierto, el cual no puede ser el libro de los juicios, que aparece en el capítulo 5, porque al llegar a este capítulo 10, ya los juicios de los sellos han pasado. Tampoco puede ser el libro de la vida, porque este aparecerá hasta el día del juicio final, según Apocalipsis 20:12. Creemos que este librito es la escritura de Dios, y el hecho de que venga abierto significa que es la palabra de Dios la que hace juicio sobre los pecadores, tal como lo dice el Señor, que todo aquel que lo rechaza y no recibe sus palabras, tiene quien le juzgue. La palabra que habló, esa le juzgará en el día postrero. Juan 12:48. Y el hecho de que el ángel ponga un pie en el mar y otro en la tierra significa que el Señor estará tomando posesión de lo que legalmente le pertenece. Satanás le ha hecho creer a los hombres, principalmente a los que tienen dominio sobre las naciones, que ellos son los dueños del mundo, y no se dan cuenta que desnudos entraron y desnudos partirán. Eclesiastés 5:15. La Biblia dice que de Jehová es la tierra y todo lo que en ella hay. Salmo 24, versículos 1 y 2. Luego dice Juan que el ángel clamó a gran voz como ruge un león. En algunas partes de la Biblia se compara la voz de Dios con el rugido de un león. Jeremías dice que Jehová rugirá desde lo alto y desde su santa morada dará su voz. Jeremías 25:30. Por su parte el profeta Joel dice: Jehová rugirá desde Sión y dará su voz desde Jerusalén y temblarán los cielos y la tierra. Joel 3:16. Ahora, con respecto a las voces de los siete truenos, no podemos explicar nada, porque una voz del cielo le dice a Juan que no escriba lo que hablaron los siete truenos. La Biblia dice que las cosas secretas pertenecen a Jehová nuestro Dios, Deuteronomios 29:29 y Libro de los Hechos 1:7. Luego dice Juan que el ángel levantó su mano al cielo, Apocalipsis 10:5. Levantar las manos al cielo significa victoria, tal como sucedió cuando Israel se enfrentó a Amalek, que la batalla fue ganada porque Moisés mantuvo sus manos en alto. Éxodo 17, versículo 11. Por eso, cuando se ora, hay que levantar las manos, porque esto es señal de victoria. Y además de eso, también es doctrina bíblica. Primera Timoteo 2:8. Ahora, que cuando se levanta solamente una mano, esto significa juramento. En los países americanos, cuando un empleado de alto rango va a ocupar su puesto, se le hace jurar levantando una mano. Y lo mismo sucede con el ángel que levanta una mano para hacer un juramento de que el tiempo ha llegado a su final. Apocalipsis 16. En el mundo se conoce un dicho que dice que hay más tiempo que vida. Pero eso es incorrecto, porque la vida para el que está en Cristo es eterna, pero el tiempo tiene un final. Por eso Pablo dice que hay que aprovechar bien el tiempo, Efesios 5:16. Por eso invitamos a los que todavía no han recibido al Señor Jesucristo como su Salvador, que lo hagan ahora que hay tiempo. O como lo dice Isaías, buscad a Dios mientras pueda ser hallado. Isaías 55:6. Explicamos que la visión del ángel con el librito es la misma que tuvo Daniel cuando vio al varón vestido de lino y anunciando que desde ese momento quedan 3 años y medio de gran tribulación, culminando con la segunda venida de Cristo a la tierra. Daniel 12:7. Y volviendo al Apocalipsis, una voz del cielo le ordena a Juan que se acerque al ángel y que tome el librito que tiene en su mano. Juan obedece y el ángel le dice: toma y cómelo, y te amargará el vientre, pero en tu boca será dulce como la miel. Y tal como dijo el ángel, así sucedió, que cuando comió el librito fue dulce a la boca, pero después le amargó el vientre. Esta misma visión le sucedió al profeta Ezequiel cuando se le dijo que comiera un rollo escrito por dentro y por fuera, y que contenía endechas, lamentaciones y ayes. Ezequiel 2, versículos 9 y 10, y Ezequiel capítulo 3, versículos 1 al 3. Lo que comió Ezequiel y Juan fue la palabra de Dios, la cual es dulce para los que aman al Señor. Salmo 119, versículo 103. Ahora, para los creyentes,

De sosos, la palabra es dura, Juan 6:60, y para los impíos y pecadores, la palabra les será amarga, Sofonías 1:14. Y para terminar con este capítulo 10 de Apocalipsis, el apóstol Juan recibe una orden de parte del ángel y le dice que es necesario que profetice otra vez sobre muchos pueblos, naciones y lenguas y reyes, Apocalipsis 10, versículo 11. Esto de predicar de nuevo significa que Dios va a extender su misericordia en medio de la gran tribulación para todos los que quieran salvarse, porque al llegar a este pasaje que estamos estudiando, a la bestia no se le ha permitido poner su marca mortal, porque eso va a ocurrir cuando entremos al capítulo 13. Y con respecto a la orden de profetizar sobre muchos pueblos, aquí la palabra pueblo significa predicar a todas las culturas. Sobre naciones significa a todas las razas. Sobre toda lengua significa predicar en todos los idiomas y dialectos. Sobre reyes significa predicarle a todos los gobernantes del mundo sin excepción, porque estos también tienen que ser evangelizados, y para su propio bien les conviene que atiendan el mensaje de Dios, porque de lo contrario el Señor Jesucristo los va a golpear fuertemente con vara de hierro, y como vasija de alfarero los hará pedazos cuando haga su entrada triunfal en su segunda venida, dice el Salmo capítulo 2 versículo 9. Recordemos que Dios ama, pero cuando se trata de castigar, la Biblia dice que es cosa horrible caer en sus manos, Hebreo 10:31. A continuación pasamos al capítulo 11 con tres temas importantes: la construcción del templo, los dos testigos y el toque de la séptima trompeta. Y vamos a leer Apocalipsis capítulo 11, versículos 1 y 2, que dice así: Entonces me fue dada una caña semejante a una vara de medir, y se me dijo: Levántate y mide el templo de Dios, y el altar, y a los que adoran en él. Pero el patio que está fuera del templo, déjalo aparte y no lo midas, porque ha sido entregado a los gentiles, y ellos hollarán la ciudad santa 42 meses. Explicamos que la caña es una medida de longitud que hoy no se usa, pero tiene un equivalente a 3 metros. Y con respecto a la visión, pareciera que fue la misma que tuvo el profeta Ezequiel, según se narra en los capítulos 40 al 43 de su libro, ya que aquí se habla de las dimensiones y la forma de construcción del templo en Jerusalén. Y creemos que este será un templo que se construirá en el futuro, porque para el tiempo de la visión de Ezequiel, el templo de Salomón ya había sido destruido por Nabucodonosor. Después de los 70 años de cautividad en Babilonia, se construyó el segundo templo, el cual fue profanado y dañado en su construcción muchas veces, principalmente por el rey sirio Antíoco Epífanes, a quien Judas Macabeo le hizo la guerra y lo expulsó de Jerusalén. Cuando entramos al Nuevo Testamento, encontramos este mismo templo que había sido reconstruido por los judíos con la ayuda de Herodes, y este trabajo de reconstrucción había durado 46 años, Juan 2:20. Este segundo templo fue destruido por Tito, el general romano, en el año 70 de la era cristiana. Y ahora hablaremos del tercer templo, que será el que profanará la bestia, como nos dice el apóstol Pablo en 2 Tesalonicenses 2:4. Pero como ya todos tenemos conocimiento que en la actualidad Jerusalén no tiene templo, pero los judíos ortodoxos desde hace años están empeñados en construir uno, nada más que hay un problema, y es que donde se piensa construir el templo de los judíos, ese lugar está ocupado por un templo musulmán que pertenece a los árabes, y este templo pagano es conocido como la Mezquita de Omar y también la Cúpula de la Roca, y es muy venerado por los musulmanes. Ahora pensemos en la reacción que tendrían los árabes si los judíos se proponen construir su templo en el mismo lugar donde los árabes tienen el de ellos. Esto quiere decir que el templo pagano sería derribado, y todo es posible si está dentro de los planes de Dios. Creemos que este tercer templo será construido antes o inmediatamente después del arrebatamiento de la iglesia, ya que el profeta Malaquías habla que el Señor vendrá súbitamente a su templo, a quien vosotros buscáis, Malaquías 3, versículos 1 y 2.
Este pasaje no se puede interpretar como la primera venida de Cristo, porque en ese tiempo los judíos no lo buscaron, ni tampoco desearon su presencia. El pasaje se refiere a su segunda venida, que será cuando los judíos lo verán y se lamentarán, pero se salvarán. Zacarías 12:10. Ahora que este templo será profanado, tal como el Señor mismo lo hace ver, cuando dice: por tanto, cuando veáis en el lugar santo la abominación desoladora del que habló el profeta Daniel, el que le entienda, Mateo 24:15. En el capítulo 6 de Apocalipsis, en la apertura del primer sello, expusimos la entrada del anticristo en el escenario mundial, pero como un falso mensajero de paz, ganándose la confianza del mundo entero. Pero al entrar al capítulo 11, vemos los primeros indicios de su verdadero carácter, ya que profanará el templo y se hará pasar por Dios. Segundo libro de Tesalonicenses, capítulo 2, versículo 4. Y después se levantará contra los dos testigos y los matará en la plaza central de Jerusalén. Y de estos dos testigos hablaremos ampliamente en nuestro tercer volumen de este estudio sobre Apocalipsis.

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0: gustan mucho los diezmos, chécale. Eran 300,000, pero había 30,000, algo especial. Pero de los 30,000 había 3,000, más que especial. Y de los 3,000 había 300, tremendos. Y de los 300 había 30, que no te les podías acercar. Pero de los 30 había 3, y de esos te quiero hablar. Amén. No, hablar del montón es fácil, hermano. Yo les llamo hermanos pandilleros a esos. Hermanos mareros. Que cuando está el montón, ¿quién vive? ¡Cristo! ¡Todos! Pero que no se quede solo uno. Amén. Pastores, me da risa, pastores, que por ejemplo el presidente de los jóvenes en la iglesia, uno dirigiendo a los jóvenes, yo digo, ese muchacho es bravo, está tremendo, mira nomás, qué fuegazo trae. Resulta que luego me entero que en la casa donde vive, el excusado está en el patio. Y él tiene que ir al baño. ¿Y qué le dice la mamá?
1: Mamá, vamos al baño.
0: Espérame. Y le dice, ve tú, hijo.
1: No vamos, mamá. Ándale, vamos.
0: El presidente de los jóvenes, tan bravo en el templo, pidiendo a la mamá que vaya al excusado allá al fondo. Y luego va la mamá y le dice, no te vayas, espérame. Ah, pero cuando estaba en el montón, cállate, no lo paraba nadie. Y el Señor quiere que te enseñes a defenderte solito, solito, solito, solito. Porque el diablo no va a atacar a la multitud, va a agarrar de a uno por uno. Y David enseñó a esta gente, pero de estos tres fueron los que más atención pusieron. Uno se llama Abisai. Fíjate nomás, con una lanza, él solito mató 300. ¿Qué tal estaría el tipo, oye? Con una lanza y se le ve, olvídate de Kung Fu. Se le venía uno, dos, tres, y yo no sé cómo le haría, oye, pero se aventó 300. Y yo no dudo ni tantito que David lo está mirando desde la loma. Amén. Ese es mi hijo. Aprendió bien la lección. Y él también me está viendo el jefe. Órale, órale. Porque, ¿me entiendes? No voy a quedar mal. 300 mató ese amigo. El otro se llama Benaía. Mató un león y cayó en un pozo en tiempo de invierno. Y había mucha nieve. Y todos vieron que se fue al pozo. Amén. Si hubiéramos estado nosotros, estuviéramos siendo changuitos.
1: Ojalá y le vaya bien. Ojalá y le vaya bien.
0: ¿Para qué quieres esa gente respaldándote en la iglesia? Oye, amén. Tú peleando con el león en el pozo y aquellos haciendo changuitos, ni siquiera saben alabar a Dios. Aquí están, amigos, hermanos. Como que este último mensajito me lo dio Dios para ti. Aleluya. Para las antenas en el nombre de Cristo, porque Dios quiere usar tu vida. Y cuando cae en el pozo, todos están esperando y que va viendo el leonzón que sale, pero lo estaba empujando. Órale, ya se los maté. Es exactamente lo que ha hecho mi Señor Jesucristo. Ya se los vencí. Ya no tiene dientes, nomás ruge. No es el león, anda como león, pero ya no tiene dientes. El único león que yo conozco es el de la tribu de Judá. Es el de la tribu de Judá. Ese sí puede. Bendito el nombre maravilloso del Señor. Del otro ni siquiera se da el nombre, hermano. No, yo no sé el nombre del tercero, nomás sé de Abisai y de Benaía. El otro quién sabe cómo se llamaría, pero el Espíritu Santo se encargó de decir tres. Estando un día David sufriendo los calorones en aquella cueva, empezó a recordarse, se fue con su mente hacia su adolescencia. ¿Nunca te ha pasado así? Te vas a la juventud, te vas a tus años de juventud. Procura no repetir el nombre de la novia, más si está tu esposa ahí. No, no lo digas, no seas tonto, no digas, oh, güera, la güera, ¿para qué le presta prieta? No, olvídate, olvídate de eso, eso daña horriblemente. Fíjate que, dicen que tuve una novia que se llamaba Juve. Yo nunca supe, pero me dijeron que ella me quería mucho. Y hasta la fecha, mi hija se molesta cuando hablan de Juve. Y mi esposa se molesta también cuando hablan de Juve. Y un día vamos mi esposa y yo por la plaza caminando y la llevaba del brazo. Y al llegar a la banqueta, yo, ay, ¿dónde estás, Juve? ¿Te estás acordando de ella? No, ¿dónde estás, juventud? Porque mira, batallé para subir. No nombres. Cuando te vayas al recuerdo tantito, olvídate de aquellas cosas que pueden dañar. David con su mente se fue hasta Belén. ¿Sabes qué es eso? Hasta la ciudad donde nació. ¿No es cierto que nos vamos a veces con nuestra mente hasta el lugar donde nacimos? Y más si te toca estar en Estados Unidos y naciste en la Unión. Todos platicando, riéndose, y tú con la mirada perdida, caminando hacia la Unión. Te vas con la mente, con el recuerdo hasta allá. Y efectivamente David se fue hasta aquellos días en su ciudad, donde jugó de niño al

0: se le sale una frase y en vez de decirla bajito, la dijo en alto. Amén. Y que va diciendo: ¿quién me diera a beber del agua del pozo de Belén? Y aquellos tres locos, porque tienes que estar loco para hacer eso que estoy diciendo. Amén. Aquellos tres locos no dijeron nada. Agarraron un balde y arrancaron corriendo. Hermano, ahí en Belén estaba la guarnición de los filisteos, los acérrimos enemigos de Israel. Había un grupo de soldados y tuvieron que haber llegado con mucho sigilo, pero se arrastraron hasta el pozo y sacaron agua. Amén. Y luego vienen con ese balde de agua y llegan otra vez de regreso donde está David. A lo mejor David ya se le había olvidado cuando le van llegando. David, aquí está el agua.
1: ¿Cuál agua?
0: Por la que quería. ¿No dijiste que querías agua de Belén? Fuimos a traerles de Belén. Porque esos están locos, hermano. ¿Eh? No esperes que esa clase de gente tenga muchos títulos o que hable muy elocuente. No, es de los que todavía dicen: me regresé para atrás, lo vi con los ojos. Pues ¿con qué querías verlo? Amén. Que quizá no tiene mucha preparación, pero tienen un diplomota que les ha dado mi Señor Jesucristo, donde pasaron la prueba. Bendito el nombre del Señor. Donde son gentes dignas de confianza, son gentes dignas de que les des un cargo. Bendito el nombre del Señor. Aquí está el agua, David. Tú querías agua, es de la del pozo de Belén. Y cuando los va viendo todos asoleados, pero risueños, aleluya, felices, con una sonrisota: aquí está el agua. David empezó a llorar, porque David era un hombre según el corazón de Dios. Amén. Otro ministro de los actuales que están vendiéndose por un queso duro blando hubiera agarrado el agua y se la hubiera aventado fácil. Pero David valorizaba a sus ovejas, David valorizaba a sus soldados. Y cuando vio aquella agua, dijo: no, líbreme el Señor que yo me tome esta agua, porque es como la sangre de mis hermanos. Y agarró el agua y le dice: Señor, tú eres el que tiene sed, yo no. Y le aventó el agua a Jehová de los ejércitos. Bendito el nombre del Señor. Oiga, estas personas, ¿sabe qué hicieron? Expusieron su vida. A mi forma de pensar, estos valientes deben de haber reflexionado de esta manera. A mi forma de pensar, cuando oyen aquella frase y salen y van caminando, yo creo que tienen que haber reflexionado así: oye, ¿quiénes éramos antes de conocer a David? Unas mugres. Ahora, ¿quiénes somos después de haberlo conocido? Los de sus confianzas. Porque de los 300,000, nosotros somos los más allegados. ¿Sabes qué? Vamos a complacerlo. Que nos maten, que nos maten. Pero nuestro jefe quiere agua y vamos a traer agua.
1: Alabanzas a Dios.
0: Con esa mentalidad fueron y trajeron el agua para David, y David no quiso beberla. Ahora, déjeme decirle que cuando estaba pensando en esto, pues creí que algo semejante nos ha sucedido a nosotros como redimidos. Toda persona que ha sido lavada con la sangre de Cristo, a ver, levante la mano esta noche para ver que estoy hablando de muchos redimidos. Los redimidos. All right, perfecto, gracias. Miren, esto que le pasó a estos señores es lo que yo creo que deberíamos aplicarnos nosotros esas preguntas para poder responder. Amén. Y la primera pregunta que deberíamos hacernos como redimidos: ¿quiénes éramos nosotros antes de conocer a Cristo? Exactamente. Exactamente. Oliendo a Aramis y las mujeres a Estee Lauder, pero mugre. Amén. Así es. Con el traje más elegante de la mejor tienda, pero mugre. Amén. ¿Cómo estaba nuestra vida antes de conocer a nuestro Señor Jesucristo? Nomás regresémonos tantito a los años de miseria que vivimos. Regresémonos y veas cómo tratábamos a la familia. ¿Dónde vivías antes de conocer a Cristo? Aquel cuartucho miserable que te prestaban, sin luz y sin agua, solo. ¿Ya se te olvidó? Allá estabas abandonado y lo que ganabas lo tirabas. Y la señora a lo mejor hasta te engañó algunas veces. Te va a decir amén, porque a veces nosotros nomás creemos en que nosotros somos los que engañamos. La señora no, sí, chucha, cómo no. ¿Cómo vivíamos? Ya se les olvidó cómo vivíamos. Ahora, como ya tienes carro de trompa larga, como tienes casa con 3 recámaras, 2 baños, su cocherota, y ya pagas con chequera, ya se te olvidó dónde vivías. Y ese es mi problema, que la gente empieza a adquirir y adquirir y luego se les olvida sus orígenes. Dios bendiga a las personas que no se les olvida que partían el pan, no se les olvida que fueron ayudados por alguien, no se les olvida sus inicios, no se les olvida su desgracia, y ahora dicen: estoy en esta situación, pero por pura misericordia. ¿Quiénes eran nuestras amistades?
2: Oye, hermano, tuve la dicha de estar en la toma de Will Salgado, y Dios decía: mira, Señor, aquí está pura personalidad, y yo era un rata y un marihuano de primera, y aquí estoy junto con otro Vidal Alvarado en un lado. ¿Sí o no, Vidal?
3: A menos que diga usted: ah, no, perdóneme, cenicero, yo era un potentado que jugaba en un equipo muy famoso.
0: Pues sí, pero no servía más que para tres cosas: para nada, para nada y para nada. Amén. Así vivíamos. La gente cree que nosotros no tenemos un pasado. Míralos a todos los que están aquí. ¿A poco tú crees que siempre estaban así? El duetito, porque siempre estaban así. ¿Qué te pasa? No, si puse a platicar con ellos, te diría: no, hermano, yo era una mugre, ra, ra, ra. No, nomás mugre, ra, ra, ra. De los buenos. Amén. ¿Dónde vivíamos? ¿Quiénes eran nuestras amistades? ¿Cómo era nuestra relación matrimonial? Santo Dios. ¿Eh? Oía a la señora el rechinar de la bicicleta porque estaba pando el rayo y ya empezaba a temblar. Ahí viene aquel, hasta el perro corría. Amén. Y tú solo en la mesa comiendo, ni un niño quiero aquí, órale.
2: Amén.
0: Y luego te enojabas: frijoles otra vez.
2: Y con mucha paciencia:
1: pues es lo que trajiste.
0: Y luego te la sonabas.
2: Amén. Dile al que está a tu lado: están hablando de nosotros, amor.
0: La relación matrimonial era una basura. Así vivíamos. ¿Cómo tratabas a tus padres? Le gritabas, le respondías. ¿Ya se te olvidó? Si podías, hasta lo robabas.
2: Ay, padre, ¿por qué me dices que diga esto? Tengo que decirlo.
0: Amén, hermano. Porque estamos viendo nuestro pasado. Oye, ¿y qué comíamos? ¿Cómo vestíamos? Ay, Dios mío. Yo tenía una camisa de rayas relavada, pantalón relavado, relumbroso de tanta plancha. Amén. Y en vez de desodorante me ponía Palmolive para ir a ver a mi novia. No se lo recomiendo porque quema, que da miedo, man. Tienes que andar así. ¿Cómo vestíamos? Amén, hermanos.
2: Parecíamos miembros de la gente de la cueva de Adulam, endeudados, afligidos y amargados.
0: Amén. Pregunta el testimonio que tenían en la cuadra de ti y te vas a dar cuenta. Amén. Y algunos ya ni el cantinero nos quería. ¿Cuál era nuestro futuro? ¿Qué futuro teníamos?
2: Yo me encuentro ahora con personas que son de mi edad, de 68 años, y honestamente le digo a mi esposa: mira, ese es de mi edad. Y va. Y yo le digo: no, hombre, mira, yo, aleluya, bendito el nombre del Señor.
0: Y no crees que estoy diciendo que es Omniplus lo que me levanta, ni las vitaminas, no, es la misericordia bendita de mi Señor Jesucristo, porque Jehová da fuerzas al cansado y al viejito lo levanta. Alabanzas a Dios. Y te pone fuerzas de águila y vuelas como águila. Pero ¿cuál era nuestro futuro? Un futuro de ruina, de desgracia. He llegado a la ciudad donde tocaba con el trío y muchos de los músicos ya están muertos y otros los mataron. Y yo todavía estoy vivo, bendito el nombre maravilloso del Señor. ¿Quiénes éramos antes de conocer a nuestro Señor Jesucristo? Segundo, ¿quiénes somos después de conocer a Jesús? Hermano, Jesús creyó en ti, no lo defraudes. Creyó en ti, pese a que olías mal, pese a que eras amargado, endeudado y todo, creyó en ti, así como David creyó en aquellos 400 gusanos que le llegaron, así Cristo creyó en nosotros, amén. Y luego invirtió tiempo en nosotros, pero no creas que vino del cielo, no, agarró a los pastores y nos empezaron a invertir tiempo en el nombre del Señor, nos enseñaron a orar, nos enseñaron a leer la palabra, nos enseñaron a alabar el nombre de Cristo, nos enseñaron a ofrendar, nos enseñaron a diezmar, aunque algunos no lo han aprendido todavía. Y si saben, pero no quieren hacerlo. Aparte, nos enseñó a defendernos y a defender nuestra familia. Amén. Anteriormente, ¿qué anda un chavo por ahí pasando la bicicleta por la muchacha? Pues que se la lleves, una boca menos. Amén. Y ahora no, a ver. Venga para acá, mija. ¿Quién es ese de la bici? Ya lo he visto pasar 3 veces. ¿Eh?
4: Es que va a la iglesia, papá.
0: Ah, sí, no lo he visto. ¿O a poco? Sí, váyase. No, ¿quién es?
4: Es que es muy cristiano.
0: Pues vamos a ver si es cierto. Y empiezas a cuidar la familia. ¿Sí o no? Empiezas a cuidar la familia. El Señor nos enseñó a defendernos y nos enseña a defender nuestra familia. Estamos en libertad en el reino de luz. Esa es una bendición extraordinaria. No estamos en esclavitud. Además, nuestro nombre está escrito en el libro de la vida. No en una prisión, no en un manicomio, no en un hospital. En el tercer cielo. Y conocen de ti en el cielo. Qué bueno que te conviertas en un hombre y una mujer que conozcan de ti en el cielo, en la tierra y en el infierno. Por eso, Pablo, el demonio le dijo a los hijos de aquel Seba: a Cristo conocemos, está en el cielo. Y a Pablo también, está en la tierra. Pero ustedes, ¿quién son? Amén. Pero cuando conocen de ti en el cielo, en la tierra, en el infierno, entonces vas caminando haciendo un trabajo extraordinario en el nombre del Señor. Ahora somos ciudades celestiales caminando con una visa temporal en esta tierra. No eches raíces. Vamos de paso, vamos de pasada. Bendito el nombre del Señor. No, por favor, no te aferres a lo que no es tuyo, porque te lo pueden quitar. Se te prestó el carro, te prestaron los hijos y te prestaron la señora. No digas mi señora, mi carro, mis hijos, es prestado. Y tú, señora, di, no digas mi marido, te lo prestaron. Y a la hora que el dueño diga órale, para acá, te quedas llore y llore. Dios nos ha bendecido dándonos casa. Me estaban dando el testimonio, Héctor, que tiene casa, que ya es de ustedes. Antes me hablan. Amén. Y luego la gente, cuando ve que vamos prosperando, dicen: está metiendo droga ese, está metiendo droga. ¿Cómo no? Pues ¿cómo le va a hacer? Mira, ya se hizo de casa. Mira el carro que trae. Pero esta gente ignorante no entiende que Dios toca el corazón de una persona y tiene 2 carros y luego te llama: hermano, venga para acá. Estas llaves son de ese carro que está afuera, es suyo, lléveselo. Y dicen: no, a mí no, es que no sé. ¿Cómo te lo van a dar? Pues me lo dieron. Así le dije a un contador en Laredo, Texas. Dijo: ¿y en qué te mueves? En un carro. ¿Dónde está? Dice: nada. ¿Cómo nada? No, me lo dieron. ¿A quién le dan así nomás? A mí, digo, me lo dieron. Amén, hermano. Ahora tenemos casa, tenemos comida. Ya les he dicho a los hermanos, nosotros somos los empacadores de Cristo, no los embajadores, los empacadores. Buenos para empacar. Porque en la mañana tomamos el desayunito y luego a mediodía el almuercito, en la tarde unos platanitos y en la noche su cenota. Y si te paras a la 1 de la mañana al baño, el refrigerador te hace pss, pss, pss, y te avientas tu gansote o tu gansito. Dime si no estás bendecido. Tus hijos, hermano, comen. Ahora hasta tienes que decirle: deja ahí, porque viene aquel como. Amén. Y en otro tiempo no. Bendito el nombre maravilloso del Señor. Y aparte, hermano, ahora tenemos una congregación donde nos reunimos. ¿Y qué crees? Aquí no te van a robar, aquí no van a causarte daño, aquí te van a bendecir. Es tu nueva familia. Los pastores son tus nuevos papás. Si le quedaste mal a los papás antiguos, no les quedes mal a estos. Si eras impuntual con aquellos, no seas impuntual con estos. Si eras respondón con aquellos, no le respondas a estos. Si no te sujetabas a tu papá aquel, sujétate a estos. Porque de repente me encuentro con señoras, hermanos,
2: que el marido les pega y quieren venir a mandar al pastor. Yo le dije a una de Monterrey, no. Si tu marido te trata como tus zapatos, a mí no vas a venir a gritarme, hermanita. Te sientas a escuchar, ¿oíste? Aquí mando yo, tan tan. Pues sí. Luego algunos hombres que los manda la señora quieren venir a mandar en la iglesia. No, primero controla la fiera ya y luego me manda aquí. Al cabo que ya me voy. Tenemos bienes materiales, bendito el Señor. Tenemos salud. Amén. Pero por sobre todo, tenemos la riqueza más grande, que es nuestro Señor Jesucristo. Eso, hermano, vale todo. Por eso el hombre que encontró la perla de gran precio fue y vendió todo para adquirirla. Cuando vienes ante el Señor,
4: Señor, yo te quiero mucho.
3: Sí, porque eres mío.
4: Mi esposa, también es mía. Señor, mis hijos van a quedar solos. También son míos los hijos. Aleluya. Señor, voy a venir con mi camioneta solo. ¿Tienes camioneta? También es mía.
2: Señor, voy a tener que venir en la moto. ¿Tienes moto?
4: También es mía la moto.
2: Señor, pues me esperas que venga en bicicleta. ¿Tienes bicicleta? También es mía la bicicleta. ¿Qué me dejas? Nada. Si me quieres a mí, todo es mío. Y yo soy tuyo también. Por eso, mis amados hermanos, dese cuenta quiénes somos después de haber conocido a nuestro Señor Jesucristo. Somos gente que valemos. Antes éramos un montón de ceros a la izquierda. Amén. Ponga un punto y puro cero, cero, cero. Todos los que quiera ponerle, no vale nada. Ceros a la izquierda. Por eso dicen su cero a la izquierda. Pero que llega Jesús y del punto para acá se puso en el Calvario y agarra un valor todo el montón de ceros. Bendito el nombre de Cristo. Amén. Ya no somos ceros a la izquierda. Cristo nos dio valor. Ahora, márquele, no vaya poniendo comas. 10 millones, 800 millones, puro millón, ya agarró valor todo. Amén. ¿Qué es lo que falta entonces? Hacer lo que estos hombres hicieron. Complacer al líder. Amén. ¿Y quién es tu líder espiritual? Mi Señor Jesucristo. Pues vamos a complacerlo. ¿Y cómo vamos a complacerlo? Alabándolo y adorándolo. Porque Él busca gente que le adore en verdad, en espíritu y en verdad. Pero oye, de repente estamos con un canto aguado que no llega ni al techo, hombre. A ver, con un canto a fuerza. Tenemos que estar moviendo a la gente para que abra la boca y alabe al Señor. Amén. Si tú eres una persona redimida, en el nombre de Cristo comienza a alabarlo. Es que no tengo ganas, aunque no tenga ganas. Los esclavos, aunque no tengan ganas, obedecen. Amén. Obedeciéndolo. Si te dice vete para la derecha, no arranques para la izquierda. Si te dice siéntate, siéntate. Y si te dice párate, párate. Y si te dice córrele, pues córrele. Obedece. Complácelo obedeciendo. ¿Están conmigo? Complácelo extendiendo su reino.
5: ¿Y cómo le tengo que hacer, hermano? No tengo para pagar el instituto.
2: Mira, no tienes que convertirte en rata de biblioteca para decir Cristo salva. Amén. Al que te encuentres, sabes que Cristo te ama. Es todo, déjale la daga y que Cristo le dé vueltas las veces que quiera. Vamos a extender el reino. Vamos a extender, ya estamos en el reino, vamos a extenderlo en el nombre del Señor. Vamos a agradar a nuestro, a complacer a nuestro líder máximo, amando a nuestros hermanos. Ya les he dicho, hermanos, somos bien diferentes en la iglesia. Hay de todo en la iglesia. Gente rica, gente pobre económicamente, gente inteligente, gente que le repites 10 veces y no le entra, pero hay que seguir insistiendo a la 11, la 12, la 13, a ver si un día le cae el 20. Amén. Hay de todo. ¿Y qué crees? Hay que aguantarlo. Son nuestros hermanos en Cristo. Yo no entendía por qué un papá que la muchacha sale embarazada no la corre. ¡Córrela! Dicen los. ¡No se avergonzaba! ¡Córrela! Y dice la mamá: sí, pues como tú no la pariste, córrela. Amén. Y ahí está la mamá convenciendo al viejo.
4: Es nuestra hija, nuestra hija.
2: Y en la iglesia hacen cada burrada los hermanos. Santo Dios. Amén. manchan en ocasiones el testimonio, y más de cuatro quieren que los horquemos públicamente. No, es tu hermano, vamos a ver la forma de restaurarlo. Amén. Dice Pablo, si van a empezar a morderse, procuren no tragarse nomás. Somos hermanos en Cristo. Amén. Saluda que está a tu lado. Somos hermanos en Cristo, dile. Somos hermanos, hermanos, somos hermanos. Si alguno de ustedes les caigo atravesado, somos hermanos de todos modos. Amén, hermano. Cuando nosotros comenzamos a amar a nuestros hermanos, estamos complaciendo a nuestro líder. Lo estamos complaciendo, porque él dijo bien claramente: en esto conocerán que soy mis discípulos, no en que cantes bonito, no en que te hinques 2 horas, no en que evangelices, sino en que ames, ames, ames. Empieza a amar a tu hermano y me estás complaciendo. Ama a tu hermano y me complaces. ¿Cómo hacerle para complacer al maestro? ¿Creyendo en sus milagros? ¿Qué va? Hay gente que no cree que los milagros ya son para ahora y son cristianos. Usted no deje de creer en los milagros, porque usted es un milagro, bendito el nombre del Señor. Amén. Es un milagro. Hermano, para mí es un milagro que mis pulmones estén haciendo esto y yo dormido. Y el corazón, pum, pum, pum, y yo dormido. Y él, jali, jali, jali, jali, jali, jali, jali, jali. ¿Es un milagro? Ponte el dedo aquí y está. Es un milagro, estoy vivo. Amén. Apenas abro mis ojos y digo, Señor, gracias porque estoy vivo. Bendito sea tu santo nombre. Es un milagro. Es un milagro. Señor, gracias porque el sol no se ha acercado ni tantito hacia nosotros y no nos chamusca. Y tampoco se ha retirado de su orden. ¿Por qué? Porque si se retira, nos vamos a enfriar. Amén. Es un milagro. Es un milagro. Necesitamos empezar a creer en los milagros, porque Jesucristo todavía los hace. Amén. Así que cuando alguien te diga que tiene una enfermedad, no avientes por delante. A lo mejor, quizá, tal vez, es probable. Lléveselo pronto porque se va a morir como mi tío. No. Empieza a creer en los milagros. Avienta la palabra primero. Avienta la palabra primero. Y cuando tú empiezas a proclamar que Cristo hace milagros, Él se encarga de respaldar lo que estás diciendo. Bendito el nombre maravilloso del Señor. ¿Quieres complacer a mi Señor? Cree en los dones del Espíritu Santo. Porque la gente no cree que los dones son del Espíritu Santo. Creen que son de ellos. Por eso es el problema que tenemos. Pues llega un hermano y dicen, este hermano tiene don de sanidad. Si yo tuviera don de sanidad, me iba a los hospitales, no estuviera aquí. ¡Órale, órale, órale, órale! Y vaciaba los hospitales. Amén. El don es del Espíritu Santo. Hay don de ministerio, ese sí lo puedes tener. Yo soy ministro, soy predicador, soy ministro, soy un don de Dios a la iglesia, un regalo de Dios a la iglesia. Amén. Hay los dones de ayuda al ministerio. La gente que ayuda al pastor, los que hospedan, los que presiden, los que hacen misericordia, son de ayuda al ministerio. Nunca quieren ayudar al pastor. Esos dones tú los puedes tener. Pero los 9 dones son del Espíritu Santo. Y los manifiesta en la iglesia, no en el sindicato, no en la cantina. En la iglesia del Señor se manifiestan los 9 dones del Espíritu Santo. Por eso se habla en lenguas, se interpretan las lenguas. Hay profecía, hay discernimiento de espíritu, hay fe. Amén. Son 9 dones del Espíritu Santo. Y cuando empiezan a moverse en la iglesia, algo grande sucede.
6: Yo recuerdo que estaba predicando en una iglesia, y antes de predicar me dijo el Señor, llama a Benjamín. Ay, Señor. Y otra vez, llama a Benjamín. Dije, tengo que hablar por un hombre que se llama Benjamín, venga pronto. Y se viene de mero atrás y se hinca enfrente de mí y empieza a llorar y llorar. Dijo el pastor, este se retiró de la iglesia, ya no quería venir. ¿Cómo supiste? Oh, yo nomás dije lo que me dijo. ¿Me entiendes? Y oró, oramos por él, se reconcilió con el Señor. Ese día terminé la campaña y me fui. A la semana pasé por Monterrey y me citó el pastor en un restaurante para tomar un café. Y cuando me ve, me dijo: ¡Se ahogó! Delante de todos. ¡Se ahogó! ¿Quién? Benjamín. ¿Cuál Benjamín, oye? Yo ni me acordaba. Ese hombre, hermano, el domingo, después de que salió del culto en la mañana, se fue a un río nomás para ahogarse. ¿Sabes quién lo lazó y lo trajo usando una palabra de sabiduría? El Espíritu Santo.
2: Porque si alguien sabe lo que viene, es el Espíritu Santo. Porque si el Espíritu Santo sabe lo que necesita la persona, Él sabe lo que necesita. Por eso pídale al Señor: Señor, manifiesta tus dones. Y yo pensaba que los dones se los llevaba el predicador cuando se iba al mundo. No, Señor, esos son del Espíritu Santo. Se va Él, pero los dones aquí se quedan. Y un día le dije al Señor: ¿por qué dice tu palabra? Ninguno lo arrebatará de mi mano. Y ese predicador yo lo conocí, tú lo usaste grandemente y ahora anda bien perdido. ¿Por qué? Porque estaba en el corral, manos aquí, en el corral, mamá, mamando el pecho, dormido. Y luego, espérate, de repente se ríe y dicen algunos: ay, está viendo angelitos. No, hombre, está sintiendo la protección de la mamá, está en los brazos. Si tú quieres empezar a entrar en el terreno y agradar al Señor, trépate a sus brazos. Deja de estar en el corral. Deja de estar en el corral. Amén. Deja de estar en el corral y brinca a sus brazos. No más que brincar a los brazos del Señor es exponerte a que te quiebre. Porque todo lo que agarra lo parte. Amén. Y agarrando los peces, ¡bum!, los partió. Y dijo: denles. Y luego dijo: este pan que representa mi cuerpo, por vosotros es partido. Así que tú que llegas aquí y lo primero que haces, le encanta. Y brincas. Y luego dices: úsame, úsame. No, no, no, no. Trépate que te quiebren, papá. Y cuando ya te quiebran, entonces cosas lindas empieza a hacer el Señor en tu vida. ¿Quieres agradar a Dios? No estés entero. No estés entero, dile a Dios: quiébrame para agradarte, maestro, porque yo no servía para nada, no servía para nada. Tuviste misericordia de mí, me tuviste confianza, ayúdame para llegar a tus brazos. Cuando tú llegas a los brazos, te haces miembro del hueso de Jesús. Estos pelitos que están aquí están en el cuerpo mío, pero los he dejado a veces embarrados en una esquina. ¡Ay! Estaban en el cuerpo, se quedaron embarrados en la pared. Si tú quieres ver mi carne, hay que rajar la piel. Está más adentro. Pero si quieres el hueso, hay que rajar la piel y la carne para llegar al hueso. Y muchos no quieren, no han entendido esta verdad que te voy a decir. ¿Sabes por qué a Cristo no le quebraron los pies, las piernas? Porque iban a quebrar el hueso y no iba a ser quebrado ni un hueso de él. Así que si tú estás en los huesos, se queda el diablo con el mazo. No puedo, pues no, aunque quieras, papá, aquí no le entras, porque ya estoy en el hueso. Alabanzas a Dios. Ya estoy en los brazos de mi Señor Jesucristo y nadie me arrebatará. ¿Quieres agradar al Señor? Por último, ama su venida, porque muchos están esperándolo nomás. Y no dice la Biblia eso, dice: a los que aman su venida. Una cosa que digas tú: yo lo estoy esperando. Pero otra cosa es que diga: yo amo su venida. ¿Quieres agradarlo? Dice: Señor, te estoy esperando todos los días. Me encantó lo que dijo Vidal el otro día. Todos los días pienso que en este momento llegas, que en este momento llegas. Así es. Apenas abre los ojos y di: gracias, Señor. Si vienes, aquí estoy en el transcurso del día. Cuando te duermes, si vienes, aquí estoy. Aleluya. En la iglesia, cuando termino el culto, siempre digo esta frase: salúdense unos a otros en el nombre de Cristo. Y recuerden, Cristo viene. Si hacemos esto, estamos complaciendo a aquel que nos amó, que no nos tuvo asco, que nos llamó a su redil. Y este es un privilegio grandísimo. Amén. Quiero terminar con esto. Cuando vi que pasó Vidalito, cuando hablaron de Balmore, de Mila, y que pasó hermano Vidal y hermana Pasita, pues yo lloré allí, porque sé lo que se siente. Tengo un hijo predicador también. Y en un lugar estaban dándole palabras a los pastores, una reunión grande. Y pasó un hombre que ya se murió, ministro, medio vanidoso. ¿Y sabes por qué? Cuando tomó el púlpito dijo: yo le doy gracias a Dios porque mi hijo mayor es licenciado en leyes, el otro que sigue es licenciado también en leyes, el otro que sigue es licenciado también en leyes, y el otro es licenciado, tengo una hija que es psicóloga y tengo una maestra. Y así se soltó, bien. Y luego, para remachar, dijo: y todo se lo debo a mi Señor Jesucristo. Y todos aplaudieron y se bajó. Y le dieron el lugar
6: a un hermanito que ese sí sabía darle honra y gloria al Señor. Y pasó y dijo: yo lo conozco a él, hermanos.
2: Fíjate,
6: yo sé quién es el hermano y sé también quiénes son sus hijos. Es cierto, son profesionistas, pero ninguno es salvo, ninguno sirve en la iglesia del Señor, son un conglomerado de pecadores. Y le quiero dar gracias a Dios porque mi hijo mayor es albañil y es diácono en la iglesia. Mi otro hijo vende lotes, hermanos, pero es maestro de la escuela dominical. Y empezó a dar los nombres de todos y dijo: y me siento honrado de la familia tan linda que mi Señor Jesucristo me ha dado. Amén.
2: ¿Sabes quién hizo lo mismo? María.
6: María, cuando Lucas fue a entrevistarla, porque tiene que haberlo entrevistado para que supiera Lucas esas cosas, vinieron de primera mano. Ella le dijo a Lucas: ponle ahí que se me perdió cuando tenía 12 años, que fui una mujer descuidada, pero ponle ahí. Porque nosotros somos al revés.
4: Mi hijo es licenciado, el otro es licenciado.
6: Gózate cuando veas a tus hijos en el templo agradando a aquel que te llamó a ti y los llamó a ellos.
4: ¿Quieren estar de pie, por favor? Vidal, venga, por favor. Hermanos, ¿cómo me gozo de haber estado con ustedes? Hoy me voy a aprovechar. Quiero que oren por mí. Estos siervos de Dios que están aquí, quiero que oren por mí bajo la dirección de la oración de Vidal. Me voy a bajar ahí. Quiero que pongan manos sobre mí. Pongan manos sobre mí. Ya lo oyeron, que cuando venía para acá, fui a casa de un amigo donde me quedé a dormir. Un amigo mío, de años. Y me dijo: hermano Cristóbal, siéntese para hablar con usted. Mire, lo admiro mucho, hermano, pero quiero darle este consejo. Usted ya está viejo. Siéntese, dedíquese a su familia, a su esposa. Ya no salga, hermano, ya no salga. En una de esas se queda en el camino. Y el diablo usando la boca de aquel. Y llegué aquí con esa onda, hermano. Es cierto. Y luego en el espejo que me miro: sí, es cierto, padre. Ya no, hermano. Y luego el copete ya blanco y las sienes. Ay, Dios mío, sí es cierto. Pero luego me encuentro con Vidal, veo el trabajo que está haciendo y nomás le gano con 3 años nomás.

El Ruach HaKodesh, el Espíritu de Santidad, el Espíritu Santo, se ofreció a sí mismo sin mancha ante Dios. Limpiará vuestras conciencias de obras muertas para que sirváis al Dios vivo. Es su sangre la que nos limpia por dentro. La sangre de los sacrificios de animales prescritas por Moisés limpiaban el cuerpo, pero la sangre de Jesús limpia el alma y la conciencia. Gracias a Dios por su sangre. Oh, sangre bendita. Sangre bendita y gloriosa. Así que, por esta razón, Jesús es mediador de un nuevo pacto. Por eso, que la maldición de Dios caiga sobre todos aquellos predicadores que le dicen a la gente: ven a pactar con Dios, trae tu dinero. Que la maldición de Dios les llegue, porque están predicando un evangelio diferente. Y la Biblia dice que quien predica un evangelio diferente sea anatema, maldecido. El nuevo pacto está hecho con sangre, no con billetes. Esos predicadores chupacabras que salen en la red Enlace, TVN, mafiosos, que salen en las radioemisoras a pedir dinero como pobres para vivir como ricos, a extorsionar a la nación de Dios, a decirle: toma el teléfono y pacta para recibir tu milagro, manda tu dinero para que nosotros oremos por ti. Hijo del diablo, yo no necesito que usted ore por mí, usted está más condenado que el diablo. Entienda, yo no necesito pagarle a un hombre para que ore por mí. Esto no es misa católica. Tenemos a alguien que ora por usted y por mí, a Jesucristo, el sumo sacerdote. Él y solo Él. Él intercede por nosotros. Él presenta sus manos perforadas al Padre y le dice: oro por ellos, mira lo que hice, ya pagué el precio. Ya está pagado el precio. Pero claro, mi amigo, como lo he dicho más de una vez, Jesucristo es el camino, pero Cash Luna es el peaje. ¿Quiere pasar? Paga. Si no paga, no pasa el camino. Hijo del diablo, el Señor lo reprenda. Terrible afeminado y ladrón, porque quien comercia con la fe es un ladrón. Hicieron de la casa del Señor una cueva de ladrones, y esta ciudad de Santa Ana, acá en El Salvador, ha sido la más castigada por la apostasía en este país, por estar tan cerca de este demonio llamado Cash Luna. Cantidades de buses saliendo a las 7 de la mañana de acá de Santa Ana para llegar a Guatemala, 3 horas. ¿Para qué? Para que les mientan y les roben. Cada cual tiene el pastor que merece. ¡Tontos! Pudiendo clamar a Dios, van detrás de un hombre. Solo Jesús tiene el poder de darte lo que tú buscas. Corren detrás de un hombre para que les dé la unción. ¡Tontos! El dueño de la unción es el ungido, y el ungido tiene un nombre: Jesús. Gloria a su nombre para siempre. Sí, mi amigo. Así que por esto Jesús es mediador de un nuevo pacto. Mediador también fue Moisés, cuando Dios tronó y habló en el Sinaí. Millones de judíos de mi pueblo estaban ahí escuchando tronar a Dios, hablar con voz de trueno. Y el pueblo, no pudiendo soportarlo más, le dijo: Moisés, por favor, ve tú y habla con Dios. Sacerdote es representar al pueblo ante Dios, y tiene que ser puro para poder representarlo bien. Y Moisés trepó al Sinaí y habló con Dios.
apacigua su ira cuando nosotros habíamos pecado con el becerro.

de oro. ¿Cuántas veces Moisés le dijo a Dios, arrepiéntete? Y Dios le dijo, wow, ¿qué pasó aquí? ¿Cómo yo arrepentí? Sí, Señor, arrepiéntete. Porque si destruyes a este pueblo, se van a burlar de ti. Dirán, lo sacó de Egipto y no pudo meterlos a la tierra. Vas a quedar mal tú, le dice. Tremendo, Moisés. Intercedió. Se puso en la brecha, en medio del pueblo y de Dios. Dijo, Señor, si tú los matas a ellos, empieza conmigo. Alabe a Dios. Bórrame de tu libro, le dijo. Bórrame de tu libro, dijo Moisés. Era porque Moisés amaba al pueblo. Eso hace un sacerdote. Pero cuando Moisés bajó airado del Sinaí, con los mandamientos grabados en piedra, dejó de ser sacerdote y se convirtió en profeta. Tiró las piedras al piso con los mandamientos de Dios. Y fue donde estaban los que habían provocado el levantamiento del becerro. Y él los degolló. Amigo, escúcheme bien. Los sacerdotes representan al pueblo ante Dios, pero los profetas representan a Dios ante el pueblo. Y vino con un mensaje duro y de reprensión que trajo muerte en medio del campamento. Por eso Moisés fue mediador, porque representó al pueblo ante Dios y representó a Dios ante el pueblo. Pero hay un más grande mediador hoy en día, el Hijo de Dios. Él, mi amigo. Él. Y escuche por qué. El Espíritu Santo me hace entender este momento a más cabalidad. Él es el mediador, porque fue humano para entendernos y poder representarnos ante Él. Escuche. Pero también fue Dios para representar a Dios ante nosotros humanos. Bendito Hijo de Dios. El Dios hecho hombre, Emmanuel, Dios con nosotros. Él vive por los siglos. Hebreos 9, versículo 26. 9, 26. Dice esto. Si quieren, desde el 23. Fue pues necesario que las figuras de las cosas celestiales fueran purificadas así. Habla de purificar el tabernáculo, el santuario, el templo, todo lo que se hacía en el libro de Levítico, como una sombra, una enseñanza, un simbolismo de lo que después haría Jesús en el cielo. De eso está hablando. Pero las cosas celestiales mismas, con mejores sacrificios que estos, porque no entró el Mesías en el santuario hecho de mano. Jesús no entró en el templo de Jerusalén, no, mi amigo, sino en la figura del verdadero, sino en el cielo mismo, para presentarse ahora por nosotros ante Dios como mediador en representación de la humanidad toda. Porque Jesús es más importante como humano que Adán, más importante como humano que Abraham, más importante como humano que Moisés, más importante que David. Imagínense, Jesús es más importante que Adán. Él es el segundo Adán. Es más importante que Abraham, el padre de la fe. Es más importante, porque Jesús es la fe misma. Jesús es más importante que Moisés, porque Moisés representó a Israel ante Dios. En cambio, Jesús representa a toda la humanidad. Y es más importante que David, porque David reinó sobre Israel. En cambio, Jesús reinará desde Israel al mundo. Alabe al Hijo de Dios. Hermano, créame, le digo con toda el alma, estoy disfrutando esta prédica. Es como si yo mismo estuviera descubriendo cosas en el púlpito, oiga. Me siento como si yo estuviera escuchando la prédica, hermano. Y eso es porque el Espíritu Santo está obrando. Y su sangre no solo salva, su sangre te sanará de cualquier enfermedad. Por sus llagas fuimos curados. Santo Hijo de Dios. Hermano, mire, Hebreos dice 9, continúo. Porque no entró el Mesías en el santuario hecho de mano, figura del verdadero, sino en el cielo mismo,
para presentarse ahora por nosotros en representación nuestra ante Dios. Y no para ofrecer muchas veces, muchas veces, como entra el sumo sacerdote en el lugar santísimo cada año con sangre de animales, sangre ajena. Escuche, de otra manera le hubiera sido necesario padecer muchas veces desde el principio del mundo, pero ahora en la consumación de los tiempos se presentó una vez para siempre por el sacrificio de sí mismo. Él se sacrificó a sí mismo para quitar de en medio el pecado. A quitar el pecado. Vuelvo y le digo, por favor, entendeme, che. El más grande problema de la humanidad no es el diablo. El problema de la humanidad no es el mundo. El problema de la humanidad es el pecado. Contra esa calamidad han luchado Dios y los humanos, aún los ángeles que también pecaron. Pero para ellos no hay perdón, para nosotros sí. Los ángeles que pecaron están eternamente condenados. Pero nosotros tenemos oportunidad de ser eternamente salvos si nos arrepentimos, si venimos al perdón de Dios, a la salvación gratuita. Para quitar de en medio el pecado, 27. Y de la misma manera, ¿verdad? Perdón, para quitar en medio el pecado, hasta ahí llego, perdóname, no me quiero pasar. Hebreos 10, versículo 4. Hebreos 10, versículo 4. Escuche esto. Porque la sangre de los toros y de los machos cabríos no puede quitar los pecados. ¿Qué hacía la sangre? Cubría, pero no quitaba. Esto, escúchame. Cuando se derramaba la sangre de algún animalito, el pecado de la persona, de la familia o de la nación, escuche, persona, familia o nación, ese pecado quedaba cubierto. Kipur, kafar, meter debajo de la alfombra. Meter debajo de la alfombra. Pero no es que sacaba la basura a la calle. Pero cuando viene Jesús, agarra y bota a la basura, alfombra y basura. Quita, no cubre. Saca de en medio definitivamente la barrera que nos separa de Dios. Bendito Jesús. Para eso murió Él. Más líquido, por favor. Tengo sed. Sigo leyendo. Dice, pues no puede quitar los pecados. Escuché. Por lo cual, entrando en el mundo, dice el Hijo de Dios, sacrificio y ofrenda no quisiste. Ya Dios dijo, basta de sacrificar animales, se acabó el tiempo. Me preparaste cuerpo. ¿Quién está hablando? Jesús en el cielo, diciéndole al Padre, me has preparado cuerpo en la tierra, hay que ir a la tierra. Me preparaste cuerpo. Holocaustos y expiaciones por el pecado no te agradaron. Entonces dije, he aquí que vengo, oh Dios, para hacer tu voluntad. ¿Y en qué momento fue exclamada esta frase? Cuando Jesús está sufriendo y derramándose grandes gotas de sangre como de sudor que caían. Y Jesús dice, Padre, pasa si fuera posible de mí esta copa. Pero no se haga lo que yo quiero, hágase tu voluntad. ¿Cuándo se cumplió? Cuando Jesús dijo esas palabras. Cuando Jesús dijo, quisiera ver otra forma de salvar a la humanidad y no tener que soportar semejante sufrimiento. Pero Padre dijo, si toca, pues toca. Hágase tu voluntad. No como yo quiera, sino como tú ordenas. Como en el libro, como en el rollo del libro, en la Torá de Moisés, está escrito de mí. Escúchame bien. Jesús vino a cumplir profecías, a derramar su sangre
como estaba profetizado por los hombres de Dios desde la antigüedad. Entonces, sigo leyendo. Y luego dice: he aquí que vengo, oh Dios, para hacer tu voluntad. Quita lo primero para establecer esto último. Y en esa voluntad, es decir, en el sacrificio del Hijo de Dios, verso 10, somos santificados mediante la ofrenda del cuerpo de Jesucristo, hecha una vez y para siempre. Hermano, mire, somos santificados. Antes que éramos inmundos, destituidos de la gloria de Dios, éramos inmundos, hermano. Ante los ojos de un Dios santo y puro, nosotros pecadores éramos, hermano, lo más sucio. Pero Dios, de haber sido nosotros lo vil y lo menospreciado del mundo, hoy nos ha santificado y nos ha convertido en reyes y sacerdotes. Bendito sea Él. Gracias, Señor. Ver Hebreos 10, versículo 19. Así que, hermanos, y aquí viene la gran noticia para nosotros, teniendo libertad, ya no somos esclavos del pecado, ya no somos esclavos del diablo, ya no somos presa de los demonios, somos libres, santificados, purificados, lavados, limpiados por su sangre. ¿Cómo no estar feliz por semejante regalo? De haber sido basura, hoy en día somos diamantes. Ahora que se han cumplido las palabras de Isaías: si vuestros pecados fueran rojos como la grana, seráis emblanquecidos como blanca lana, como la nieve blanca. Ahora que se produjo la transformación, que de pecadores convictos, condenados a una eternidad de condenación, ahora somos pueblo de Dios. Dios no es injusto para condenar al hombre, porque Dios es santo. Él hizo una ley santa, pero el hombre rebelde violentó la ley santa de Dios. Por eso un Dios santo debe condenar a ese rebelde, a menos que se provea una forma de salvarlo. Y si el hombre encima rechaza el único medio de salvación, que es Jesús, merece condenación. El hombre merece la condenación por dos razones, mi amigo: por su rebelión de rechazar a Dios, y segundo, por rechazar la salvación en Cristo. Por eso le digo: el que creyere en el Evangelio es salvo, el que no creyere será condenado. Porque el peor delito del hombre no solo es pecar, sino rechazar la salvación. ¿Qué más? ¿O qué más puede hacer Dios para ti salvar? ¿Qué más puede hacer Dios para salvarte? Dio a su Hijo, dio a su Hijo, entregó todo lo que le tenía, dio todo lo que tenía para nos salvar, para salvarnos. Y que todavía le digamos a Dios: eu rejeito, yo rechazo a salvação, la salvación. Eu rejeito, yo rechazo, yo me afasto disso, me aparto de esto, no quiero saber. Ahora puedes entender que una persona que conoció el Evangelio y se vuelve atrás, sí merece el infierno. Mejor le fuera nunca jamás, jamás, haber conocido el Evangelio que retroceder, porque merece la peor de las condenas por pecar y por rechazar la salvación. Ahora puede entender, si el justo con dificultad se salva, ¿dónde irán estos predicadores ladrones impíos que se roban el money y el cash y dejan en la luna a la gente y se llevan el pisto, el dinero, los lucas, la plata, Maldonado? Estos tipos que salen en la red Satavisión, el canal del diablo, Satavisión, enlace, un enlace con el infierno, que se paran en la televisión a pedirle plata a la gente.
Yo estoy de acuerdo que si ese canal fuera de Dios, podría pedir una ofrenda voluntaria y de amor. Con gusto, todos daríamos para que predique el Evangelio. Pero estos no lo predican, lo pervierten. Y a estos tipos no hay que regalarles nada. Quieren plata, pues trabajen en algo decente, ladrones. Ellos no piden ofrenda, ellos piden pacto, es decir, dinero a cambio de milagro, no dinero por gratitud. La ofrenda es dar algo por amor y gratitud, incondicionalmente. Pero el pacto que estos tipos predican es que tú pactas, llamas, mandas dinero para que Dios te dé algo. ¿Y si Dios no quiere darte qué? ¿O tú qué crees, que Dios es una prostituta que te va a vender el servicio y el favor? Prostitutas son estos predicadores que no predican si no se les paga primero. Vayan pues y díganle al guatemalteco sinvergüenza ese que venga a predicar a Santana, ¿cuánto les va a querer cobrar por venirlos encima a asaltar? Pero bien hecho, que les roben. Cada cual tiene el pastor que merece, porque la gente prefiere pagar a un ladrón que orar de rodillas a Dios. Bien hecho. No, mi amigo, por eso dice la escritura textual, Hebreos 10, versículo, ¿dónde estábamos, amigo? 10:19, gracias, me ayudan. Así que, hermanos, teniendo libertad para entrar en el lugar santísimo por la sangre de Jesucristo. Qué chévere. ¿Sabes lo que es? Poder llegar hasta donde está el trono de Dios. Mi amigo, el pueblo de Israel tiene una tribu, la tribu de los levitas, tribu sacerdotal, mi tribu. Y mi tribu estaba distribuida entre levitas bajos, músicos, sacerdotes y sumo sacerdote. Y el sumo sacerdote entraba al lugar santísimo solo una vez al año. No podía entrar cuando le diera la gana. El único que podía entrar cuando quería era Moisés. Pero ningún sumo sacerdote después de Moisés en la nación de Israel tenía la misma facultad de entrar al lugar santísimo el rato que él quisiera. Moisés entraba el rato que fuera. Moisés quería entrar y entraba. Dios no le prohibía. Pero los demás sumos sacerdotes de Israel tenían que esperar un año para poder entrar. Y entrando con sangre de toro en la oreja, en el dedo gordo de la mano derecha y en el dedo gordo del pie derecho, para que escuche, camine y obre rectamente. Entraba y tenía que atravesar el primer velo del tabernáculo, que se llamaba camino, haderej en hebreo. Luego que cruzaba el primer velo, entraba hasta el lugar santo, y atravesando tenía que pasar, pero derej era el camino de la puerta de calle. Entraba, camino. Cuando pasaba del patio hacia este sector, que es el lugar santo, digamos, tenía que atravesar otro velo. Haemet, la verdad se llamaba ese velo, cruzaba, pero pasar al Santísimo tenía que cruzar una cortina que se llamaba Hajai, la vida. Y Jesús dijo: yo soy el camino, la verdad y la vida. Nadie viene al Padre sino por mí. Tremendo. Escuchen, le voy a dar un dato. El velo que separaba el lugar santo del Santísimo, dicen los rabinos de Israel, lo dijo Nachmanides, lo corroboró Maimónides en su libro Guía de los Perplejos, y también lo dijo Abarbanel, el rabino Rashi, los más grandes rabinos de Israel, enseñaban que el velo que separaba el lugar santo del Santísimo era tan grueso que 4 bueyes, 2 para acá y 2 para allá, jalando al mismo tiempo, no lo podían romper. Y encima se renovaba cada año. ¿Saben lo que es eso? Y cuando muere el Hijo de Dios, ¡frum!, se partió el velo, y no de abajo para arriba, sino de arriba para abajo. Fue la mano del Padre, rasgó el velo para que podamos entrar ante Él. ¡Bendito Dios! ¡Santo Dios! Por eso dice, escuche bien, ahora me va a entender. Dice: así que, hermanos, teniendo libertad para entrar al lugar santísimo, cruzando la puerta de Erej, camino Haemet, ¿verdad?, la segunda puerta, y la tercera puerta o el tercer velo, que se llamaba Hajai, la vida. Anoji Haderej, Anoji Haemet, Anoji Hajai,
yo soy el camino, yo soy la verdad y soy la vida. Ahora mire, dice, versículo 20, por el nuevo camino, vea, nuevo camino y vivo que Él nos abrió a través del velo de su carne. Y teniendo un gran sacerdote, un Cohen Gadol, sobre la casa de Dios, que ya no es un templo de piedra, sino la iglesia. Acerquémonos con corazón sincero, en plena certidumbre de fe. Tenga por hecho que, purificados los corazones de mala conciencia y lavados los cuerpos con agua pura, mantengamos firme y sin fluctuar la profesión, es decir, el llamado de nuestra esperanza, porque fiel es el que nos prometió. ¡Qué chévere! Entrada libre hasta la presencia de Dios. ¿Cuántos alaban a Dios? ¡Chévere! A los hijos del diablo esta prédica no les gusta. Y si quiere, Hebreos 10, versículo 28. Ahora va a entender por qué es importante el sacrificio de Jesús. El que viola la ley de Moisés, donde estaban ordenadas y prescritas las ordenanzas y mandamientos de sacrificar vacas, toros, ovejas, machos cabríos, tórtolas, palominos, ojo, a Dios siempre los judíos le presentábamos como ofrenda animal perseguido, no perseguidor, animal que es devorado, no que devora, animal que es víctima, no que es victimario, ¿me entiende? A Dios no le podías ofrecer un puma como sacrificio. A Dios no le puedes ofrecer un león que se come a la oveja. Se le ofrece a la oveja, no el león. A Dios se le ofrecía paloma, no águila, que se la traga a la paloma. Siempre se ofrece víctima. Y esto también vale para los alimentos. Nosotros los judíos no comemos marisco. ¿Por qué? Porque el marisco es un inmundo que tiene que matar para vivir o comer muerto. Nosotros comemos animal perseguido, no perseguidor. Nosotros podemos comer la carne de la paloma, pero no podemos comernos el águila, pues. Ahora algunas suegras cocinan eso, ya cosa de ellas, va. Cocinan víbora, iguana, ay, qué asco. Una sopa de iguana, el plato típico de Nicaragua y El Salvador. Sopa de iguana, ¿por qué no le meten sapo de una vez? Estas suegras cualquier rato terminan comiendo gato. Terrible. Suegras come gato. Bueno, vuelvo al tema, escuchen. La ley de Moisés dice que cuando es violada por el testimonio de dos o tres personas, muere irremisiblemente. El que viola la ley de Moisés en la Torá, en el Pentateuco, moría por testimonio de dos. Ahora mire, ¿cuánto mayor castigo pensáis que merecerá el que uno, no es que viola la ley de Moisés, mire lo que hace, pisoteare al Hijo de Dios, pisoteare a Jesús, tuviere por inmunda la sangre del pacto en la cual fue santificado, e hiciere afrenta al Espíritu de gracia? Aquí me detengo. Y hace un tiempo atrás filmé una prédica en Costa Rica que se llamó Doctrinas de Demonios. Y en la parte final del mensaje, me acuerdo, mostré un extracto de una prédica del endemoniado Cash Luna, que en una de sus prédicas dice que él olió la sangre de Jesús y que la sangre de Jesús huele como una mujer menstruante. Eso es lo que predica. Dice, yo olí la sangre de Jesús y en el ambiente se olía como el olor de una mujer en menstruación. Uy, qué asqueroso, dice. Así lo dice Cash Luna en un video. Usted puede buscarlo en YouTube, ahí está. Literalmente tiene por inmunda la sangre del pacto. Hijo del diablo.

del Hijo y del Espíritu Santo. No os embriaguéis con vino, en lo cual hay disolución. Antes bien, sed llenos del Espíritu Santo. Sed llenos del Espíritu Santo. Y el tema de hoy es una pregunta. ¿Llenos de qué? Vayamos ante la presencia de Dios en oración en esta noche y vamos a ver de qué es que estamos llenos. Padre, en este día estoy delante de tu presencia. Te doy gracias, Maestro, por la oportunidad maravillosa que tú nos concedes de ir ante tu presencia y ante esta congregación para predicar el poderoso mensaje de tu palabra. Yo te suplico, oh Dios eterno, que tú te manifiestes con poder en el día de hoy. Muévete con unción, muévete con fuego de lo alto. Mayor poder que el que se movió aquí en el día de ayer. Mayor unción para predicar tu palabra que la que sentimos en este altar ayer mientras la predicábamos. Oh Padre mío, háblanos conforme a la necesidad. Habla, Señor, a cada uno de los que estamos aquí presentes, comenzando por mí, por cada compañero que está en este altar, cada laico, cada miembro de la congregación que se encuentra en esta iglesia. Oh Espíritu de Dios, muévete desde la parte del frente hasta la parte de atrás en esta noche. Muévete con poder, quebrantando yugos, rompiendo cadenas, sanando enfermos, salvando al que está perdido, reconciliando al que está descarriado, trayendo, Padre mío, paz, liberación, unción del cielo. Aleluya, sobre todos los que estamos aquí en el día de hoy. Los aires se han limpiado y permíteme predicar tu palabra con plena y total libertad. Saca el cansancio, fuera, Señor mío, toda perturbación. En el nombre de Jesús. Amén. Pueden sentarse, amados hermanos, en el día de hoy. Gloria a Dios. Bueno, amados hermanos, la pregunta es, ¿llenos de qué? Y puede ser que cuando usted le dio la mano a alguien y le dijo, ¿llenos de qué?, le contestó, del Espíritu. Vamos a ver si es verdad que estamos llenos del Espíritu. Bendito sea Dios en el día de hoy. La Biblia habla mucho del Espíritu Santo. El Espíritu Santo, el Espíritu de Dios, aparece en la Escritura desde los primeros versículos del libro de Génesis hasta los últimos versículos del libro de Apocalipsis. Si hay algo a lo cual realmente se le da importancia en la Escritura, es el Espíritu de Dios. Si hay algo que contemplamos su manifestación en toda la Escritura, es el Espíritu Santo. Y contemplamos su manifestación en hombres como Abraham, en hombres como José, en hombres como Daniel, en hombres como Elías, en hombres como Eliseo, en hombres como Pablo, y en tantas y en tantas personas que la Escritura nos muestra y nos enseña que realmente estaban llenos del poder del Espíritu Santo. Nosotros podríamos decir en el día de hoy, amados hermanos, que desde la ascensión de Cristo al cielo para acá, entramos en la era del Espíritu, en la era de la manifestación del Espíritu de Dios dentro de la iglesia, en la era cuando el Espíritu se posaría sobre un pueblo, separándolo del mundo y llevando a este pueblo a una real y verdadera adoración. Acuérdese que Jesucristo había dicho que los verdaderos adoradores adorarán al Padre en espíritu y en verdad, porque el Padre tales adoradores busca que le adoren. A Dios, dice la Biblia, se le adora en espíritu y en verdad. Cuando Cristo fue a ascender al cielo, tuvo una conversación con sus discípulos y les dijo, asentaos en Jerusalén hasta que venga sobre vosotros la promesa que les dije que recibiréis de mi Padre, porque de aquí a no muchos días ustedes recibirán el poder del Espíritu Santo. Cuando el Espíritu de Dios descendió sobre los discípulos
y se formó aquella gritería, por decirlo así, esta noche en el aposento alto, que hizo estremecer a toda una ciudad, que hizo que cientos de personas se congregasen para ver qué era lo que ocurría. Sobre 3.000 personas congregados observando a un grupo de personas que se movían de una forma rara y que hablaban un lenguaje especial. Y algunos de ellos decían, bueno, esta gente está borracho. Y otros decían, definitivamente tienen que estar borrachos. Y otros decían, para hablar como hablan, la única razón es que tienen que estar borrachos. Y otros decían, mira el movimiento raro que tiene aquel. Tiene que ser que están borrachos. Porque solamente los borrachos se mueven así como ellos se están moviendo. Y solamente los borrachos pueden hablar de la forma en la cual ellos están hablando. Hasta que de momento el apóstol Pedro se puso de pie y le dijo, varones judíos y todos los que habitáis en Jerusalén, esto os sea notorio y oíd mis palabras, porque esto no es tan borracho como vosotros suponéis, siendo esta la tercia hora del día, sino que este es el cumplimiento de lo profetizado por el profeta Joel en su libro, cuando dijo, en los postreros días, dice Dios, derramaré de mi espíritu sobre toda carne. Alabado sea Dios en el día de hoy. Era el cumplimiento de la profecía bíblica. Era el cumplimiento de lo que Dios había prometido. Era el cumplimiento de algo que Dios anhelaba. Dios anhelaba depositar su espíritu sobre una iglesia para separarla y llenarla de su espíritu, para que esa iglesia fuese lo que Dios quiere que esa iglesia sea. Porque si el espíritu de Dios habita en mí, yo seré lo que Dios quiere que yo sea. No seré lo que yo quiera ser. No caminaré como yo quiera caminar. No pensaré como yo desee pensar. Si el Espíritu de Dios está en mí, cambiará mi vida, cambiará mis pensamientos, cambiará mi comportamiento, de tal forma que ya el Espíritu de Dios pondrá su pensamiento, el pensamiento de Dios en mí. Caminaré ya no como yo quiera, sino como el Espíritu de Dios quiere que yo camine. Hablaré no como yo quiera, sino como el Espíritu de Dios quiere que yo hable. Bendito sea Dios en el día de hoy. Pero amados hermanos, hay una palabra que es clave en esto que estamos hablando aquí en esta noche. Y la palabra es lleno. Lleno. Esa es la palabra clave. La palabra clave es lleno. Dele la mano al que está a su lado y dígale, la palabra clave es lleno. Dígaselo. La palabra clave es lleno. Esa es la palabra clave, lleno. Lleno. Mire este vaso de agua que está aquí. ¿Cómo está este vaso? ¿Cómo está? Si yo le digo a usted que lo llene, ¿lo puede llenar? ¿Por qué? A este vaso le cabe algo más. ¿Por qué? Porque está lleno. ¿Usted está seguro que está lleno? ¿Usted está seguro que aquí no cabe nada más? Contésteme, porque le estoy preguntando. ¿O es que tiene miedo a las preguntas que yo le hago? Cuando usted le dio la mano al que estaba al lado suyo y dijo, ¿lleno de qué? Usted le contestó del Espíritu. Vamos a ver. ¿Cómo está? ¿Cabe algo más aquí? Si yo le digo que lo llene, ¿lo puede llenar? Mire, hermano, aquí está el secreto. En ese vasito de agua que le acabo de enseñar, que está lleno a tal grado que ahí no cabe nada más. Ese es el secreto. Cuando se dice que se está lleno, lo que se está diciendo es que ya no cabe nada más. Shandalama yaso aquí machetala. Si se dice que está lleno, estoy diciendo
diciendo que no se puede llenar de otra cosa, que no se puede echar otra cosa, y que ahí no cabe otra cosa, porque eso está lleno, bendito sea Dios. Entonces yo me pregunto, y voy a entrar derechito al mensaje de esta noche, porque voy a predicar el polvo. Yo me pregunto esta noche, ¿cómo es posible que haya gente que digan que están llenos y les cabe el chisme? Vamos, para adelante. Que están llenos del Espíritu. Y dicen, yo tengo el Espíritu. Y estoy lleno del Espíritu. Y el Espíritu me llenó. ¿Y qué lleno estoy del Espíritu? Sin embargo, diciendo que están llenos del Espíritu, les caben otras cosas. Y yo no lo puedo entender, porque usted me acaba de decir a mí que si está lleno, después que se llena, ya no le cabe nada más. Alabado sea Dios en el día de hoy. Shatalama yansha kamasohalayase. Entonces hay quien dice que está lleno, pero es chismoso. Entonces a mí me gustaría que en esta noche me explicara si está lleno, cómo pudo echar el chisme ahí adentro. Porque si está lleno, el chisme no cabe. Alabado sea Dios en el día de hoy. Hay quienes dicen que están llenos y siempre están hablando los demás. Y yo no entiendo cómo es que están llenos. Porque si están llenos, se supone que eso no quepa. Hay quien dice que está lleno y siempre está mirando las faltas ajenas. Hay quien dice que está lleno y siempre está criticando a otro. Hay quien dice que está lleno y siempre tiene algo que hablar de alguien. Hay quien dice que está lleno y le da un abrazo por el frente y una puñalada por la espalda. ¿Y de qué está lleno? ¿De qué? ¿Lleno? ¿De qué? ¿Ves? Ahora se me pusieron serio. Como ustedes se me pusieron serio, yo voy a apagar el micrófono, voy a quitar la chaqueta. Para pelear en esta noche, voy a estar adorando a Dios en el día de hoy. Pelear con el diablo y con los demonios aquí en este lugar. Vamos a ver de qué es que estamos llenos de verdad. Bendito sea el Señor. Porque hay quien dice que está lleno y sin embargo odia. Y hay quien dice que está lleno y tiene heridas. Y hay quien dice que está lleno y tiene raíces de amargura. Y hay quien dice que está lleno y tiene un genio de pocos amigos. Y hay quien dice que está lleno, óigame, y hay que salirse del lado, óigame, como esas mujeres que cuando se enojan, el marido le mira la cara y dice, me voy a tener que ir a dar una vueltecita. O si no, cuando le dice, estate quieto, porque tú sabes cómo yo me pongo. Me conoce bien a mí y está llena. Alabado sea Dios. Aleluya. Yo tengo un genio de pocos amigos. A mí eso es, a mí hasta que me agiten. Entonces, ¿llenos de qué? ¿Ah? Porque si está lleno del Espíritu, se supone que ahí no hay cabida para más nada. Porque ahí de aquí está, mírelo. Si está ahí, ¿cómo está? ¿Le cabe algo más? No. Si es que si está lleno, no cabe más nada. Entonces, amados hermanos, yo en estos días me he estado rompiendo la cabeza con un asunto. Porque yo estoy bregando con tanta gente. Y nosotros recibimos tantas y tantas llamadas que el hermano Castro ya hasta loco lo tienen en la casa, porque yo no sé quién averiguó el teléfono de él y se lo han dado por ahí un montón de personas, y la gente llama hasta las 4, las 3, las 5 de la madrugada para hablar conmigo. Y entonces, con un montón de problemas, y tienen el Espíritu Santo, y hablan en otra lengua, y supuestamente están y que llenos, y dicen que están llenos, y yo estoy lleno del Espíritu, y yo estoy lleno del poder, y yo estoy lleno de la unción, y sin embargo, tienen la unción, y dicen que están llenos, y les cabe el odio, y les cabe el rencor, y les cabe la raíz de amargura, y les cabe el chisme, y les cabe el bochinche, y cuando se reúnen para orar, el culto de oración se viene al piso, porque la lengua se mueve más para chismear que para orar. Alabado sea Dios en el día de hoy, y yo me pregunto, ¿dónde es que está la llenura? Porque si está lleno, ya no cabe nada más ahí. Alabado sea Dios en esta hora. Ay, shalama, yansha, kimaloa, taqui, basha.
Hay hombres que dicen que están llenos del Espíritu. Y entonces yo me pregunto, si están llenos del Espíritu, ¿de dónde es que se les zafa la mano para darle una oferta al esposo? Porque aunque usted no lo cree, hay un montón de gente y de hombres que yendo a la iglesia todavía le pegan a la mujer. Y cantan muchísimo en la iglesia y se jactan mucho y se llenan la boca con su supuesto cristianismo, cuando lo real es que en la casa tienen una mujer que lo que la tienen, oígame. A mí una hermana me llamó y me decía, ay hermano Naldo, ore por mi esposo, ayúdeme a orar por él, yo no sé qué hacer. Todos los días llega tan enojado del trabajo que a la más mínima palabra que yo le hable me pega una oferta. Y yo le digo, hermana, no se preocupe, debe el nombre de él y vamos a orar, que la Biblia dice que cuando dos personas se unen para clamar en oración, todo será contestado. Vamos a orar a Dios para que se convierta a Cristo. Y me dice, no, si él hace ya años que es convertido. Y entonces hace años que es convertido y mire. ¿Ah? Y tiene la mano suelta y le pega a la mujer. Y está lleno. Y dice que está lleno del Espíritu y brinquito en la iglesia porque está lleno. Y yo me pregunto, ¿lleno de qué? ¿Lleno de qué? ¿De qué será que está lleno? Aleluya. Y yo me pregunto, hermano, ¿y cómo es que hay tanta gente que dicen que está lleno del Espíritu y sin embargo se pueden quedar en la casa para ver un juego de pelota? ¿Llenos de qué? Y llenos del Espíritu y se pueden y se pasan todo el día sentados frente al cajón del diablo contemplando una novela. Y gozándose cuando el adúltero aquel se pone a besarse con la mujer acá. Y hasta crear cosas en la mente que después no pueden ni dormir tranquila. Y tienen sueños pasionales. Y sueñan con hombres que la besan. Y sueñan con hombres que la aprietan. Y dicen, yo no sé de dónde vienen esos sueños. Y viene de la basura que por el día le están metiendo a la cabeza frente al televisor. Alabado sea Dios en el día de hoy. Y después usted las oye, estoy llena. ¿Llena de qué? Porque a lo que está lleno no le cabe más nada. Ay, shalaki, amasoja. Oye, a las caras aquí están bien serias, ¿no? Sácame de esta, padre mío. Que tú fuiste el que me metiste. Gloria a Dios. ¿Lleno de qué? Del Espíritu. ¿Lleno de qué? Mire, hermano, el libro de los Gálatas nos hace una descripción a nosotros completa sobre lo que son las frutos de la carne y lo que son los frutos del Espíritu. Y dice, y manifiestas son las obras de la carne que son adulterio, fornicación, inmundicia, lascivia, idolatría, hechicería, enemistades, pleitos, celos, ira, contienda, disensiones, herejía, envidia, homicidio, borrachera, orgía y cosas semejantes a estas, acerca de las cuales os amonesto, como ya os lo he dicho antes, que los que practican tales cosas no heredarán el reino de Dios, dice ahí. Y da una lista clara, dice cosas de la carne, da una lista clara de cuáles son las cosas del Espíritu. Y dice, más el fruto del Espíritu es amor, gozo, paz, paciencia, benignidad, bondad, fe, mansedumbre, templanza. Contra tales cosas no hay ley. Y los que son de Cristo han crucificado la carne con sus pasiones y con sus deseos. Bendito sea Dios en el día de hoy. Entonces se supone que si una persona dice que está llena del Espíritu, me esté diciendo a mí que como está lleno ya no hay cabida para más nada. Lo único que se manifiesta ahí, que se puede manifestar, es lo del Espíritu. Se manifiesta la paz del Espíritu, el amor del Espíritu, el gozo. Mire, el gozo. La Biblia dice que uno de los frutos del Espíritu es gozo. Y hay gente que siempre andan enojados y dicen que están llenos.
Gente que siempre andan con cara de pocos amigos. Gente que usted los mira y siempre, óigame. Tienen trompa para, como el elefante. ¿Cuántos adoran a Dios en el día de hoy? Pero Dios no quiere elefantes en la iglesia, alabado sea Dios en el día de hoy. Dios quiere cristianos llenos del Espíritu de verdad. Y ahí dice que uno de los frutos de la carne es el enojo, y uno de los frutos del Espíritu es el gozo. Eso quiere decir que cuando usted está en la carne, el enojo camina con usted. Y hay quienes siempre andan enojados, y se levantan enojados, y caminan enojados, y pasan todo el día enojados, y por la noche se acuestan enojados, y vuelven y se levantan enojados, y siguen enojados, y al otro día enojados, y viven una vida amargada. Viven solamente, amados hermanos, enojados y enojados y enojados, y los 365 días del año viven amargados y serios y tristes.

Espíritu tiene paciencia, y el Espíritu tiene mansedumbre, y el Espíritu tiene bondad, abashaka, lava, soja, y el Espíritu tiene templanza. Alabado sea Dios, si estás lleno, aleluya, los frutos del Espíritu tienen que estarse manifestando en ti. Yo creo, amados hermanos, que lo que realmente está haciendo falta en este tiempo es que realmente Dios nos llene de verdad, no de palabras, sino de hechos, del Espíritu Santo. Que el Espíritu Santo tome nuestra vida capacidad, que el Espíritu Santo pueda controlar nuestro comportamiento, que el Espíritu Santo pueda controlar nuestra naturaleza pecaminosa. Cuando el Espíritu de Dios nos llena, Él controla. Y cuando la Biblia dice lleno, lo que quiere decir es que el Espíritu te controle. Ya no te controlas tú, ya no te gobiernas tú, ya no te mandas tú, te manda el Espíritu de Dios que te ha llenado, aleluya. Pero hay gente que dicen, yo estoy lleno, y todavía ellos son los que mandan. Y el Espíritu Santo dice, para allá no vayas, y ellos dicen, no, yo voy. Y el Espíritu Santo dice, pero es que eso a mí no me gusta. Y ellos dicen, pero a mí me gusta. Aleluya. Y el Espíritu Santo dice que para mí eso es malo. Y ellos dicen, yo no veo nada malo en esto. ¿Qué tiene de malo esto? ¿Llenos de qué? Aleluya. Llenos del Espíritu. En este verano es que usted va a saber quién está lleno del Espíritu y quién no. Alaba a su Dios que Él vive y reina en esta hora. Hay pastores ya que me han dicho, hermano Naldo, ya está pasando el buen tiempo para las campañas. Me dijo, aproveche los días de frío. Porque ahorita cuando entre el calor y entre el verano, ya no es buen tiempo para campaña, me han dicho algunos pastores. Y me han dicho, porque mire, los hermanos comienzan a irse para los parques. Comienzan a irse para los pines. Algunos se van hasta para las playas. Otros se van hasta para las piscinas. Otros se van para allá, para Grey Adventure, y por allá pasan, van hoy, van mañana, y van pasado mañana también, y van un montón de veces en el verano. Óigame, hermano, y el pastor dice, ya no hay quien los coja en el culto, y ya no hay quien los encuentre en la calle, y no hay quien los lleve a un hospital a hacer trabajo personal, porque no tienen tiempo para eso. En el verano ya no es el Espíritu Santo el que controla, en el verano controla la carne, los deseos pasionales, lo que el hombre y lo que el ser humano quiere hacer. Óigame, hermano, ¿qué es lo que pasa si verdaderamente estamos llenos como usted me dice, si estamos llenos como usted dijo, si estamos llenos como usted le dijo a su vecino cuando le dio la mano? Porque entonces esas cosas tienen cabida dentro del vaso. Nosotros somos vasos, y la Biblia dice que dentro de este vaso de barro Dios ha puesto un tesoro, y dice que somos olor grato en Cristo Jesús, y hay un tesoro dentro de este vaso, aleluya. Pero si el tesoro está ahí, y si el tesoro me ha llenado, y si estoy lleno de ese tesoro, aquí adentro no cabe nada más nada. Aquí no hay cabida para el diablo, aquí no hay cabida para el demonio, aquí no hay cabida para otra cosa que no sea buscar a Dios y servirle a Dios en espíritu y en verdad. Alabado sea Dios en el día de hoy. ¿Llenos de qué entonces, hermano? Porque si usted me dice a mí que está lleno, y ahorita cuando entre la calor por ahí se tiran un montón de mujeres a la calle mal vestidas, y a usted se le cogen los ojos detrás de ellas, ¿de qué está lleno? ¿De qué está lleno? ¿Lleno de qué? Aleluya. Y si usted me dice a mí que está lleno, pero un día de culto de la iglesia, una persona te dice a ti, ¿para dónde vas? Tú dices, voy para el culto. Y esa persona te dice a ti, chico, yo que te iba a hacer una invitación. ¿Para dónde me ibas a invitar? Mira, chico, lo que pasa es que hay una playa más buena por ahí. Y yo voy para allá con mi esposa y con mis... Tú sabes, un asunto de familia nada más. Familia nada más. Más nadie, solamente familia. ¿Ves? Pero está bien, tú dices que tienes culto. No, pero espérate, déjame pensar. Porque

0: Total, hoy no es domingo, yo siempre acostumbro ir los domingos, pero era que pensaba ir hoy. ¿A qué hora tú sales? Bueno, yo me voy como a eso de las 10. Allá nos vemos, a las 10 nos vemos. Me voy contigo. Y después viene a la iglesia y cuando le preguntan, ¿cuántos están llenos del Espíritu? Y levantan la mano los que están llenos del Espíritu. Y hay quienes levantan las dos. Y las manos arriba levantadas, las manos arriba, y el corazón lleno de playa, y el corazón lleno de novela, y el corazón lleno de juego de pelota, y el corazón lleno, los ojos llenos de adulterio. Alabado sea Dios en el día de hoy, y no se sacian de pecar, alabado sea el Señor para siempre. Y uno se pregunta, ¿de qué es lo que están llenos, hermano? Con el Espíritu de Dios no se juega, y el Espíritu Santo no hay quien lo engañe. La Biblia dice, no os engañéis, porque Dios no puede ser burlado, y todo lo que el hombre sembrare, eso también cosechará. Y el que siembra en la carne, de la carne cosecha corrupción, y el que siembra en el Espíritu, del Espíritu cosecha vida eterna y paz. Alabado sea Dios en el día de hoy. Ay, aquí va soja, cama, maceja. Alabado sea Dios. Dios, no hay quien lo engañe, hermano. Las manos nuestras levantadas hacia arriba no engañan a Dios. Nuestra boca gritando, estoy lleno de Espíritu, eso no engaña a Dios. Dios nos conoce por dentro. Dios conoce nuestro corazón. Dios sabe si hay raíces. Dios sabe si hay heridas. Dios sabe si hay odio. Dios sabe si hay rencor. Dios sabe si hay amargura. Dios sabe si hay disensión. Dios sabe si hay pleito. Dios sabe si hay contienda. Aleluya. Y si hay esas cosas, no diga que está lleno. Porque cuando se llena el vaso, ya no le cabe nada más adentro. Alabado sea Dios en el día de hoy. Un hermano me decía en estos días, hablando conmigo, me decía, hermano Naldo, ¿cómo es posible que una persona que tiene el Espíritu Santo también tenga demonios? Y yo le dije, ¿cómo? Bueno, que ¿cómo es posible que una persona que tiene el Espíritu Santo también tenga demonios? Y yo le dije, bueno, según la teología que tienen unos cuantos por ahí, eso puede ocurrir. Que una persona puede tener el Espíritu Santo y al mismo tiempo tener demonio. Y entonces algunos dicen, es que tiene el Espíritu contristado. Y entonces él me dijo, no, hermano, pero en el instituto enseñan que es que tiene el Espíritu contristado, me dijo él. Y yo le dije, no, si yo sé que eso lo enseñan. Y yo le dije, pero ven acá, si tiene el Espíritu contristado, ¿dónde es que tiene el Espíritu? ¿Adentro o afuera? Y me dijo, bueno, pues adentro. Y yo le dije, ¿dónde es que están los demonios? ¿Adentro o afuera? Y me dice, bueno, pues en algunas manifestaciones que yo he visto, pues el demonio también está adentro. Y yo le digo, bueno, pero ven acá, entonces contéstame esta pregunta. ¿Y tú crees que el Espíritu Santo puede estar donde están los demonios? ¿O crees que los demonios pueden estar donde está el Espíritu Santo? Y aunque yo sé, hermanos, que hay quienes enseñan que el Espíritu está contristado, y aunque el demonio está ahí, el Espíritu también está, amado, pero yo después de darle vuelta a la Biblia de un lado para otro, y es más, de virar la Biblia al revés, no hay quien me meta por la cabeza a mí que donde está el Espíritu hay demonio, o que donde está demonio hay Espíritu. Cuando el Espíritu Santo llega, el demonio sale, y si el demonio entra, es porque el Espíritu no está ahí. Alabado sea Dios en el día de hoy. Abashaka mama seja y arrabasohalaya. No está ahí, bendito sea Dios en el día de hoy. Aunque haya quien diga que está, lo que pasa es que en hoy en día, amados hermanos, lo que nos está haciendo falta mucho en el altar y también allá abajo es el discernimiento del Espíritu para entender cuándo es que el Espíritu se mueve y cuándo es que el Espíritu Santo no se mueve. El demonio es un imitador, hermano, es un imitador de lo que es de Dios. El demonio imita el danzar en el Espíritu. El demonio imita también las lenguas. Los espiritistas hablan lengua. Los espiritistas hablan lengua. Lenguas diabólicas. Lenguas satánicas. Lenguas que no provienen del Espíritu de Dios. Imitación del Espíritu Santo. Pero si es el Espíritu, no hay demonio. Y si está el demonio, es porque hace tiempo que el Espíritu no está ahí. Alabado sea Dios en el día de hoy. Shakalama ya saqui mamache. Pero a veces confunde. Yo escuché a un hermano una vez testificar que había una muchacha dirigiendo un devocional en una iglesia, un evangelista. Y dice que cuando él estaba en el altar, el Espíritu Santo le dijo a él: esa joven que está dirigiendo en el altar ahí, ese culto, tiene pantalones cortos puestos debajo de la falda. Y le dijo: y tú sabes que a mí me desagrada eso, y sabes que en mi palabra digo que la mujer no vestirá ropa de hombre. Y le dijo: háblalo. Y entonces él fue donde el pastor y le dice: pastor, el Espíritu Santo me ha dicho que esa muchacha que está dirigiendo el devocional tiene pantalones puestos debajo de la falda. Y el pastor le dice: ¿cómo va a ser, hermano, si esa es una de las jóvenes más consagradas que yo tengo en la iglesia? Y él dijo: varón, pero es que el Espíritu Santo es el que me ha dicho. No, hermano, perdóneme, pero medite bien si es el Espíritu de Dios el que le habla, porque de esa muchacha yo no puedo creer eso, le dijo él. Y él dice que se fue bien molesto al asiento, porque ya prácticamente en el altar estaba pasando por mentiroso. Y le dice: Señor, no me cree. Y el Señor le dice: vete abajo y dile a ella que deje de dirigir el devocional, que en la condición en la que está, yo no quiero que ella esté para ahí al frente. Díselo a ella. Y si no, déjamela a mí. Y entonces dice que él se fue abajo y le dijo a la muchacha en el oído: mira, dice el Señor que tú tienes unos pantalones puestos debajo de esa falda y que a él le desagrada eso y que no diría este devocional porque tú no estás en calidad espiritual para estar parado aquí al frente. Y él se le miró para el lado y le dijo: hermano, que prenda sus pensamientos, le dijo. Y él se subió al altar y dijo: Señor, voy a pasar por mentiroso. Y el Señor le dijo: tú hiciste lo que yo te dije, pero te dije también que si no te obedecían, que me lo dejaras a mí. Mira lo que yo voy a hacer ahora. Y dice él que de momento vino algo sobre la muchacha y la puso a dar vueltas, pero como un trompo, hermano. Vueltas y vueltas. Entonces ella tenía de esas faldas que vinieron, que son de una sola pieza. Una sola pieza. Que la da la vuelta completa por aquí, se la apretó con un cinturón, o yo no sé, usted además sabe de lo que yo estoy hablando. Una sola pieza. Y dice él que mientras la muchacha daba vuelta así como un trompo, de momento se le zafó el cinturón que aguantaba su falda, y ahí la falda se le cayó al piso y quedó en pantalones delante de la iglesia. Y cuando quedó en pantalones delante de la iglesia, ahí mismo comenzó a gritar con demonios. Y entonces el Señor le dijo: vete abajo ahora y reprende los demonios que tiene. Y se fue abajo hasta que le reprendió los demonios. Y entonces todo el mundo decía: pero ¿cómo es posible? Tan espiritual que se veía, tan llena que estaba. ¿Llena de qué? ¿Cuántos adoran a Dios? De pantalones. Alabado sea Dios en el día de hoy. Ama shakalama shenda. Tan llenita que estaba. Pero ¿cómo es posible? No lo puedo creer. Amados hermanos, por eso es que está haciendo falta. Ayer hablamos aquí sobre la oración, y por eso es que está haciendo falta más oración. Los discípulos del maestro, para ser llenos del Espíritu, primero se tuvieron que ir a orar, y mientras oraban el Espíritu los llenó. Pero si no hay vida de oración, no hay llenura, y cuando no hay llenura no hay discernimiento, y cuando no hay discernimiento cualquier cosa, óigame, las chinas se cambian por botellas y las botellas se cambian por chinas, y cuando no hay discernimiento cualquier cosa pasa como cristianismo. Alabado sea Dios. Pero cuando la iglesia ora y el Espíritu llena a la iglesia, si la iglesia se llena de verdad, el Señor saca lo que está oculto y saca el pecado que está oculto, y nada pasa desapercibido para el Espíritu de Dios. Alabado sea Dios en el día de hoy. Aleluya. Amayan Shakamaloy. Un hermano me decía, hablando con estos días, hermano Naldo, en aquellos tiempos de antes, cuando yo comencé en el Evangelio hace 40 años atrás, como el Espíritu Santo se manifestaba, como el Señor sacaba tantas cosas para afuera, como era que había la profecía, cómo era que había la interpretación de lenguas. Y él me decía, qué tristeza me da, hoy eso no se ve, la profecía desapareció de las iglesias. La gente hasta le tiene miedo a la profecía, porque dicen que puede ser una profecía que no sea de Dios y después uno caer engañado. Eso es una señal de que aunque decimos que no estamos, que estamos llenos del Espíritu Santo, no es de tal Espíritu, hermano, porque si el Espíritu nos llena, no hay que tenerle miedo a la profecía, porque cuando el Espíritu se mueve, el Espíritu da testimonio si la profecía viene del cielo o no viene del cielo. Alabado sea Dios en el día de hoy. Y me decía, ya no hay interpretación de lengua, ya Dios no saca lo que está oculto. ¿Qué es lo que está pasando, hermano Naldo? Y la gente brinca, y la gente corre, y la gente habla lengua, sí, y mucha lengua que hablan, pero después con la misma lengua que hablan lenguas en la casa, en la iglesia, maldicen en la casa. Silencio. Gente que habla lengua en la iglesia y después echan maldiciones en la casa. Y la Biblia dice que como una fuente puede echar agua dulce y amarga por una misma abertura. Alábelo si puede, si no puede, trate. ¿Ah? Aquí está pasando algo raro. Porque ¿cómo de una misma fuente va a salir el agua dulce y va a salir el agua amarga? ¿Cómo yo puedo bendecir aquí a Dios en el templo y maldecir a mi esposa en la casa? ¿Cómo yo puedo bendecir a Dios en la iglesia y maldecir a mis hijos en la casa? ¿Cómo yo puedo tirar un gloria a Dios y un aleluya en el templo y después ser un mal hablado y decir malas palabras cuando estoy fuera de la iglesia? Y después decir que estoy lleno del Espíritu Santo. ¿De qué es que usted está lleno? Déjese de cosas, que cuando el Espíritu Santo te llena, ya no te cabe nada más. Alabado sea Dios en el día de hoy. Ya no hay cabida para otra cosa cuando el Espíritu Santo te llenó. No hay cabida para otra cosa. Eso es lo que significa lleno. Lleno significa no cabe nada más. Gloria a Dios en el día de hoy. Shakalama yan shatakima sohalaya leikasui. No cabe nada más. No hay cabida para otra cosa. Pero amados hermanos, seamos realistas en nuestra condición espiritual. ¿Por qué? Porque es la única forma en la cual podemos prepararnos para realmente, cuando suene la trompeta, ser levantados al cielo. Orando, el Señor me decía, estoy trayéndole mis últimos mensajes a la iglesia. Me decía, estoy trayendo mensajes de alerta. Lo que estoy dándole a mi pueblo es un aviso, me dice. Yo no quiero que nadie sea tomado por desapercibido, me decía el Señor mientras yo oraba. Me decía, yo estoy trayendo un mensaje en estos días que le habla el evangelista, que le habla el misionero, que le habla el pastor, que le habla el miembro de la iglesia, porque muchos cuando suenen la trompeta estarán desapercibidos, pero yo no quiero que nadie diga que no le di oportunidad. Por eso es que a veces el mensaje viene fuerte y la gente no le entiende, y por eso es que a veces la palabra viene dura y la gente no comprende por qué. Y por eso es que a veces Dios habla, y cuando habla, habla fuerte, hermano, pero no es porque Dios no nos ama, es porque nos ama tanto que quiere limpiarnos para que podamos entrar allá arriba cuando la trompeta suene. Alabado sea Dios en el día de hoy. Abalama yan shatakimaso. ¿Llenos de qué? Cuando yo contemplo a una persona hablando lengua, hablando lengua, lengua, lengua, lengua, lengua, y después que habla lengua me dice a mí, quiero hablar con usted, y nos sentamos, y después que nos sentamos, coge y me dice, yo estoy casada, pero ahora mismo hay otra mujer que es la que me gusta. Entonces yo digo, yo estoy buscando la forma de poder congeniar una cosa con la otra, ¿ves? Lenguas primero, y una mujer que le gusta después, que después de las lenguas. ¿Usted puede entender eso? ¿Ah? Las lenguas adelante y la mujer que le gusta atrás. Alabado sea Dios en el día de hoy. Y está lleno. ¿De qué está lleno? ¿Lleno de qué es? ¿De qué? ¿De qué? En serio que me miran, Señor. Alabado sea Dios. Tírame un retrato cuando se quede así para yo te guardarlo de recuerdo. Alabado sea Dios en el día de hoy. ¿Ah? Y entonces, hay lengua y hay enojo. Hay lengua y hay pelea. Hay lengua y hay división. Hay quienes dividen una iglesia hablando lengua. Mire usted qué cosa. Y hay quienes profetizan para dividir una iglesia. Y la gente dice, me fui con él porque él está lleno del Espíritu. Y él profetizó que con él era que había que estar. Y la Biblia me enseña a mí que es el diablo el que destruye. Y es el diablo el que viene a dividir. Y es el diablo el que siembra la contienda. Y es el diablo el que siembra la división. Y es el diablo el que siembra la disensión. Y aunque usted me diga que está lleno, si usted siembra contienda, y si siembra división, y si siembra disensión, y si es uno que pone a los miembros de la iglesia contra el pastor de la congregación, usted me dirá que está lleno. Pero yo le pregunto, ¿lleno de qué? Alabado sea Dios en el día de hoy. Ay, shalom, aquí, machenda, va. Porque el Espíritu de Dios nadie lo puede utilizar para contender. El Espíritu Santo nadie lo puede utilizar para dividir. Porque el Espíritu Santo no contiende, el Espíritu Santo no divide. Lo del Espíritu Santo es unir. El Espíritu Santo redarguye, el Espíritu Santo reprende, el Espíritu Santo regaña. Pero cuando el Espíritu de Dios se mueve para redarguir, lo único que persigue es que la persona se arregle, que la persona quite lo que está mal. Alabado sea Dios para siempre. Pero el que dice que está lleno y diciendo que está lleno, hay en su corazón cabida para otras cosas. Tenemos que preguntarnos en esta noche, ¿de qué estamos llenos? Porque si es el Espíritu de Dios el que nos llena, ya no hay cabida para más nada. Alabado sea Dios en el día de hoy. No cabe más nada ahí. No entra más nada ahí. Y entonces cuando usted está lleno del Espíritu Santo, el diablo viene una persona y te hace algo. Y entonces viene el diablo a colocar odio. Y rencor. Y raíces. Y heridas. Pero cuando el diablo viene con las heridas, y viene con el rencor, y viene con la raíz, y viene con el odio, y va a echarlo en el vaso, el diablo dice, pero ¿dónde lo voy a echar si no cabe? Atado a Dios esta noche. No, y entonces el diablo dice, si se vaciara un poco, yo se la echo. Pero ahora no le puedo echar nada ahí si está lleno, si no cabe. Entonces el diablo dice, déjame buscar que se vacíe un poco para buscar hueco, para meter lo que yo quiero meter. Entonces el diablo dice, vamos a ver si logramos que deje de orar. Déjame ver si logro que deje de ayunar. Déjame ver si hago que falte a la iglesia unas cuantas veces a la semana. Y dejó de orar. Y dejó de ayunar. Y dejó de ir a la iglesia. No la iba a dejar perderlo yo. Y ahí está. Y ahora, ¿cómo está? ¿Cómo está ahora? Vacío. ¿Y ahora se puede llenar? ¿De qué se puede llenar? De cualquier cosa. Ahora aquí cabe cualquier cosa. Cabe aquí ahora cualquier cosa. Aquí ahora cabe el odio. Cabe el rencor. Hay cabida para adulterio. Hay cabida para la fornicación. Porque el vaso está vacío. Cuando el vaso está vacío, se le puede meter cualquier cosa. Y eso de cualquier cosa, óigame, es una bendición en esta noche. Porque usted en esta noche elige con qué lo quiere llenar. Lo puede llenar con lo que el diablo traiga. O puede decirle al diablo, diablo, sálteme del lado. Porque aunque el vaso está vacío, yo lo voy a llenar hasta arriba del Espíritu Santo. Alabado sea Dios en el día de hoy. Levante las manos y alabe a su Dios. Alabe lo que Él vive, alábelo. Sacarama aquí, mamashenda, pasajalaja, soja. Aleluya. Aunque el vaso esté vacío, se puede llenar. Y usted me dirá, hermano Naldi, si está lleno de otra cosa que no es el Espíritu. Y si ya está lleno de lo otro, pues vacíalo. Vacíalo. ¿Y cómo yo lo vacío? En el altar. A la gente no le gusta venir al altar, y al altar es lo más lindo que hay después de un mensaje para vaciar la copa de aquellas cosas que el diablo ha logrado meter en ella. Y el altar es lo más lindo para que la copa se llene de aquello que Dios lo quiere llenar. Alabado sea Dios en el día de hoy. Si hay rencor, vacíalo. Hay odio, vacíalo. Si hay disensión, vacíalo. Si hay, aleluya, raíces, vacíalo. Si hay heridas, vacíalo. Si hay amargura, vacíalo. Si eres una persona enojada desde que te levantas hasta que te acuestas, hay que vaciar ese vaso, aleluya, del enojo. Y hay que tirarlo boca abajo, mire, porque cuando usted lo mira así, se le cae todo lo que está ahí adentro, se cae para abajo y se vacía el vaso. Y después que el vaso está vacío, usted lo sacude para que nada se quede adentro. Y después que lo sacuda, entonces lo pone para arriba y le dice, maestro, llénalo ahora tú, llénalo de tu espíritu, llénalo de tu poder, llénalo de tu santidad, llénalo de tu fuego, llénalo de la unción. Yo quiero que mi vaso esté lleno y quiero que mi copa esté llena, porque con el vaso lleno y la copa llena, ya no hay cabida para ninguna otra cosa. Alabado sea Dios en el día de hoy. Ya el diablo no puede meter ahí lo que él quiere, hermano. Ya no puede. Por eso es que es un problema descuidarse, hermano. Es un problema descuidarse. Usted se descuida y rápidamente el enemigo comienza a tocar a la puerta. Y eso es algo que todo cristiano ha tenido esa experiencia. Usted se descuida un poco de la oración y rápidamente, después que usted se descuida un poco de la oración, aparece alguien. Rápido quiere tocar a la puerta. Usted descuida su asistencia a la iglesia. Y lo triste de esto es, mire, hay gente descarriada. Que después de estar descarriado me han dicho a mí, yo no sé ni por qué me descarrié. Y me han dicho, tal vez usted no comprenderá, hermano Naldo, pero es que yo no pensaba descarriarme. A mí nunca me pasó por la mente descarriarme. Y yo sé, y eso es cierto, hay gente que está en el mundo que nunca le pasó por aquí hacerlo. Pero aunque nunca le pasó por la mente hacerlo, dejaron de hacer aquellas cosas por las cuales una persona se puede mantener en Cristo. Porque en este camino nadie permanece por su fuerza de voluntad. Mire, yo tenía una muchacha en la iglesia, que esa muchacha era una muchacha que no oraba. Ella no ayunaba, ella misma me lo decía. Yo me sentaba con ella en la oficina, la aconsejaba, pero ella ni oraba, ni ayunaba, ni nada, nada. Y estuvo en la iglesia, amados hermanos, como por 3 años o más, así. Iba a la casa y venía y se sentaba allí muerta, como un témpano de hielo. Y yo la dejaba tranquila porque tampoco hacía ninguna otra cosa. O sea que tampoco estaba pecando en ese tipo de pecado de mundanalidad, sino que ella era una muchacha tranquila. Pero venía a la iglesia y no hacía nada, no oraba, no ayunaba ni nada. Y yo siempre le decía, arréglate y endereza tu vida. Porque tú no vas a seguir así. Le dije, nadie permanece en la iglesia por fuerza de voluntad. El que está vacío, después que está vacío, el diablo busca la forma de llenarlo de lo de él. Y esa es una de las enseñanzas que Cristo da cuando dice que un día el demonio viró para atrás después de haber vagado. Y cuando viró para atrás a ver cómo estaba la casa en la cual él había habitado antes, la encontró recogida y la encontró barrida y la encontró limpia, pero estaba vacía. Fíjese, y esa es otra palabra clave, vacía. La casa estaba limpia, recogida, adornada, ordenada, pero vacía. Y lo que el diablo necesita para entrar a romper el orden, y donde hay orden poner desorden, es encontrar una casa vacía. Porque después que la casa está vacía, la llena. Y entonces él dijo, ahora me voy y busco 7 peores que yo. Y se fue y buscó 7 peores que él. Y cuando vinieron a la casa, entraron. Y la Biblia dice que la condición de dicha persona vino a ser peor que la primera. ¿Por qué? Porque la casa estaba vacía. Y aquí en este camino no se permanece por fuerza de voluntad. Aquella muchacha estuvo sus 3 años por ahí en la iglesia y iba y venía y no siguió el consejo de oración, de ayuno, busca a Dios. Y un día, amados hermanos, cuando menos lo pensaba, el adulterio tocó a la puerta. Y cuando el adulterio tocó a las puertas, Dios me lo mostró. Y le hice una visita. Y le dije, yo estaba orando y he sentido de parte de Dios que a ti te está pasando así, así, así, así, así. Y me dijo, ah, con que Dios se lo reveló ya, me dijo. Mire cómo me habló, con que Dios ya se lo reveló. Y yo le dije, sí, ya me lo reveló. Y me dijo, bueno, es verdad. Hay un hombre que me está hablando. Y yo estoy ya para caer. Y le dije, pero si oras y ayunas, no caerás. Y me dijo, es que yo no quiero orar ni ayunar. Y yo le dije, pues caerás entonces. Y cayó. Y ya no volvió más a la iglesia. Y el hogar se le destruyó. Y por ahí para acá han venido muchísimas otras cosas más. Y ahora mismo hace tiempo que no sé de dicha persona. Pero todo se vino abajo después de 3 años en una iglesia, yendo y viniendo, sin oración, sin ayuno. A lo mejor creía que por su fuerza de voluntad iba a perseverar. Pero amados hermanos, aquí en el cristianismo nosotros o somos de Dios o somos del diablo. Gústele o no le guste como yo se lo digo, pero se vuelve a repetir. Aquí no hay términos medios, hermano. Aquí no hay términos neutrales. Esto no es una piernita aquí, la otra piernita acá. Esto no es términos neutrales. Aquí o somos de Dios o somos del diablo. Si no soy del diablo, soy de Dios. Y si no soy de Dios, le aseguro que el diablo me va a coger un día de este y va a hacer conmigo lo que le da la gana. Alabado sea Dios para siempre. Y para que eso no ocurra, el vaso hay que llenarlo. Hay que estar llenos de verdad. No es llenos de mentiras. No es llenos de la boca para afuera. Es lleno en la profundidad de nuestro corazón. Es lleno para que el Espíritu Santo nos controle. Es lleno para que el Espíritu Santo nos gobierne. Es lleno para que el pensamiento de Dios esté en nuestra mente. Es lleno para que hagamos lo que Dios quiere que nosotros hagamos. Es lleno para que se vayan los deseos de la carne. La Biblia dice que los que son de Cristo crucificaron la carne con sus pasiones y con sus deseos. Y la carne crucificada ya no gobierna. La carne crucificada ya no manda. La carne crucificada ya no controla. Cuando la carne se crucificó, cuando la carne está crucificada, ya la carne no manda tu vida, manda el Espíritu Santo. Si la carne te gobierna, es porque todavía le hace falta llevarla hasta la cruz del Calvario. Alabado sea Dios en el día de hoy. ¡Aleluya! Hay gente que dice, salí lleno hoy del culto. ¿Qué lleno voy? Y cuando se van a montar en la guagua de la iglesia, miren así para el lugar donde ellos acostumbran sentarse y dicen, salte de ahí que ahí voy yo. Y la otra persona que también salió lleno, le dice, ¿acaso esto aquí tiene el nombre tuyo? Salte que te digo que ahí voy yo. Tú sabes que yo siempre me siento ahí. Mire que el diablo forma peleas por boberías y por tonterías, hermano. Y cuando usted viene a ver, los que estaban llenos llevan tremenda discusión porque aquel le cogió el asiento a este. Y ahora no lo puedo ver porque me cogió el asiento. Y no vuelvo más a la iglesia porque me cogió el asiento. Ese no es mi hermano en Cristo, no, porque me cogió el asiento. Ese no me ama nada porque me cogió el asiento. Tonterías de niños, como si fueran bebés recién nacidos. Cuando la Biblia dice que cuando yo era un niño, hablaba como niño y me comportaba como niño. Pero cuando fui hombre, dejé lo que era de niño. Alabado sea Dios en el día de hoy. ¡Aleluya! Y salieron llenos. Y eso que salieron llenos, que si llegaba a salir vacío, olvídese, que la que se formó es terrible. ¡Ay, santo! ¿Ah? ¡Salieron llenos! ¿Llenos de qué? Ese tema como que a ustedes no les gusta, ¿verdad? El Señor me debía haber dado otro tema. A ellos no les gusta ese tema. Mañana me uno que guste. Gloria a Dios para siempre. Mañana ya Dios me dio a mí el tema para mañana. Mañana vamos a predicar por el tema más que oidores, ¿oyó? Ese es el tema de mañana. Gloria al Señor en el día de hoy. El Señor me lo dio ayer cuando venía en la guagua de allá para acá. Y ese es el de mañana, más que oidores. Y entonces uno tiene que preguntarse que esta noche, conforme al tema que Dios nos ha dado para el día de hoy, si estamos llenos, de que estamos llenos. Y uno tiene que escudriñarse, hermano. Mira, el cristiano que quiere irse para el cielo debe de escudriñarse. Póngase de pie para terminar esto ya aquí esta noche. Si ya usted entendieron lo que yo le quise decir. ¿Cuántos entendieron lo que yo le quise decir? Pues ¿para qué voy a seguir predicando si ya me entendieron? ¿Lleno de qué? Y el creyente tiene que ser sincero. Y el creyente debe de escudriñarse, hermano. Mire, escúcheme bien. Yo me quiero ir para el cielo, hermano. Yo no quiero ser una de esas personas que predican desde el altar un montón de cosas y después que las predican ni las viven, ¿oyó? Ni quiero ser de aquellos que se van a quedar predicando desde un altar. Por eso cuando Dios me habla a mí, yo lo reconozco. Por eso yo he estado en culto donde el predicador ha sido otro. Y cuando Dios me ha tocado a mí en algo de lo que ha dicho, sea bendito el Señor para siempre. Yo mismo he ido donde el predicador y le he dicho, ore por mí que Dios me habló hoy. ¿Cuántos pueden adorar a Dios en esta noche? Porque esto es cuestión de irse para el cielo, hermano. Esto no es cuestión de estar subido en un altar. Ni es cuestión de ser, de estar inscrito en el libro de membresía de la iglesia. Ni es cuestión de tener una tarjetita en la cartera que dice que usted es miembro de esa iglesia y llevarla para todos lados. Es cuestión de que el nombre mío, además de que esté escrito aquí en la tierra, me lo tengan bien escrito con letras de oro allá arriba en el cielo. Alabado sea Dios en el día de hoy. Y usted sabe por qué hay que muchos cristianos que se van a quedar. No es porque Dios no hable. Hay un montón de creyentes que se van a quedar por orgullosos y por altivos y porque no les gusta humillarse y porque prefieren quedarse en un banco cuando Dios les habla, porque se sienten avergonzados de pasar al frente. Yo no me avergüenzo de pasar al frente. Yo de lo que sí me avergonzaría es que suene la trompeta y que yo me quede y después todos los vecinos y todos los pecadores me empiecen a preguntar: aleluya, ¿por qué no te fuiste? Y tú no cantabas: me voy con él, me voy con él, me voy con él, yo no me quedo, me voy con él. ¿Y qué pasó que no te fuiste? ¿Y qué pasó que te quedaste? De eso es que hay que avergonzarse, hermano. Pero reconocer que Dios le habla a uno, eso no es vergüenza, eso es una honra. Reconocer que el Espíritu Santo trató con mi vida, eso no me avergüenza, eso para mí es una honra. Humillarme ante la presencia de Dios, eso no me avergüenza, eso es honra. La Biblia dice que los que se humillan, ellos serán levantados, alabados sea Dios en el día de hoy, aleluya. Y yo creo que hemos entrado, hermano, nosotros hace tiempo ya que entramos en el tiempo del levantamiento de la iglesia. ¿Oyó? ¿Entendió lo que le dije? Le dije, es que hace tiempo ya que entramos en el tiempo del levantamiento de la iglesia. Pronto esto se acaba. Y como Dios me dijo mientras lloraba, hermano, estos son los últimos mensajes. Son mensajes de preparación. Mensajes de preparación. Mensajes que me revelan mi condición para que la arregle, porque el tiempo que queda para arreglar lo torcido que haya es poco. Es poco. El tiempo es ya y es ahora. Y yo digo, hermano, que hemos entrado en el tiempo de gemir y de gritar ante la presencia de Dios y decirle: Señor, lléname de los pies a la cabeza. Lléname desde la punta de los pies hasta la coronilla de la cabeza. Lléname completo. Yo no quiero que aquí haya espacio para más nada en mi corazón. Yo quiero estar total y completamente lleno. Y como dice tu palabra en el libro de los Efesios, en el capítulo 5, verso 18, quiero ser lleno, pero lleno del Espíritu Santo de Dios, lleno del poder del cielo, lleno de la autoridad de Dios. Porque cuando te llenas del Espíritu de Dios, del poder de Dios y de la autoridad de Dios, te enfrentas al diablo, te enfrentas a la carne, te enfrentas al mundo, te enfrentas a los demonios, y el diablo tiene que salir corriendo, porque el diablo sabe cuando tú estás lleno. Alabado sea Dios en el día de hoy. Padre, yo he predicado tu palabra en esta noche. Como me la diste, la dejé salir. Ahora te pido que tú en este llamado hagas lo que tú quieras, como tú quieras y con quien tú quieras. Permite que aquel a quien tú le hablaste en esta noche, permite que aquellos que quieren estar realmente llenos, completamente llenos hasta arriba de ti, que no quepa nada más en ellos, Señor, vengan a este altar en el día de hoy, porque estaremos orando por la llenura de tu Espíritu en cada uno de nosotros, Jesús. Padre mío, se ha hecho en esta noche así para tu gloria y para tu honra.
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Jesús, fortaléceme, ayúdame, Señor, porque la lucha es tan fuerte y yo me siento tan débil para pelear. Dame sabiduría, lléname de tu poder, dime cómo vencer las tentaciones porque he fallado. Me es fácil hacer cosas que no debo hacer, y esta es la batalla de todos los días. Aunque reconozco, Señor, que he dejado de orar y leer tu palabra. Por eso me siento como desprotegido. Los dardos del enemigo me han herido. Pero en este momento y en este lugar, yo te pido con todo mi corazón que me perdones, que sanes mis heridas y me levantes una vez más en tu luz para poder pelear. Pero ahora, no en mis fuerzas, sino en el nombre de Jesús.

lo sabes tú, que yo fui el que crucifiqué a Jesús y que públicamente lo exhibí en una cruz. Soy el príncipe de este mundo, pues demostré mi dominio y mi poder. Y tú, siendo tan débil, Lucho, ¿crees que me vas a vencer?

Recuerda, hijo mío, yo ya vencí por ti. Y cuando tú peleas solo, es porque te apartas de mí. Pero hoy te digo, levántate en mi nombre, que sobre todo nombre es. Ponte la armadura para que puedas resistir. Saca la espada del Espíritu, que es la palabra que te di. Y pelea, hijo mío. Pelea sin temores. Es cierto, Satanás es el príncipe de este mundo. Pero yo soy el Rey de Reyes y Señor de Señores.

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0: buenos días.
1: Buenos días.
0: Venimos a hablarle del amor de Dios. No hay nada más grande que el amor de Dios. Y no importa cuál sea su problema, Cristo le puede ayudar. ¿Le entregaría hoy su corazón a Cristo?
1: Sí, en verdad lo necesito.
0: Pues dígale conmigo: Señor,
1: Señor,
0: te necesito.
1: Te necesito.
0: Ven a mi corazón.

Dios le bendiga, buenas tardes. Como han estado, un verdadero privilegio estar acá en Santa Ana nuevamente, en la República del Salvador. Agradecerles por su tiempo, por su disposición de venir a escuchar una conferencia que espero sea de bendición a ustedes. Vamos a ponernos de pie y darle gracias a Dios antes de comenzar. Bendito Señor nuestro Dios, Rey del Universo, gracias te damos esta tarde por permitirnos compartir tu palabra, por darnos el honor de venir hasta tu presencia para escuchar la palabra tuya que levanta y que fortalece. Gracias a ti te damos en el nombre del Mesías Yeshua por este tiempo que nos regalas. En el nombre de Jesús te damos gracias, Señor. Amén. Sí, no, agua no, agua no, no toma agua. Tome asiento, por favor, líquido, cualquier jugo, hermana, por favor. Bien, les pido por favor su silencio, vamos a arrancar. ¿Con quién arranco? ¿Con este? Ya. 4, 3, 2, 1, 0. Shalom Alejem, pasen ustedes amigos televidentes de Historia del Futuro, porque para Dios el futuro es historia. Les damos la más cordial bienvenida a este programa que se difundirá al mundo entero y se realiza acá en la República Centroamericana de El Salvador, más concretamente en la ciudad de Santa Ana. Bienvenidos a Historia del Futuro, porque para Dios el futuro es historia. Un fuerte aplauso de los salvadoreños. Es un verdadero privilegio para mí estar una vez más acá en El Salvador y concretamente en esta ciudad de Santa Ana, una de las más coquetas, de las más pintorescas ciudades de este hermoso país centroamericano. Si usted está en Centroamérica y no conoce El Salvador, pues se perdió de mucho, mijo. Es un país muy bonito, muy colorido, muy pintoresco, y esta ciudad de Santa Ana, con un clima acogedor y una belleza sin par, una ciudad muy bonita, acogedora y de gente noble, nos ha recibido una vez más, quinta vez que nos recibe acá en este país centroamericano. De verdad estoy muy agradecido a nombre del Ministerio Kedushá Santi permitirnos una vez más visitarles. Agradecemos al Ministerio CRET, Cristo Refugio en la Tempestad, que gestionó mi visita por quinta vez a la República del Salvador. Y si el Señor no ha venido, espero seguir siendo bienvenido todavía. Gracias. Dios le bendiga. El tema del cual voy a hablar en esta oportunidad es algo que Dios ha puesto en mi corazón hace una hora atrás. Yo tenía pensado predicar un mensaje apocalíptico sobre el final de los tiempos, pero Dios habló a mi corazón y me cambió totalmente el mensaje. Y en cuestión de 20 minutos me entregó una prédica que espero sea de gran bendición para ustedes. Voy a hablar acerca de dos palabras que en la Biblia tienen gran importancia: sangre y cordero. Por eso el mensaje de esta oportunidad titula La bendita sangre del Cordero de Dios. Un aplauso fuerte al Señor. Bendita sangre del Hijo de Dios. Gloria a su nombre. Arrancamos con este viaje imaginario a lo largo de las Escrituras y arrancamos con Romanos capítulo 3, que dice algo que es necesario entender. Romanos 3, verso 23. Por cuanto todos pecaron, están destituidos de la gloria, es decir, de la presencia de Dios. Hermano, el pecado es una barrera que separa a la criatura de su creador. Desde el momento en que Adán y Eva pecaron, fueron destituidos del huerto del Edén. Conocemos todos esa historia. Adán y Eva son echados, expulsados del huerto del Edén, y a partir de allí toda la humanidad por generaciones ha quedado aislada de la presencia de Dios. Existe una separación total, porque Dios es santo, es puro y perfecto. En cambio, el hombre es pecador, rebelde y depravado. No pueden estar juntos. No se puede mezclar el pecado del hombre con la santidad de Dios. Es como el agua y el aceite. Por ende, Dios, para salvar a la humanidad, tenía que hacer algo para que esa humanidad perdida, apartada y separada de Él, vuelva a la vida. Porque la vida no está en existir y respirar. La vida está en estar cerca de Dios. Él es la vida. Una persona puede existir pero no vivir. La gente que no conoce a Dios existe pero no vive. No es lo mismo, mi amigo. Son muertos vivientes. Por cuanto están viviendo en sus delitos y pecados, están muertos.
ante Dios. Uno puede estar vivo físicamente, pero espiritualmente muerto a causa del pecado. Y eso ocurrió con toda la humanidad a partir del pecado de nuestros padres, Adán y Jabá. Jabá en hebreo es Eva. Lo cierto es que, hermanos y hermanas salvadoreños, salvadoreñas y del mundo entero, el pecado es el más grande problema de la humanidad. Uno puede pensar que la más grande dificultad que afrontamos nosotros es el diablo, es la adversidad, son los problemas, las enfermedades, la muerte. No, mi amigo, el problema más grande que el ser humano tiene es el pecado que lo separa de su creador. Por ende, para remediar esta situación tan grave, Dios tenía que hacer algo para tratar y lograr a su vez acercar a su criatura más importante. Porque para Dios, habiendo creado a los ángeles, a los animales, a los peces y a las aves, no se bastó con ello. Para Él lo más importante es el ser humano, porque es la única criatura hecha a su imagen y semejanza. Por ende, para Él, acercar a la criatura más importante de la creación, es decir, nosotros, era la tarea más importante en la historia. Déjeme predicar, hombre. Es demasiada la bulla con los niños ahí afuera, mijo. Hasta acá llega. La palabra de Dios nos habla sobre el pecado de Adán y de Eva y nos dice en el libro de Génesis, por ejemplo, que cuando Adán y Eva pecaron, descubrieron que estaban desnudos e intentaron esconderse de Dios. Y Dios, habiendo encontrado en esa condición al ser humano, tuvo que cubrirlo con pieles, dice la Escritura. Y para sacar esas pieles, Dios tuvo que haber hecho un sacrificio, sacrificar un animal y derramar su sangre, y con las pieles de ese animal sacrificado vestir a la primera pareja de humanos que estaban desnudos, Adán y Eva. Así comenzó en el libro de Génesis el primer sacrificio realizado por el mismísimo Dios para cubrir la desnudez de los primeros humanos. La Escritura habla mucho acerca de la importancia de la sangre, y en estos días en que el mundo, en este momento estamos viendo, recuerda y celebra la Pascua, no puede pasar desapercibido el valor de la sangre, porque sin sangre no hay Pascua, sin sangre no hay salvación, sin sangre no hay rescate, sin sangre no hay redención, no hay expiación, no hay justificación, no hay vida eterna. Sin sangre estamos perdidos. Mi hermano, el valor de la sangre en las Escrituras es tan grande que uno no puede pasar por desapercibido lo que ocurriera hace miles de años atrás, cuando los judíos, el pueblo escogido de Dios, estábamos como esclavos en Egipto. Pasaron más de 4 siglos de cautiverio hasta que Dios cumplió la promesa que le hiciera a Abraham Avinu, a nuestro padre Abraham, de rescatar a la nación de Israel de la servidumbre, de la esclavitud, de la humillación en la que vivíamos en Egipto, a manos de Faraón y de esa nación que se enseñoreó sobre nosotros como pueblo por tantos siglos. Llegó el famoso día de la liberación, cuando Dios ordena a los judíos el sacrificio de un animal que para los egipcios tenía una gran importancia. Dice la Biblia, y lo hago solamente como reminiscencia porque no puedo entrar en tanto detalle con razones de tiempo, me entenderá, que los egipcios odiaban a los judíos porque eran pastores. ¿Por qué? Porque para los egipcios el cordero era un dios, entiéndame. Los egipcios adoraban a los animales, adoraban la creación, no al creador. Y entre tantos dioses, ellos adoraban a los corderos. Y para ellos era una locura que nosotros los judíos, siendo esclavos, pastoremos corderos, que eran los dioses de ellos. Era una locura, era un desafío contra ellos, a su paganismo, a su idolatría, a su perversión espiritual como pueblo. Por eso

y cada una de las plagas eran dioses en Egipto. Los egipcios adoraban al río Nilo y el río se les volvió sangre, era su dios. Ellos adoraban a los sapos como dioses de la fertilidad. Como dioses de la fertilidad. Y curiosamente, entiéndase esto, por favor. Los sapos, las ranas, atacaron a los egipcios. Adoraban al dios de la tormenta y luego el granizo se les vino contra ellos de una forma terrible. Mis hermanos, arranco con lo que pasó en Egipto, una noche de Pascua. La palabra Pascua viene del hebreo Pesaj. Esta palabra Pesaj significa pasar por encima de. Y en efecto, como verán más adelante en este capítulo 12 del Éxodo, la palabra Pesaj tiene un gran significado en la Escritura. Arranco. Éxodo capítulo 12, verso 1. Habló el Eterno a Moisés y a Aarón en la tierra de Egipto y les dijo: este mes os será por principio de los meses, es decir, el mes de Nisán, el primer mes del año religioso. Para ustedes, este será el primero en los meses del año. Hablad a toda la congregación de Israel diciendo: el día 10 de este mes, tómese cada uno un cordero según las familias de los padres, un cordero por familia. Mas si la familia fuere tan pequeña que no bastara para comer el cordero, entonces él y su vecino inmediato o a su casa tomarán un cordero según el número de las personas. Conforme al comer de cada hombre harán la cuenta sobre el cordero. Había que calcular. Cuando una familia la comía, la integraban tres personas no se van a acabar un cordero. Había que invitar al vecino de al lado, que quién sabe eran cinco, y entre ocho sí podían acabar el cordero y comerlo. Sigo leyendo. El animal será sin defecto, es decir, que no tenga ojo herido, que no tenga pata quebrada, que no tenga magulladuras en el cuerpo, que no esté herido, cojo, ciego, que no sea un animal enfermo. Tenía que ser un cordero perfecto, macho, no podía ser hembra, macho, de un año de nacido. Había que preparar el cordero un año para sacrificarlo. Y tomarán de las ovejas o de las cabras y lo guardarán hasta el día 14 de este mes, hasta el 14 de Nisán, hasta el 14 de Nisán. ¿Cuántos días el cordero estaba en poder de la familia? 4 días. Desde el día 10 hasta el día 14, el cordero estaba listo para ser sacrificado. Ahora escúcheme. Y lo inmolará toda la congregación del pueblo de Israel entre las dos tardes. ¿Qué quiere decir? Entre la tarde que acaba y la tarde que comienza para dar inicio al nuevo día. El día para los judíos no arranca a las 12 de la noche, sino a las 6 de la tarde. Por ende, los corderos se sacrificaban tipo 3 o 4 de la tarde, entre la tarde que estaba acabando el día y la tarde que iba a comenzar el siguiente día. A las 3 o 4 de la tarde se sacrificaban los corderos aproximadamente. Sigo leyendo. Lo guardarán hasta el día 14 del mes y lo inmolará toda la congregación del pueblo de Israel entre las dos tardes. Escuche, por favor. Y tomarán la sangre del cordero sacrificado y la pondrán en los postes y en el dintel de las casas en que lo hayan de comer. Había que hurgar, había que recolectar la sangre del cordero en un pocillo y con hierbas, había que sopar como pincel en la sangre y untar en las puertas de las casas y en los dinteles con sangre. Ahora, adelanto al versículo 12. Pues, dice la Escritura, yo aquella noche pasaré. Ahí viene la palabra Pesaj en hebreo, pasar, pero por encima de, saltando, significa pasar saltando por la tierra de Egipto. Y heriré a todo primogénito en la tierra de Egipto, así de hombres como de bestias, y ejecutaré mis juicios en todos los dioses de Egipto, yo el Señor. ¿En cuáles dioses? Ellos adoraban todo lo que las plagas mencionan, ¿verdad? Adoraban a los moscos, adoraban al Nilo, adoraban a la tormenta, adoraban a los sapos, adoraban a las moscas, y esas fueron las plagas que los atormentaron. Entonces, los corderos también eran dioses en Egipto. Por eso dice textualmente la Escritura en este pasaje: ejecutaré mi juicio contra todos los dioses de Egipto, es decir, los mismos corderos. Sigo. Y la sangre os será por señal en las casas donde ustedes estén. Y veré la sangre y pasaré, nuevamente la palabra pasar, Pesaj en hebreo, pasaré de ustedes y no habrá entre ustedes plaga de mortandad cuando yo hiera la tierra de Egipto. Es decir, que cuando el ángel de la muerte visitó la tierra de Mitzrayim, Egipto, cuando pasaba el ángel y miraba que en una casa había sangre en las puertas, el ángel se saltaba. Y si al lado había una casa donde no había sangre, entraba y mataba al primogénito. Eso es lo que se está describiendo en este pasaje. Esto fue lo

Ocurrió en el Éxodo. Ahora veamos Éxodo 12, versículos 22 al 28. Saltemos unos cuantos versículos por cuestión de tiempo. Tomad un manojo de hisopo y mojadlo en la sangre que estará en el lebrillo, y unten el dintel y los dos postes con la sangre que está en el lebrillo. Ninguno de ustedes salga de las puertas de su casa hasta la mañana. No se expongan, porque si salen, mueren. ¿Qué es lo que dio protección a los judíos en sus casas? La sangre. Donde que el judío untaba con sangre la puerta, pero él se salía, la muerte lo agarraba en la calle. Así de simple. La sangre era como un paraguas, una protección, un pararrayos para que la muerte no lo alcanzara a los hijos de Israel. La sangre salvó a la nación. Sigo leyendo. En versículo ¿qué? 23 me toca. Porque el Eterno pasará, otra vez pasará a Pesaj, pasará saltando e hiriendo a los egipcios, y cuando vea la sangre en el dintel y en los postes, pasará Pesaj, pasar saltando aquella puerta, y no dejará entrar al heridor en vuestras casas para herir. Textualmente podemos ver en este escrito que la sangre fue lo que liberó a la nación de Israel. Podemos ver en el versículo 26: y cuando les dijeren vuestros hijos, ¿qué es este rito vuestro?, vosotros responderéis: el cordero es la víctima de la Pascua del Señor, la cual pasó por encima. Vea, pasar por encima, saltar de las casas de los hijos de Israel en Egipto, cuando hirió a los egipcios y libró vuestras casas. Entonces todo el pueblo inclinó y adoró. Dese cuenta usted, la sangre fue la salvación de toda una nación que estaba en la esclavitud y estaba a punto de alcanzar la libertad. La nación de Israel había sufrido demasiado a manos de un tirano dictador, un faraón perverso. Los estudiosos dicen que fue Ramsés II. Lo cierto es que en Egipto nuestra estadía no fue nada agradable. Los últimos siglos de nuestra estancia en Egipto como pueblo fueron de lo más lúgubres y tristes. Pero en aquella noche Dios hirió a los primogénitos de Egipto, mató a todo primogénito en esa nación, pero la sangre permitió que el pueblo judío escapara. No fue la única vez en que la nación de Israel sacrificó cordero. Fue tan célebre esto que para todos los judíos, en los días del tabernáculo y del templo, todos los días de Dios había que sacrificar dos corderos, uno en la mañana y uno en la tarde. Se conoce en las escrituras este término como sacrificio continuo. El sacrificio continuo es todos los días, sin excepción, sacrificar un cordero en la mañana y en la tarde como memoria del cordero que nos sacó de Egipto. El cordero está muy arraigado a la libertad, en el concepto mental que tenemos nosotros los judíos. Para nosotros, cordero es libertad, cordero es salvación y sangre de cordero es protección. Ahora bien, en el Éxodo capítulo 29, versículo 39, veremos esto más claramente. Agradecemos a todos nuestros hermanos que nos están escuchando en el mundo entero esta conferencia. Éxodo 29, 39 dice, textual: ofreceréis, escuche bien, atienda bien, si quiere desde el 38, esto es lo que se ofrecerá sobre el altar: dos corderos de un año, escuche, de un año, cada día continuamente. Ofreceréis uno de los corderos por la mañana y el otro cordero lo ofrecerás en las horas de la tarde. ¿Ok? ¿Se da cuenta? A nosotros los judíos Dios quiso dejarnos claro en la mente que gracias al sacrificio de un cordero escapamos de la esclavitud. Nunca teníamos los judíos que olvidarnos de ese corderito. Ahora recuerde usted, fue la familia judía en Pascua la que tenía que aportar el cordero. Dice la escritura, un cordero por familia. ¿Qué pasaba? ¿Cómo era el contexto? Se lo explico rápido. Un año antes de la Pascua, todos los padres de familia, entienda que la nación hebrea, mi pueblo, es una nación eminentemente agrícola y trabajamos, ¿verdad?, en lo agropecuario, con la crianza de animales y la producción de la tierra. Al ser un pueblo eminentemente agrícola, estábamos familiarizados con este tema. Entonces los padres de familia esperaban el momento oportuno para que naciera un corderito en el rebaño y escogían al mejor de los, y había que alimentarlo y cuidarlo durante un año, al mejor de los corderitos
cuidarlo como un bebé, protegerlo, amarlo, tenerlo al cuidado máximo, ese cordero, porque ese era el que teníamos que sacrificar el año siguiente cuando llegara la Pascua. No es que se escogía un cordero al azar. Lo mejor, lo más recomendable, dicen las fuentes rabínicas, era esperar que parieran al corderito, y desde su mismo nacimiento el padre de familia cuidaba con toda la familia alrededor a ese corderito que dentro de un año sería sacrificado para la siguiente Pesaj o Pascua. Entiéndase bien. Entonces podemos ver la familia proveyéndose de cordero. Veremos que llegará el día, cuando estemos estudiando el mensaje, en que no será el hombre, no será un padre de familia el que se provea cordero. Veremos que el mismísimo Padre del Cielo proveyó su propio cordero para salvación de la humanidad. Alabe al Dios vivo y verdadero. Levítico 17, verso 11. El valor de la sangre es tan grande que para nosotros los judíos comer sangre es una abominación. Cuando, por ejemplo, las suegras salvadoreñas, terribles suegras, comen morcilla, están cometiendo una terrible abominación contra Dios. Y la orden de no comer morcilla no solo es para judíos, para ustedes también. En Hechos de los Apóstoles, capítulo 15, dice que los gentiles no coman animal ahogado, es decir, asfixiado o torturado antes de matarlo, y que no coman sangre. Esa orden es para ustedes, no solo para nosotros, es para ustedes. O sea que una suegra que come morcilla comete una abominación. No puede comerse sangre, es una abominación. Ahora va a entender por qué. Levítico 17, versículo 11, dice textualmente: porque la vida de la carne, o sea del cuerpo, está en la sangre. Oiga, la vida del cuerpo está en la sangre. Escuche, y yo les he dado la sangre no para comer ni para tomar. ¿O ustedes se creen Drácula? ¿Ustedes se creen vampiresas? No, hermanas suegras, no. Escuchen, yo les he dado la sangre no para comer ni para tomársela, sino para hacer expiación. ¿Qué es expiar? La palabra expiación viene del hebreo kafar o kafar, de donde viene la palabra kipur, que significa expiación. Estas palabras kafar y kipur están íntimamente relacionadas y significan tapar el pecado, cubrir la falta. La sangre derramada cubría el pecado, tapaba. Ustedes cuando están barriendo su casa encuentran un montón de escombros. ¿Y qué tienen que hacer con eso? Sacarlo, botar, quitar la mugre, quitar la basura. La sangre, ¿qué hacía? Despejaba el camino. La sangre no es para comer, es para expiar, en el contexto bíblico. Entonces dice: yo les he dado la sangre para hacer expiación sobre el altar de Dios por vuestras almas. El alma del ser humano es pura, pero cuando peca se contamina, se ensucia. Dice el profeta Jeremías: aunque te laves con jabón y amontones lejía sobre ti, la mancha de tu pecado permanece delante de mis ojos. Jeremías 2:22. Exclaro: el pecado es una mancha indeleble, es decir, imborrable. No se puede quitar la mancha del pecado. Usted está vestida elegantemente de blanco. Imagínese usted, está yéndose al matricidio, perdón, al matrimonio, vestida de ajuar, toda vestida de blanco. Está llegando a la iglesia para colgarse, digo, casarse. Llega al templo y antes de entrar al templo, un sinvergüenza agarra y le echa a usted un balde, una cubeta de aceite sucio de camión a su vestido de novia. ¿Qué hace usted? Agradecerle porque le libró de tener suegra. No. Escuche, queda manchada su vestidura. Y la Biblia dice que tenemos que presentarnos sin mancha ni arruga. Pero el pecado es una mancha, ¿con qué la vamos a quitar? Usted ese rato no va a ir a conseguir, pues, queridita, ¿cómo se llama? Cloro, lavandina, ace o lo que sea, jabón. Hay manchas que el jabón no borra, mi amigo. Hay manchas que el cloro no saca de la ropa, quedan marcadas para siempre esa ropa y a veces no se puede volver a usar.
Imagínese, el alma queda manchada por el pecado. El alma queda manchada. ¿Y con qué se tiene que quitar el pecado? Con sangre inocente. ¿Por qué Dios ordenó sacrificar animales? Sencillo, mi amigo, porque los animales no pecan, su sangre es pura. La sangre de otro humano no puede cubrir el pecado del otro, porque los dos son pecadores. Un contaminado por el pecado no puede curar a un contaminado por pecado. Un enfermo de sida no va a curar a otro enfermo de sida. No se puede. Imagínate tú, una persona que tiene leucemia. ¿Usted sabe lo que es la leucemia? Una enfermedad en la sangre, cáncer en la sangre. La gente que sufre de esta enfermedad está condenada a muerte. Tarde o temprano la muerte les llega. Pero para continuar viviendo, ¿qué hacen? Permanentes transfusiones totales de sangre. Tienen que vaciar toda la sangre que se contaminó y meter nueva sangre. Pero ¿qué tal si una persona con leucemia va a una transfusión de sangre y se encuentra con la sangre de un sidoso o con otro leucémico? Mijito, se acaba de morir. Entonces la sangre del hombre no puede salvar la sangre de otro hombre. El humano no puede morir para salvar a otro humano, porque todos estamos destituidos de la gloria de Dios. Por eso Dios exigía sangre pura, inocente, de alguien que no peque. Y los animales no pecan porque son inconscientes de falta. Que yo sepa, ningún perro confiesa pecado de adulterio, ¿verdad? Por algo es perro. Escuche, vuelvo al tema. Entonces, dese cuenta, la sangre era para expiar, pero para expiar tenía que ser pura esa sangre, no haberse contaminado. Y la sangre de los animales tapaba, cubría el pecado. Para eso es la sangre, para expiar, para quitar de en medio el pecado. Eso también significa expiar, quitar en medio una barrera. Usted quiere acercarse a algo y hay una barrera, no la puede pasar. Pero si esa barrera es removida, es quitada, usted tiene paso libre. ¿Y con qué se va a remover eso? Con la sangre. La sangre expía, la sangre abre paso, abre camino. Entonces escuche, sin sangre no se puede. Poniendo, dice la escritura, la sangre les he dado para hacer expiación sobre el altar por vuestras almas. Y la misma sangre, escuche, la misma sangre hará expiación de la persona. Verso 10: si cualquier varón de la casa de Israel o de los extranjeros que moran entre ellos comiere alguna sangre, yo pondré mi rostro contra esa persona que comiere sangre y la exterminaré del medio de su pueblo. ¿Se cuenta? La sangre no es para comer, suegras, no hagan morcilla. Esto es serio. De verdad que es serio. Mire, la sangre es para otro fin. No, mejor dicho, el favor completo. Por favor. ¿Me puede prestar algo? Pare un cachito el mensaje. Se vació esta vaina, hombre. Por eso, vaso. Chuzo, man. Perdóname. Gracias, amigo. Qué pena contigo. Alguna suegra está orando en contra. Pare de sufrir, que el exorcismo continúa. Ya. Un caso claro de esto es la vida de nuestro padre Abraham. En la tradición judía se nos enseña que Abraham soportó 10 pruebas, pero la más terrible fue la décima, cuando Dios le dijo: mata a tu hijo y entrégamelo en sacrificio. Oh, es terrible. Él pasó muchas pruebas, 10 pruebas soportó Abraham. Por ejemplo, cuando la secuestran a su esposa, a Sara la secuestraron, el rey de Egipto. El rey de Gerar también la secuestró. Hasta hay 2 pruebas, mire. Fueron 10 pruebas a las cuales fue sometido el patriarca Abraham, según la tradición judía. Pero sin duda alguna la mayor fue esta, que voy a retratar y describir en Génesis capítulo 22. Vea, por favor. En Génesis capítulo 22, el papel de la sangre y del cordero juegan un papel preponderante.

En los postreros días el sol oscurecerá, y la luna no dará su resplandor, y las estrellas caerán del cielo, y las potencias que están en los cielos serán conmovidas, y en la tierra angustia de las gentes, confundidas a causa del bramido del mar y de las olas. Los cuatro vientos de la tierra reciamente soplarán, y el universo repentinamente oscurecerá.

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Génesis capítulo 22. Escuche bien lo que pasó. Versículo 2. Inclusive desde el 1. Aconteció después de estas cosas que probó Dios a Abraham. Quiero explicar qué significa la palabra probar. La palabra probar en el idioma hebreo significa hacer sufrir deliberadamente. Escuche bien. Hacer sufrir deliberadamente significa probar. Y Dios sí que lo hizo sufrir a Abraham acá con esto. Terrible prueba. Dice la Escritura: aconteció que después de estas cosas que probó Dios a Abraham y le dijo Abraham, y él le dijo: heme aquí. Y le dijo: toma ahora tu hijo, tu único hijo, Isaac, a quien amas, y vete a la tierra del Moriah y ofrécelo allí en holocausto. Es decir, pártelo a pedazos y préndele fuego y que se queme por completo. Eso es un holocausto. Es incinerar a la persona, quemarla por completo. Eso le estaba diciendo Dios. Sobre uno de los montes que yo te diré. Terrible prueba para Abraham. Note el detalle. Dame a tu hijo, tu único, y a quien amas. No se olvide esas tres características. Tu hijo, el único al que amas. Mire la prueba que se le vino, pobre. A Dios gracias que era un hombre de fe. Verso 6. Abraham, después de haber ensillado el asno y todo, caminó con el niño. Bueno, ni tan niño. Quiero dejar esto claro. En la tradición judía sabemos perfectamente que Isaac tenía 33 años cuando fue al sacrificio. No era un pibe al cual le dijo a Abraham: vamos, que te voy a comprar una paleta en el camino, mijito, vamos yendo. Sigo leyendo. Verso 6. Y tomó Abraham la leña para el holocausto y la puso sobre Isaac, su hijo. Le dijo: niño, vas a cargar esta leña, llévala. Y él tomó en su mano el fuego y el cuchillo, y fueron ambos juntos. Entonces Isaac habló a Abraham, su padre, y le dijo: padre mío. Y él respondió: dime, hijo mío. Y él le dijo: aquí está el fuego, aquí está la leña, pero papá, ¿dónde está el cordero para el holocausto? Mire la pregunta que le hace. Yo pienso que ese momento Abraham se le hizo un nudo en la garganta y tal vez hasta los ojos se le humedecieron. Como en el ajedrez, lo puso en jaque mate Isaac a Abraham con esa pregunta. Le dice: papá, estamos llevando fuego, estás llevando leña, tienes el cuchillo para partir a pedazos la ofrenda, pero ¿y dónde está el cordero, papá? ¿Dónde está el cordero? Y Abraham, a tragar saliva, mijito, y hacerse un nudo en la garganta y ver qué responde ese momento. Entonces habló Isaac a Abraham. Perdón, versículo 8. Respondió entonces Abraham y le dijo: Dios, escuche, se proveerá, es decir, se proveerá a sí mismo cordero para el holocausto, hijo mío. E iban juntos. ¡Qué tremendo! Y cuando llegaron al lugar que Dios les había dicho, ahí en el Moria, edificó allá Abraham un altar de piedra, ¿se entiende? Y compuso la leña, la acomodó y amarró a su hijo Isaac y lo puso en el altar sobre la leña. Terrible. Entonces Abraham extendió su mano y tomó el cuchillo para degollar a su hijo. Primero había que degollarlo, luego cortarle los brazos y las piernas para acomodar la ofrenda y luego encender el fogón. Terrible lo que se le venía. Entonces el ángel del Eterno dio voces desde el cielo y dijo: Abraham, Abraham. Y él respondiendo dijo: heme aquí. No extiendas tu mano sobre el muchacho, ni le hagas nada, porque ya conozco que tú temes a Dios, por cuanto no me rehusaste a tu único hijo. Denle un aplauso al Señor.
Pero note usted, la respuesta de Abraham a Isaac fue clara. Le dijo: Dios se proveerá cordero. Y cuando pasa la prueba, cuando ese rato Abraham dice: uff, más bien se desanimó. Es que hay veces, mi amigo, Dios nos lleva en la vida a circunstancias donde literalmente el cuchillo, la punta de él, toca tu garganta. Situaciones en tu vida, enfermedades, problemas, crisis, adversidades tan insoportables que sientes como un cuchillo estuviera a punto de degollarte. ¿Te das cuenta? Terrible. Sientes que el cuchillo ya te va a traspasar. Pero tranquilo, mi amigo, una vieja frase popular boliviana dice: Dios aprieta, pero no ahorca. Es una gran frase, ¿verdad? Dios aprieta, pero no ahorca. Dios sabe hasta dónde podemos resistir. Y Dios nunca nos dará una prueba que no podamos soportar. A veces uno se pregunta y dice: ¿por qué Dios me prueba tanto? Sencillo, mi amigo. Cuenta una tradición judía lo siguiente: un hombre tenía dos bueyes, un buey débil y el otro fuerte. ¿Sobre cuál va la yunta? Sobre el fuerte. Otro hombre tenía dos vasijas de barro, una y la otra hermosa y bien formada y gruesa. ¿A cuál se le prueba con el martillo? Sí, mi amigo, se prueba lo que sabemos que va a aguantar. Lo demás, ¿para qué probarlo? Sabemos que de un golpe se parte. Y Dios prueba a sus hijos. Denle un aplauso, Señor. Ahora bien, quiero entrar en este detalle. Cuando Abraham respira y dice: uy, más bien, y tiene que botar el cuchillo, ya me imagino Abraham debió tirar el cuchillo por los aires cuando Dios le dijo: ya, tranquilo, le dijo: no lo mates, no lo sacrifiques a tu hijo, tranquilo, ya vi, ya sé quién eres tú, sé que tú me amas y me temes, tranquilo, chao, se acabó el problema, se acabó la prueba. Entonces, verso 13, Abraham alzó sus ojos y miró, he aquí a sus espaldas un carnero trabado en un zarzal por sus cuernos. Y fue Abraham y tomó el carnero y lo ofreció en holocausto en lugar de su hijo. Entonces llamó Abraham el nombre de aquel lugar: Adonai Jireh, el Señor es mi proveedor. Bendito Dios, alabe su nombre. Qué tremendo, hermano. Bendito Dios. Baruj Elohei Israel, bendito el Dios de Israel. Baruj Ata Adonai Elohei Avoteinu, bendito sea el Dios de nuestros padres. Elohei Abraham, Elohei Isaac, el Dios de Abraham, el Dios de Isaac. Elohei Israel, el Dios de Jacob. Baruj Shemo, bendito sea su nombre. Elohei Avoteinu, el Dios de nuestros padres. Baruj Shemo, bendito sea su nombre. Amén. Mira, hermano, entiéndase esto. Escuche, por favor, póngame cuidado en esto. Literalmente se cumplió lo que Abraham había profetizado. Dios se proveyó de cordero. Pero note un detalle. Dios le había dicho a Abraham: dame tu hijo, el único y al que amas. Por favor, Sammy. Escúcheme bien. Escúcheme, es importante de entender esto. Así Dios también, lo que le pidió a Abraham, lo hizo él mismo. Porque de tal manera amó Dios al mundo que dio a su hijo, al unigénito. ¿Cuánto alaban a Dios? ¡Bendito sea su nombre! ¡Alabado sea Dios! Sí, mi amigo, Dios te mandó del Padre de la fe que entregara a su hijo, al único y al que amaba. Y después Dios, a lo largo de la historia, llegó el momento en el cual Dios se proveyó de cordero, una Pascua hace más de 2000 años, donde Dios puso su propio cordero, que era su hijo unigénito, el único mijito, y a quien él amaba. Y Dios dijo: este es mi hijo amado, en quien tengo complacencia. Era lo que él amaba, mi amigo.
Escúcheme. El amor es entregar lo que uno más ama. El amor es darlo todo, así sea lo único que tengas, incondicionalmente. Ese es el amor. E eso es lo que hizo Dios. Entregó lo único que tenía a mano, lo más grande, lo más maravilloso y lo mejor, lo entregó para salvarnos. Porque el Hijo del Hombre vino a salvar lo que estaba perdido. ¡Alabe al Hijo de Dios! Dios le había pedido un cordero a la nación de Israel en Egipto. Abraham sacrifica un carnero. Pero llegó el momento en el cual, mi amigo, las Pascuas fueron avanzando, pasando, pasando y pasando y pasando, hasta que en el calendario judío llegamos al año 3765. 3765 en el calendario judío, y Dios decide proveerse un cordero para una Pascua. Pero antes de ello, 3 años antes, cuando estaba comenzando su ministerio, el precursor, el profeta más importante de la antigüedad, y lo dijo Jesús, no hay otro hombre como él entre los nacidos entre las mujeres, dijo, hablaba de Juan el Bautista. Y el profeta Juan, hace una declaración impresionante en Juan capítulo 1, versículo 29. El día siguiente vio Juan a Jesús que venía a él y dijo: he aquí el Cordero de Dios que quita el pecado del mundo. ¡Aleluya! Tremenda declaración. ¡Aleluya! Ese momento Juan supo que llegó el tiempo de la consumación, el tiempo en el cual Dios se proveería un cordero para sacrificio, y que ese cordero derramaría su sangre, no por Adán y por Eva como en el huerto del Edén, no por la familia judía una noche pascual en Egipto, no por un día de expiación una vez al año cuando el sumo sacerdote con sangre estaba entrando hasta el lugar santísimo, porque si entraba sin sangre o en pecado moría. No, mi amigo, esta vez el sacrificio de sangre era no por una familia, Adán y Eva, de Israel en Levítico, sino por toda la humanidad. Vino a quitar el pecado, no de Adán y de Eva, no de la familia judía, no de la nación de Israel, el pecado del mundo entero. A quitarlo, a remover ese gran obstáculo que nos separa de Dios. Dios escogió al pueblo judío, escogió a mi nación y trató con nosotros durante toda la antigüedad. Y Dios fue preparando el corazón del pueblo judío con ofrendas de animales, con sacrificios de animales, con derramamiento de sangre de corderos, de vacas, de palomas, de tórtolas, palominos, cabras, preparando el corazón y el camino en la nación de Israel para cuando llegara el sacrificio perfecto que quitaría el pecado. Pero mi nación rechazó aceptar a Yeshua como Mesías. Pero ese sacrificio no sería en vano, pues sería aceptado por quienes quisieran aceptarlo. No importando si es judío o no judío, ese sacrificio es suficiente para quitar el pecado de todos los hijos de Adán y de Eva. De todos los hijos de Adán y de Eva. Sin importar que los hijos de Adán y de Eva sean de sangre morena, color de piel negra, color de piel amarilla, color de piel blanca, color de piel roja, tostada, sin importarle el color, Dios dijo: hay que quitar el pecado, hay que remover esa barrera entre la humanidad y yo. Todos tienen derecho a una oportunidad de salvarse, dijo Dios. No solo los judíos. Ahora extenderé mi salvación a todos los términos de la tierra. A todos los hijos de Adán y de Eva les daré la oportunidad de ser salvos. Pondré mi cordero y ese cordero derramará su sangre en un altar, no de piedra, sino de madera, colocado entre la tierra llena de pecado y el santo cielo. En una cruz levantada entre la tierra y el cielo, el Hijo del Hombre extendió los brazos y derramó su sangre hasta la última gota para salvar a todos los que crean. ¡Bendito Hijo de Dios! ¡Bendita la sangre del Cordero!
Ese Cordero de Dios vino a quitar el pecado del mundo, a remover la más grande barrera de la historia, aquella que a nosotros como criaturas nos aparta de nuestro Hacedor, de nuestro Creador, de nuestro Dios. Su sangre fue derramada por amor, por misericordia a una humanidad que estaba perdida y vagando sin rumbo, sin salvación, yendo a condenación eterna, presos del diablo, yendo a tormento eterno, hasta que Jesús se cruza en el camino de la historia y parte la historia en dos, en un antes y un después. Y así como Jesús partió la historia en un antes y un después, puede partir tu vida en un antes y un después. Solo Jesús puede cambiar tu vida entre lo que fue y lo que será por la eternidad. Solo Jesús puede limpiarte del pecado. Solo su sangre tiene el poder para limpiarte de toda mancha, de toda maldad. Como dice Colosenses capítulo 1, versículo 19. ¡Ay, gloria a Dios! Chévere, justo se me abrió la Biblia ahí. Gracias, Señor. Con lo que cuesta encontrarlo. Colosenses 1, verso 19. Qué chévere es cuando estás predicando y se te abre la Biblia justo donde tienes que llegar. Pocas veces pasa. Y así disfruto porque quiere decir que Dios me está respaldando en el mensaje. Bendito sea Dios. Por cuanto agradó al Padre que en el Mesías habitara toda plenitud, y por medio de él, y por medio de él, reconciliar consigo todas las cosas, así las que están en la tierra como las que están en los cielos, haciendo la paz, shalom. Escuche, mediante la sangre de su cruz. Mi amigo, la sangre derramada en ese altar vale más que el universo. Cada gota de sangre, cada gota de sangre derramada después de semejante tormento en el Calvario fue por amor a usted y por amor a mí. Jesús pudo haber bajado de la cruz cuando la multitud le gritaba y le decía: si eres el Hijo de Dios, bájate de la cruz. Si Jesús no se bajó de allí, fue primero. Bendito sea su nombre. Sí, Señor. Y a ustedes, gentiles, verso 21, a ustedes, no judíos, que antes eran extraños y enemigos en vuestra mente, haciendo malas obras, ahora los ha acercado en su cuerpo de carne por medio de esa muerte, para presentarlos santos y sin mancha, irreprensibles delante de él. Gloria al Hijo de Dios. Su sangre tiene poder. Su sangre nos reconcilia. Su sangre nos abrió un camino al Padre. Nos reconcilió a ustedes gentiles con nosotros los judíos con Dios, haciendo la paz mediante la sangre de su cruz. La más grande expresión de amor, escuche, oh Dios, oh Dios, la más grande expresión de amor de la historia no fue Romeo y Julieta. La más grande expresión de amor de la historia fue esa cruz, donde Dios por amor entregó a su Hijo. Bendito sea Dios para siempre. Dios del cielo, tu nombre sea por siempre bendito. Hermano, vea Hebreos capítulo 9, versículo 12. La sangre del Mesías tiene poder. La sangre de Cristo hace estremecer el infierno. Oh, la sangre del Cordero de Dios hace estremecer y escapar a los demonios. La sangre del Hijo de Dios exaltó hasta lo sumo al Padre. Bendita sangre que salvó al hombre
venció a Satanás y a sus demonios y glorificó al Padre. Grande es tu amor, tu sangre derramada en la cruz, Jesús, no fue en vano. Por eso estamos aquí, para alabarte. Gloria a Dios. Bendita la sangre del Hijo de Dios. Oh, mi amigo, el Evangelio es sencillo. El Hijo de Dios se hizo Hijo del Hombre para que los hijos de los hombres, creyendo en el Hijo del Hombre, nuevamente seamos hechos hijos de Dios. Gloria a ti, Señor. Sí, mi amigo. Se lo repito más lentico para que lo dijera. El Hijo de Dios se hizo Hijo del Hombre para que los hijos de los hombres, creyendo en el Hijo del Hombre, nuevamente seamos hechos hijos de Dios. Porque escrito está: y a los que creen en Él les dio el honor de ser hechos hijos de Dios. Gracias, Jesús. Gracias, Yeshua HaMashiach. Jesús, el Mesías ungido, el Cristo. Hebreos 9. Ahora entiendo por qué Dios me cambió el mensaje. Impresionante, hermano. Los hermanos que venían conmigo en el carro trayéndome de San Miguel, yo le dije: yo no sé qué voy a predicar. Faltaban casi 40 minutos para venir a predicar. Dios me dijo: me predicas esto, y se acabó, man. Es que, hermano, Dios es el dueño del restaurante y sabe con qué pan alimentar a su pueblo. Gracias, Señor. Baruch Ata Adonai, bendito sea mi Señor. Amén. Adonai Eloheinu, nuestro Dios. Adonai, mi Señor. Hebreos 9, versículo 12, dice la Escritura lo siguiente. Escuchen: y no por sangre de machos cabríos, ni de becerros, no con sangre de palomas, no con sangre de ovejas, no con sangre de vaca. Escuchen: sino por su propia sangre entró una vez y para siempre allí, en el lugar santísimo, habiendo obtenido eterna redención. Cuando Jesús se presentó ante el Padre después de haber resucitado, se presentó y le dijo: mi sangre es suficiente. Ese lugar santísimo no estaba en un templo hecho por manos de hombres en Jerusalén, templo donde Jesús había entrado días antes con un látigo y había echado afuera a todos los fariseos, saduceos, que habían hecho de la casa de Dios una cueva de ladrones. No en ese templo, del cual Jesús dijo: aquí no quedará piedra sobre piedra. No en ese templo, que tenía un lugar santísimo hecho con piedras labradas, sino aquel lugar santísimo del cielo. Allí, porque todo lo que había en el tabernáculo y en el templo era la copia de lo que hay en el cielo. Por ende, Dios le dijo a Moisés: harás todos los utensilios y elementos del tabernáculo conforme al modelo que te fue mostrado en el monte. Moisés, cuando estaba en el Sinaí, su alma tuvo que haber subido al cielo y ver cómo era el tabernáculo celestial, y con ese modelo decir que hagan en la tierra la réplica exacta de lo que estaba viendo arriba. Pero en ese tabernáculo del cielo se presentó no Moisés, sino Jesús. Gloria a Dios. Gloria a Dios. Sí, mi amigo. Moisés era un sumo sacerdote que presentaba sangre de animales en representación del pueblo ante Dios para perdón de pecados, para que cubra. Pero, mi amigo, Jesús presentó su propia sangre. Jesús fue la ofrenda. Jesús fue el sumo sacerdote. Jesús fue la víctima y el redentor. Gracias, Señor.
bendito Señor, con su propia sangre, en el lugar santísimo del cielo, habiendo obtenido eterna redención. En Egipto estábamos cautivos y esclavizados por el faraón, esclavos, pero nosotros fuimos libertados, no por Moisés, solamente en la historia. Hoy Dios nos ofrece otra eterna libertad de la esclavitud del pecado. Jesús dijo que el que practica el pecado, esclavo es del pecado. Pero también dijo: si creéis en el Hijo del Hombre, seréis verdaderamente libres. Sí, mi amigo, Él vino a libertarnos del yugo del diablo. Así como en Egipto hubo un faraón, existe en la historia un diablo. Así como hubo un Egipto, lugar de esclavitud, usted y yo éramos esclavos en el mundo. De allí nos fue a libertar, a redimir, a rescatar. ¿Qué es redimir? Es liberar a un secuestrado, es liberar a un esclavo, pero no gratis, pagando un precio. ¿Y con qué se puede comprar el alma del hombre? Oh, mi amigo, el alma del hombre no se compra con oro ni con dinero. El alma del hombre tiene un valor tan grande que no se puede comprar con nada material, porque el alma del hombre es hecha imagen y semejanza de Dios. Por ende, Dios no podía comprar nuestro rescate pagándole al diablo con billetes. Tenía que pagar con sangre. Por eso, cuando estos chupacabras, como el hijo del diablo Cash Luna, cuando el hijo del diablo Guillermo Maldonado, cuando el hijo del diablo Ronnie Chávez, cuando la hija del diablo Ana Méndez o Ana Maldonado, o el hijo del diablo de Ricardo Rodríguez en Colombia, o cualquiera de estos endemoniados, le dicen a la gente que con dinero usted puede pactar para recibir un milagro, está echando por tierra la sangre de Jesús. A nosotros lo que nos liberta, escúcheme bien, no es una billetera, es su sangre. Es su sangre, mi amigo. Con su pura sangre, para eterna redención, eterno rescate, fuimos rescatados. Rescatados, hermano. Estábamos cautivos a voluntad del diablo, amarrados de pies y de manos espiritualmente, vendados los ojos y los oídos, con la boca tapadas y amordazados, sin poder ni movernos, a merced de un diablo que se reía de nuestra condición, a merced de un diablo despiadado que se jactaba y se reía de tenernos como esclavos, hasta que vino alguien a pagar el rescate para sacarnos de allí. Alguien tenía que morir para nosotros ser libres. Sí, mi amigo, alguien tenía que morir y derramar sangre para libertarnos. Escúcheme, mi amigo, verso 13: porque si la sangre de los toros y de los machos cabríos y la sangre de la y las cenizas de la becerra roja, de la vaca lasana, este es otro tema que no viene al caso, es otro tema para predicar, está en el libro de los números, entiendo yo como judío de lo que está hablando, de la vaca lasana, la vaca roja, rociadas a los inmundos, santifican para purificación de la carne. Mire, cuando en la nación de Israel, a nosotros los levitas, yo soy descendiente de la tribu de Leví, cuando nosotros los levitas, Dios nos ordenaba hacer sacrificios, había que agarrar, quemar al animal por completo en holocausto, y sus cenizas eran mezcladas con agua, y con esa agua se rociaba al pueblo para que se purifique su cuerpo. Pero ¿cómo purifica el alma, mi amigo?

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1: Bueno, familia, deja todo lo que estás haciendo porque ahora vamos a alabar a Dios. ¡Aleluya!

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1: Y así, con esa mano levantada, dándole gracias a Dios, vamos a recibir al predicador, nuestro hermano Cristóbal Cenicero, un buen amigo, que desde allá de México, allá adelante de Monterrey, él viene para predicar la palabra. Óigame, es una bendición tenerlo. Nos ha bendecido Cristóbal mucho y nos sigue bendiciendo. Es un placer que esté con nosotros acá.
2: Muchas gracias, hermano Vidal, qué amable. Ese aplauso es para el Señor, yo lo sé. Eso es para el Señor, es para el Señor. Bendito sea el nombre maravilloso de Jesucristo. Estamos ya para disponernos a escuchar el consejo de la palabra. Pero antes de que usted se siente, permítame un segundo. Saludo a todos los pastores. Los felicito por estar respaldando esta reunión. Dios me los bendiga. Dios premie su esfuerzo y les bendiga en su congregación, en el ministerio que están desarrollando. Un placer saludarlos a todos. Amén. A los hermanos músicos que cantaron, Dios los bendiga. Qué hermoso. Todo es para hacer la alabanza al Señor mucho mejor. Amén. Esta noche yo quiero entregar este mensaje que le he puesto como tema: imitando a los valientes. Imitando a los valientes. Cuando usted ve a un cobarde, no lo imite, porque siempre es correlón. Búsquese un valiente, imítelo, imítelo. Aunque hay algunos que cuando estaban en el mundo eran muy valientes, se convierten y ya no pueden hacer nada, o no quieren hacer nada, se acobardan. Pero recuerde que no se nos ha dado un espíritu de cobardía, sino de poder, de dominio propio. Leemos en el segundo libro de Samuel, capítulo 23. Segundo libro de Samuel, capítulo 23, del versículo 13 al 17, dice: y tres de los 30 jefes descendieron y vinieron en tiempo de la siega a David en la cueva de Adulam, y el campamento de los filisteos estaba en el valle de Refaín. David entonces estaba en el lugar fuerte, y había en Belén una guardia de los filisteos. Y David dijo con vehemencia: ¿quién me diera a beber del agua del pozo de Belén, que está junto a la puerta? Entonces los tres valientes irrumpieron por el campamento de los filisteos y sacaron agua del pozo de Belén, que estaba junto a la puerta, y tomaron y la trajeron a David, mas él no quiso beber, sino que la derramó para Jehová, diciendo: lejos sea de mí, oh Jehová, que yo haga esto. ¿He de beber yo la sangre de los varones que fueron con peligro de sus vidas? Y no quiso beberla. Los valientes hicieron esto. ¿Ve cómo la Biblia recalca? Los valientes hicieron esto. Vamos a imitar a esa gente. Siéntese, por favor, si es tan amable. Fíjese que cuando David huía del rey Saúl, de su suegro. Qué tremendo es tener un suegro así, ¿verdad? Y este señor Saúl, que era el rey, odiaba a su yerno y le molestaba la prosperidad en la que Dios lo tenía. David no hacía nada más que agradar a Dios, y Dios se encargaba de prosperarlo. El otro era un miserable desobediente que no podía ser prosperado por Dios, porque la desobediencia, jamás sus escalones sirven para que Dios te premie. Y él huía de Saúl y se fue a tierra filistea. Allá tuvo que actuar como loco para poder defender su vida. Creo que si usted y yo lo hubiéramos visto, hubiéramos dicho: ¿hasta dónde cayó ese hombre tan bajo? Babeando, con la barba larga, pintando las paredes. Es un loco. Lamento haberlo ayudado cuando inició. Quizá hubiera pensado eso. Pero David era un hombre astuto que obedecía a Dios. Era un hombre sabio que obedecía a Dios. Yo entiendo que hay muchos ministerios que están en desgracia porque no quisieron babear cuando se les dijo. Amén. ¿Cómo voy a babear si soy doctor en teología? ¿Cómo voy a babear si soy el pastor de la iglesia más grande? ¿Cómo me voy a portar como loco? Sí, te vas a portar como loco según la gente, pero cuerdo según Dios. Y cuando actuamos de esa manera, Dios nos defiende y además nos prospera y además nos marca un camino para seguir. Dios le dijo a David: es tiempo de irte, hijo. Porque lo llevaron hasta la presencia del rey diciendo: este es el que nos mató a Goliat, este es el que mató a nuestro paladín. Y el rey nomás dijo: no tengo yo más locos aquí que me traigan otro, ¡órale! Y los corrió. Y entonces David entendió: no cabe duda que Dios ya no me quiere en tierra filistea, y arrancó para el desierto. Mire, mi hermano, hay veces que Dios nos hace caminar por lugares que no entendemos ni para qué nos lleva. Amén. ¿Para qué me trajiste aquí? Y hubo muchos años que batallaba cuando estaba predicando, y hasta que llegó el día en que le dije al Señor: ¿a qué me traes aquí? A tres cosas te puedo traer cuando te llevo a un lugar: te llevo a sembrar, te llevo a regar o te llevo a cosechar. Pero apréndetela, para que no estés sembrando cuando te mando a regar, ni estés regando cuando te mando a cosechar. Porque a veces así sucede: llegamos a un lugar a regar cuando debemos de rajar la tierra para sembrar la semilla. Detrás de nosotros viene otro con la manguerota y empieza a regar, pero el que da crecimiento es Jehová. Amén. Cuando entendemos a qué nos llevó Dios a un lugar, qué hermoso. Yo quisiera que siempre me trajera cosechando, pero a veces me manda a sembrar, y cuando tú siembras, hermano, hay que abrir el surco, hay que dejar la semilla, volver a, y luego taparla, y ¿qué crees? ¿Queda igual la tierra? Una sequedad terrible, no se ve nada, ni una matita. Tienes que verla con los ojos de la fe. Amén. Pero después viene alguien y abre las compuertas y empiezan a regar la tierra, y después llega otro y empieza a cosechar, y Dios de alguna manera realiza lo que se ha propuesto. David salió huyendo de tierra filistea y fue a dar a una cueva, a la cueva de Adulam. En esa cueva, cuando se dieron cuenta algunas personas que estaba el gran rey, el gran valiente David, fueron a buscarlo. Amén. Pero oiga, llegó una clase de gente que, dice Charles Swindoll, eran gusanos. Eran gusanos. Y qué terrible es que te sientas como gusano y te lleguen más gusanos. Ay, padre. Amén. Que estás empezando la obra y te llega cada hermano problemático, padre mío. Y que quieres correrlo, pero Dios no te deja que lo corras, porque es el medio que va a usar para sostenerte. Aguántalos, aguántalos, aguántalos. Y luego yo digo: Señor, ¿por qué los tengo que aguantar? Porque yo fui el que me los había tirado, los habían herido, y los traje aquí al mesoncito. Además, ¿sabes qué? Atiéndemelo, cuídemelo y págale. Y cuando yo regrese, te pago lo que falte. Aguántalo. Y la gente cree que los aguantamos porque son muy chulos, y la gente cree que los aguantamos porque son muy talentosos, porque cantan, porque... No, te aguantamos porque ya nos pagaron por adelantado. Te aguantamos porque ya nos pagaron por adelantado, y estamos esperando que venga Cristo para pagar lo que falta. Llegaron a ese lugar basuras humanas. Hágame favor, los afligidos, los endeudados y los amargados. Qué linda congregación. Yo hubiera cerrado la puerta con el primero que entraba, ¿no es cierto? ¿Quién es un afligido? Persona con molestias y sufrimientos físicos. ¿No los ha visto? ¡Ay! ¡Ay! ¡Ay! Es el canto de ellos las 24 horas. ¡Ay! ¡Ay! En el tono que los pongas es ¡ay! ¡Ay! ¡Ay! Persona con tristeza y molestia moral, esa es una persona afligida. Un endeudado, personas llenas de deudas. ¿Conoces a alguien? ¡Qué va! Personas llenas de deudas. Personas que se reconocían obligadas a cumplir con algún impuesto, porque el rey Saúl les había aumentado los impuestos y ya los tenía hasta aquí, y algunos pagaron pero ya no podían, estaban endeudados. ¿Qué hay que hacer? Vámonos de aquí. Y luego dejó la Biblia para el último, a los más pesaditos, a los amargados. Oye, tratar con un amargado, hermano, es algo espantoso, porque todo lo que hagas está mal. Si pintas el templo de blanco, él lo quiere azul. Y si lo pintas de azul, él lo quiere verde. Y si viene Cristóbal Cenicero, no, le cae gordo, quiere otro. A nadie, es más, no le das gusto, nunca, nunca, nunca le das gusto. Pues aquí David, le han llegado amargados, personas que amargan, así los define el diccionario, personas que amargan, desde que te ven, te amargan. Cuando hablan, te amargan. Y cuando se van, descansas. Las personas amargadas que siempre causan aflicción o disgustos, personas con carácter áspero y desabrido. Ay, Dios mío, esa es la clase de gente que le llegó. No creas que anduvo evangelizando, hablándoles, aquí estoy, vengan, miren. No, le llegaron. Pero David es un hombre que tiene ojos de fe, un hombre que no está viendo al afligido, al endeudado y al amargado. Él está viendo una persona que puede ser transformada, bendito el nombre del Señor, una persona que puede cambiar. De esa clase de personas, mi hermano, le llegaron 400. Si con tres ya quieres agarrar la carretera corriendo a pie, imagínate con 400. Ahora ponte a pensar el ambientazo tan terrible que estaba en esa cueva, pura gente negativa. Fideo, ¿pero qué vamos a comer? ¿No los has visto? Todo les molestaba. Y lo más terrible es que ahí llegó el papá y la mamá de David. Hermano, ¿sabe qué hizo David? Los dejó ahí y dijo: voy a ir a buscar a un amigo que es rey y les voy a encargar a papá y a mamá que me los cuide hasta ver qué voy a hacer con esta gente. Porque tener a papá y a mamá ahí, a lo mejor uno de estos días amanecen colgados. Porque es gente brava, es gente bronca, es gente que no entiende razones. Amén. Sin embargo, David comenzó a invertir tiempo en estas personas y los enseñó a defenderse. Los enseñó a alabar a Dios, les enseñó que Dios era poderoso y que todo lo podía hacer, y empezó a cambiar la mentalidad, porque una persona que está en esas circunstancias, escúchame bien, trae la cabeza así, no le cae nada, necesitas volteársela para que le caiga algo. Tienes que cambiarle su mentalidad, tienes que cambiarle su forma de hablar, tienes que cambiarle su forma de pensar, tienes que se adapte a la palabra. Y David comenzó a enseñarlos a usar el arco, la flecha, el talabarte, la espada, el cuchillo, a alabar a Dios. Al rato, al paso del tiempo, en esa cueva era un avivamientazo de la presencia de Dios ahí. ¿Y qué crees? De esos 400, David sacó su gabinete. Allí estaba el general que iba a estar al frente de todos, aleluya. Allí estaba la guardia especial de David. David tenía un ejército de 300,000, pero de esos 300,000 había 30,000. A Dios le gustan mucho los diezmos, chécale. Eran 300,000, pero había 30,000, algo especial. Pero de los 30,000 había 3,000, más que especial. Y de los 3,000 había 300, tremendos. Y de los 300 había 30. Que no te les podías acercar, pero de los 30 había 3, y de esos te quiero hablar. Amén. No, hablar del montón es fácil, hermano. Yo les llamo hermanos pandilleros a esos, hermanos mareros, que cuando está el montón, ¿quién vive? ¡Cristo! Todos, pero que no se quede solo uno. Amén. Pastores, me da risa, pastores, que por ejemplo el presidente de los jóvenes en la iglesia, uno dirigiendo a los jóvenes, yo digo, ese muchacho es bravo, está tremendo, mira nomás, qué fuegazo trae. Resulta que luego me entero que en la casa donde vive, el excusado está en el patio y él tiene que ir al baño. ¿Y qué le dice la mamá?
3: Mamá, vamos al baño.
2: Espérame. Y le dice, ve tú, hijo.
3: No vamos, mamá. Ándale, vamos.
2: El presidente de los jóvenes, tan bravo en el templo, pidiendo a la mamá que vaya al excusado allá al fondo. Y luego va la mamá y le dice: ¡no te vayas! ¡Espérame! Ah, pero cuando estaba en el montón, cállate, no lo paraba nadie. Y el Señor quiere que te enseñes a defenderte solito, solito, solito, solito. Porque el diablo no va a atacar la multitud, va a agarrar de a uno por uno. Y David enseñó a esta gente. Pero de estos tres, fueron los que más atención pusieron. Uno se llama Abisai. Fíjate nomás, con una lanza, él solito mató 300.
4: ¿Qué tal estaría el tipo, oye?
2: Con una lanza. Y se le ve, olvídate de Kung Fu. Se le venía uno, dos, tres, y yo no sé cómo le haría, oye, pero se aventó 300. Y yo no dudo ni tantito que David lo está mirando desde la loma. Amén. Ese es mi hijo. Aprendió bien la lección. Y él también me está viendo, el jefe. Órale, órale. Porque, ¿me entiendes? No voy a quedar mal. 300 mató ese amigo. El otro se llama Benaía. Mató un león y cayó en un pozo en tiempo de invierno. Y había mucha nieve. Y todos vieron que se fue al pozo. Amén. Si hubiéramos estado nosotros, estuviéramos siendo changuitos.
4: Ojalá y le vaya bien. Ojalá y le vaya bien.
2: ¿Para qué quieres esa gente respaldándote en la iglesia? Oye, amén. Tú peleando con el león en el pozo y aquellos haciendo changuitos, ni siquiera saben alabar a Dios. Aquí están, amigos, hermanos. Como que este último mensajito me lo dio Dios para ti, aleluya. Para las antenas en el nombre de Cristo, porque Dios quiere usar tu vida. Y cuando cae en el pozo, todos están esperando y que va viendo el leonzón que sale, pero lo estaba empujando. Órale, ya se los maté. Es exactamente lo que ha hecho mi Señor Jesucristo. Ya se los vencí. Ya no tiene dientes, nomás ruge. No es el león, anda como león, pero ya no tiene dientes. El único león que yo conozco es el de la tribu de Judá. Es el de la tribu de Judá. Ese sí puede. Bendito el nombre maravilloso del Señor. Del otro ni siquiera se da el nombre, hermano. No, yo no sé el nombre del tercero, nomás sé de Abisai y de Benaía. El otro quién sabe cómo se llamaría, pero el Espíritu Santo se encargó de decir tres. Estando un día David sufriendo los calorones en aquella cueva, empezó a recordarse, se fue con su mente hacia su adolescencia. ¿Nunca te ha pasado así? Te vas a la juventud, te vas a tus años de juventud. Procura no repetir el nombre de la novia, más si está tu esposa ahí. No, no lo digas, no seas tonto, no digas: oh, güera, la güera, ¿para qué le presta prieta? No, olvídate de eso, eso daña horriblemente. Fíjate que dicen que tuve una novia que se llamaba Juve. Yo nunca supe, pero me dijeron que ella me quería mucho. Y hasta la fecha mi hija se molesta cuando hablan de Juve. Y mi esposa se molesta también cuando hablan de Juve. Y un día vamos mi esposa y yo por la plaza caminando, y la llevaba del brazo, y al llegar a la banqueta yo: ay, ¿dónde estás, Juve? ¿Te estás acordando de ella? No, ¿dónde está juventud? Porque mira, batallé para subir. No nombres. Cuando te vayas al recuerdo tantito, olvídate de aquellas cosas que pueden dañar. David con su mente se fue hasta Belén. ¿Sabes qué es eso? Hasta la ciudad donde nació. ¿No es cierto que nos vamos a veces con nuestra mente hasta el lugar donde nacimos? Y más si te toca estar en Estados Unidos y naciste en la Unión. Todos platicando, riéndose, y tú con la mirada perdida, caminando hacia la Unión. Te vas con la mente, con el recuerdo hasta allá. Y efectivamente David se fue hasta aquellos días en su ciudad, donde jugó de niño alrededor quizá de aquel

0: repente se le sale una frase y en vez de decirla bajito, la dijo en alto. Amén. Y que va diciendo: Dios me diera a beber del agua del pozo de Belén. Y aquellos tres locos, porque tienes que estar loco para hacer eso que te estoy diciendo. Amén. Aquellos tres locos no dijeron nada. Agarraron un balde y arrancaron corriendo. Hermano, ahí en Belén estaba la guarnición de los filisteos, los acérrimos enemigos de Israel. Había un grupo de soldados y tuvieron que haber llegado con mucho sigilo, pero se arrastraron hasta el pozo y sacaron agua. Amén. Y luego vienen con ese balde de agua y llegan otra vez de regreso donde está David. A lo mejor David ya se le había olvidado cuando le van llegando. David, aquí está el agua.
1: ¿Cuál agua?
0: Por la que quería, ¿no dijiste que querías agua de Belén? Fuimos a traerles de Belén. Porque esos están locos, hermano. ¿Eh? No esperes que esa clase de gente tenga muchos títulos o que hable muy elocuente. No, es de los que todavía dicen: me regresé para atrás, lo vi con los ojos. Pues ¿con qué querías verlo? Amén. Que quizá no tiene mucha preparación, pero tienen un diplomota que les ha dado mi Señor Jesucristo, donde pasaron la prueba, bendito el nombre del Señor, donde son gentes dignas de confianza, son gentes dignas de que les des un cargo, bendito el nombre del Señor. Aquí está el agua, David, tú querías agua, es de la del pozo de Belén. Y cuando los va viendo todos asoleados, pero risueños, aleluya, felices, con una sonrisota, aquí está el agua. David empezó a llorar, porque David era un hombre según el corazón de Dios. Amén. Otro ministro de los actuales que están vendiéndose por un queso duro blando hubiera agarrado el agua y se la hubiera aventado fácil. Pero David valorizaba a sus ovejas. David valorizaba a sus soldados. Y cuando vio aquella agua, dijo: no, líbreme el Señor que yo me tome esta agua, porque es como la sangre de mis hermanos. Y agarró el agua y le dice: Señor, tú eres el que tiene sed, yo no. Y le aventó el agua a Jehová de los ejércitos, bendito el nombre del Señor. Oiga, estas personas, ¿sabe qué hicieron? Expusieron su vida. A mi forma de pensar, estos valientes deben de haber reflexionado de esta manera. A mi forma de pensar, cuando oyen aquella frase y salen y van caminando, yo creo que tienen que haber reflexionado así: oye, ¿quiénes éramos antes de conocer a David? Unas mugres. Ahora, ¿quiénes somos después de haberlo conocido? Los de sus confianzas. Porque de los 300,000, nosotros somos los más allegados. ¿Sabes qué? Vamos a complacerlo. Que nos maten, que nos maten. Pero nuestro jefe quiere agua y vamos a traer agua.
1: Alabanzas a Dios.
0: Con esa mentalidad fueron y trajeron el agua para David, y David no quiso beberla. Ahora, déjeme decirle que cuando estaba pensando en esto, pues creí que algo semejante nos ha sucedido a nosotros como redimidos. Toda persona que ha sido lavada con la sangre de Cristo, a ver, levante la mano esta noche para ver que estoy hablándole a muchos redimidos. Los redimidos. All right, perfecto, gracias. Miren, esto que le pasó a estos señores es lo que yo creo que deberíamos aplicarnos nosotros esas preguntas para poder responder. Amén. Y la primera pregunta que deberíamos hacernos como redimidos: ¿quiénes éramos nosotros antes de conocer a Cristo? Exactamente. Oliendo a Aramis y las mujeres a Estee Lauder, pero mugre. Amén. Así es. Con el traje más elegante de la mejor tienda, pero mugre. Amén. ¿Cómo estaba nuestra vida antes de conocer a nuestro Señor Jesucristo? Nomás regresémonos tantito a los años de miseria que vivimos. Regresémonos y veas cómo tratábamos a la familia. ¿Dónde vivías antes de conocer a Cristo? Aquel cuartucho miserable que te prestaban, sin luz y sin agua, solo. ¿Ya se te olvidó? Allá estabas abandonado y lo que ganabas lo tirabas. Y la señora a lo mejor hasta te engañó algunas veces. Te va a decir amén, porque a veces nosotros nomás creemos en que nosotros somos los que engañamos. La señora no, sí, chucha, cómo no. ¿Cómo vivíamos? Ya se les olvidó cómo vivíamos. Ahora, como ya tienes carro de trompa larga, como tienes casa con 3 recámaras, 2 baños, su cocherota, y ya pagas con chequera, ya se te olvidó dónde vivías. Y ese es mi problema, que la gente empieza a adquirir y adquirir y luego se les olvida sus orígenes. Dios bendiga a las personas que no se les olvida que partían el pan, no se les olvida que fueron ayudados por alguien, no se les olvida sus inicios, no se les olvida su desgracia, y ahora dicen: estoy en esta situación, pero por pura misericordia. ¿Quiénes eran nuestras amistades?
2: Oye, hermano, tuve la dicha de estar en la toma de Will Salgado, y Dios decía: mira, Señor, aquí está pura personalidad, y yo era un rata y un marihuano de primera, y aquí estoy junto con otro Vidal Alvarado en un lado. ¿Sí o no, Vidal?
3: A menos que diga usted: ah, no, perdóneme, cenicero, yo era un potentado que jugaba en un equipo muy famoso.
0: Pues sí, pero no servía más que para tres cosas: para nada, para nada y para nada. Amén. Así vivíamos. La gente cree que nosotros no tenemos un pasado. Míralos a todos los que están aquí. ¿A poco tú crees que siempre estaban así? El duetito, ¿a poco siempre estaban así? ¿Qué te pasa? No, si pusiera a platicar con ellos, te diría: no, hermano, yo era una mugre, ra, ra, ra. No, nomás mugre, ra, ra, ra. De los buenos. Amén. ¿Dónde vivíamos? ¿Quiénes eran nuestras amistades? ¿Cómo era nuestra relación matrimonial? Santo Dios. ¿Eh? Oía a la señora el rechinar de la bicicleta porque estaba pando el rayo y ya empezaba a temblar. Ahí viene aquel, hasta el perro corría. Amén. Y tú solo en la mesa comiendo, ni un niño quiero aquí, órale.
2: Amén.
0: Y luego te enojabas: frijoles otra vez.
2: Y con mucha paciencia:
1: pues es lo que trajiste.
0: Y luego te la sonabas.
2: Amén. Dile al que está a tu lado: están hablando de nosotros, amor.
0: La relación matrimonial era una basura. Así vivíamos. ¿Cómo tratabas a tus padres? Le gritabas, le respondías. ¿Ya se te olvidó? Si podías, hasta lo robabas.
2: Ay, padre, ¿por qué me dices que diga esto? Tengo que decirlo.
0: Amén, hermano. Porque estamos viendo nuestro pasado. Oye, ¿y qué comíamos? ¿Cómo vestíamos? Ay, Dios mío. Yo tenía una camisa de rayas relavada, pantalón relavado, relumbroso de tanta plancha. Amén. Y en vez de desodorante me ponía Palmolive para ir a ver a mi novia. No se lo recomiendo porque quema, que da miedo, man. Tienes que andar así. ¿Cómo vestíamos? Amén, hermanos.
2: Parecíamos miembros de la gente de la cueva de Adulam, endeudados, afligidos y amargados.
0: Amén. Pregunta el testimonio que tenían en la cuadra de ti y te vas a dar cuenta. Amén. Y algunos ya ni el cantinero nos quería.
2: ¿Cuál era nuestro futuro? ¿Qué futuro teníamos?
0: Yo me encuentro ahora con personas que son de mi edad, de 68 años, y honestamente le digo a mi esposa: mira, ese es de mi edad. Y va. Y yo le digo: no, hombre, mira, yo, aleluya, bendito el nombre del Señor.
2: Y no crees que estoy diciendo que es Omniplus lo que me levanta, ni las vitaminas, no, es la misericordia bendita de mi Señor Jesucristo, porque Jehová da fuerzas al cansado y al viejito lo levanta. Alabanzas a Dios.
0: Y te pone fuerzas de águila y vuelas como águila.
2: Pero ¿cuál era nuestro futuro? Un futuro de ruina, de desgracia. He llegado a la ciudad donde tocaba con el trío y muchos de los músicos ya están muertos y otros los mataron, y yo todavía estoy vivo, bendito el nombre maravilloso del Señor.
0: ¿Quiénes éramos antes de conocer a nuestro Señor Jesucristo? Segundo, ¿quiénes somos después de conocer a Jesús?
2: Hermano, Jesús creyó en ti, no lo defraudes.
0: Creyó en ti, pese a que olías mal, pese a que eras amargado, endeudado y todo, creyó en ti. Así como David creyó en aquellos 400 gusanos que le llegaron, así Cristo creyó en nosotros, amén. Y luego invirtió tiempo en nosotros, pero no creas que vino del cielo, no. Agarró a los pastores y nos empezaron a invertir tiempo en el nombre del Señor. Nos enseñaron a orar, nos enseñaron a leer la palabra, nos enseñaron a alabar el nombre de Cristo, nos enseñaron a ofrendar, nos enseñaron a diezmar, aunque algunos no lo han aprendido todavía. Y si saben, pero no quieren hacerlo. Aparte, nos enseñó a defendernos y a defender nuestra familia. Amén. Anteriormente, ¿qué anda un chavo por ahí pasando la bicicleta por la muchacha? Pues que se la lleves, una boca menos. Amén. Y ahora no, a ver, venga para acá, mija. ¿Quién es ese de la bici? Ya lo he visto pasar 3 veces. ¿Eh?
3: Es que va a la iglesia, papá.
0: Ah, sí, no lo he visto. ¿O a poco? Sí, váyase. No, ¿quién es?
3: Es que es muy cristiano.
0: Pues vamos a ver si es cierto. Y empiezas a cuidar la familia. ¿Sí o no? Empiezas a cuidar la familia. El Señor nos enseñó a defendernos y nos enseña a defender nuestra familia. Estamos en libertad en el reino de luz. Eso es una bendición extraordinaria. No estamos en esclavitud. Además, nuestro nombre está escrito en el libro de la vida. No en una prisión, no en un manicomio, no en un hospital. En el tercer cielo. En el tercer cielo. Y conocen de ti en el cielo. Qué bueno que te conviertas en un hombre y una mujer que conozcan de ti en el cielo, en la tierra y en el infierno. Por eso, Pablo, el demonio le dijo a los hijos de aquel Seba: a Cristo conocemos, está en el cielo. Y a Pablo también, está en la tierra. Pero ustedes, ¿quién son? Amén. Pero cuando conocen de ti en el cielo, en la tierra, en el infierno, entonces vas caminando haciendo un trabajo extraordinario en el nombre del Señor. Ahora somos ciudades celestiales caminando con una visa temporal en esta tierra. No eches raíces. Vamos de paso, vamos de pasada. Bendito el nombre del Señor. No, por favor, no te aferres a lo que no es tuyo, porque te lo pueden quitar. Se te prestó el carro, te prestaron los hijos y te prestaron la señora. No digas mi señora, mi carro, mis hijos, es prestado. Y tú, señora, di, no digas mi marido, te lo prestaron. Y a la hora que el dueño diga órale, para acá, te quedas llore y llore. Dios nos ha bendecido dándonos casa. Me estaban dando el testimonio, Héctor, que tiene casa, que ya es de ustedes. Antes me hablan. Amén. Y luego la gente, cuando ve que vamos prosperando, dicen: está metiendo droga ese, está metiendo droga. ¿Cómo no? Pues ¿cómo le va a hacer? Mira, ya se hizo de casa, mira el carro que trae. Pero esta gente ignorante no entiende que Dios toca el corazón de una persona y tiene 2 carros y luego te llama: hermano, venga para acá, estas llaves son de ese carro que está afuera, es suyo, lléveselo. Y dicen: no, a mí no, es que no sé. ¿Cómo te lo van a dar? Pues me lo dieron. Así le dijo un contador en Laredo, Texas. Dijo: ¿y en qué te mueves? En un carro. ¿Dónde está? Dice: nada. ¿Cómo nada? No, me lo dieron. ¿A quién le dan así nomás? A mí, digo, me lo dieron. Amén, hermano. Ahora tenemos casa, tenemos comida. Ya les he dicho a los hermanos, nosotros somos los empacadores de Cristo, no los embajadores, los empacadores. Buenos para empacar. Porque en la mañana tomamos el desayunito y luego a mediodía el almuercito, en la tarde unos platanitos y en la noche su cenota. Y si te paras a la 1 de la mañana al baño, el refrigerador te hace psst, psst, psst, y te avientas tu gansote o tu gansito. Dime si no estás bendecido. Tus hijos, hermano, comen. Ahora hasta tienes que decirle: deja ahí, porque viene aquel como. Amén. Y en otro tiempo no. Bendito el nombre maravilloso del Señor. Y aparte, hermano, ahora tenemos una congregación donde nos reunimos. ¿Y qué crees? Aquí no te van a robar, aquí no van a causarte daño, aquí te van a bendecir. Es tu nueva familia. Los pastores son tus nuevos papás. Si le quedaste mal a los papás antiguos, no les quedes mal a estos. Si eras impuntual con aquellos, no seas impuntual con estos. Si eras respondón con aquellos, no le respondas a estos. Si no te sujetabas a tu papá aquel, sujétate a estos. Porque de repente me encuentro con señoras, hermanos,
2: que el marido les pega y quieren venir a mandar al pastor. Yo le dije a una de Monterrey, no, si tu marido te trata como tus zapatos, a mí no vas a venir a gritarme, hermanita. Te sientas a escuchar, ¿oíste? Aquí mando yo, tan. Pues sí. Luego algunos hombres que los manda la señora quieren venir a mandar en la iglesia. No, primero controla la fiera ya y luego me manda aquí. Al cabo que ya me voy. Tenemos bienes materiales, bendito el Señor. Tenemos salud. Amén. Pero por sobre todo, tenemos la riqueza más grande, que es nuestro Señor Jesucristo. Eso, hermano, vale todo. Por eso el hombre que encontró la perla de gran precio fue y vendió todo para adquirirla. Cuando vienes ante el Señor,
4: Señor, yo te quiero mucho.
3: Sí, porque eres mío.
4: Mi esposa, también es mía. Señor, mis hijos van a quedar solos. También son míos los hijos. Aleluya. Señor, voy a venir con mi camioneta solo. ¿Tienes camioneta? También es mía.
2: Señor, voy a tener que venir en la moto. ¿Tienes moto?
4: También es mía la moto.
2: Señor, pues ¿quieres que venga en bicicleta? ¿Tienes bicicleta? También es mía la bicicleta. ¿Qué me dejas? Nada. Si me quieres a mí, todo es mío. Y yo soy tuyo también. Por eso, mis amados hermanos, dese cuenta quiénes somos después de haber conocido a nuestro Señor Jesucristo. Somos gente que valemos. Antes éramos un montón de ceros a la izquierda. Amén. Ponga un punto y puro cero. Todos los que quiera ponerle, no vale nada. Ceros a la izquierda. Por eso dicen su cero a la izquierda. Pero que llega Jesús y del punto para acá se puso en el Calvario y agarra un valor todo el montón de ceros. Bendito el nombre de Cristo. Amén. Ya no somos ceros a la izquierda. Cristo nos dio valor. Ahora, márquele, no vaya poniendo comas. 10 millones, 800 millones, puro millón. Ya agarró valor todo. Amén. ¿Qué es lo que falta entonces? Hacer lo que estos hombres hicieron. Complacer al líder. Amén. ¿Y quién es tu líder espiritual? Mi Señor Jesucristo. Pues vamos a complacerlo. ¿Y cómo vamos a complacerlo? Alabándolo y adorándolo. Porque Él busca gente que le adore en verdad, en espíritu y en verdad. Pero oye, de repente estamos con un canto aguado que no llega ni al techo, hombre. A ver, con un canto a fuerza. Tenemos que estar moviendo a la gente para que abra la boca y alabe al Señor. Amén. Si tú eres una persona redimida, en el nombre de Cristo comienza a alabarlo. Es que no tengo ganas, aunque no tenga ganas. Los esclavos, aunque no tengan ganas, obedecen. Amén. Obedeciéndolo. Si te dice vete para la derecha, no arranques para la izquierda. Si te dice siéntate, siéntate. Y si te dice párate, párate. Y si te dice córrele, pues córrele. Obedece. Complácelo obedeciendo. ¿Están conmigo? Complácelo extendiendo su reino. ¿Y cómo le tengo que hacer, hermano? No tengo para pagar el instituto. Mira, no tienes que convertirte en rata de biblioteca para decir Cristo salva. Amén. Al que te encuentres, sabes que Cristo te ama. Es todo, déjale la daga y que Cristo le dé vueltas las veces que quiera. Vamos a extender el reino. Vamos a extender, ya estamos en el reino, vamos a extenderlo en el nombre del Señor. Vamos a agradar a nuestro, a complacer a nuestro líder máximo, amando a nuestros hermanos. Ya les he dicho, hermanos, somos bien diferentes en la iglesia. Hay de todo en la iglesia. Gente rica, gente pobre económicamente, gente inteligente, gente que le repites 10 veces y no le entra, pero hay que seguir insistiendo a la 11, la 12, la 13, a ver si un día le cae el 20. Amén. Hay de todo. ¿Y qué crees? Hay que aguantarlo. Son nuestros hermanos en Cristo. Yo no entendía por qué un papá que la muchacha sale embarazada no la corre. ¡Córrela! Dicen los. ¡No se avergonzaba! ¡Córrela! Dice la mamá: sí, pues como tú no la pariste, córrela. Amén. Y ahí está la mamá convenciendo al viejo.
4: Es nuestra hija, nuestra hija.
2: Y en la iglesia hacen cada burrada los hermanos. Santo Dios. Amén. manchan en ocasiones el testimonio, y más de cuatro quieren que los horquemos públicamente. No, es tu hermano, vamos a ver la forma de restaurarlo. Amén. Dice Pablo, si van a empezar a morderse, procuren no tragarse nomás. Somos hermanos en Cristo. Amén. Saluda al que está a tu lado y dile, somos hermanos en Cristo. Dile, somos hermanos, hermanos, somos hermanos. Si a alguno de ustedes les caigo atravesado, somos hermanos de todos modos. Amén, hermano. Cuando nosotros comenzamos a amar a nuestros hermanos, estamos complaciendo a nuestro líder. Lo estamos complaciendo, porque él dijo bien claramente: en esto conocerán que soy mis discípulos, no en que cantes bonito, no en que te hinques 2 horas, no en que evangelices, sino en que ames, ames, ames. Empieza a amar a tu hermano y me estás complaciendo. Ama a tu hermano y me complaces. ¿Cómo hacerle para complacer al maestro? ¿Creyendo en sus milagros? ¿Qué va? Hay gente que no cree que los milagros ya son para ahora y son cristianos. Usted no deje de creer en los milagros.

tantito hacia nosotros y no nos chamusca. Y tampoco se ha retirado de su orden. ¿Por qué? Porque si se retira, nos vamos a enfriar. Amén. Es un milagro. Es un milagro. Necesitamos empezar a creer en los milagros, porque Jesucristo todavía los hace. Amén. Así que cuando alguien te diga que tiene una enfermedad, no avientes por delante. A lo mejor, quizá, tal vez, es probable. Lléveselo pronto porque se va a morir como mi tío. ¡No! Empieza a creer en los milagros. Avienta la palabra primero. Avienta la palabra primero. Y cuando tú empiezas a proclamar que Cristo hace milagros, Él se encarga de respaldar lo que estás diciendo. Bendito el nombre maravilloso del Señor. ¿Quieres complacer a mi Señor? Cree en los dones del Espíritu Santo. Porque la gente no cree que los dones son del Espíritu Santo, creen que son de ellos. Por eso es el problema que tenemos. Pues llega un hermano y dicen: este hermano tiene don de sanidad. Si yo tuviera don de sanidad, me iba a los hospitales, no estuviera aquí. ¡Órale, órale, órale, órale! Y vaciaba los hospitales. Amén. El don es del Espíritu Santo. Hay don de ministerio, eso sí lo puedes tener. Yo soy ministro, soy predicador, soy ministro, soy un don de Dios a la iglesia, un regalo de Dios a la iglesia. Amén. Hay los dones de ayuda al ministerio. La gente que ayuda al pastor, los que hospedan, los que presiden, los que hacen misericordia, son de ayuda al ministerio. Nunca quieren ayudar al pastor. Esos dones tú los puedes tener. Pero los 9 dones son del Espíritu Santo y los manifiesta en la iglesia, no en el sindicato, no en la cantina. En la iglesia del Señor se manifiestan los 9 dones del Espíritu Santo. Por eso se habla en lenguas, se interpretan las lenguas. Hay profecía, hay discernimiento de espíritu, hay fe. Amén. Son 9 dones del Espíritu Santo. Y cuando empiezan a moverse en la iglesia, algo grande sucede. Yo recuerdo que estaba predicando en una iglesia, y antes de predicar me dijo el Señor: llama a Benjamín. Ay, Señor. Y otra vez: llama a Benjamín. Dije: tengo que hablar por un hombre que se llama Benjamín, venga pronto. Y se viene de mero atrás y se hinca enfrente de mí y empieza a llorar y llorar. Dijo el pastor: este se retiró de la iglesia, ya no quería venir. ¿Cómo supiste? Oh, yo nomás dije lo que me dijo. ¿Me entiendes? Y oró, oramos por él, se reconcilió con el Señor. Ese día terminé la campaña y me fui. A la semana pasé por Monterrey y me citó el pastor en un restaurante para tomar un café. Y cuando me ve, me dijo: ¡se ahogó! Delante de todos. ¡Se ahogó! ¿Quién? Benjamín. ¿Cuál Benjamín, oye? Yo ni me acordaba. Ese hombre, hermano, el domingo, después de que salió del culto en la mañana, se fue a un río nomás para ahogarse. ¿Sabes quién lo lazó y lo trajo usando una palabra de sabiduría? El Espíritu Santo. Porque si alguien sabe lo que viene, es el Espíritu Santo. Porque si el Espíritu Santo sabe lo que necesita la persona, Él sabe lo que necesita. Por eso pídale al Señor: Señor, manifiesta tus dones. Y yo pensaba que los dones se los llevaba el predicador cuando se iba al mundo. No, Señor, esos son del Espíritu Santo. Se va Él, pero los dones aquí se quedan. Y un día le dije al Señor: ¿por qué dice tu palabra, ninguno lo arrebatará de mi mano? Y ese predicador yo lo conocí, tú lo usaste grandemente y ahora anda bien perdido. ¿Por qué? Porque estaba en el corral, manos aquí, en el mamá, mamando el pecho, dormido. Y luego, espérate, de repente se ríe y dicen algunos: ay, está viendo angelitos. No, hombre, está sintiendo la protección de la mamá, está en los brazos. Si tú quieres empezar a entrar en el terreno y agradar al Señor, trépate a sus brazos, deja de estar en el corral, deja de estar en el corral. Amén. Deja de estar en el corral y brinca a sus brazos. No más que brincar a los brazos del Señor es exponerte a que te quiebre. Porque todo lo que agarra lo parte. Amén. Y agarrando los peces, ¡dum!, los partió. Y dijo: denles. Y luego dijo: este pan que representa mi cuerpo, por vosotros es partido. Así que tú que llegas aquí y lo primero que haces, le encanta. Y brincas y luego dices: úsame, úsame. No, no, no, no. Trépate que te quiebren, papá. Y cuando ya te quiebran, entonces cosas lindas empieza a hacer el Señor en tu vida.

quieres agradar a Dios, no estés entero. No estés entero, dile a Dios, quiébrame para agradarte, maestro, porque yo no servía para nada, no servía para nada. Tuviste misericordia de mí, me tuviste confianza, ayúdame para llegar a tus brazos. Cuando tú llegas a los brazos, te haces miembro del hueso de Jesús. Estos pelitos que están aquí están en el cuerpo mío, pero los he dejado a veces embarrados en una esquina. ¡Ay! Estaban en el cuerpo, se quedaron embarrados en la pared. Si tú quieres ver mi carne, hay que rajar la piel. Está más adentro. Pero si quieres el hueso, hay que rajar la piel y la carne para llegar al hueso. Y muchos no quieren, no han entendido esta verdad que te voy a decir. ¿Sabes por qué a Cristo no le quebraron los pies, las piernas? Porque iban a quebrar el hueso y no iba a ser quebrado ni un hueso de él. Así que si tú estás en los huesos, se queda el diablo con el mazo. No puedo, pues no, aunque quieras, papá, aquí no le entras, porque ya estoy en el hueso. Alabanzas a Dios. Ya estoy en los brazos de mi Señor Jesucristo y nadie me arrebatará. ¿Quieres agradar al Señor? Por último, ama su venida, porque muchos están esperándolo nomás. Y no dice la Biblia eso, dice a los que aman su venida. Una cosa que digas tú, yo lo estoy esperando. Pero otra cosa es que Dios, yo amo su venida. ¿Quieres agradarlo? Dice, Señor, te estoy esperando todos los días. Me encantó lo que dijo Vidal el otro día. Todos los días pienso que en este momento llegas, que en este momento llegas. Así es. Apenas abres los ojos y di, gracias, Señor. Si vienes, aquí estoy en el transcurso del día. Cuando te duermes, si vienes, aquí estoy. Aleluya. En la iglesia, cuando termino el culto, siempre digo esta frase. Salúdense unos a otros en el nombre de Cristo. Y recuerden, Cristo viene. Si hacemos esto, estamos complaciendo a aquel que nos amó, que no nos tuvo asco, que nos llamó a su redil. Y este es un privilegio grandísimo. Amén. Quiero terminar con esto. Cuando vi que pasó Vidalito, cuando hablaron de Balmore, de Mila, y que pasó hermano Vidal y hermana Pasita, pues yo lloré allí. Porque sé lo que se siente, tengo un hijo predicador también. Y en un lugar estaban dándole palabras a los pastores, una reunión grande. Y pasó un hombre que ya se murió, ministro, medio vanidoso. ¿Y sabes por qué? Cuando tomó el púlpito dijo, yo le doy gracias a Dios porque mi hijo mayor es licenciado en leyes, el otro que sigue es licenciado también en leyes, el otro que sigue es licenciado también en leyes, y el otro es licenciado, tengo una hija que es psicóloga y tengo una maestra. Y así se soltó bien. Y luego para remachar dijo, y todo se lo debo a mi Señor Jesucristo. Y todos aplaudieron y se bajó y le dieron el lugar a un hermanito que ese sí sabía darle honra y gloria al Señor. Y pasó y dijo, yo lo conozco a él, hermanos, fíjate, yo sé quién es el hermano y sé también quiénes son sus hijos. Es cierto, son profesionistas, pero ninguno es salvo, ninguno sirve en la iglesia del Señor, son un conglomerado de pecadores. Y le quiero dar gracias a Dios porque mi hijo mayor es albañil y es diácono en la iglesia. Mi otro hijo vende lotes, hermanos, pero es maestro de la escuela dominical. Y empezó a dar los nombres de todos y dijo, y me siento honrado de la familia tan linda que mi Señor Jesucristo me ha dado. Amén. ¿Sabes quién hizo lo mismo? María, cuando Lucas fue a entrevistarla, porque tiene que haberlo entrevistado para que supiera Lucas esas cosas, vinieron de primera mano. Ella le dijo a Lucas, ponle ahí que se me perdió cuando tenía 12 años, que fui una mujer descuidada, pero ponle ahí, porque nosotros somos al revés. Mi hijo es licenciado, el otro es licenciado. Gózate cuando veas a tus hijos en el templo agradando a aquel que te llamó a ti y los llamó a ellos. ¿Quieren estar de pie, por favor? Vidal, venga, por favor. Hermanos, ¿cómo me gozo de haber estado con ustedes? Hoy me voy a aprovechar. Quiero que oren por mí. Estos siervos de Dios que están aquí, quiero que oren por mí bajo la dirección de la oración de Vidal. Me voy a bajar ahí. Quiero que pongan manos sobre mí. Pongan manos sobre mí. Ya lo oyeron, que cuando venía para acá, fui a casa de un amigo donde me quedé a dormir. Un amigo mío, de años.
y me dijo: hermano Cristóbal, siéntese para hablar con usted. Mire, lo admiro mucho, hermano, pero quiero darle este consejo. Usted ya está viejo. Siéntese, dedíquese a su familia, a su esposa. Ya no salga, hermano, ya no salga. En una de esas se queda en el camino. Y el diablo usando la boca de aquel. Y llegué aquí con esa onda, hermano. Es cierto. Y luego en el espejo que me miro, sí es cierto, padre. Ya no, hermano. Y luego el copete ya blanco y las sienes. Ay, Dios mío, sí es cierto. Pero luego me encuentro con Vidal. Veo el trabajo que está haciendo. Y nomás le gano con 3 años, nomás.

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0: Dios bendiga, amados hermanos, en esta hora de la mañana. Muy buenos días a cada uno de ustedes. Damos inicio a esta hermosa programación y también, por supuesto, a este espacio del devocional con nuestro pastor Vidal Alvarado. Adelante, pastor.
1: Dios les bendiga, hermanos y amigos. Es un placer, un gozo para mí saber que hay muchos, pero muchos hermanos y amigos conectados en esta hora, ya unidos para escuchar el devocional, lo que el Señor tiene para cada uno de nosotros. Así que saludos para todos y agradecimientos a nuestro hermano Santos Armando Maradiaga, que Dios le bendiga por estar patrocinando este espacio. Tenemos a nuestra hermana Irma Andrades, también que Dios la colme de ricas y abundantes bendiciones. Igualmente a nuestra hermana Raquel Calderón, también Dios bendiga a mi hermana Raquel, a todos los que están a su lado, también Dios la colme de ricas y abundantes bendiciones. A nuestra hermana Berta Garza, también que está patrocinando este espacio, conjuntamente con nuestro hermano Cornelio y María Méndez. Dios pueda bendecirles en México, que ellos están en México y en Estados Unidos. Que Dios los bendiga, que Dios los guarde, que Dios los proteja a los que están patrocinando este espacio y también a los que lo han hecho en otras ocasiones. También pedimos bendiciones por todos los que están ahí, que están de una u otra forma, un día uno, un día otro, y así estamos llevando los patrocinios, llevando el sostenimiento de este espacio. Así que gracias, hermanos. Dios me los bendiga grandemente y vamos a orar al Señor. Dios Todopoderoso, para ti sea toda la gloria, toda la honra, toda la adoración, la alabanza. Gracias por tocar, Espíritu Santo, el corazón de mis hermanos para unirse a este devocional. Bendícelos grandemente, Espíritu Santo, ministra su vida y haz que todo, Señor, sea de producción en sus vidas en este día, Señor, para cada uno, Señor, para nuestro hermano Santos Armando Maradiaga, para nuestra hermana Irma Andrade, hermana Raquel Calderón, para hermana Berta Garza, hermano Cornelio, hermana María Méndez. Señor, tómalos en tus manos, llénalos de tu poder. Si hay enfermedad, sánalos, Señor, juntamente con todos los que están escuchando en diferentes partes. El milagro, la sanidad se dé en esos cuerpos, en el nombre poderoso de Jesús. Derrama bendición, que hay una cobertura para toda la audiencia en esta mañana, Señor. Tómalos en tus manos. Aleluya, que tu poder se manifieste y haya bendiciones especiales en este día. Bendice a toda su familia, de todos los que están patrocinando y los que están escuchando en diferentes lugares. También, Señor, bendice a los amigos que cada día se conectan. Llénalos de tu poder. Que sea el día donde ellos puedan ser sus nombres inscritos en el libro de la vida. Gracias, Padre. Gracias, Hijo. Alabado sea Dios. Alabanza al Rey. Amén. Bien, vamos a tener este devocional bajo el tema la comunión con el Espíritu Santo. Ese es el tema. Tenemos el texto, Juan 14, 26. Y dice: Mas el Consolador, el Espíritu Santo, a quien el Padre envía en mi nombre, Él os enseñará todas las cosas y os recordará todo lo que yo os he dicho. Alabado sea Dios, bendito el Señor. Aquí estamos viendo que el Consolador es el Espíritu Santo, el que nos consuela, nos guía, nos dirige o nos, bueno, está con nosotros, como hablamos, como pensamos, etcétera, etcétera. Todo esto lo tiene que hacer el Espíritu Santo cuando hacemos las cosas de acuerdo a la voluntad de Jesús. El Espíritu Santo nos guía, el Espíritu Santo nos da sabiduría, el Espíritu Santo nos da fuerza, El Espíritu Santo nos enseña. Alabado sea Dios. Sin el Espíritu Santo, un cristiano no es nada. Pero la primer bendición que tenemos es que cuando aceptamos a Cristo, el Espíritu Santo viene a nosotros para guiarnos para toda verdad y justicia. Y es por eso, ese es el cambio que existe en el cristiano, en la persona que acepta a Cristo, porque el Espíritu Santo lo guía en toda momento de su vida. Ahora, podemos ver ahí cómo nos guía entonces el Espíritu Santo. Ya vimos más, el Consolador, el Espíritu Santo, a quien el Padre enviará, envía en mi nombre, Él os enseñará todas las cosas y os recordará todo lo que yo os he dicho. Aquí está, no, me va a enseñar y me recuerda. El Espíritu Santo es el que enseña y recuerda todas las cosas. Así que vale la pena, mire, vivir en integridad con Jesús para que el Espíritu Santo funcione en nosotros. Bendito sea el Señor. Ahora, el Espíritu Santo es el que se encarga en nosotros en darnos paz. Ese es el cambio tremendo que cuando venimos al Señor, aceptamos a Cristo, mire, sentimos un gozo, aquella tranquilidad, no estamos desesperados como antes, que pensábamos en una cosa, pensábamos en otra, y esto nos traía desánimo, de todo, depresión, etcétera, etcétera. Pero ahora el cristiano no debe estar en depresión porque el Espíritu Santo está con nosotros. Ahora, si usted es cristiano, ha aceptado a Cristo y está en depresión, es porque algo tiene en su corazón que no lo ha sacado. Pero si usted saca todo lo malo, el Espíritu Santo queda libre para poder ayudarle a que usted crezca en la bendición de Dios. Ahora, en Juan 14:27, dice, la paz os dejo, mi paz os doy, no os la doy como el mundo la da. No se turbe vuestro corazón, ni tengáis miedo. Esta es la parte, lo primerito que viene a nosotros es tener esa paz, esa seguridad, confianza en el Señor. Por eso dice, que no se turbe vuestro corazón, ni tengáis miedo. No, el cristiano no tiene miedo de nada, porque el Espíritu Santo nos fortalece, nos ayuda, nos da la bendición, trae paz. Aleluya, el Espíritu Santo nos llena de paz, de gozo, de bendición, seguridad. Alabado sea Dios. Y esto es el cambio que hay en la persona que acepta a Cristo. Hay un cambio tremendo después que ha aceptado al Señor. Ya no es el mismo miedoso, ya no es el mismo aquel inútil que no hacía nada para el Señor. No sabía ni siquiera leer la Biblia, ni no oraba, no ayudaba a los demás, se llenaba de avaricias, porque él quería todo para él o ella, quería todo para ella, pero nunca pensaba en los demás. Pero con el Espíritu, o sea, cuando aceptamos a Cristo, el Espíritu Santo viene a cambiar nuestra vida, viene a hacernos diferente, alabado sea Dios, aleluya. Ya no solo pensamos en nosotros, sino en los demás, porque el primer mandamiento es amar a Dios sobre todas las cosas, y el segundo es amar a su prójimo. Entonces una persona llena del Espíritu Santo ama a su prójimo, hasta a sus enemigos, los ama ahora que tiene a Jesús en su corazón. El Espíritu Santo trae amor, saca el odio y trae el amor, el gozo, la paz, la bendición para todos. Alabado sea Dios. En 2 Timoteo 1:7, porque no nos ha dado Dios espíritu de cobardía, sino de poder, de amor, de dominio propio. Aleluya. Antes el mismo carácter nos hacía rechazar la gente, pero ahora aunque se sienta por lo que hicieron con nosotros, pero tenemos la fuerza para cambiar aquel odio que sentíamos por amor. Hay un cambio, que ahora amamos, no odiamos. Aleluya. Antes odiábamos y no amábamos. Ni a nosotros mismos nos amábamos. porque hacíamos las cosas que nos destruían. Pero ahora en el Señor somos diferentes. En el Señor hay un cambio total y eso nos produce gozo, paz, bendiciones especiales, y lo produce el Espíritu Santo, porque no nos ha dado Dios espíritu de cobardía. No somos ya con el Espíritu Santo, usted y yo no somos cobardes, sino que nos ha dado un espíritu de poder, de amor y de dominio propio. Alabado sea Dios, qué lindo esto. Así que vamos adelante, vamos creciendo en la gracia y el conocimiento de nuestro Señor Jesucristo. Zacarías 4:6 dice: entonces respondió y me habló diciendo: esta es palabra de Jehová a Zorobabel, que dice: no con ejército ni con fuerza, sino con mi espíritu, ha dicho Jehová de los ejércitos. Así que cuando tienes el Espíritu Santo, que ha recibido a Jesús, y el Espíritu Santo de ti, no necesitas armas, no necesitas lo que buscabas, lo que querías tener antes, ¿sabes? Porque aquí claramente dice, aleluya, está diciendo estas palabras tremendas, alabado sea Dios. Y dijo Jehová a Zorobabel: no con ejército ni con fuerza, sino con mi espíritu, ha dicho Jehová de los ejércitos. ¿Qué es lo que usted necesita? Usted no necesita armas, usted no necesita grupos de personas que estén con usted, pues, protegiéndole, sino que usted lo que necesita ahorita es el Espíritu Santo. El Espíritu Santo, porque no es con ejército ni con fuerza, sino con mi espíritu, ha dicho Jehová de los ejércitos, alabado sea Dios. Ahora, pero ¿puede decir usted a dónde lo puedo conseguir? ¿En qué tienda? ¿Qué almacén? ¿En qué pueblo? ¿Qué ciudad? ¿A dónde puedo conseguir el Espíritu Santo? Ese no se consigue en pueblos, no se consigue en lugares. Viene a tu vida gratuitamente si confiesas a Jesucristo hoy, este momento, en esta mañana. Si tú le dices a Jesús: perdona mis pecados, si tú le dices a Jesús: yo te acepto como único y suficiente Salvador, Él inmediatamente manda el Espíritu Santo a tu vida. Y sale el espíritu de error, el espíritu malo, sale de ti y entra el Espíritu Santo, y todo será diferente, porque el cambio viene de adentro. No se puede cambiar de afuera para adentro, sino que de adentro para afuera. Alabado sea Dios. Y el control lo toma, aleluya, Jesús, por medio del Espíritu Santo en nosotros. Y ahí son los cambios. Sentimos rechazo cuando hacemos, por ejemplo, una persona sin Cristo es malcriado, dice lo que le da la gana, pero cuando ya es cristiano y se le sale alguna palabra de las que acostumbraba antes, ya siente que no es correcto, siente reprensión, siente que ya es diferente, porque el Espíritu Santo está en nosotros, alabado, o sea, y eso es lo que hace falta para usted, para que cambie, para que transforme su vida. Necesita aceptar a Cristo y que el Espíritu Santo le guíe a toda verdad y justicia. ¿Cómo nos capacita el Espíritu para que nosotros demos testimonio al mundo? El Espíritu Santo nos capacita, que se ve ese cambio, que se ve esa bendición. Pero esto no puede ser que con solo unas cositas leves, va a haber un cambio. No. Sino que en Hechos 1:8 nos dice: pero recibiréis poder cuando haya venido sobre vosotros el Espíritu Santo. Y me seréis testigo en Jerusalén, en todo Judea y Samaria, y hasta lo último de la tierra. Vas a recibir poder. El poder, ese poder que no se compra en ningún lugar aquí en la tierra, lo recibimos cuando aceptamos a Cristo para que seamos testigos. Mero dicen que Jerusalén y Judea y en Samaria y en toda la tierra, en lo último de la tierra, hay que dar testimonio. ¿Por qué creyentes que van a la iglesia no dan testimonio? Porque no se han entregado totalmente. Hay áreas que están viviendo las mismas que vivían antes en su vida, y por eso ellos no pueden dar testimonio, no pueden tener ese cambio total en su vida, porque necesitan hacer un reconcilio y hacer una entrega al Señor, que les perdone, e inmediatamente que les perdona el Señor Jesucristo, el Espíritu Santo toma control de nuestro cuerpo y Él nos enseña, Él nos guía, Él nos ayuda a ser diferente. Aleluya, alabado sea Dios. Ahora, las personas sin el Espíritu Santo, pues ni cuenta se dan si están bien con el Señor o no están bien. Pero cuando tenemos al Espíritu Santo, Él es el que nos guía a toda verdad y justicia. Él es el que nos da la fuerza. Él es el que nos señala los errores para no cometerlos. Bendito sea el Señor. O sea, el cristiano tiene que tener una vida diferente cuando el Espíritu Santo está en él. Ahora, dice Romanos 8:9 en adelante, mas vosotros no vivís según la carne, sino según el Espíritu de Cristo. No es de él. O sea, pero si Cristo está en vosotros, si Cristo dice, repito, mas vosotros no vivís según la carne, sino según el Espíritu, si es que el Espíritu de Dios mora en vosotros. Y si alguno no tiene el Espíritu de Cristo, no es de él. Pero si Cristo está en vosotros, el cuerpo en verdad está muerto. Ya no hace las cosas que hacía antes, ya no le pega ganas de ir al baile, ya no le pega ganas de tomar, de drogarse, etcétera, etcétera, andarle quitando a la mujer a su prójimo. Todo eso porque el cuerpo está muerto a causa del pecado, mas el Espíritu vive, aleluya, a causa de la justicia. Y si el Espíritu de aquel que levantó de los muertos a Jesús mora en vosotros, el que levantó de los muertos a Cristo Jesús vivificará también vuestro cuerpo mortal por su Espíritu que mora en nosotros. Que vamos a tener vida, vamos a ser diferentes, pero ya no vivir como vivíamos antes, corriendo por el tiempo. ¿Cuál es el fruto del Espíritu? Gálatas, aquí nos habla claramente en 5, 22 y 23. Mas el fruto del Espíritu es, si tú quieres saber si el Espíritu Santo está en tu vida, tiene que haber amor, tiene que haber gozo, tiene que haber paz, tiene que haber paciencia, tiene que haber benignidad, bondad y fe, mansedumbre, templanza. Contra tales cosas no hay ley. Entonces, tú tienes que saber, si el Espíritu Santo está en tu vida, tienes que tener estos frutos. Ahora, si el Espíritu Santo no está en tu vida, entonces no puedes tener estos frutos. Por eso dice, digo, pues, andad en el Espíritu y no satisfagáis los deseos de la carne. Porque el deseo de la carne es contra el Espíritu, y el Espíritu es contra la carne. Y estos se oponen entre sí para que no hagáis lo que queréis. Pero si sois guiados por el Espíritu, no estáis bajo la ley, sino que eres libre, eres una persona diferente. Bendito sea el Señor Jesucristo. Alabado sea Dios. Y esto es lo importante. Y manifiesta, dice, son las obras de la carne, que son, esto es cuando no hay espíritu, que son adulterio. Por eso la gente anda adulterando, quitándole la mujer a su prójimo. fornicación igual, inmundicia, lascivia, idolatría, hechicerías, enemistades, pleitos, celos, iras, contiendas, diserciones, herejía, envidias, homicidio, borracheras, orgías y cosas semejantes a estas, acerca de los cuales os amonesto. Aleluya. Los amonesto, como ya os lo he dicho antes, que los que practican tales cosas no heredan el reino de Dios. Esta parte es la que usted debe ver para que sepa si está practicando la verdad o no. Y dice, mas el fruto del Espíritu es amor. Este es lo que hace una persona cristiana. El fruto de lo que siente una persona, el fruto del Espíritu es amor, gozo, paz, paciencia, benignidad, bondad, fe, mansedumbre, templanza. Contra tales cosas no hay ley. Pero los que son de Cristo han crucificado la carne con sus pasiones y deseos. Si vivimos por el Espíritu, andemos también por el Espíritu. Y eso es el consejo en esta mañana, que usted camine este día en el Espíritu, viva en el Espíritu, deje que el Espíritu Santo le guíe y usted va a vivir una vida especial, una vida sin lucha, sino que el Espíritu Santo le va a dar todo el poder, la bendición, la sabiduría, para que usted pueda vivir inteligentemente ahora. Sin el Espíritu Santo, usted no tiene inteligencia, usted no tiene ni respaldo, ni poder, ni nada. Pero si usted ha recibido a Cristo, entonces el Espíritu Santo está en usted. Si no lo ha recibido, a Cristo hoy puede hacerlo, para que su vida cambie totalmente, porque el Espíritu Santo se encarga de que nosotros vivamos felices, disfrutemos de las bendiciones de Dios que Él tiene para nosotros. Vamos a seguir adelante, que también otra de las partes que es ayuda y que el Espíritu Santo da es el deseo de orar, de platicar con Dios. Porque cuando no tenemos al Espíritu Santo, ni nos interesa platicar con Dios. Pero cuando está el Espíritu Santo, entonces sí, el Espíritu Santo nos hace que tengamos conversaciones con el Señor a través de la oración. Vamos a continuar con esto y queremos terminar. Padre, en este momento, Señor Jesús, gracias por todos los patrocinadores que hemos tenido en esta mañana. Bendícelos, llénalos de tu poder y tu gracia. Gracias por aquellos que se han conectado, aquellos amigos que han estado ahí conectados en la radio. Bendícelos, llénalos de tu poder, de tu bendición, y que en este momento, querido amigo, hay una puerta abierta para usted. Hay un momento especial para atenderlo. El Señor quiere entrar en su corazón. El Señor quiere cambiarlo, transformarlo y colocar al Espíritu Santo en su vida. Recíbalo, acéptelo, diga estas palabras, repita conmigo, usted que está caído igual, diga: Señor Jesús, en este momento reconozco que sin ti no soy nada. Por eso ahora abro mi corazón y te recibo como único y suficiente Salvador. Me reconcilio contigo también, Señor, porque he fallado y me he apartado de ti. Pero ahora vengo a ti arrepentido por lo que he hecho. Perdóname, perdóname, Señor. Lávame con tu sangre. Ahora, Señor, quiero ser libre de toda manipulación del enemigo. En el nombre de Jesús me libero, me libero, me libero. Gloria a Dios, gloria a Dios, gloria a Dios. Gracias, Señor. Diga: yo me reconcilio, yo te acepto ahora. Yo te acepto, yo te acepto. Me reconcilio también contigo. Ahora, Señor, gracias. Gracias. Escribe mi nombre en el libro de la vida. Séllame con el Espíritu Santo. Bendito Dios. Y ahora los enfermos, los que están ahí, que les han dicho que no tiene remedio, Jesucristo es el mejor doctor y Él está llamando que vengas a Él para que reciba la bendición. Venid a mí todos los que estáis trabajados y cargados, yo os haré descansar, y en el nombre de Jesús Se va ese demonio, se va esa enfermedad, se va ese problema. Ahora, por la palabra, esa pobreza, todo, todo eso que está impidiendo la liberación de esta familia, de estas personas, ahora lo echamos fuera. En el nombre de Jesús, diablo, te vas, te vas, te vas. Por la palabra, por la palabra, por la palabra. Al Ramacanda y Ramaquita, la basanda. En el nombre de Jesús, se va todo demonio, se va todo espíritu de enfermedad, espíritu de pobreza, de miseria, calamidad. Todo, todo, todo se va. En el nombre de Jesús. Y hay bendiciones en esos hogares. Hay vida en ese cuerpo. Alabado, hay salud. Alabado, alabado, alabado, alabado. Gracias, Señor. Gracias, Padre, gracias, Hijo, y así bendice a nuestros hermanos patrocinadores, Señor, si están enfermos, sánalos, aleluya, pon tu mano de poder en su familia, nuestro hermano Santos Maradiaga, Señor, bendice a nuestra hermana Irma Andrade, a Andrade, igualmente, Señor, bendícele a nuestra hermana Raquel Calderón en esta mañana. También te pido la bendición por ella, a nuestra hermana Berta Garza, Señor, también. Te la pongo en tus manos, hermano Cornelio, hermana María Méndez, a todos, Señor, te pido por ellos que los bendigas y los guardes de todo mal. En el nombre de Jesús. Amén. Llegamos al final de este devocional desde San Miguel, El Salvador, Centroamérica. Les habló el pastor José Vidal Alvarado. Que Dios me los bendiga a todos.

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Dios bendiga, amados hermanos, en esta hora de la mañana. Muy buenos días a cada uno de ustedes. Damos inicio a esta hermosa bendición y estamos acá con mucho gozo. Estamos a través de este espacio de Amanecer con Cristo, acompañándoles ya a usted que está en sintonía a través de Radio Cred, 1080 AM. Queremos animarle para que usted se reporte con nosotros. Usted nos puede llamar al 2609-1080 o lo puede hacer a través del número de WhatsApp 7923-9593. Tenemos las 5 de la mañana con 44 minutos. Sígase gozando y siga glorificando el nombre del Señor. Escuchamos el siguiente canto, el Jet del Evangelio.

Esperamos se haya regocijado en el Señor, escuchando estos cánticos de alabanza. Le invitamos para que nos sintonice y acompañe el día de mañana a esta hora para que juntos disfrutemos de Un Amanecer con Cristo.

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2: El 5 de mayo, los mexicanos celebran en todo el mundo el Día de la Batalla de Puebla, en la que su ejército derrotó al ejército francés. Aquella batalla simboliza el espíritu de lucha y el amor a la independencia que caracterizan al pueblo mexicano. Pero esa batalla del 5 de mayo de 1862 contribuyó también a derribar las barreras del prejuicio racial que caracteriza a muchos pueblos. Suele usarse la palabra raza para clasificar a los seres humanos según sus características físicas, pero este concepto es absolutamente anticientífico, ya que hay una sola raza humana, comenta un estudiante mexicano. Todos los seres humanos somos iguales, pero lamentablemente los que tienen piel blanca siempre se han considerado superiores a los de piel oscura. Esta absurda idea fue la causa del profundo desprecio que los franceses sentían por los mexicanos. A fines de abril de 1862, el general Lorenzés le envió una carta al ministro de Guerra de Francia, el mariscal Randon, en la que le pedía que le informara al emperador Napoleón III que la victoria era segura, pues los franceses pertenecían a una raza muy superior a la de los mexicanos y no tendrían que esforzarse mucho para vencerlos. No pasaron muchos días antes de que el orgulloso general sufriera la amargura de la derrota infligida por aquellos hombres de piel morena que tanto menospreciaba. Entre estos hombres valerosos se encontraban los Zacapoaxtlas, indígenas del estado de Puebla que se ofrecieron como voluntarios para combatir a los invasores. Era asombroso el contraste entre un soldado francés con elegante uniforme, botas de piel, arma de fuego, bien entrenado y sumamente disciplinado, y un Zacapoaxtla vestido con sencillez, descalzo o con huaraches, luchando con machetes o lanzas y sin la menor preparación. Pero a pesar de la gran superioridad militar de los franceses, los Zacapoaxtlas les demostrarían que su oscura piel no los hacía seres inferiores. El ejército francés era considerado entonces el mejor del mundo. Estaba compuesto por 6.000 soldados, mientras que el ejército de Oriente apenas llegaba a los 4.000. En tres ocasiones, las columnas imperiales atacaron los fuertes de Loreto y Guadalupe y tres veces fueron heroicamente rechazadas. Se destacaron en la batalla los indígenas Zacapoaxtlas de la Sierra de Puebla, quienes en combate cuerpo a cuerpo hicieron retroceder a los altivos zuavos. Esta gran victoria obtenida contra otro grupo de abusivos y oportunistas extranjeros llenó de júbilo al pueblo de México. Aunque apenas un año más tarde los franceses nos ganaron, concluye el mencionado estudiante mexicano, pudimos decir, como en el fútbol, sí se puede, y eso nos devolvió nuestro orgullo y nuestro honor. Gracias a Dios, a diferencia de los endiosados franceses de aquel entonces, él jamás ha juzgado a ningún ser humano como inferior a otro. Al contrario, él le ordenó a Moisés que le dijera a su pueblo: tú y el extranjero son iguales ante el Señor, así que la misma ley y el mismo derecho regirán tanto para ti como para el extranjero que viva contigo. Porque Dios no juzga por las apariencias, sino con justicia, así como su Hijo Jesucristo nos exhorta a que hagamos todos, cualesquiera que sean el color de nuestra piel y nuestros colores nacionales.
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6: Amigos, amigas, ¿qué demanda el ser una exitosa ama de casa y madre?
7: El ser una exitosa ama de casa y madre demanda infinitamente más balance emocional y fibra moral que lo que se requiere para mantener un trabajo. Chofer, chef, árbitro, filósofa, escuadrón de rescate, anfitriona, tutora y psiquiatra. Ponga todo esto junto y obtendrá una madre. Ella debe estar a la altura de cualquier crisis imaginable y debe siempre esperar lo inesperado. Un hijo que se cae por las escaleras y se rompe la cabeza, un sótano que se inunda, un fusible eléctrico que revienta, las batallas menores y mayores entre sus hijos. Enfrentar todas estas emergencias es el verdadero desafío. ¿Cuán fácil es el vestirse bien por la mañana y salir de la casa al trabajo? Eso es lo que millones de mujeres están haciendo, y esta desatención hogareña es visible en los hijos.
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7: En el libro de Proverbios, busque el capítulo 31. Después de un momento, empezaremos nuestro estudio bíblico desde el versículo 10 hasta el final del capítulo. Lo que tenemos en este capítulo 31 de Proverbios es el cuadro que presenta Dios de lo que es una esposa y madre ideal. Ahora, mis queridas amigas que me escuchan, si ustedes no entienden que eso es un ideal, se van a sentir muy desanimadas. A esta mujer de Proverbios 31, yo la llamo la supermamá. Muchas mujeres dejan de leer el capítulo 31 de Proverbios porque en realidad es un retrato idealizado. Y yo no creo que no hay ni un solo ser humano, hombre o mujer, que pueda alcanzar ese ideal. Ahora, gracias a Dios por Él, que nos da estándares. Escuché de unas vacas que estaban pastando tranquilamente y alegremente en el campo, y un camión de una industria lechera pasó por el camino que cruzaba ese campo. En los costados del camión se podía ver el logotipo de la industria lechera, pero también se leía que la leche que preparaban era pasteurizada, homogenizada, saneada y enriquecida con vitaminas. Luego que el camión pasó, una vaca le dice a la otra, una leche así te hace sentir inadecuada, pero no deja de ser un ideal hermoso, ¿verdad? Moraleja, es mejor el tratar de alcanzar un alto ideal y no lograrlo que tener como meta la mediocridad y dar justo en el blanco. Aquí está lo que Dios dice en Proverbios 31:10. Mujer virtuosa, ¿quién la hallará? Porque su estima sobrepasa largamente a la de las piedras preciosas. Y de aquí en adelante, el escritor de Proverbios nos ofrece una especie de acróstico, porque cada uno de los versículos que siguen comienza con una letra del alfabeto hebreo, arreglando lo que podríamos llamar un poema de tributo a la mujer virtuosa, que bien podría ser un tributo para cada mujer cristiana, para cada madre cristiana en nuestros días. Usted descubrirá que esta supermadre, de la A a la Z, si queremos utilizar nuestro alfabeto, no es sino una mujer ocupada en sus quehaceres domésticos, o para darle un título acorde con la época, una ejecutiva del hogar. Una muy conocida escritora y consejera familiar con quien no siempre estoy de acuerdo en todo, dijo lo siguiente y lo voy a citar textualmente, con lo cual sí estoy de acuerdo 100%. Ella dijo, ya es tiempo de que alguien diga algo acerca de las superliberadas feministas, quienes han decidido por todas nosotras que la mujer casada que se quede en casa no es más que una tonta que no se atreve a pensar. ¿Por qué a la mujer norteamericana se le hace sentir vergüenza porque se queda limpiando la casa, lavando y planchando la ropa y cuidando y educando a sus hijos? Antes esto era considerado como un trabajo noble y gratificante. Se nos dice que la mano que mece la cuna gobierna el mundo. El instinto de hogar es algo normal y hermoso. Y la mayoría de las mujeres se casan porque lo que más quieren en el mundo es ser esposas y madres, amas de casa. Esto no es ningún disparate o tonto sentimentalismo, es real. Y es lo que significa ser mujer. No hay nada de especial o mágico en un trabajo remunerado. Un gran número de mujeres que han dejado sus trabajos, excelentes trabajos, insisten en que el mundo de los negocios es monótono y limitante comparado con el trabajo de mantener un hogar y criar una familia. Se ha escrito tanto acerca de la obligación que una mujer educada tiene con la sociedad y que debe hacer algo con su educación, que uno se queda con la impresión de que las que se gradúan del colegio o la universidad y se quedan en casa cometen una estupidez. Yo creo que lo contrario es la realidad. En mi opinión, el ejemplo clásico de escapismo de la realidad son las mujeres que delegan sus responsabilidades sobre el esposo, los hijos o la sociedad, porque no tienen la madurez suficiente para permanecer en el hogar y realizar el trabajo para el cual se comprometieron. El ser una exitosa ama de casa y madre demanda infinitamente más balance emocional y fibra moral que lo que se requiere para mantener un trabajo. Chofer, chef, árbitro, filósofo, escuadrón de rescate, anfitriona, tutora y psiquiatra. Ponga todo eso junto y obtendrá una madre. Ella debe estar a la altura de cualquier crisis imaginable. Y debe siempre esperar lo inesperado. Un hijo que se cae por las escaleras y se rompe la cabeza. Un sótano que se inunda. Un fusible eléctrico que revienta. Las batallas menores y mayores entre sus hijos. Enfrentar todas estas emergencias es el verdadero desafío. ¿Cuán fácil es el ponerse una faja y vestirse por la mañana y salir de la casa al trabajo? Eso es lo que millones de mujeres están haciendo. y esta desatención hogareña es visible en los hijos. Hasta aquí parte del artículo periodístico. Creo que es un muy buen artículo. Quiero que usted vea cómo Dios toma a una mujer que sobrepasa a todas e idealiza a esa mujer como madre y ama de casa. Con eso en mente, veamos este pasaje verso por verso. Al hablar de esta supermamá, notamos su enorme valía. Proverbios 31, versos del 10 al 12. Mujer virtuosa, ¿quién la hallará? Porque su estima sobrepasa largamente a la de las piedras preciosas. El corazón de su marido está en ella confiado, y no carecerá de ganancias. Le da a ella bien y no mal todos los días de su vida. Mi querido amigo, si usted está casado con una buena y piadosa mujer, como yo felizmente lo estoy ya por muchos años, le puedo decir que no tengo palabras en mi vocabulario para expresar la valía de mi querida esposa. El verdadero valor, la real valía de una esposa, no está en su encanto ni en su belleza exterior, aunque debemos agradecer a Dios también por eso. Pero el genuino, el real valor de una esposa es su virtud. Mujer virtuosa, ¿quién la hallará? Su estima sobrepasa largamente a la de las piedras preciosas. En el original, las palabras piedras preciosas hacen referencia específica a los rubíes. Dios no la compara con un diamante. Un diamante refleja la luz que proviene de otra fuente. El rubí revela el brillo que tiene en su interior. Y eso es lo que está hablando Dios cuando hace referencia a la valía de una esposa. Vamos ahora al verso 30. Engañosa es la gracia y vana la hermosura. La mujer que teme a Jehová, esa será alabada. No hay nada de malo con la belleza, pero permítame decir que la virtud está por encima de la belleza. Muchos hombres han cometido el error de enamorarse locamente de una sonrisa en un rostro atractivo y termina casándose con todo el cuerpo. ¿Para qué? Para descubrir que se casó con alguien que carecía de la misma sonrisa interiormente, carecía de belleza interna. Ahora la palabra virtud aquí significa fortaleza moral. Y la Biblia dice que debido a eso, el corazón de su marido está en ella confiado. ¿Qué significa esto? Significa que ella es honesta, ella es sabia, ella es fiel, ella es prudente. Usted puede confiarle sus finanzas sabiendo que no tendrá que preocuparse, que ella no gastará en necedades ni hará demandas egoístas. Alguien escribió lo siguiente: era el matrimonio perfecto, excepto por un detalle muy femenino. Mientras él era puntual con los depósitos, ella era más puntual con los retiros. No dice la Biblia que el corazón de su marido confía en ella, sino que también dice en el verso 12, le da a ella bien y no mal todos los días de su vida. O sea, ella le es buena para él en todo. Y le hace bien siempre. Así que no solo pensamos aquí en su valía, sino también en sus buenas obras. Proverbios 31, versos 13 y 14. Busca lana y lino, y con voluntad trabaja con sus manos. Es como nave de mercader. Trae su pan de lejos. Como dice el artículo periodístico que cité anteriormente, no siempre su trabajo es atractivo o deslumbrante, porque ser chofer, árbitro, cocinera, filósofa, juez imparcial cuando sus hijos pelean, enfermera, maestra, consejera, confidente, psicóloga y muchas otras cosas más, todo eso significa trabajo, mucho trabajo. Pero vale la pena si el Señor Jesucristo está en medio de todo. Una de las modernas traducciones de la Biblia dice que ella no solo que hace todo eso, sino que lo hace con regocijo. se goza en hacerlo porque lo está haciendo como para el Señor. En algún lugar leí que la esposa del doctor Billy Graham tenía sobre el fregadero de la cocina la siguiente placa: servicios divinos en este lugar 3 veces al día. Y ella se refería a cuando lavaban los platos. Proverbios 31:13 habla de que la conveniencia no es para ella el factor más importante. Es como la nave de un mercader trayendo alimento desde lejos, lo cual revela que ella es una compradora sabia e inteligente, que camina una distancia extra para conseguir una buena compra a precio especial. Estoy casi seguro que ella no estaba interesada en comprar comidas rápidas. Escuché de una de aquellas mujeres que trabajan, cuyo esposo se quejó porque él quería tener un desayuno caliente. Ella le dio un fósforo y le dijo: bien, con esto puedes poner fuego a tus hojuelas de maíz. No, no es esa clase de esposa o mamá de la que se habla aquí. Más bien es de aquella que conoce cómo hacer que todo funcione. Muchas mujeres en verdad piensan que con su trabajo fuera de casa están añadiendo algo a las finanzas familiares. Pero si se contabiliza todo lo que ella gasta en ropa adecuada, en transporte público o en gasolina y mantenimiento de un vehículo, si es que tiene uno para su uso personal y lo que paga por el seguro contra accidentes y el pago en la guardería donde deja a sus hijos o a la persona que viene a cuidarlos a casa, más lo que gasta en comida, sumados todos esos rubros, en realidad ella no contribuye con mucho que digamos para el presupuesto familiar, como lo piensa. Aquí Dios habla de su gran valía y habla también de su piadosa devoción. Mire el versículo 15. Se levanta aún de noche y da comida a su familia y ración a sus criadas. Yo solía tener inquietud acerca de este versículo porque ella tenía criadas que le ayudaban en la casa. Y este verso dice que se levanta muy temprano a preparar comida. Y siempre pensé que eran las criadas las que le ayudaban en este quehacer doméstico, y sin embargo, ella es quien da el alimento a sus criadas. Ahora, yo creo que ella se levantaba muy temprano para tener, primero, su alimento espiritual con Dios, tener comunión con Dios y prepararse espiritualmente para atender las cosas del hogar. Recuerde que el verso 30 dice que ella era una mujer que tenía temor de Dios, o sea, amaba a Dios con todo respeto. En numerosas ocasiones yo me he despertado más temprano que lo de costumbre y he encontrado a mi querida esposa ya despierta y levantada, cantando himnos al Señor, o de rodillas estudiando la Biblia y preparando su corazón para las actividades diarias. Creo que ese es exactamente el cuadro de lo que Dios dice aquí. Y seguramente algunas esposas me dirán: bueno, pastor, si yo tuviera el lujo de tener criadas como esta mujer de Proverbios, con toda seguridad podría hacer lo que ella hizo. Pues permítame decir algo al respecto. En la época cuando esto fue escrito, las criadas no eran un lujo. Las mujeres modernas, por lo general, no tienen criadas, pero tienen más lujos que las mujeres de esa época. Quiero decir, las mujeres modernas tienen lavadoras y secadoras de ropa, lavadoras de platos, refrigeradoras, hornos de microondas, aspiradoras, etcétera, etcétera. Y estoy seguro que no cambiarían de lugar con una mujer de esa época por nada del mundo. Pero aquí tenemos una mujer de piadosa devoción que se levanta muy temprano en la mañana para tener su tiempo de quietud y comunión con Dios. Y también quiero que note su genuina sabiduría. Versos del 16 al 18. Considera la heredad y la compra, y planta viña del fruto de sus manos, ciñe de fuerza sus lomos, y esfuerza sus brazos. Ve que van bien sus negocios. Su lámpara no se apaga de noche. Esto habla de su sabiduría, ciertamente. ¿Sabe cómo ella hacía sus inversiones? Mire el verso 16. Considera la heredad y la compra. O sea, que ella estaba en el negocio de bienes raíces. ¿Puede una mujer hacer eso y ser una buena mujer? Por supuesto que sí. Pero no a expensas de sus responsabilidades en el hogar. De todo lo que habla Proverbios 31, no fue hecho a expensas del hogar, sino como una extensión del hogar. Si usted es una esposa o madre y tiene que trabajar fuera de su casa, le felicito. Y si usted es la proveedora para las necesidades de su familia, usted tiene toda mi admiración y respeto. Todo eso está bien y es muy encomiable, pero mi querida amiga, usted necesita hacerse la siguiente pregunta. ¿Lo que está haciendo realza su hogar o merma algo en su hogar? ¿Le proporciona un espíritu de sana independencia de su esposo o le pone en competencia con su esposo? ¿El dinero que usted gana lo considera exclusivamente suyo o forma parte de las finanzas de toda la familia? Si lo que usted gana no realza su hogar y le pone en competencia con su esposo, entonces lo que hace es contrario al espíritu de la palabra de Dios. Mire el verso 17. Ella no solo que tiene genuina sabiduría, sino que también tiene sabiduría física. Sabe cuidar de su cuerpo. Ciñe de fuerza sus lomos y esfuerza sus brazos. En la época actual diríamos que ella hace ejercicios aeróbicos, se alimenta adecuadamente, se cuida, no se desmanda. Algunas mujeres dicen, bueno, ya me casé, y si ya tengo el pez, ¿para qué seguir poniendo carnada en el anzuelo? Bien, seguiremos con este estudio en el próximo programa.
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6: 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Soy Andrés García Vigio y ha sido un placer estar con usted hoy. 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

6 de la mañana con 38 minutos, 6 de la mañana con 38 minutos. Nos seguimos gozando en esta hermosa programación y ahora a través de este espacio de cuerdas sagradas, el estilo de trío, dúos y cuerda. Le vamos a animarle a usted para que siga en sintonía, para que usted pueda reportarse en este momento. Si usted tiene la oportunidad, llámenos en esta hora al 2609-1080 o al 7923-9593.

6:50, 6:50. Estamos acá a través de este espacio de cuerdas sagradas al estilo de trío, dúos y cuerda, con mucho gozo.

Muy bien, llegamos al final de este hermoso programa de Cuerdas Sagradas. Ha sido una bendición poder compartir cada uno de esos cánticos. Le invitamos a que siga usted en sintonía con nosotros. Sígase gozando en sintonía de Radio Cred. Ya en breve momentos iniciamos también el espacio de Palabras de Vida Eterna. Escuchamos esta última alabanza en los negocios de mi rey por parte de los hermanos Chacón.

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1: Bueno, gozo grande saludarles esta linda, bella mañana que Dios nos está concediendo de llegar a usted con palabras de vida eterna. Es motivo de gozo poder saludarles a todos nuestros hermanos amigos que siempre están pendientes de la programación de su radio amiga, Radio Cristo Refugio y la Tempestad, y como nosotros la conocemos por sus iniciales, Radio Cred. Así que damos toda la gloria, la honra a nuestro Señor Jesucristo, porque nos permite poder llegar a usted a través de su programa Palabras de Vida Eterna. Quien le saluda es su hermano y amigo, el pastor Héctor González, y es un gozo grande saludarles en esta linda y bella mañana. Así es que un abrazo a la distancia para todos y cada uno de ustedes, usted que nos sintoniza en el territorio nacional, como aquellos que lo hacen también fuera de nuestras fronteras. Saludamos a nuestros hermanos aquí en las diferentes colonias, Casarío, Cantones, Valles, muchas bendiciones lo que lo hacen en sus trabajos, en el mercado. Aquellos que lo están haciendo también en la fábrica, en el taller, en su automóvil, a donde quiera que usted esté sintonizándolos en su casita, muchas bendiciones, es nuestro mayor deseo. Así que deseamos que Dios esté colmando de sus más ricas bendiciones sobre sus vidas y que sobre todo podamos estar siempre con la buena disponibilidad de poder servirle a nuestro Dios. En esta linda mañana queremos también saludar a nuestros hermanos que siempre están pendientes a través de la web, a través del internet, a través de las aplicaciones que están ahí en Facebook. Dios les bendiga. Muchas bendiciones para cada uno de ustedes. Así que les saludamos a nuestros hermanos ahí en Estados Unidos, en los diferentes estados, y deseamos que Dios les esté colmando de sus más ricas bendiciones. 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Así es que esperamos que usted también se esté gozando y se pueda regocijar en Cristo Jesús, Señor nuestro. Queremos en esta mañana dejar este bonito tema para que usted lo pueda disfrutar, y dejamos a Fe y Acción.

0: Bueno, y teníamos ese bonito tema, la obra de sus manos. Este es tu programa, Palabras de Vida Eterna, que está llegando hasta ti. Deseamos que Dios esté colmando de bendiciones su vida. Después de haber escuchado ese bonito tema musical, vamos a ir a la reflexión de la palabra de nuestro Dios. Y en esta oportunidad vamos a estar tomando una porción de las Escrituras que está basada en la Carta de los Romanos, en el capítulo 13. Vamos a tomarlo y sobre todo vamos a leer el versículo 22 al 26. La palabra del Señor nos dice de la siguiente manera: la justicia de Dios por medio de la fe en Jesucristo, para todos los que creen en Él, porque no hay diferencia. Por cuanto todos pecaron, están destituidos de la gloria de Dios, siendo justificados gratuitamente por su gracia, mediante la redención que es en Cristo Jesús, a quien Dios puso como propiciación por medio de la fe en su sangre, para manifestarse su justicia a causa de haber pasado por alto su paciencia los pecados pasados, con la mira de la manifestación en este tiempo su justicia, a fin de que Él sea el justo y el que justifica, que es de la fe de Jesús, que al que justifica, al que es de la fe de Jesús. Padre, te alabamos y te exaltamos, Señor, porque tú nos das la oportunidad de poder leer tu palabra y poder llevar este consejo a nuestras vidas. Cuán grande es nuestro Dios. Podemos ver la justicia es por medio de la fe. Justificaos pues por la fe. Muchas veces encontramos el razonamiento de lo que es la justificación. Dentro del plan salvador hay ciertos elementos en el cual los podemos citar para poder visualizar el punto clave donde Dios comienza todo el proceso salvador del hombre. Primeramente, la fe. La fe dice que viene por el oír, y por el oír la palabra de Dios. Entonces, ese es el primer escalón en el cual nosotros podemos visualizar y ver la fe. La fe viene por el oír. Entonces, cuando nosotros llegamos a la fe, entonces viene algo en nuestras vidas y se produce algo que se llama arrepentimiento. Entonces, el arrepentimiento es lo que Dios, a través de su hijo, los apóstoles, Juan el Bautista y todos, predicaban: arrepentidos y convertidos. Ese es el segundo peldaño que podemos ver. Primeramente la fe, luego el arrepentimiento, y luego el arrepentimiento produce lo que es esta base principal: arrepentidos y convertidos, el convertimiento. Pero luego de eso viene un tercer escalón en el cual nos presenta la palabra del Señor, y es la expresión de que al arrepentirnos viene el evento que se llama justificación. Entonces nosotros podemos ver que la justificación es la que nos, vamos a llamarla, la que nos está interesando hablar en esta oportunidad. Porque después de la justificación viene la santificación. Entonces, es un elemento tan básico en el cual nosotros podemos visualizar el punto principal de la salvación del ser humano. Ahora bien, podemos ver algo tan palpable que el apóstol Pablo, escribiendo a los romanos, dice: la justicia de Dios por medio de la fe en Jesucristo para todos los que creen en Él, porque no hay diferencia. Por cuanto todos pecaron, estaban destituidos de la gloria de Dios. Y ese es el punto básico. Encontramos aquí en el mismo libro de Romanos: no hay justo ni aún uno. Entonces, al no haber ningún justo, dice la palabra, porque cuanto todos pecaron. ¿Qué es lo que pasaba? Estaban destituidos de la gloria de Dios. Cuando nosotros nos encontramos en ese, vamos a decir, en ese trayecto de la vida, es cuando Dios intercede a través de su palabra, a través de su muerte, a través del vituperio, para que todos aquellos que crean en Él no se pierdan, mas tengan la vida eterna. El punto principal que nosotros podemos ver es que esta justificación, esta justicia de Dios, no viene por otra parte, sino viene por medio de la fe en Jesucristo. Por medio de la fe en Jesucristo. No podemos poner la vista en otra parte. No podemos poner nuestra confianza. No podemos poner la mirada en algo más, sino que la tenemos que poner en Jesucristo. Porque la misma palabra nos enseña que Él es el autor y consumador de la fe. Él es el autor y consumador de la fe. Si nosotros miramos a Cristo, entonces viene completamente a nosotros esos dos elementos principales que se llama fe. Una expresión que viene del, vamos a llamarla del hebreo, de la raíz hebrea, cuando nosotros podemos ver que en el Antiguo Testamento se hablaba mucho acerca de la palabra fe, pero la raíz de la fe es en el hebreo emuná. La palabra emuná significa la base fundamental de creer que Dios lo ha hecho todo y lo hará todo. Entonces, cuando nosotros vemos este aspecto tan interesante, que la justicia, la justificación procede de Dios, ¿por medio de quién? Por medio de Jesucristo. Esto es para el hombre, para que todos los que creen en Él, para todos aquellos que buscan a Él, se adhieran a Él, estos puedan ser justificados, porque no hay diferencia. Dios está buscando a todo hombre, a todo ser humano, que pueda verdaderamente arrepentirse, que pueda reconocer su falla, su error, y que pueda verdaderamente acercarse y recibir a Cristo como su único y suficiente Salvador. Ese es todo el proceso que cada uno de nosotros estamos teniendo. La base principal. Nos está diciendo la palabra: justificaos, pues por la fe. Y la fe en Jesucristo. La justicia de Dios se revela al hombre por medio de Jesucristo, porque no hay diferencia. Dios no hace excepción de persona. Al judío primeramente, luego al griego, dice la palabra, y luego al pueblo gentil. Que nosotros estamos enmarcados primordialmente en ese grupo de antes. ¿Para qué? Porque por medio de la fe somos justificados. Y la palabra justificados es que nosotros somos redimidos, perdonados de nuestras transgresiones y de nuestros pecados. Cuando estoy hablando de justificación, de justicia, estoy hablando de que el gran Dios declaró un veredicto a favor nuestro, en el cual dice que no hay culpabilidad alguna, que el pecado que moraba en nosotros, la transgresión que había habido, ya había sido completamente cancelado por medio del sacrificio de nuestro Señor y Salvador Jesucristo. Se da cuenta que algo tan valioso es esa condición de la cruenta cruz y del Calvario del Gólgota. No fue en vano, sino fue para que nosotros pudiéramos salir justificados por su sangre, por el martirio, por la crucifixión que Él pagó en la cruz del Calvario, para que cada uno de nosotros no se perdiera, sino que pudiéramos alcanzar la salvación tan grande a nosotros de nuestras vidas. Porque la misma palabra dice que leíamos: por cuanto todos pecaron, estábamos destituidos de la gloria de Dios. Algo tan importante que nosotros podemos ver y valorizar el punto principal de que Dios, por medio de su Hijo Jesucristo, nos pudo completamente justificar, nos pudo justificar. Ahora, siendo justificado, dice, y esto fue completamente gratuito, dice la palabra, siendo justificados gratuitamente por la gracia, mediante la redención que es en Cristo Jesús. La parte de la redención, estamos hablando de la cobertura del pago que Él hizo en la cruz del Calvario. Por eso hay un canto tan hermoso que dice: o yo siempre amaré esa cruz, porque en mis triunfos la gloria veré. Es algo tan impactante, es algo tan maravilloso que nosotros podemos valorizar y ver el punto clave que somos justificados como gratuitamente. Pero eso gratuitamente lo tomamos nosotros porque alguien pagó el precio. Alguien verdaderamente tomó nuestro lugar. Alguien canceló la deuda. Alguien pagó la cuenta que nosotros teníamos por haber transgredido. Ese alguien se llama Jesucristo, el Hijo de Dios, y que por medio de su sacrificio nosotros ahora somos justificados, siendo justificados gratuitamente. ¡Qué maravilloso es! Por su gracia, mediante la redención que es en Cristo Jesús. El pago de nuestros pecados lo llevó Él. El profeta Isaías dice que Él fue molido por nuestras rebeliones, y el castigo nuestro lo llevó. Y por lo tanto, como Él sufrió todo eso, ahora nosotros tenemos la parte de la justificación por medio de Jesucristo. Esto no tuvo nadie que pagar, y hasta el momento nadie paga por su salvación, porque la salvación es gratuita para todo aquel que cree en el unigénito Hijo de Dios. Mi estimado hermano, mi estimada hermana, en esta linda mañana, algo tan maravilloso que nosotros estamos aprendiendo es que solamente tenemos que valorar ese sacrificio en la cruz del Calvario. Tenemos que valorar lo que Cristo hizo por cada uno de nosotros. No lo merecíamos. Necesitábamos muchas veces ser castigados por nuestra rebelión y nuestro pecado, pero Él nos redimió, vino la redención a nuestras vidas y por ello ahora nosotros somos justificados por la fe en ¿quién? En Cristo Jesús. Entonces podemos visualizar y ver algo tan maravilloso que dice la palabra, que somos redimidos en Cristo Jesús, a quien Dios puso como propiciación por medio de la fe en la sangre para manifestar su justicia a causa de haber pasado por alto en su paciencia los pecados pasados nuestros. Óigame bien. Algo tan interesante que en esta mañana nosotros podemos debatir las consideraciones de la justificación divina a quien Dios puso, dice, como propiciación. La parte de la propiciación que nosotros aprendemos ahí es la cobertura. Es la paga. Es verdaderamente el acto con que Cristo nos redime, nos perdona y nos salva a cada uno de nosotros. Entonces dice la palabra, a quien Dios puso como propiciación. ¿Y cómo lo puso? Por medio de la fe. Ah, por esa razón dice que el que no tiene fe no agrada a Dios. Porque la condición de agradar a Dios es que tengamos fe en su único Hijo, Jesucristo, el Salvador. Es la condición por la cual nosotros podemos visualizar el punto clave tan maravilloso que Dios nos ha dejado, que se llama salvación. Hermanos, la palabra del Señor dice, no tengan en poco vuestra salvación, no tengan en poco vuestra justificación. ¿Por qué razón? Porque si usted recibe gratuitamente la salvación, pero alguien pagó el precio, alguien fue al Gólgota para ser crucificado y sobre todo para poder ser nosotros perdonados de nuestras transgresiones y de nuestras desavenencias. Mi hermano, un solo sacrificio fue el todo que se necesitó para que la humanidad pudiera recibir este magno regalo de ser justificados y de ser perdonados por todas las transgresiones que habíamos completamente cometido. Ahora, la palabra del Señor nos muestra y nos enseña a quien Dios puso como propiciación por medio de la fe y por medio de su sangre para manifestar su justicia a causa de haber pasado por alto. Oiga bien, a causa de haber pasado por alto, que en su paciencia, todos los pecados pasados nuestros. Oiga, dice la palabra del Señor en lo que es el profeta Isaías. Si todos vuestros pecados fueran como la grana o como el carmesí, pero que si vienen a mí y me reciben por fe, yo los voy a emblanquecer como una blanca lana. Dios verdaderamente nos habla y nos mantiene, porque no recuerdo los pecados pasados, porque todo verdaderamente ha sido borrado y han sido completamente echados a la profundo de la mar. Es la acción que Cristo nos muestra, en el cual nosotros tenemos que estar seguros de la salvación. Nosotros tenemos que estar completamente seguros del proceso que Cristo hizo para poder lograr justificarnos a nosotros y perdonarnos a nosotros de todas nuestras iniquidades. Mi estimado hermano, mi estimado amigo que está escuchando, el proceso de salvación no es solamente decir vamos a ser salvos. No. El proceso es, en primer lugar, tener fe. Y fe en el Hijo de Dios, en Jesucristo. Y creer que el sacrificio en la cruz del Calvario no fue solamente una muerte natural de un hombre, sino saber que fue la muerte con el cual estaba venciendo toda la situación pecaminosa de un mundo pecador. La palabra del Señor dice, a quien Dios puso como propiciación por medio de la fe en su sangre y manifestó su justicia a causa de haber pasado por alto. Oiga bien, pasó por alto en su paciencia. El que pasó por alto los pecados nuestros pasados. Y con la mira de manifestarse en su tiempo de justicia, a fin de que seamos justos, y el que la justicia que es en la fe de Cristo Jesús. Hermanos, no hay otro mediador entre Dios y los hombres, solamente Jesucristo, hombre, en el cual nosotros hemos sido justificados, hemos sido perdonados y hemos sido redimidos para su gloria y para su honra. El tiempo se nos agotó, oramos al Señor. Padre, gracias por habernos permitido llevar esta reflexión de vida a cada uno. Y si hay alguien que desee entrar a este plan redentor, la puerta está abierta, solamente tienes que reconocer tus pecados y creer en Cristo como el único salvador de tu vida. Gracias, Padre, por permitirme llegar a este pueblo, a esta audiencia, con esta palabra. Amén y amén. Dios me les bendiga, será un próximo programa de Palabras de Vida Eterna.
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Muy buenos días, hermano. Llegamos a las 7 de la mañana, pasado 38 minutos, 7 con 38 minutos, a través de Radio Crit 1080 M San Miguel, en este martes 5 de mayo que nuestro Dios nos ha regalado. Y gracias a la misericordia de nuestro Dios que estamos llevando esta bendición hasta su hogar. Y gracias por estar pendiente de la programación de Radio Crit 1080 M San Miguel. Usted que nos está escuchando a través de internet, usted que está conectado con nosotros a través de TV Crit, que nuestro Dios Todopoderoso le bendiga en una manera muy especial. Y hemos iniciado ya el espacio de alabanzas del ayer. De 7:30 a 8 de la mañana presentamos el espacio donde usted puede unirse también con nosotros en esta oportunidad. El espacio está disponible, no tiene patrocinadores. Si usted ha sentido en su corazón el deseo de poder unirse con este ministerio y así estar llevando las buenas nuevas de salvación, usted lo puede hacer. Puede reportarse a través de el 2609-1080, el 7923-9593, y así formar parte de esta bendición. También usted puede unirse a colaborarnos. Tenemos muchos espacios disponibles en este día martes. Si usted ha sentido en su corazón el deseo de unirse a este ministerio, lo puede hacer. Repórtese al 2609-1080 y el 7923-9593, que son nuestras líneas telefónicas totalmente disponibles para que usted se siga comunicando con nosotros. Vamos a escuchar a continuación este bonito canto con el cual continuamos el espacio de alabanza de la guía mientras usted se reporta a nuestras líneas telefónicas. 7 de la mañana, 40 minutos.

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Las 7 de la mañana, 57 minutos, llegamos al final del espacio de Alabanza del Ayer, y saludos para nuestra hermana Rosita Villanueva, que se estaba comunicando con nosotros. Que el Señor le bendiga, saludos hasta Colonia Pacífica, que sea nuestro Dios bendiciendo su vida en una manera muy especial. Ella nos había solicitado el canto "La Iglesia Sigue Caminando", canto que hemos escuchado. Vamos a finalizar este espacio con este bonito tema y escuchamos El Ciego en la voz de María y Marta. A las 8 de la mañana iniciamos programando con el oyente, le invitamos a usted para que pueda reportarse con nosotros y juntos estar llevando esta bendición.

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Llegamos a las 8 de la mañana, pasado 13 minutos, 8 de la mañana con 13 minutos, iniciando el espacio de Programando con el Oyente en esta mañana de martes, 5 de mayo, que nuestro Dios nos ha regalado en esta mañana. Damos gracias a nuestro Dios por la oportunidad que nos da de poder estar llevándole hasta su hogar esta bendición, este espacio de Programando con el Oyente de 8 a 9 de la mañana, donde usted puede comunicarse con nosotros. Tenemos nuestras líneas telefónicas para que usted pueda reportarse, pueda llamarnos a través de el 2609-1080 y el 7923-9593. Y queremos agradecer en esta mañana, queremos agradecer a nuestro patrocinador del espacio. Muchas gracias a nuestro hermano Manuel Navarrete hasta Montreal, Canadá. Él nos está colaborando de 8 a 9 de la mañana. Le agradecemos de manera muy especial, esperando que sea nuestro Dios bendiciendo, fortaleciendo su vida. Muchas gracias por estarse uniendo con este ministerio, estar llevando las buenas nuevas de salud. Salvación. Y él está haciendo siempre un saludo muy especial para todo el personal de radio, para toda la audiencia. También está saludando de manera especial a nuestra hermana Yamilet Pérez hasta Mariona. Saludos también para nuestra hermana Lorena Hernández hasta Virginia, aparte de nuestro hermano Manuel Navarrete, que ahí se mantiene siempre en sintonía de Radio Creer. Que sea nuestro Dios Todopoderoso bendiciéndoles de manera muy especial. Esperando que usted, que uno se ha reportado con nosotros, lo pueda hacer y así juntos estar llevando esta bendición. Saludos para la audiencia a través de TV Creer, usted que se mantiene conectado con nosotros a través de TV Creer, usted que lo hace a través de internet, que sea el Señor bendiciéndole. Le invitamos a que se comunique con nosotros al 2609-1080, el 7923-9593. Son las líneas telefónicas para que usted pueda comunicarse a esta hora de la mañana. Saludos a la audiencia en Morazán, usted que nos está escuchando en San Francisco Gotera y en Chilanga, diferentes lugares donde está llegando esta señal de Radio Creer. Le invitamos para que pueda comunicarse con nosotros en esta oportunidad. Si vamos a continuar con más bendición, vamos a continuar con esta bendición. Iniciamos Programando con el Oyente y vamos a escuchar ¿Dónde está Dios? En la voz de Felipe Garibo. Así saludamos a nuestro patrocinador hasta Montreal, Canadá. Saludos, hermano Manuel Navarrete. Saludos para él y también para toda su familia. Mientras usted se comunica a las líneas telefónicas 2609-1080 y el 7923-9593.

Continuamos con esta bendición programando con el oyente en esta mañana de martes 5 de mayo que el Señor nos regala. Gracias, damos a nuestro Dios Todopoderoso que nos permite poder estar llevando esta bendición hasta su hogar. Saludos a nuestro hermano patrocinador y gracias hermano Manuel Navarrete hasta Montreal, Canadá. Él nos está colaborando con ese espacio de 8 a 9 de la mañana. Y en esta oportunidad queremos hacerle un saludo muy especial. Saludos para nuestra hermana Gloribel Chicasa hasta los Estados Unidos. Este día se encuentra de cumpleaños. Que nuestro Dios Todopoderoso esté de mando muchas bendiciones a su vida. Muchas gracias a nuestro Dios por la vida de nuestra hermana Gloribel Chicas. Que el Señor Dios Todopoderoso le esté bendiciendo, fortaleciendo en este día de su cumpleaños. El saludo de parte de nuestra hermana Lorena Benavides, también parte de todo el Ministerio Crete. Le estamos saludando a nuestra hermana Gloribel Chicas, que este día se encuentra de cumpleaños. Esperamos y deseamos que sea el Señor dándole siempre muchos años más de vida, dando salud, dando bendición a la vida de nuestra hermana Gloribel Chicas, que este día se encuentra de cumpleaños. Y le vamos a saludar con este bonito canto. Escuchamos Regalito, así que saludos para nuestra hermana Gloribel Chicas, que el Señor le bendiga en manera muy especial. Continuamos con más mientras usted se sigue comunicando con nosotros a través del 2609-1080 o el 7923-9593. Son las líneas telefónicas para que usted se siga comunicando con nosotros. Saludos especiales para nuestra hermana Gloribel Chicas hasta los Estados Unidos.

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Continuamos con esa bendición en Programando con el Oyente, las 8 de la mañana, 26 minutos, 8:26. Gracias a usted por continuar en nuestra sintonía. Que el Señor bendiga su vida. Saludos para nuestra hermana Beatriz Méndez. Saludos hasta La Unión. Que el Señor le bendiga. Siempre es un gusto poder saludarle a nuestra hermana. Gracias por estar allí siempre pendiente de la programación de Radio Cred. También queremos saludar a nuestra hermana María Méndez. Saludos especiales para nuestra hermana hasta Houston, Texas. Que el Señor le bendiga. Un saludo muy especial para la familia Alvarado y también todos los locutores. Dios les bendiga por su tiempo. Es un mensaje que nos ha enviado nuestra hermana María Méndez. Muchas gracias a nuestra hermana por sus saludos, esperando siempre que sea nuestro Dios Todopoderoso bendiciéndole de manera muy especial. Saludamos también a nuestra hermana Jolie en Jucuapa. Ella se está reportando con nosotros y nos ha enviado un mensaje. Dice: Dios le bendiga, quiero hacer un saludo para mi niña Yasmín Abigail, que hoy está cumpliendo 2 años. Gracias, damos a Dios por su vida. Saludos especiales para Yasmín Abigail, que ese día se encuentra cumpliendo 2 añitos por la misericordia del Señor. Esperamos siempre que sea el Señor dando salud, dando bendiciones. Y saludos para nuestros hermanos que este día se encuentran de cumpleaños. Saludos también para hermana Gloribel Chicas hasta los Estados Unidos, que también en este día está de cumpleaños. Que nuestro Dios Todopoderoso pueda bendecirles en manera muy especial. Así que vamos a continuar con esa bendición. Usted puede seguirse reportando con nosotros. Tenemos el 2609-1080 y el 7923-9593, donde usted puede también comunicarse con nosotros para que juntos estar llevando esta bendición. A las 9 de la mañana tenemos el programa La Hora de la Mujer. Este día el espacio se encuentra totalmente disponible, no tiene patrocinador. Si usted siente en su corazón también el deseo de unirse con este ministerio. Saludos a nuestra hermana Lorena Hernández hasta Virginia, que también ahí se mantiene en sintonía. Vamos a escuchar a continuación este bonito canto de cumpleaños en la voz de Francisco Grande, saludando a la niña Yasmín Abigail de parte de su mamá. Así que vamos a escuchar este bonito canto.

Continuamos con esta bendición en las 8:32, 8:32 en Programando con el Oyente a través de Radio Cred 1080 M San Miguel en este día martes 5 de mayo que el Señor nos regala. Gracias hermano Manuel Navarrete hasta Montreal, Canadá. Él nos está patrocinando este espacio de 8:09 de la mañana. Y en esta mañana también queremos hacerle un saludo muy especial. Queremos saludar a nuestra hermana Elisa Noemí Celaya hasta Urbanización España. Este día se encuentra cumpliendo años, está cumpliendo 85 años gracias a la misericordia del Señor y que el Señor le bendiga de manera muy especial. El saludo de parte de su hija Marixa, también le saludan sus demás hijos e hijas y también a sus nietos le están saludando, así que muchas bendiciones, muchas felicidades, que sea nuestro Dios Todopoderoso derramando esas ricas y abundantes bendiciones en la vida de nuestra hermana Elisa Noemí Celaya, que este día se encuentra cumpliendo 85 años y gracias a la misericordia del Señor, esperamos que sea nuestro Dios fortaleciendo, dando salud a su vida. Nos han solicitado el canto de agradecimiento, vamos a estar escuchando este bonito canto y también queremos agradecerle a nuestra hermana que en agradecimiento a nuestro Dios, ella nos estará colaborando con el espacio de la Hora de la Mujer de 9 a 9:30 este día y también el día de mañana, así que muchas gracias a nuestra hermana por esos aportes y esperando que sea nuestro Dios dándole siempre muchas bendiciones a la vida de nuestra hermana Elisa Noemí Celaya. Saludos hasta Urbanización España, el saludo de parte de su hija Marixa, de también de sus hijos e hijas y nietos se le están saludando. Saludos también para nuestro hermano Julio Lorenzo en Miami, que se reporta con nosotros, está haciendo un saludo especial para la familia pastoral, hermano pastor José Vidal Alvarado, su esposa, hermana Pasita de Alvarado, y también está haciendo un saludo especial para toda la audiencia que nos está escuchando en esta mañana. También queremos saludar a nuestro hermano Alex Chávez, saludos hasta Nueva York, él se está reportando con nosotros y nos solicita el canto El Rey Te Mandó a Llamar, vamos a estar escuchando ese bonito tema y con ese canto está saludando a Noel Escobar, saludos a Noel Escobar y que sea el Señor bendiciéndole, saludos para nuestros hermanos que nos están escuchando hasta Nueva York, saludos a hermana Lilian Hernández hasta Lajitas Arriba en Chilanga, Morazán, que también se reporta con nosotros, un gusto poder saludarle a esta hora de la mañana, sea el Señor bendiciendo su vida y también así a toda la familia, nos solicita el canto Cambiaste Mi Vida en la voz de Johnny Torres, vamos a estar escuchando esos bonitos cantos, así que vamos a continuar con esta bendición, saludos para nuestros hermanos que este día se encuentran de cumpleaños, saludos para nuestra hermana Gloribel Chicas hasta en los Estados Unidos, también saludamos a la niña Yasmín Abigail que está cumpliendo 2 añitos y a nuestra hermana Elisa Noemí Celaya hasta Urbanización España que está cumpliendo 85 años y el saludo de parte de toda su familia, así que el Señor Dios Todopoderoso le esté bendiciendo. Escuchamos agradecimiento.

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Continuamos con esta bendición en Programando con el Oyente. Gracias al hermano Manuel Navarrete hasta Montreal, Canadá. Él nos está patrocinando el espacio de 8 a 9 de la mañana. Saludos para nuestros hermanos que se han estado reportando. Escuchamos ese bonito canto. El rey te mandó a llamar. Saludos al hermano Alex Chávez. Con ese canto le está saludando a Noel Escobar. Vamos a escuchar a continuación a Johnny Torres con el tema Cambiaste mi vida. Saludos, hermana Lilian Hernández, hasta la Jita Arriba en Chilanga, Morazán. Que sea el Señor y Dios Todopoderoso bendiciendo sus vidas. Saludos para nuestros hermanos que nos están escuchando a través de TV Creer. Usted que se mantiene conectado con nosotros a través de TV Creer en esta oportunidad. Usted que aún no se ha reportado, le invitamos a que se siga reportando con nosotros al 2609-1080 y el 7923-9593. Son nuestras líneas telefónicas para que usted pueda comunicarse con nosotros. Saludos para nuestros hermanos que nos están escuchando a través de Internet. Usted que está conectado con nosotros a través de la aplicación, que sea el Señor y Dios Todopoderoso bendiciéndole en manera muy especial. Vamos a escuchar a continuación Cambiaste mi vida.

Estamos llegando al final del espacio de Programando con el Oyente. Agradecemos a nuestros hermanos que se han estado comunicando con nosotros. Saludos a hermana Regina Centeno hasta el Cerro de Moncagua. Nos solicitaba el canto El Día Viene. Vamos a finalizar este espacio con el canto del Salmo 90. Saludos para nuestros hermanos y gracias a hermano Manuel Navarrete hasta Montreal, Canadá, que nos estuvo patrocinando este espacio de 8 a 9 de la mañana. A las 9 tenemos el programa La Hora de la Mujer.

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0: Tenemos las 9 de la mañana, ya 2 minutos, el programa La Hora de la Mujer, y de este día martes 5 de mayo. Queremos agradecer a nuestra hermana Elisa Noemí Zelaya en Urbanización España. Ella nos está patrocinando este espacio de 9 a 9:30. Muchas gracias a nuestra hermana. Ella lo hace en agradecimiento a nuestro Dios, ya que este día el Señor le concede estar cumpliendo 85 años. Le deseamos muchas bendiciones, muchas felicidades, esperando siempre que sea nuestro Dios Todopoderoso derramando ricas y abundantes bendiciones en la vida de nuestra hermana Elisa Noemí Zelaya. Vamos a orar para luego dejar un mensaje con nuestra hermana Joana, esperando que sea de mucha bendición para su vida. Amado Dios, gracias le damos en esta mañana, gracias por la oportunidad que usted nos hará de poder presentarnos en esta mañana delante de usted para adorar y bendecir su santo y bendito nombre y poder, Dios eterno, presentar el programa La Hora de la Mujer, esperando, Señor, que sea su gracia, su misericordia sobre toda la audiencia, Señor, cada uno de nuestros hermanos, Señor, que están pendientes, que están escuchando, que sea usted llevando bendición, llevando, Señor, fortaleza, llevando aliento, llevando ánimo. Señor, usted conoce la situación de cada uno, conoce la necesidad. Padre, clamamos que sea su mano poderosa obrando, Señor, en esta mañana. Gracias por la vida de nuestra hermana Elisa Noemí Zelaya. Padre, bendícele, Padre Santo, fortalece su vida, dale salud, Señor, dé sanidad a la vida de mi hermana. Señor, sea usted fortaleciendo, dando siempre la protección a su vida, a su familia. Señor, que sea su gracia, su misericordia sobre la vida de mi hermana. Padre, gracias le damos, Señor, por la vida de ella. Señor, clamamos que sea usted fortaleciéndole a cada momento. Señor, bendito y alabado sea tu nombre. Señor, clamamos que sea a su mano poderosa, Señor, sobre la vida de mi hermana y toda su familia. Muchas gracias, Señor, muchas gracias, Padre, porque usted ha sido bueno y maravilloso con cada uno de nosotros. Sea su mano poderosa, Dios eterno, sanando y fortaleciendo en esta mañana. Señor, tú sabes las necesidades, Señor, los procesos. Señor, creemos y confiamos que tú, Señor, te estarás glorificando de manera muy especial. Muchas gracias, Señor, muchas gracias por todo lo que usted estará haciendo, Señor. Gracias, Padre Celestial. Amén. Así vamos a dejar un mensaje con nuestra hermana Joana, esperando que sea de mucha bendición para su vida. Agradecemos siempre a nuestra hermana Elisa Noemí Zelaya en Urbanización España. Ella nos está patrocinando para Radio Cred en San Miguel.
1: Hacerlo, puede unirse a llevar las buenas nuevas de salvación juntamente con nosotros, así que la invitación está para que usted pueda ser parte juntamente con cada uno de nuestros hermanos que están colaborando cada día y así ser parte llevando las buenas nuevas de salvación. Así que la invitación está para los hermanos que nos sintonizan a través de Radio Jericín, Radio Cred San Salvador, para que puedan unirse juntamente con nosotros. Vamos a dar gracias al Señor por la vida de nuestra hermana María Marroquín, de nuestra hermana Sonia Alfaro y de todos los hermanos que cada día están sintonizándolos en diferentes lugares, en diferentes partes del mundo. Amantísimo y buen Padre Celestial, le damos gracias en esta mañana. Gracias porque en nombre de Jesús, te adoramos y te bendecimos, oh Dios. Gracias, Señor. Amén y amén. Vamos a estar meditando en el tema cómo debe ser la vida de una mujer cristiana comprometida con Dios. Para las mujeres que necesitan manejar muchas tareas sin perder la esencia de la vida cristiana, la Biblia señala varios hábitos sencillos e ideas prácticas en la vida cotidiana que también nos pueden ayudar a hacer la vida más liviana, equilibrada ante la presencia del Señor. Vamos a leer en el libro de Marcos, capítulo 1, versículo 35. Y dice la palabra del Señor, honrando al Padre, al Hijo y al Espíritu Santo. Se levantó Jesús muy de mañana, cuando aún no había amanecido, y salió de la ciudad y se fue a un lugar desierto. Y ahí se puso a orar. Le buscaron Simón y los que con él estaban, y hallándose le dijeron, todos te buscan. Él respondió, vamos a los lugares vecinos para predicar también ahí, porque para esto he venido, para predicar en las sinagogas, por toda Galilea y echaba fuera los demonios. Dice que la mujer y el trabajo y la vida cristiana encuentran tiempos para Dios. El tiempo para Dios puede estar incluso en el lugar de trabajo. Donde quiera que cada uno de nosotros andemos, podemos estar siempre en comunicación con Dios. Podemos estar en comunicación con el Creador. Dejamos de pensar en el ajetreo de la vida, en todas las cosas que a diario nos, muchas veces nos afanamos, nos ahogamos en tantas cuestiones que tenemos que hacer. Pero Jesús nos enseñó a aprovechar mejor el tiempo. El ejemplo de ejemplos nos enseña cómo Él ocupaba su tiempo. Jesús fue un vivo ejemplo de cómo cada uno de nosotros debe ocuparse de su tiempo. ¿Para qué? Porque muchos pueden decir, no, pero porque incluso en el mundo, hermanos, dicen que los cristianos no tenemos nada que hacer, que por eso muchas veces andamos evangelizando y predicando, pero no es así. Muchas veces somos las personas que pasamos más ocupadas porque estamos haciendo nuestras tareas del hogar, estamos haciendo nuestro trabajo, porque cada uno tiene su lugar de trabajo y dedica tiempo para trabajar, para su familia, para hacer tantas cosas, pero siempre tenemos que tener esa disposición para servirle al Señor, para trabajar en la obra. Jesús nos dio un ejemplo. Jesús no era un hombre desocupado. Jesús era un hombre que pasaba ocupado, porque si usted se pone a escudriñar la palabra, él trabajaba, Jesús trabajó con su padre terrenal, que era José, era carpintero, o sea que desarrollaba una labor. Cada uno de nosotros desarrolla una labor de diferentes maneras. Cada uno trabajamos de diferentes maneras, pero siempre tenemos que apartar ese tiempo. ¿Para qué? Para dedicárselo al Señor. Dice que se levantó Jesús muy de mañana, cuando aún no había amanecido, y salió de la ciudad y se fue a un lugar desierto. Ahí se puso a orar. Y dice que le buscaron y lo que con él estaban, y hallándole dijeron todos, te buscan. Él estaba ocupado, él estaba afanado, él estaba haciendo su labor. Y dice que vamos a lugares vecinos para predicar también ahí, porque para esto he venido. Jesús había venido para dar buenas nuevas de salvación. Él tuvo tiempo también para sus discípulos en Marcos 6, 31 al 34 nos enseña y dice, Marcos 6, 31, 34 dice, y él les dijo, venid, retirémonos a un lugar solitario y descansad un poco. Eran tantos los que iban y tenían y venían que no tenían tiempo ni para comer. Y se fueron solamente ellos en una barca a un lugar apartado. Pero los vieron marchar y los reconocieron. Entonces la gente les de todas las ciudades fueron corriendo ahí, adelantándose a su llegada. Y se juntaron a él. Al desembarcar Jesús y ver la gran multitud, se conmovió profundamente, porque parecían ovejas sin pastor. Y comenzó a enseñarles muchas cosas. Ahí podemos ver, hermanos, que también tenía tiempo, dice que tuvo tiempo para sus discípulos. Si Jesús, hermanos, siendo el Salvador, tenía tiempo para dedicar, para enseñar, para hacer todo lo que Él hacía, era un hombre muy ocupado. Él estaba muy ocupado porque Él estaba cumpliendo el mandato que Dios había dado a su vida. Entonces, ¿cómo debe ser nuestra vida como mujeres cristianas? Debemos ocupar nuestro tiempo para orar, para nuestro tiempo para estar tal vez con, no solo en este caso Jesús estuvo con sus discípulos, pero nosotros con nuestros seres queridos, con nuestra familia, para apartar ese tiempo. Debe haber un lugar especial para alabar a Dios, para poder estar en comunión con el Señor, para poder enseñarle instruir a nuestros hijos en el camino de la verdad. Hay tiempo para todas las cosas. Muchas veces las mujeres son las encargadas de cuidar por el bienestar de toda la familia y terminan olvidándose del suyo propio. Terminamos olvidándonos de todo aquello que puede ser de beneficio para nuestra vida. Tenemos que aprender a descansar de nuestros trabajos y ejercicios, de todos aquellos afanes que hay en nuestra vida, y tiene que haber un espacio para que usted pueda dedicarse a reposar y a meditar en qué es lo que está haciendo de su vida, en qué está ocupando todo su tiempo, en qué está ocupando todo lo que Dios le ha dado en su vida, en sus manos. Porque muchas veces estamos afanadas en otras cosas, nos afanamos tanto, hermanos, en querer arreglarle la vida a otros y nos olvidamos de la necesidad que nosotros tenemos, porque también nosotros tenemos necesidades que necesitamos más de Dios. Necesitamos que nuestra vida esté fundamentada en la palabra. Necesitamos que entregarnos más al Señor. Pero muchas veces nos olvidamos de esas cosas por estar afanados haciendo una cosa y otro. Dice que para superar los desafíos de la mujer en la vida cristiana, pensar en las cosas de Dios. Tenemos que pensar para superar todos aquellos desafíos, concentrarnos en lo que Dios quiere hacer con nosotros, ya sea por salud física o mental, o incluso por su bienestar. Es importante que la mujer medite la palabra de Dios, aprendiendo. Es necesario mantenerse saludable para pensar en las cosas de arriba y no en las de esta tierra. Tenemos que pensar en todo aquello que nos va a llevar arriba, hacia el cielo, aquellas cosas que son para la eternidad. Tenemos que pensar en esas cosas, en cómo está nuestra vida ante la presencia del Señor. Dice Colosenses 4:8, os lo he enviado para esto mismo, para que conozcáis cómo estáis, consuele vuestros corazones. Ahí está hablando de que nos ha enviado para esto mismo, para que conozcamos y sepamos cómo estemos, para que, dice, que y consuele vuestros corazones. Dios está siempre a nuestro lado, pero muchas veces nos afanamos y nos olvidamos de que Dios está ahí para consolarnos, para ayudarnos, para fortalecernos. Tenemos que saber que como mujeres, como hijas de Dios, necesitamos, así como Jesús ordenó todo su tiempo en todas las cosas que Él tenía que hacer, porque no fue tan grande el tiempo de ministerio que Jesús estuvo, porque fueron 3 años y medio que Él estuvo en esta tierra predicando, dedicándose a predicar esa palabra. Entonces nosotros, muchos de nosotros tenemos más tiempo para dedicarle al Señor, para que el ministerio de la palabra, ese ministerio que Dios ha entregado en su vida, en sus manos, sea de bendición para otros. Pero ¿qué necesitamos también? Necesitamos también ver nuestra salud, ver cómo estamos nosotros, porque necesitamos estar bien, necesitamos estar con esa salud, ya no sea solamente en nuestro cuerpo, sino que una salud mental, algo que nuestra vida esté saludable para poder ser de bendición para otros, para poder ser de edificación para otros. Pero si nosotros estamos mal, estamos enfermos espiritualmente, ¿qué es lo que vamos a dar a otras personas? No vamos a dar nada bueno, no vamos a dar nada especial a aquellas personas que están a nuestro lado. Tenemos que estar bien saludables espiritualmente para poder compartir del amor de Dios, para poder dar de lo que Dios nos ha dado a nosotros, de lo que Dios ha puesto en nuestras manos. Dice que el corazón alegre hermosea el rostro. ¿Qué quiere decir eso? Que si usted anda saludablemente, usted anda espiritualmente saludable, va a estar alegre, va a estar contenta, va a emanar en su rostro, en su estado físico, cómo anda su vida. Pero si usted anda enferma espiritualmente, porque muchas veces creemos que solamente enfermedad es cuando estamos enfermos, que nuestro cuerpo muchas veces sufre. No, muchas veces andamos enfermos espiritualmente. Muchas veces estamos enfermos, estamos agotados, estamos pasando dificultades, pero no sacamos aquello y tenemos que sacar esa carga que andamos en nuestra vida. Yo sé que muchas veces los problemas vienen a agobiar su vida, vienen a llegan a su vida y muchas veces nos cargamos, pero cuando los cargamos no solucionamos los problemas, sino que los hacemos más grandes porque nuestro cuerpo está sufriendo. Muchas veces vienen dificultades a nuestra vida y yo he tenido la oportunidad de conversar muchas veces con hermana y dice, hermana, es que viera lo que me está pasando, es que viera lo que le sucedió a mi hijo, a mi hija. Pero muchas veces le digo yo, cuando he tenido oportunidad, pero ¿qué solución está dando con ponerse mal, con estar en esa situación, deprimirse, de caerse? No se soluciona nada. Tenemos que descargar nuestra vida en el Señor, descargar toda la dificultad, todo problema, hermanos, ponerlos en las manos del Señor y Él va a dar una salida. Porque humanamente muchas veces hay problemas, hay dificultades que no podemos solucionar, porque son cuestiones que Dios es el único que puede solucionarlas. Y tenemos que dejar que esa carga a un lado y dejarla que el Señor sea quien obre. Porque Él sabe, muchas veces dice que no, Él no, nunca nos va a dar cargas que nosotros no podamos llevar. Él pone cargas a nuestra vida, pero si nosotros sabemos que tenemos un Dios poderoso, vamos a dejar todas aquellas cargas en las manos del Señor. Y Él se va a encargar de obrar, de hacer lo que Él va a hacer. Porque a veces las dificultades que vienen a nuestra vida vienen con propósito. Vienen con propósito y eso tenemos que tenerlo presente. Que Dios siempre hace las cosas para muchas veces para hacernos crecer, para fortalecer nuestra fe. Todo eso viene a nuestra vida muchas veces para ayudarnos y eso lo tenemos que tener siempre presente, estimado hermano. Pero muchas veces lo decaemos por las dificultades y creemos que con entristecernos, con ponernos mal, vamos a solucionar esa dificultad, ese problema. No. Tenemos que saber que Dios tiene cuidado de nosotros y Él sabe hasta dónde va a llegar su problema, Él sabe hasta dónde le va a dar la solución. Por eso tenemos que estar confiados en Él y saber que Él va a dar la solución en el momento preciso. Porque humanamente muchas veces no podemos hacer las cosas, pero Dios sí puede hacerla y tenemos que tener esa confianza en el Señor, porque si nosotros no confiamos en Él, vamos a enfermar este cuerpo. Y dice que el corazón alegre hermosea el rostro, hermanos. El corazón alegre, cuando una persona anda alegre espiritualmente, se nota. Y todos quieren estar, acercarse a esa persona porque está emanando algo especial. Vamos a leer en Proverbios capítulo 17, versículo 22, dice, el corazón alegre es una buena medicina, pero el espíritu triste seca los huesos. El corazón alegre es buena medicina, ¿para qué? Hasta para los demás, para ayudar, para transmitir, porque cuando usted anda feliz, contenta y ha dejado esas dificultades, yo he visto muchos hermanos que tienen serios problemas. Tienen serias dificultades, pero esas personas andan contentas, andan alegres. ¿Por qué? Porque han dejado esa carga al Señor. han dejado ese problema a un lado y ellos andan con un corazón alegre, porque dice que el corazón alegre es buena medicina. Pero dice que pero el espíritu triste seca los huesos, no es de ayuda para los demás. Dice que para superar los desafíos de la mujer en la vida cristiana, tenemos que estar constantemente orando. Dice que hoy todos los cristianos tienen camino de la oración. Jesús enseñó a sus discípulos a orar. ¿Para qué? Para que pudieran superar cualquier dificultad. Para poder superar cualquier desafío, es necesario que clamemos, es necesario que estemos en constante comunión con Dios. Esa tiene que ser una de las partes más fundamentales en la vida cristiana. Tenemos que poner en las manos del Señor nuestras dificultades y mantenernos firmes, porque no hay nada, hermanos, como tener cerca los recursos que hagan ligera y frágil nuestra carga. Pero en las manos del Señor sí lo podemos hacer. En las manos del Señor sí nos podemos, todas esas cargas, todas esas dificultades, tarde o temprano van a tener una solución. Pero tenemos que confiar en el Señor y que el Señor sea el centro de nuestra vida. Que el Señor sea quien dirija, quien guíe nuestra vida. Por eso es necesario poner nuestra confianza en el Señor. No se cargue usted, no, porque muchas veces se carga y anda hasta se enoja y anda tratando mal a los demás. ¿Por qué? Porque anda cargada, anda esa carga. Pero tiene que descargarse en el Señor, orarle al Señor y decirle: Señor, yo sé que tú tienes la solución para este problema. Porque muchas veces queremos solucionar los problemas nosotros y no dejamos que Dios actúe. Y es necesario dejar que Dios actúe y descargar nuestra vida. Y andar así como el libro de Proverbios dice que el corazón alegre es buena medicina. Si usted anda un corazón alegre, si su espíritu está saludable, usted va a ser de bendición y de ayuda para otras mujeres. Pero si usted se carga, si usted anda enferma espiritualmente, no va a ser de bendición para otros, sino que va a ser para estorbo, para hacer decaer a otros. Así que tenemos que ser de bendición, porque para eso Dios nos ha llamado. Somos algo especial en la vida y en la vida de nuestra familia, en la vida de muchas personas. Y tenemos que aprender a ser de bendición para ellos. No de estorbo, no de atraso, sino que de bendición. Así que vamos a llegar hasta acá con la meditación de la palabra del Señor. Agradecemos a nuestra hermana Daisy Argueta de Nueva Jersey, que ya está patrocinando en Radio Jericín. Y así a nuestros hermanos que nos han estado patrocinando también en Radio Cres San Miguel y Radio Cres Santa Ana. Agradecemos por la vida de ellos y todos los que nos han estado sintonizando. Damos gracias al Señor por la oportunidad que Él nos ha concedido de estar llegando hasta su hogar, hasta ahí donde usted nos está sintonizando. Que Dios le bendiga y será hasta el día de mañana que estaremos presentando otro espacio de la Hora de la Mujer.
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0: Tenemos las 9 de la mañana, pasado 35 minutos, a 9:35, continuando con la programación de Radio CRED 1080 AM San Miguel en este martes 5 de mayo del 2026, que nuestro Dios nos ha regalado. Saludos para toda la audiencia, nuestros hermanos que nos están escuchando fuera de nuestro país, usted que se mantiene conectado con nosotros a esta hora de la mañana, que sea nuestro Señor y Salvador Jesucristo bendiciéndole en manera muy especial. Llevamos un espacio de cánticos variados de 9:30 a 10 de la mañana y queremos agradecer en esta oportunidad a nuestro hermano que se une, que nos está patrocinando el espacio. Muchas gracias a nuestro hermano Pablo Toniel Salmerón en Atlanta, él es el colaborador de ese espacio en esta oportunidad. Que nuestro Dios Todopoderoso le bendiga, que nuestro Dios esté bendiciendo, fortaleciendo su vida en una manera muy especial. Y saludos hasta Atlanta, saludos ahí a nuestro hermano que nos está colaborando. Saludos a nuestro hermano Pablo Otoniel Salmarón, que nuestro Dios Todopoderoso esté derramando ricas y abundantes bendiciones en su vida. Vamos a escuchar este bonito canto y escuchamos a continuación a Oscar Medina con el canto marinero. Saludos así a nuestro hermano patrocinador de esos 30 minutos de cánticos variados. Usted puede seguirse comunicando con nosotros al 2609-1080, el 7923-9593. Son las líneas telefónicas para que usted se reporte, puede llamarnos o enviarnos su mensaje. Saludos a nuestro hermano José Melgar hasta Houston, que ahí nos está escuchando. Que el Señor le bendiga. Siempre es un gusto poder saludarle. Que sea el Señor bendiciendo su vida de manera muy especial. Y así vamos a continuar con este espacio, con esta bendición, mientras usted nos llama a nuestras líneas telefónicas. Y saludos y agradecimientos a nuestro hermano Pablo Otoniel Salmerón en Atlanta.
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Continuamos con el espacio de Cánticos Variados. Agradecemos a nuestro hermano patrocinador. Gracias, hermano Pablo Toniel Salmarion en Atlanta. Él nos está colaborando con este espacio. Muchas gracias por ese aporte para este ministerio. A las 10 de la mañana tenemos el espacio de A Través de la Biblia. Le invitamos a usted para que pueda también formar

Vamos a continuar con esta bendición mientras usted se sigue reportando con nosotros al 2609-1080 y el 7923-9593. Agradecemos al hermano Pablo Toniel Salmerón en Atlanta que nos patrocina el espacio.

0: Gracias, Señor.
1: Continuamos con esta bendición. Tenemos ya las 9:57. Saludos para nuestro hermano que se reportaba con nosotros. Hermano Pedro Cruz está saludando a su compañero de trabajo, hermano Ignacio Flores. Que el Señor le bendiga y gracias por estar en sintonía de Radio Cred en el Cantón El Porvenir. Y que el Señor bendiga sus vidas. Vamos a continuar con esta bendición. Ya a las 10 de la mañana presentamos el espacio de A Través de la Biblia. Le invitamos a usted para que pueda continuar siempre en nuestra sintonía.

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0: En el primer siglo, el gobierno romano envió espías a la iglesia primitiva para intentar aprender más de los integrantes y qué hacían. Volvieron con el informe de que estos cristianos eran muy extraños. Los espías dijeron, ellos de verdad aman a Jesús y realmente se aman unos a otros. Si se enviaran espías a la iglesia a la cual usted asiste, ¿dirían lo mismo? Quizás sí, quizás no. Bueno, bienvenido a través de la Biblia. Una cosa que estamos aprendiendo en nuestro recorrido de 5 años es que el estudio de la palabra de Dios debe cambiar la manera en que vivimos. Aunque el mundo piense que es extraño, un estudio diligente y sincero de la palabra de Dios producirá a creyentes que se aman y que verdaderamente aman al Señor. Aprendemos más de esto en nuestro estudio de hoy, mientras nuestro maestro Samuel Montoya nos lleva al capítulo 13 de Juan, empezando en el versículo 11. Quisiera tomarme este tiempo para agradecer a todos aquellos que colaboran con un tanque de gasolina o nuevas llantas y así mantienen el autobús bíblico en el camino por todo el mundo hispanoparlante. 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Iniciemos nuestro tiempo de estudio en oración. Padre Celestial, celebramos tu gracia mostrada a aquellos que han venido a conocerte mejor por medio de nuestros estudios. Mientras estudiamos tu palabra hoy, oramos para que muchos más entren en una relación eterna contigo. En el nombre de Jesús te lo pedimos. Amén. Y ahora, iniciamos nuestro recorrido bíblico de hoy con las enseñanzas del Dr. McGee en la voz de nuestro maestro Samuel Montoya.
2: Continuamos estudiando hoy el capítulo 13 del Evangelio según San Juan. En nuestro programa anterior estábamos considerando el lavamiento de los pies que Jesús hizo a sus discípulos. Y llegamos hasta el versículo 10, donde Jesús responde a Pedro que el que está lavado no necesita sino lavarse los pies, pues está todo limpio. Y señalamos que las palabras griegas para lavado y lavarse, aquí en este versículo 10, son muy específicas. La primera palabra significa bañar, o sea, aplicar agua a todo el cuerpo. Es la palabra lowo. La segunda palabra es nipto. Y por tanto, este versículo está diciendo que aquellos que se han bañado solo necesitan que sean lavados los pies. Nuestro Señor está enseñando que cuando llegamos a la cruz, cuando vinimos a Jesús, fuimos bañados por completo. Ese es el baño lowo, o sea, la regeneración. Pero cuando caminamos por este mundo, nos contaminamos y nos ensuciamos. Somos desobedientes y el pecado entra en nuestras vidas. Él dice que no podemos estar sucios y a la vez gozar de la comunión con Él. Por tanto, el lavar de los pies, o sea, esta acción nipto aquí, es la purificación necesaria para restaurarnos a la comunión con Dios. Y vimos que el apóstol Juan se refiere a esto mismo cuando en su primera carta, capítulo 1, dice en los versículos 6 y 7 que si decimos que tenemos comunión con Él y andamos en tinieblas, mentimos y no practicamos la verdad. Pero si andamos en luz como Él está en luz, tenemos comunión unos con otros y la sangre de Jesucristo, su Hijo, nos limpia, es decir, sigue limpiándonos de todo pecado. Concluimos nuestro programa anterior diciendo que para poder lavarnos los pies, primero debemos confesar nuestro pecado. Y confesar significa ponerse de acuerdo con Dios. Significa decir lo mismo que Dios dice en cuanto a nuestro pecado. Una de las cosas más difíciles es lograr que un hermano confiese que es pecador. La frialdad, la indiferencia, la falta de amor, todas estas, Dios las ve como pecado. Pero si confesamos, Él es fiel y justo para perdonarnos. Pero eso no es todo. Si vamos a tener lavados los pies, debemos colocarnos en las manos del Salvador, y esa es la obediencia. No podemos decir simplemente, Dios, perdóname, hice mal, para luego salir y hacer la misma cosa otra vez. Eso no es poner los pies en las manos del Salvador. Continuaremos hoy leyendo el versículo 11 de este capítulo 13 del Evangelio según San Juan. Porque sabía quién le iba a entregar, por eso dijo, no estáis limpios todos. Jesús sabía que Judas le iba a entregar. Sabía que Judas no se había bañado. Judas nunca había sido regenerado. Es por eso que dijo que no todos estaban limpios. Continuemos con los versículos 12 al 17 de Juan capítulo 13. Así que, después que les hubo lavado los pies, tomó su manto, volvió a la mesa y les dijo, ¿sabéis lo que os he hecho? Vosotros me llamáis maestro y señor, y decís bien porque lo soy. Pues si yo, el señor y el maestro, he lavado vuestros pies, vosotros también debéis lavaros los pies los unos a los otros, porque ejemplo os he dado, para que como yo os he hecho, vosotros también hagáis. De cierto os digo, el siervo no es mayor que su señor, ni el enviado es mayor que el que le envió. Si sabéis estas cosas, bienaventurados seréis si las hiciereis. Si usted, amigo oyente, desea tener gozo en su vida hoy en día, vaya a él y confiese su pecado. Este es uno de los problemas en nuestras congregaciones hoy en día. Bien podemos tener las cabezas llenas de doctrina, pero nuestros pies lamentablemente huelen mal. Y amigo y hermano que me escucha, no hay nada que huela tan mal como los pies sucios. Quizás sea por eso que no alcanzamos a más almas para Cristo. Necesitamos confesar el pecado para poder tener comunión con Cristo. Jesús les dijo a sus discípulos que como Él había lavado los pies de ellos, así debían lavarse los pies los unos a los otros. Ahora, ¿qué significa eso? El apóstol Pablo nos explica en su carta a los Gálatas cómo hemos de hacer esto. Dice él en Gálatas 6:1, hermanos, si alguno fuere sorprendido en alguna falta, vosotros que sois espirituales, restauradle con espíritu de mansedumbre, considerándote a ti mismo, no sea que tú también seas tentado. Cuando quiera que salgamos para restaurar a algún hermano, no lavamos sus pies criticándole. Hoy en día necesitamos lavarnos más los pies en la iglesia. ¿Sabe usted que en la iglesia tenemos toda clase de personas que tienen alguna habilidad? Tenemos muy buenos predicadores y la música es hermosa. Sin embargo, no hay avivamiento. Es que necesitamos lavarnos los pies, amigo oyente. Tenemos que ser limpiados. Antes de poder lavarle los pies a otro hermano, amigo oyente, necesitamos primero que el Señor de gloria nos lave a nosotros los pies. Debemos llegar a Él cada vez que nos ensuciamos para ser limpiados por Él. El salmista dice allá en el Salmo 139, versículos 23 y 24, «Examíname, oh Dios, y conoce mi corazón. Pruébame y conoce mis pensamientos, y ve si hay en mí camino de perversidad, y guíame en el camino eterno». No hay ni siquiera uno de nosotros que no ande ni un día sin cometer algún pecado. Necesitamos confesarlo, amigo oyente, confesarlo al Señor y ser limpiados. Ponemos nuestros pies en las manos de Él y somos lavados. Somos lavados por la palabra de Dios. Ponemos los pies en las manos de Él y esto significa que nos entregamos completamente a Él. Esto nos pone en comunión con el Señor. Amigo oyente, no deje que pase un día sin tener esta comunión. No deje que el pecado entre y rompa esta comunión verdadera con Él. El Señor Jesús da luego algunas amonestaciones a sus discípulos. Los discípulos eran como un grupito de niños en aquel aposento alto. Tenían miedo y con razón. La sombra de la cruz había caído sobre aquel grupito. Leamos los versículos 18 hasta el 20 de este capítulo 13 del Evangelio según San Juan. No hablo de todos vosotros. Yo sé a quienes he elegido. Mas para que se cumpla la Escritura, el que come pan conmigo levantó contra mí su calcañar. Desde ahora os lo digo antes que suceda, para que cuando suceda creáis que yo soy. De cierto os digo, el que recibe al que yo enviare, me recibe a mí, y el que me recibe a mí, recibe al que me envió. Jesús tiene mucho cuidado ahora y les dice que no hable en cuanto a todos ellos. Él acaba de decirles que serán bienaventurados si hacen estas cosas, pero añade que hay un hombre entre ellos que no las puede hacer. ¿Y sabe por qué no? Simplemente porque no ha creído. Jesús ya les ha dicho que todos estaban limpios. Jesús les había dicho, «Vosotros me llamáis maestro y señor». Ahora, un amo es un maestro y debe ser creído. Un señor, por su parte, debe ser obedecido. La fe y la obediencia tienen que ir juntas, amigo oyente. La fe salvadora y viva conduce a la obediencia. Judas no tenía esta fe. Jesús cita del Salmo 41:9 cuando dice, «El que mi pan comía, alzó contra mí el calcañar». Y está refiriéndose a Judas. Ahora, no es cuestión de si este hombre está perdiendo su vida espiritual. Es más bien una revelación de que él nunca ha tenido una vida espiritual. No es una oveja que se ha ensuciado. Es como dice la Escritura, una puerca que ha vuelto a revolcarse en el cieno o un perro que ha vuelto a su vómito. Esa es la descripción de Judas Iscariote. Sin embargo, él estuvo allí en el aposento alto y Jesús también lavó los pies de él. Recibió el lavamiento por la palabra de Dios, pero lo rechazó totalmente. Vamos a repasar esto de nuevo para ver si lo aclaramos un poco más. La sangre de Jesucristo es para la expiación de nuestro pecado. La sangre ha cancelado toda mi culpa y ha lavado aquella cuenta mala que había contra mí. Me ha dado una posición ante Dios porque ha borrado toda mi transgresión. La sangre es para la expiación penal. El limpiamiento por agua es para nuestra purificación moral. Después que tengamos nuestra posición ante Dios en la base de la sangre de Jesucristo, el agua nos da purificación moral durante nuestro caminar diario. Jesús les dice luego a sus discípulos que uno de ellos levantará contra él su calcañar, a fin de que cuando suceda no sean escandalizados. Luego, no podrán decir que fue una lástima que Jesús no se hubiera dado cuenta de lo que venía. ¿Ha notado usted, amigo oyente, que el Señor Jesucristo es traicionado desde adentro? Y esto todavía es cierto hoy en día. Existe la queja en cuanto al pecado fuera de la iglesia, pero eso no daña a la iglesia. El hecho es que algunos de esos pecadores se salvan. El daño viene cuando Jesucristo es traicionado desde adentro. Juan añade el versículo 20 porque Judas había sido enviado en misiones junto con los demás discípulos. Había predicado y había sanado. El Señor dice, «El que recibe al que yo enviare, me recibe a mí, y el que me recibe a mí, recibe al que me envió». Nadie es salvo por la fe del mensajero o del predicador. Somos salvos por oír la palabra de Dios y recibir a Cristo como nuestro Salvador personal. Si usted recibe un telegrama informándole que un tío rico ha fallecido y le ha dejado una fortuna, el hecho de que el que haya traído el telegrama pueda ser ladrón no invalida el mensaje del telegrama, ¿verdad? En cierta ocasión estaba un señor conversando con el Dr. McGee, autor de estos estudios bíblicos, y le decía que estaba perplejo porque se había salvado bajo el ministerio de un predicador que más tarde resultó ser un hombre inconverso. Y decía este señor, «Yo sé que soy salvo y que soy hijo de Dios, pero estoy perplejo. ¿Cómo se explica esto?» El Dr. McGee le hizo notar a este señor este mismo texto y le dijo que aún Judas había salido y había convertido a algunos, pero realmente no porque era Judas, sino porque había dado el mensaje. Y Dios bendecirá su palabra. Amigo oyente, somos salvos oyendo la palabra de Dios. Continuemos ahora con los versículos 21 al 25 de este capítulo 13 de San Juan. Habiendo dicho Jesús esto, se conmovió en espíritu y declaró y dijo, de cierto os digo que uno de vosotros me va a entregar». Entonces los discípulos se miraban unos a otros, dudando de quién hablaba. Y uno de sus discípulos, al cual Jesús amaba, estaba recostado al lado de Jesús. A este, pues, hizo señas Simón Pedro para que preguntase quién era aquel de quien hablaba. Él entonces, recostado cerca del pecho de Jesús, le dijo, «Señor, ¿quién es?». Si usted, amigo oyente, cree que Jesús no se conmovió a causa de que Judas le iba a entregar, pues está equivocado. Porque Jesús se conmovió en espíritu. Los discípulos se quedaron estupefactos. Usted puede imaginarse de la onda de choque que pasó por aquel aposento alto. Judas había sido tan vivo que ni una persona allí creía que él era quien iba a entregar a Jesús. Cada uno creía que pudiera ser el otro, pero también cada uno creía que pudiera ser él mismo. Cada discípulo sabía que era capaz de hacer lo mismo. Dudamos de que la pequeña diversión entre Juan y Pedro fue observada por los demás. Debe haber habido confusión en el cuarto. Pedro probablemente estaba más retirado de Jesús, mientras que Juan se había quedado a su lado, y por tanto, Pedro le pidió a Juan que le preguntara quién era. Y respondió Jesús aquí en el versículo 26, «A quien yo diere el pan mojado, aquel es». Y mojando el pan, lo dio a Judas Iscariote, hijo de Simón. Y el versículo 27 dice, «Y después del bocado, Satanás entró en él». Entonces Jesús le dijo, «Lo que vas a hacer, hazlo más pronto». Según las costumbres de aquel entonces, el anfitrión en un banquete tomaba un pedazo de pan y lo mojaba en la salsa y luego se lo ofrecía al invitado de honor. Mediante este gesto, pues, el Señor Jesús hizo a Judas su invitado de honor. Le extiende el símbolo de amistad. Judas está en un punto crítico, pero Cristo mantiene abierta la puerta para Judas hasta el fin. Aún en el huerto Jesús le dijo, «Amigo, ¿a qué vienes?». Todavía mantenía abierta la puerta para Judas. Ahora, Jesús sabía lo que Judas haría. Y permítanos repetir aquí una declaración que alguien hiciera una vez. El saber algo de antemano no equivale a causarlo. Es decir que el Señor sabía lo que Judas iba a hacer, pero el Señor no le obligó a hacerlo. El hecho es que ofreció su amistad a Judas hasta el mismo fin. Satanás tomó posesión gradual de este hombre Judas. No creemos que Satanás jamás tome posesión de un hombre de repente. Hay muchas pequeñas caídas y Satanás se mueve gradualmente, pero por fin se hace cargo de la persona. El Señor le dio a Judas una oportunidad más para aceptarle, pero Judas le volvió la espalda a Jesús y entonces Satanás entró y tomó posesión completa de él. Judas hizo su propia decisión. Dios nunca ha enviado a un hombre al infierno a menos que ese hombre en primer lugar haya decidido encaminarse hacia allá. Lo que ocurre es que Dios ratifica la decisión humana. Dios apoya nuestra proposición. Cuando un hombre dice que acepta a Cristo, Dios dice, «Apoyo esta proposición, lo recibo». Cuando un hombre dice que rechaza a Cristo, así como Judas lo hizo aquí, Dios dice, «Yo apoyo aquella proposición». Ahora Jesús le pide a Judas que salga pronto. Habiendo hecho su decisión, no significa que está fuera del control de Dios. El hecho es que, habiendo hecho su decisión, ahora es obligado a colaborar con Dios en su gran plan. ¿Recuerda usted que las autoridades religiosas habían dicho que no querían arrestar a Jesús y crucificarle durante una fiesta? Querían esperar hasta que se terminara esta fiesta. Pero nuestro Señor le dice a Judas que se vaya y que haga lo que va a hacer lo más pronto posible. Por tanto, Judas sale y les cuenta a los líderes que ha sido descubierto. Continuemos con los versículos 28 hasta el 30 de este capítulo 13 del Evangelio según San Juan. Pero ninguno de los que estaban a la mesa entendió por qué le dijo esto, porque algunos pensaban, puesto que Judas tenía la bolsa, que Jesús le decía, «Compra lo que necesitamos para la fiesta, o que diese algo a los pobres». Cuando él, pues, hubo tomado el bocado, luego salió, y era ya de noche. Ninguno en la mesa ni aún sospechó que Judas era el traidor. Note usted que nuestro Señor no mendigaba. Tenían una bolsa con sus recursos financieros y se conducían de una manera práctica. También nos dice que el Señor no dio de comer milagrosamente a sus discípulos. Tenían que ir a comprar comida. Judas era el tesorero. Siempre hay una tentación en el manejo del dinero, y aún hoy día eso es cierto. En el tiempo de la Pascua acostumbraban dar algo a los pobres, y por tanto, los discípulos creían que esto era lo que el Señor le pedía a Judas que hiciera con el dinero. Ahora note usted también que cuando Judas salió, era ya de noche. Amigo oyente, ya era de noche eternal para Judas. Era el día del diablo. Y el día del diablo siempre es como aquellas terribles tinieblas que descendieron sobre Egipto durante el tiempo de las 10 plagas de Moisés. Es por eso que hay tantas luces en las avenidas principales en las grandes ciudades. Aquellas son las vías del diablo, y allí hay tinieblas. Son vías oscuras, y por tanto tratan de iluminarlas. Bueno, este hombre salió a la noche eterna. Lo que Dios hace, amigo oyente, lo hace lentamente, pero lo que el diablo hace, lo hace rápidamente. El diablo tiene que moverse rápidamente porque sus días son limitados. Dios, en cambio, tiene toda la eternidad para llevar a cabo sus planes. Pero sucede que tantas veces no entendemos esto y somos impacientes. Ahora hay un cambio en aquel aposento. Judas se ha ido y nuestro Señor empieza a hablar con estos 11 hombres. Ellos tienen miedo. La sombra de la cruz se ha proyectado sobre ese grupo en el aposento alto. Ahora, nuestro Señor trata de levantar a estos hombres de un nivel tan bajo hasta un nivel elevado, del presente al futuro, de lo material a lo eternal, de lo que es secular a lo que es espiritual. Simón Pedro le interrumpe, pero creemos que en verdad este discurso de Jesucristo principia aquí mismo y prosigue hasta el capítulo 14. Leamos los versículos 31 y 32 de este capítulo 13 de Juan. Entonces, cuando hubo salido, dijo Jesús: Ahora es glorificado el Hijo del Hombre, y Dios es glorificado en él. Si Dios es glorificado en él, Dios también le glorificará en sí mismo, y enseguida le glorificará. El Señor Jesús está entrando ahora en la esfera de lo espiritual. El Hijo del Hombre será glorificado, y eso será por medio de su muerte y su resurrección. Según el punto de vista humano, la cruz parece una vergüenza y una derrota, pero Dios es glorificado porque la salvación del mundo será lograda mediante la cruz. Continuemos leyendo los versículos 33 al 35 de este capítulo 13 de Juan. Hijitos, aún estaré con vosotros un poco. Me buscaréis, pero como dije a los judíos, así os digo ahora a vosotros: a donde yo voy, vosotros no podéis ir. Un mandamiento nuevo os doy: que os améis unos a otros como yo os he amado, que también os améis unos a otros. En esto conocerán todos que sois mis discípulos, si tuviereis amor los unos con los otros. Judas ya se ha marchado y por tanto se puede dirigir a ellos como sus hijitos. Va a la cruz y ningún otro puede ir a la cruz como él fue. Sufrió solo y, como ya lo hemos dicho, hubo una fase del sufrimiento de Cristo que ni usted ni yo, amigo oyente, podemos comprender, ni mucho menos podemos participar en ella. Jesús les da ahora un nuevo mandamiento, y creemos que algunos tienen una impresión diferente de lo que el Señor quiso decir en realidad con estas palabras. Parece que no han comprendido el verdadero alcance de ellas, y por tanto, no las han aplicado como conviene. Pero bien, dejaremos este asunto para considerarlo en nuestro próximo estudio, Dios mediante, porque nuestro tiempo ya ha tocado a su fin. Mientras tanto, es nuestra oración que Dios le bendiga ricamente.
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0: Gloria a Dios, apreciables hermanos, que Dios les bendiga en esta mañana del día martes. Dios pueda bendecirle. Estamos en 5 de mayo y estamos en vivo desde Radio Cred San Miguel para todo El Salvador y para todo el mundo, porque la radio llega a todo el mundo. Así que hermanos, bienvenidos a su programa Levanta tu Mirada. Bienvenida, hermana Jacqueline.
1: Dios les bendiga a cada uno de ustedes, amigos que nos están viendo por la Radio Cred. Y bienvenidos sean los hermanos, ¿verdad? Damos gracias a Dios por una nueva semana más. Y esto es lo que Dios hace en nuestras vidas. Cada día son grandes sus misericordias, dice hermano Mario, el Señor, ¿verdad? Y le damos la gracia y la honra al Señor porque nos tiene aquí para alabar y bendecir su palabra.
0: Amén, gloria a Dios. Bien, vamos a saludar a nuestro patrocinador, nuestro hermano José Leopoldo Benítez. Que Dios le bendiga hasta Charleston, Carolina del Sur. Bien. Él es el patrocinador de este programa. 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Amén. Levanta tu Mirada. Recuerde que es media hora. Vamos a iniciar orando, hermana Jacqueline. Amén. En esta mañana para poder traer ese bonito tema dirigido a las mujeres. Tenemos un tema ahora dirigido a todas las hermanas. Amén. A todas las mujeres. Así que vamos a orar y poner esto en las manos del Señor.
1: Sí, Señor, te alabamos, Dios. Gracias, te damos Dios. Gracias, Señor. Bendito por la oportunidad de este día siempre. Que nos das. Te alabamos. Gracias, y bendecimos tu nombre, Dios. Señor. Alaba, sabemos, Cristo amado, bendito, que usted nos ve donde quiera que nosotros estemos. Sí, sea usted consolando corazones, Señor. Señor. Corazones quizás heridos, Señor, abatidos, este Señor Jesús. Levanta mujeres llenas de tu Espíritu Santo. Levanta mujeres llenas de tu amor, Señor. Obra con poder en la vida de cada uno de ellos. A ti sea el honor, la honra, la gloria y la alabanza, Señor. Alabado sea su nombre. Bendito. Aleluya. Sea el Señor.
0: Bien, hermanos, si usted recién nos está sintonizando o tiene la señal en las páginas correspondientes, también estamos en YouTube a través de Radio Cred. También ahí puede encontrar el programa Levanta tu Mirada en la aplicación de YouTube, así como también pues estamos por la radio y la transmisión en vivo de la página. Amén. De Facebook de la radio. Vamos con un video muy bonito, Yo Estoy Contigo, de Isla de Patmos.

0: Dele ese aplauso fuerte.
1: Gloria a Dios, yo estoy contigo, así es, el Señor está con todos nosotros en esta mañana. Venimos con ese bonito tema, saludamos a todos los hermanos y hermanas que se están conectando a través de la página en YouTube. Ya tenemos comentarios y también sobre la página de la radio en Facebook, gloria a Dios. Vamos con un bonito tema dirigido especialmente para las mujeres. Y el tema es Agar, la mujer que nadie ve.
2: Amén. Muy bonito mensaje, hermano Mario. Y nos vamos a ir a Génesis capítulo 16, versículo 13. Entonces llamó el nombre de Jehová que con ella hablaba: tú eres Dios que ve. Ese es el Dios que ve, hermano. Todo lo que nosotros estamos pasando, Él es el que nos mira, nuestra felicidad, nuestro entorno, nuestras capacidades que tenemos, el Dios que ve. Vivimos, hermanos, en un mundo donde muchas mujeres están invisibles en el hogar, invisibles en su matrimonio, invisibles en la sociedad, invisibles aún adentro de la iglesia. Pero la historia de Agar nos revela una verdad poderosa, una verdad, hermano, que cambia nuestra forma de ser, nuestra forma de vernos a veces nosotros mismos. Y es por eso que puede que el hombre no te vea, pero Dios nunca te pierde de vista. Y eso es lo que Dios hace con la mujer: nunca pierde de vista el Señor a la mujer. Sabemos que nosotros somos especiales para el Señor. Y dice, Agar no era la protagonista, no era la esposa, no era la escogida, pero sí era vista por Dios. Y este mensaje es para todas las niñas, las jóvenes, hermanos, adultas y ancianas. Esto es lo que Dios quiere que nosotros sepamos hoy, este día, que tú puedes ser vista por Dios.
1: Amén. Recordemos que Agar era la sierva de Saraí.
2: Sí.
1: Dando un poquito de contexto a la historia, podemos ver que Agar era la sierva de Saraí.
2: Amén.
1: ¿Y por qué decimos que Agar es la mujer que nadie ve? Porque todos en la historia se centran en Saraí, en el hijo de la promesa que era Isaac, en Abraham. Pero queremos hablar de Agar.
2: Amén.
1: Porque nos parece que Agar era una mujer que nadie consideraba especial, que nadie consideraba una mujer que podía hacer algo grande. Entonces, y ese es el mundo donde vivimos ahora. Hay mujeres que se sienten invisibles, así como Agar se sentía quizás invisible en la tienda de Abraham.
2: Amén.
1: Con Saraí. Así, de esa manera, hay mujeres que se sienten invisibles. ¿Invisibles en dónde? En el hogar, quizás con sus esposos, invisibles en su matrimonio, invisibles en la sociedad, invisibles incluso dentro de la iglesia. Pero la historia de Agar nos revela una poderosa verdad.
2: Amén.
1: Dios nunca nos pierde de vista. Él siempre está viendo a esa mujer. Ahora, en primer lugar, vamos a ver que Dios ve a la mujer herida.
2: Amén.
1: Vamos a hablar de Agar en esta mañana. Dios ve a la mujer herida.
2: Amén. En Génesis 16:6, y Saraí la afligía y ella huyó de su presencia. Agar era una mujer maltratada, humillada, usada sin voz. Y ahora vemos mujeres, hermanos, que están siendo usadas sin voz. Usadas, hermanos, que no tienen un amor propio para ellas mismas, porque piensan que no valen nada, hermano, ahora en este tiempo que estamos viviendo, maltratadas, humilladas, usadas sin voz. Hay mujeres hoy así y aún adentro de la iglesia. Pero déjame decirte que Dios sí conoce tu situación. Él conoce lo que tú estás pasando. Y han sido heridas por palabras a veces, hermanas, que cargan rechazo desde su niñez. ¿Cuántas mujeres ahora en día están cargando rechazo desde su niñez? Y todavía no han podido ellas, hermanos, soltar todo ese pasado que las está atando, quizás que han sido también traicionadas, quizás por sus padres, por sus hermanos, por sus esposos. ¿Cuántas mujeres ahora en día han sido traicionadas? Pero ahora miremos esta historia de Agar, una mujer que no tenía voz, una mujer que no tenía quizás palabra, cómo poder ella defenderse, pero había uno que la estaba viendo y la había llamado por su nombre. Ahora en día, hoy tu mujer quizás estás pasando, quizás rechazos, has rechazado por tiempo desde niña, pero has sido traicionada. Pero ahora yo te digo que Cristo está viendo tu proceso que tú has hecho en toda tu vida atrás. Él está viendo en silencio. Tú tienes cosas adentro en tu corazón que todavía no has sacado, pero tienes que sacar la mujer ahí donde está, donde te encuentras. Saca, sé libre, porque Dios nos ha llamado a ser libre. Mujeres, grandes cosas quiere hacer el Señor con nosotros. Solamente es que nosotros podamos nuestras cargas al Señor, hermano Mario. Y como dice, Agar huyó porque estaba rota, desesperada. ¿Cuántas mujeres hay así ahora en día, rotas, desesperadas, buscando fuera lo que nunca pudieron encontrar adentro?
1: Amén. Y eso nos lleva a la historia otra vez de Agar. Amén. Que salió huyendo.
2: Amén.
1: De la casa.
2: Salió.
1: ¿Por qué? Porque Saraí la afligía. Agar había cometido un error con su señora. Cuando ella quedó encinta de Abraham, es decir, embarazada, miraba con desprecio a su señora Saraí. Entonces Saraí no vio con agrado todo esto y empezó a afligirla. Empezó a desesperarla, quizás a presionarla. No sabemos qué es lo que sucedió, pero la Biblia nos muestra que Agar huyó de la tienda, se fue del campamento. Amén. Salió al desierto. Entonces ahí es donde vemos a Agar, una mujer maltratada, humillada, usada y sin voz. Esa es la mujer de Agar.
2: Amén.
1: Y así hay mujeres ahora, como dice la hermana Jacqueline, rechazadas desde niñas, con cargas grandes desde que eran pequeñas, no las querían, las despreciaron, las dejaron abandonadas, han sido traicionadas y están llorando hoy en silencio.
2: Amén.
1: Agar huyó porque estaba rota, estaba desesperada, estaba afligida. Buscaba afuera lo que dentro no lo pudo obtener. Entonces Dios no solo ve a la mujer fuerte. Queremos hablar que también ve a la mujer que está quebrantada.
2: Amén.
1: Hay mujeres quebrantadas en los hogares, mujeres quebrantadas en las iglesias, mujeres quebrantadas, jóvenes quebrantadas hoy en día también. Así como Agar, una mujer que nadie tomaba en serio quizás, una mujer que no tenía derechos, era una esclava, pero de esa manera Dios la vio. No le importó a Dios que fuera una esclava.
2: Amén.
1: No le importó que fuera alguien despreciado. No le importó ni siquiera que Agar hubiera cometido ese error delante de su señora. La Biblia dice que Dios la vio, que Dios mandó a su ángel. Entonces, de esa manera, Dios ve a la mujer herida.
2: Amén.
1: Hay mujeres heridas en esta mañana. Y esta palabra es dirigida a todas esas mujeres heridas. Recuerden lo que dice Salmo 34:18.
2: Cercano está Jehová a los quebrantados de corazón. Quizás desde niña has sido ignorada o eres una joven que lucha con su identidad. Quizás también una mujer ha sido herida en su matrimonio. A lo mejor anciana que se siente olvidada. Pero Dios te está viendo en medio de tu dolor. Dios no se olvida de tu dolor. Él ve tus lágrimas en silencio. No sé si en la noche tú te metas a tu cuarto, lloras en silencio, caen las lágrimas en tu almohada, pero déjame decirte, Dios está contando tus lágrimas, Dios está viendo tus miradas, tus lágrimas, y Dios no se va a quedar con eso. Es de creerle al Señor. Es como nosotros, como mujeres, hermanos, a veces somos bien sensibles, pero Dios mira el corazón de la mujer que está dispuesto a servirse, a levantarte, no solo porque te hayan rechazado, te hayan humillado. Dios está dispuesto a levantarte y ser una gran mujer para su obra, para su servicio, y poder ser ejemplo para otras mujeres, hermanos, también, que vienen sufriendo. Hay gente mucha ahora en día, y yo lo he podido ver, hermano Mario, gente que sufre en silencio.
1: Amén. Por eso quizás desde niña has sido ignorada.
2: Amén.
1: O eres una joven que lucha con su identidad, quizás también una mujer que ha sido herida en su matrimonio, o a lo mejor una anciana que se siente olvidada, pero Dios está viendo en medio de tu dolor.
2: Amén.
1: Entonces Dios ve a la mujer herida. Él, amén, así como Dios vio a Agar, a pesar del error que ella cometió con su señora, salió huyendo porque Sarai la afligía, se desesperó, huyó al desierto, quería morirse quizás, pero Dios la vio en esa condición. Entonces eso nos lleva al segundo punto de esta palabra, que es Dios encuentra a la mujer en el desierto. Mire qué bonito esto.
2: Amén. En Génesis capítulo 16, versículo 7, y la halló el ángel de Jehová junto a una fuente de agua en el desierto.
1: Amén. ¿A dónde estaba Agar? En el desierto. Estábamos hablando que Agar huyó de la tienda de su señora.
2: Amén.
1: Y salió al desierto sin saber a dónde iba.
2: Sí.
1: Pero dice la Biblia que Dios mandó a su ángel y el ángel de Jehová la encontró, la halló frente a una fuente de agua en el desierto. Agar no estaba en un lugar bonito.
2: No.
1: Quiero decirle, estaba en el desierto. Así hay muchas mujeres ahora, hermana Jacqueline, que están en el desierto. ¿Qué representa el desierto?
2: El desierto representa soledad, silencio, confusión, momentos donde no sabes qué hacer.
1: Crisis. ¿Ah?
2: Amén.
1: Eso es lo que representa el desierto. Y así hay muchas mujeres ahorita pasando soledad. Hay mucha gente ahí, pero se sienten solas. Hay crisis económica, emocional, crisis espiritual, crisis en tu familia, con tus hijos, con tu matrimonio. Estás pasando una crisis, tienes una confusión, vienen pensamientos, hermanos que vienen a nuestra vida y vienen a la vida de la mujer, sobre todo momentos donde no saben qué hacer. Eso es lo que está pasando ahora. Así le pasó a Agar, no sabía qué hacer, solo salió corriendo al desierto y Dios encuentra a esa mujer que está en el desierto. Por eso, hermano, lo poderoso de todo esto es que Dios sabe exactamente dónde encontrarnos. Él sabe dónde encontrarlo. Ahí en ese desierto, mujer. Ahí en esa soledad, en esa confusión, en ese momento de ira, en ese momento donde no sabes qué hacer, Dios te está encontrando. Agar no buscó a Dios.
2: Amén.
1: Dios buscó a Agar.
2: Y sabemos, hermano Mario, en el desierto, hermano, representa dolor, tristeza,
1: correcto,
2: angustia, donde no sabemos qué hacer, pero ahí llega el Señor en ese desierto para hacerlos mujeres grandes, mujeres de victoria, mujeres que tenemos que creer en la palabra del Señor, mujeres que nosotros en el desierto Dios nos pule, Él cambia nuestro pensamiento, quizás el pensamiento que teníamos en ese desierto. Cierto, no teníamos nada en nuestra mente, estábamos solas, quizás estábamos desesperadas, angustiadas, pero ahí viene el Señor y Él cambia nuestro pensamiento.
1: Y es que el desierto no era el final de Agar.
2: Amén, gloria a Dios.
1: Hay muchas mujeres que piensan que están ya en su final, en la etapa final de su vida, que ya no hay nada más que hacer, y como están pasando momentos difíciles en ese desierto, están diciendo eso, pero el desierto no era el final de Agar. Era una preparación para Agar. Agar no entendía lo que estaba sucediendo. Agar no sabía, era una esclava, era una sierva, había cometido error, salió huyendo, pero Dios la vio. Y si Dios vio a Agar, también te está viendo esta mañana.
2: Gloria a Dios. Dios te
1: alabado
2: está viendo a ti, mujer, con tus problemas, quizás tu mente no tiene nada, quizás está vacía, estás angustiada. Así como Él vio a Agar, te está viendo también a ti.
1: Amén.
2: Y es un Dios que no desprecia a ninguna mujer, ni a un hombre tampoco,
1: correcto,
2: hermano Mario. Él nos ve con amor. Por eso a veces nosotros podemos... El desierto no es fácil, pero cuando nosotros venimos al desierto y el Señor nos pule con su amor, con su sabiduría, porque también nos pule, hermano, con su sabiduría, es allí donde nosotros podemos darle la gloria al Señor, porque pasamos por el desierto y fue para afirmarnos más y para abrir nuestro entendimiento y para servirle más al Señor. Por eso a ti, mujer, así como Agar vio a esa mujer quizás triste, atribulada, despreciada, hay alguien que te ha dicho que no vales nada. En esta media hora Dios te dice, Tú vales porque yo te compré a precio de sangre.
1: Amén. Hay mujeres aquí que están en el desierto, en esta mañana. Hay mujeres esta mañana que están pasando el desierto, desierto emocional, desierto espiritual. Ya no hay oración, ya no hay búsqueda. Quizás ya no te quieres congregar, quizás ya no quieres buscar de Dios. Piensan que Dios te abandonó. No te ha abandonado, Él te ve. Él te ve, esta mañana te muestra que Él te está viendo, Él te está escuchando, las emociones te están controlando, hay sentimientos desordenados dentro de ti, hay una crisis que está pasando, un desierto económico quizás, hay cuentas que hay que pagarlas y no sabemos cómo hacerlo. Todos pasamos desierto, pero hay mujeres esta mañana que están pasando desiertos familiares con sus hijos, en relación con sus hijos. Hay hijos que no han visto durante años, por mucho tiempo. Hay momentos en la vida que ya no puedes más, pero en esta mañana traemos una palabra para ti, hermana. Traemos una palabra para ti, mujer. Levántate, Cristo te ama. Él mira tu condición. Él ve que estás herida. Él ve que estás en el desierto. Alabado sea Dios, y este no es tu final. Tu final no puede ser escrito en un desierto. Amén. Tu final no lo decide el diablo. Tu final lo está en las manos de Cristo, el poderoso. Tu final está en las manos del Señor, Dios todopoderoso. Amén. Gloria a Dios. Alabado sea Dios. Por eso hoy Dios te dice: yo sé dónde estás
2: y voy hacia ti.
1: Amén.
2: Allí donde estás, mujer, Él conoce tu dolor, Él conoce tu angustia, Él conoce tu proceso, quizás con tus hijos, con tu esposo. Déjame decirte que Él está en ese proceso también, para hacerte una mujer fuerte, una mujer grande en las manos del Señor. No te rindas, no es hora de rendirse, es hora que te levantes en el nombre de Jesús y seas como esa mujer Agar, que también fue todo lo que fue despreciada, sin voz, pero hoy te digo.

0: Agar era una mujer que nadie veía,
1: amén,
0: que nadie tomaba en consideración, pero que estaba pasando un proceso
1: solo
0: difícil.
1: Solo era una sierva.
0: Era una esclava, pero llevaba dentro de ella, en su vientre, amén, a Ismael. Llevaba naciones en su vientre,
1: sí,
0: porque Dios no dejó, a pesar de que Sarai comete el error de dar a su sierva Abraham para que pudiera cumplir lo que Dios le había dicho, y se equivoca, se adelanta a los planes de Dios, Dios no dejó desamparada a Agar.
1: Amén, gloria a Dios.
0: Dios no la dejó así. Dios bendijo su vientre y nació Ismael, y de él salieron las naciones árabes que conocemos,
1: amén,
0: ahora. Reyes, hermanos, y muchas otras naciones que se levantaron desde Ismael. Pero queremos hablar de Agar. Agar era la mujer que todos despreciaban. Incluso Abraham le dijo, es tu sierva, haz con ella lo que tú decidas. Entonces, y Sarai empezó a afligirla,
1: amén,
0: empezó a desesperarla. Y ella huía al desierto, y ella quería morir quizás. Ella quería quitarse la vida. Ella no quería seguir en esa condición. Pero ahí es donde Dios la vio.
1: Y el desierto, hermano Mario, representa la soledad. En el desierto, estamos solos en el desierto. No hay esposo, no hay hijo, no hay nadie. Pero Dios está en el desierto con la mujer.
0: Alabado
1: y es por eso que nosotros tenemos, hermanos, si estamos pasando en el desierto, si tu mujer ahora en día estás pasando el desierto, déjame decirte, abre tu corazón al Señor, habla con Él. Él conoce tu historia, Él conoce tu pasado y Él te va a enseñar el presente. ¿Qué quiere hacer contigo?
0: Alabado sea Dios. Vamos a orar, el tiempo se nos fue en esta,
1: amén,
0: mañana. Queremos orar por todas esas mujeres, así como Agar, que nadie ve.
1: Amén.
0: Nadie está prestando atención quizás a tu dolor. Nadie conoce tu sentimiento, nadie conoce tu sufrimiento, tu prueba, tu proceso, tu necesidad.
1: Amén.
0: Pero Dios,
1: gloria,
0: te dice esta mañana, yo te veo, yo te conozco,
1: amén,
0: yo estoy contigo. Oramos en esta mañana, Padre y buen Dios.
1: Amantísimo Señor.
0: Oramos, Dios mío, santo,
1: gracias
0: en esta hora.
1: Por tu amor.
0: Por todas esas mujeres, Señor,
1: mire,
0: que están,
1: Señor,
0: pasando momentos difíciles.
1: ¿Cuántas mujeres, Señor?
0: Por
1: está
0: todas esas mujeres,
1: soledad,
0: Señor, que están sufriendo. Alabado
1: obra
0: sea
1: con
0: Dios.
1: Poder y fortaleza,
0: sí, Señor.
1: Señor. Fortalece a esas mujeres.
0: Sí, Señor.
1: Llénalas de tu presencia.
0: Sí, Señor.
1: Dale, Señor Jesús, una orientación,
0: alabado
1: Señor.
0: Sea Dios.
1: Para que ellas puedan ver tu dirección. La dirección,
0: sí,
1: tuya es mejor que la de nosotros.
0: Bendito,
1: abre su
0: Señor
1: entendimiento.
0: Mujeres,
1: abre,
0: Señor,
1: su corazón, Señor. Obra con poder, Señor Jesús. Yo sé que tú no desprecias a ni una mujer. Obra con poder en la vida de cada una de ellas. Bendícelas, Señor. Restáuralas. Llenas de ti, de tu amor, de tu fidelidad, Señor Jesucristo. Agar era una mujer sin voz, solo era una sierva. Pero tú haces grandes cosas con la gente, Señor Jesús, que tal vez no se ve lo que tú quieres hacer, pero tú representas, Señor, a grandes mujeres llenas de tu gloria, de tu poder, de tu bendición, Señor. Alabado,
0: aleluya,
1: sea tu nombre.
0: Sí,
1: levanta mujeres, Señor,
0: aleluya,
1: para tu honra, para tu gloria, Señor.
0: Gracias,
1: obra,
0: Señor,
1: con poder en la vida de cada una de ellas,
0: sí,
1: Cristo de la gloria.
0: Gracias,
1: bendito,
0: Señor. Oramos
1: eres
0: por todas esas mujeres, Señor, que están,
1: alabado,
0: Dios,
1: sí,
0: mío, eterno, ahí pasando crisis,
1: sí,
0: momentos duros, enfermedades,
1: oro,
0: necesidades,
1: Señor,
0: Padre, manda tu provisión,
1: Melisa,
0: Señor.
1: Señor,
0: manda tu bendición,
1: mira,
0: Padre celestial, a todas las hermanas
1: Melisa,
0: que están,
1: Señor,
0: pasando
1: Jesús,
0: momentos duros, ingresados, Señor,
1: hermana
0: Melisa,
1: Señor,
0: Padre, oramos por ella, mandamos esa
1: gloria,
0: palabra a nuestra hermana, Señor,
1: especial,
0: para que ella pueda,
1: Señor,
0: ser, Dios
1: obra
0: mío, eterno,
1: poder,
0: sanada,
1: Señor,
0: en el nombre de Jesús,
1: Señor,
0: de Nazaret,
1: creo,
0: y así
1: creo
0: a todas mis hermanas, Señor, que han estado conectadas, a todas, donde quiera que estén, Señor, mandamos esa palabra de poder, Señor, a su vida, en el nombre de Jesús, y oramos por nuestro hermano José Benítez, Señor. Bendice a nuestro hermano, Señor, allá en Carolina del Sur, llénalo de tu gracia, fortalécelo, Señor, ayúdalo, Dios, dale, Señor, dirección a su vida, en el nombre de Jesús, en esta mañana. Gracias, Señor. Alabado sea Dios. Bien, hermanos y hermanas, se nos fue el tiempo. Solo es media hora, pero mañana vamos a seguir y vamos a continuar con la historia de Agar.
1: Amén.
0: Así que los invitamos para que mañana no se pierda su programa Levanta tu Mirada, a las 10:30 por este mismo canal, por esta misma emisora, por esta misma transmisión.
1: Amén, gloria al Señor.

0: Señor. Y si usted quiere ser parte de esta bendición, mañana pues no tenemos, hermano Mario.
1: No tenemos patrocinador.
0: Patrocinador. Sí. Si usted quiere ser de bendición, puede patrocinar. Que el Señor les bendiga y tenga un feliz día.
1: Amén.
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0: Tenemos su programa Todo lo que respire alabe a Jehová en esta mañana de martes 5 de mayo. Queremos saludarle a toda la audiencia, a nuestros hermanos que están pendientes de este espacio, esperando que nuestro Dios Todopoderoso esté derramando ricas y abundantes bendiciones en su vida. En este día nuestro hermano Raúl no pudo pasar el programa en vivo, pero vamos a dejar un mensaje con Chuy Ávila, esperando siempre que sea de mucha bendición para su vida. Saludamos así a toda la audiencia que nos está escuchando a través de Radio Cred 1080M, usted que lo hace a través de internet, a través de la aplicación, que sea nuestro Dios Todopoderoso bendiciendo en manera muy especial. Quedamos con un mensaje en la voz del hermano Chiche Ávila.
1: El evento más increíble, más sobrenatural que jamás ha existido y jamás ha ocurrido en este mundo impío, está a punto de ocurrir. Y es un evento que va a dejar a la humanidad de esta tierra, a los grandes científicos, a los grandes eruditos de esta tierra, lo va a dejar espantado, atónitos, asombrados, y a lo mejor muchos que pasan del corazón se morirán de repente. Mi alma te alaba, Jesús. ¿Qué es lo que va a ocurrir? Usando el término teológico, no bíblico, porque ese término está en la Biblia, pero el término que se le ha aplicado teológicamente hablando, lo que va a ocurrir es el rapto de la iglesia. Alaba lo que él vive. Pero en forma sencilla, para que todos los queridos amigos que están aquí porque Dios los ha traído a salvarlos, entiendan claro, amigo querido, es algo en lo cual Dios quiere que usted participe. Por eso usted está aquí en esta noche. No, que hago te vino por casualidad. Aquí abajo no hay casualidades. Aquí no sucede nada si Dios no lo permite, dice la Biblia. Ni un gorrioncito se cae por tierra si no lo permitiera mi Padre Celestial, dijo Jesús. Usted está aquí porque Dios lo trajo a salvarlo, amigo. Usted está aquí porque Dios te ama. Tú estás aquí porque el Espíritu Santo te aló para acá y te dijo, no, esta noche no vas a ver televisión, esta noche no vas para el cine, esta noche no es nada de eso, esta noche vas a oír palabra mía que te voy a salvar, te voy a dar vida, vida. Victoria eterna. ¡Ay, Samá! ¡Saloya, va! O sea, escuche esto con cuidado, porque esto es lo que Dios quiere que usted oiga para que participe. Participe en esto. Si participe en esto, está hecho para la eternidad. ¿Qué es eso del rapto? Amigo amado, es un arrebatamiento donde los creyentes de Jesucristo que están firmes en el Señor, hombres y mujeres que realmente están buscando a Dios de corazón, son arrebatados de esta tierra y sacados de esta tierra y llegarán hasta arriba, hasta el mismísimo reino de los cielos, con dos propósitos: escapar de los juicios que van a caer, que van a arrasar con esta tierra, y segundo, participar del evento más hermoso que jamás ha ocurrido, las bodas del Cordero, donde quedaremos unidos con Cristo oficialmente, como matrimonio oficial. Ahora lo que él vive, ahora es un noviazgo, pronto será matrimonio. Sonríase, que el Señor le ama. Quedaremos enlazados oficialmente con Jesús para la eternidad. Eso es un arrebatamiento. Usted pensará, pero ¿y cómo será eso? Es muy sencillito. El Espíritu Santo lo va a hacer. Y el Espíritu Santo es la persona de Dios que está aquí ahora. Dios el Padre está en el trono, Jesucristo el Hijo está a la diestra del Padre, pero Dios el Espíritu Santo está aquí. Aquí está esa preciosa persona está aquí. Bendito sea tu nombre, alaba lo que él vive. Cuánto te amo, Espíritu Santo. Es el Consolador, es el que está siempre con nosotros, es el que nos hace movernos en victoria aquí abajo y nos da fuerza para todo y consuelo para todo. Y está aquí. Y es todo Dios. Y cuando suene esa trompeta que va a sonar, levantará estos cuerpos. Y usted sentirá que los pies se le levantan de la tierra. Pero apenas comienza a levantarse, mirará, ya no tiene este cuerpo, tiene otro. Alábelo, que el Señor le ama. Con este cuerpito no va a atravesar el espacio exterior. Pero le van a poner en un segundo un cuerpo que resistirá las temperaturas de allá arriba, las presiones bajas de allá arriba. Y si pasan aerolito y choca con usted, se hace pedazo del aerolito, usted sigue subiendo tranquilo, como si nada. Sonríase si puede. Cuerpos inmortales, alabado sea Dios, cuerpos de gloria, como el que tiene Jesucristo ahora mismo. Qué cosa linda. Eso le ofrece a usted, amigo querido, que está aquí en esta noche, que nos visita en esta noche, le ofrece Jesucristo, el Hijo de Dios. ese evento glorioso que se acerca. Usted tiene que aceptar a Cristo de corazón y comenzar a vivir para Él. Y cuando suene esa trompeta, usted volará junto al pueblo de Dios. Y veremos las glorias del reino celestial. Después de un viaje sin escala por todo ese territorio. Sea bendito, Señor. Ese es el rapto de la iglesia. Ahora, ¿quiénes se van a ir en ese rapto? Se van gente que van a estar preparados para irse. Para todos los viajes hay que hacer un buen preparativo. Se va para volar para Nueva York, prepara las maletas con mucho cuidado, no se le quede nada. Sea bendito el Señor. Pues va a tener que preparar las maletas bien preparadas para que ese vuelo usted no lo pierda. Mi alma te alaba, Jesús. Gente preparada van a volar. Ahora, la Biblia te dice en forma clara, ¿cuál es la preparación? ¿Qué calidad espiritual tienen que tener para volar? ¿Qué condiciones espirituales tienen que estar? Todos los creyentes no están en las mismas condiciones. Los pastores saben eso mejor que yo. Alaba lo que Dios les ama. Saben que el grupo que ellos tienen, sea un grupo de 50, 60, de 100 o de 200, todos no están igual. Mi alma te alaba, Jesús. Ahora, ¿qué demanda la Biblia para los que nos queremos ir? Vamos a tocar algunos puntos claves. Primero, tienen que ser gente llenos del amor de Dios. Esa palabrita es clave. El que no tiene amor ni ha visto a Dios ni lo ha conocido, aunque diga que es aleluya, alabe lo que él vive. Aunque hable en lengua y salte y brinque en la iglesia, si no tiene amor ni ha visto a Dios ni lo ha conocido, alabe lo que él vive. ¡Gloria a Dios! Eso es tan profundo que la Biblia dice así, que todas vuestras cosas se hagan en amor. Eso no es si le gusta o no le gusta, eso es un mandato en la Biblia, es un precepto en la palabra de Dios. Para los que quieran ser levantados para arriba en el momento que viene, que todas vuestras cosas se hagan en amor. Hay que estar en una madurez espiritual muy especial para poder cumplir con eso. Que sí, que hay que buscar a Dios. El que busca a Dios, se le pega lo de Dios. Alaba lo que el Señor le ama. ¡Ay, poder en Jesucristo! Y se le pega lo de Dios, se le pega el amor, porque lo más grande de Dios es el amor. Sea bendito el Señor Jesucristo. Alaba lo que le ama. Mi alma te glorifica, Jesús. Ahora, el que tiene amor de Dios, la Biblia dice que el amor no piensa tanto en sí mismo, sino en los demás. Es una característica decisiva que Dios la manifestó cuando vio a Cristo morir aquí abajo. Que no pensó en Él, que estaba enviando su propio Hijo. Pensó en usted y en mí, no en Él. Si piensa en Él, no envía a Cristo a pasar el martirio que pasó aquí abajo. Pero el amor piensa primero en los demás y después en uno mismo. ¿Cuántos tienen ese amor? Se quedó la mano baja casi todo el mundo. Sonríase, que el Señor le ama. Bueno, es mejor ser sincero que no ser hipócrita uno. Alábalo, que el Señor le ama. Pero vamos a levantar todas las manos al cielo y decirle, yo quiero, Señor, que me deje ese amor. Dame eso. Sin eso, hermano, no hay caso. Yo quiero eso, Señor. Yo quiero eso. Yo, ese amor que primero los demás y después yo. Primero los perdidos y después yo. Bendito sea tu nombre y imparte eso a toda esta multitud que está aquí en esta noche. Impártanos eso a todos. En el nombre de Jesús lo pedimos, Padre. Si hay amor, pensamos primero en los demás y después en nosotros. Por eso que dice la Biblia que Dios es amor. Porque primero pensó en ti y en mí. Y dijo, voy a enviar a mi hijo a morir por ello. Jesús descendió, y cuando Jesús descendió aquí abajo, pensó en ustedes primero y después en Él. Se tuvo que matar por todos nosotros. Porque todo el amor de Dios está en el Padre, está en el Hijo y está en el Espíritu Santo. Porque los tres una sola cosa son. Alabe lo que Él vive. ¡Ay, poder en Jesucristo! Mi alma te alaba, Jesús. Hay quien dice, no, es Jesús solo. Pero hermano, Jesús no está aquí. Jesús está a la diestra del Padre en su cuerpo visible, en su cuerpo de gloria. Pues no es Jesús solo el que está aquí, es el Espíritu Santo que yo lo siento aquí arriba. Cuando me toca carato y siento un corrientazo aquí y un corrientazo allá. Alabado sea Dios y los hermanos lo sienten ahí y algunos lo sienten allá arriba. Y muchos de los que se sanan aquí sienten un fuego. Ese fue el Espíritu Santo. Alabado sea Dios. mil poder en Jesucristo. Y sí que no es Jesús solo, es Jesús el Hijo, Dios el Padre y Dios el Espíritu Santo, que forman el Dios Todopoderoso, que está aquí con nosotros en esta noche. Alábalo, que Él vive. Quiere decir que si tenemos el amor de Dios, pensamos primero en los demás y después nosotros. Pero como pensamos primero en los demás, sacamos tiempo para visitar al vecino, al amigo, al familiar y decirle: Cristo te ama. Él dio su vida por ti. Arrepiéntete, que Él está a punto de llevarse a su pueblo. Te vas a quedar. Alábalo si puede. Pero los millares de evangélicos que no dan testimonio a nadie, no hay amor de Dios. Son religiosos evangélicos. El que tiene ese amor está desesperado. Apenas por la mañana despierta, no se ha lavado los dientes. Señor, permíteme ganarme un alma hoy. Dame un alma hoy. Permíteme hablarle a alguien de ti hoy. Que yo haga algo para ti hoy. Ese tiene el amor de Dios. Ese se va en el rapto. Esos son los que vuelan. Ese montón de cristianos que se levanta por la mañana desesperado, pensando en el trabajo y pensando en el estudio y pensando en el sándwich que se van a comer y cuántas cosas, pero no están pensando en Cristo y en las almas. Conviértase, que no se ha convertido todavía. Alabado sea Dios. ¡Ay, poder en Jesús! Bendecidos a Dios. En una ocasión Jesucristo dijo esta palabra: bienaventurados los que encontraré repartiendo la ración de trigo a mi servidumbre. Bienaventurados, porque esos son los que van a volar cuando suena esa trompeta. Gente que está siempre llevándole algo, algún alimento al hermanito para fortalecerlo en la fe, al amigo para que se convierta, al vecino, al familiar, a la mamá, al papá que no se han convertido. Esos son los que vuelan. Gente que están atendiendo a la obra de Dios con todo su corazón. Que están alerta a quién se puede ganar para Cristo. Bendito sea el Señor Jesús. Es decir, que ese es el punto clave, el amor de Dios. Y la Biblia dice que el amor de Dios ha sido derramado en nuestros corazones por el Espíritu Santo que nos ha sido dado. Por eso que los mortales evangélicos no tienen el amor de Dios. ¿Qué van a tener el amor de Dios si nunca lo han derramado el Espíritu Santo? Alaba lo que Él vive. Mi alma te alaba, Jesús. Ahora hay un segundo punto decisivo que encaja con el primero. Para irse en el rapto hay que ser creyente de todo corazón. Oiga eso con cuidado. Hay que ser convertido de todo corazón al Señor. Dios demanda eso, no es si a usted le gusta o no le gusta. Aquí no son los gustos suyos, el jefe es el Señor y hay que moverse con los gustos de Él. Él trabaja en una oficina con su jefe, amor del jefe a los gustos suyos, para que ahora le van a sacar un puntapié y lo van a echar para afuera. Te tiene que ajustarse al jefe de su oficina para que lo mantengan ahí en el trabajito. Pero oiga bien, libro del profeta Joel, capítulo 2, verso 12, la Biblia dice: convertíos a mí de todo vuestro corazón. Ni un amén, alabe lo que el Señor le ama. ¿Qué le pasó? ¿Se le pasmó la alegría? Esto no es 99% tampoco. Aquí tiene usted que morir. Como dijo Pablo: no vivo yo, me morí, vive Cristo en mí. Alabado sea Dios. Para mí el vivir es Cristo. Gloria sea Dios. Es el cristiano. Esos son los del rapto. Alábelo si puede. Esos son los que se van. Bendito sea Dios. Gloria a su nombre. Oígalo otra vez por si acaso no le gustó. Joel capítulo 2 verso 12: convertíos a mí de todo vuestro corazón. Pero Joel dice cómo se consigue esa bendición. No se ponga triste ahora. Dice: con ayuno, con lloro y con lamento. ¡Qué trinidad! Alaba lo que Él vive. Y lloro y lamento es oración en el Espíritu. Oración en la cual está usted ahí vaciando el corazón delante de Dios. Con lágrimas, con gemido. Y ahora que estamos ya en el nuevo pacto, tenemos las lenguas, que el que habla en lengua ora en el Espíritu y habla en el Espíritu misterios con el Dios del cielo y se edifica a sí mismo hablando las lenguas. Quiere decir que ahora lo que Joel dijo tiene una añadidura, porque ahora estamos en la dispensación de la gracia, donde Jesús nos dio un instrumento que no lo tuvo los Israel nunca: las lenguas. Hay evangélicos que usted le habla de eso, son una mueca, como si le hubieran dado un tablazo. Ah, yo no creo en eso. Pues usted no cree en Jesucristo, porque el Señor dice: y estas señales seguirán a los que creyeren, hablarán nuevas lenguas. ¿En qué Cristo usted cree? Se fabricó usted un Cristo de su propia envergadura. Mi alma te alaba, Jesús. Señor nos dio un instrumento poderoso, y el apóstol Pablo dice: deseo que todos hablen en lengua. Y Pablo dice: no impidáis, alábalo, no impidáis hablar en lengua. Pero ¿cómo va a impedir si el que habla en lengua se edifica a sí mismo y ora en el Espíritu? Alábalo, que le ama. Los hijos de Israel no tenían esa bendición, pero lo que tenían lo tiró Joel para adelante. Convertíos a mí de todo vuestro corazón, con ayuno, con lloro y lamento. Y a esa oración en el espíritu de lágrimas y gemido, métele las lenguas. Alábalo, que el Señor le ama. Y si usted no tiene las lenguas, pídala, que Dios no falla en darle a usted lo que usted pida creyendo. Lo que pidáis creyendo será hecho, dice. Gloria a Dios. Si estáis en mí y mis palabras permanecen en vosotros, pedid todo lo que querráis y se os dará. Alábalo, que él le ama. Todo. Especialmente lo que le conviene. Apóstol Pablo dice: deseo que todos hablen en lengua. Porque el pueblo se edifica y se aviva la fe. Se llena el pueblo de bendición. Y eso es decisivo para que en el rato usted vuele. Porque los que se van en el rato son gente convertida de todo corazón. Y el que está convertido de todo corazón está lleno del Espíritu Santo. Alábalo, que él vive. Siente ríos de agua viva que le cogen hasta por el pelo. Alábalo, que le ama. Y si está lleno del Espíritu, el amor de Dios está derramado en nuestros corazones por el Espíritu Santo que nos ha sido dado. Cada amigo que está aquí, fíjese, amigo querido, que el Evangelio no es religioncita. Religioncita tuve yo mucho tiempo y estaba más perdido que el diablo. Alábalo, que él vive. Hacía cualquier disparate y cualquier maldad y con tu religión. Ahora no, ahora esto es un caminar con Jesús, un andar con Dios, una búsqueda incesante de más. Quiero más de ti, Señor. Yo quiero más de ti, Señor. Tengo hambre y sed de ti, Samalía. Bienaventurados los que tuvieran hambre y sed de la justicia, esos serán saciados. Esto es un camino de conformismo, un camino de gente que tiene hambre y sed de Dios, enamorados de Jesucristo. Hay poder en Jesús. La orden apostólica, Efesios capítulo 5, verso 18, es embriagaos. Oiga, eso suena feo, embojache se dice. Dice, pero no con vino, en el cual hay disolución, sino que sed llenos del Espíritu Santo. Óigalo, sed llenos del Espíritu. Óigalo otra vez, sed llenos del Espíritu. Óigalo otra vez, sed llenos del Espíritu. Sed llenos del Espíritu. Alabado sea Dios. ¡Ay, poder en Jesús! Fíjese que Pablo era un hombre muy inteligente. Y el Espíritu Santo usaba esa inteligencia y la preparación que él tenía. Era un hombre muy, muy culto. De una preparación académica muy vasta. Pero no tenía la fe en eso, ¿no? Él dejaba que el Espíritu usara eso. Fíjese cómo Pablo compara la llenura del Espíritu con una borrachera. Porque que se emborracha, el alcohol se le mete por la sangre en todo el cuerpo. Y se le mete en el cerebro y ya no puede coordinar ni los pasos. Y pues usted lo ve que da tres pasos para la cuneta y dos para el camino. Alábalo, Dios le ama. Y ahí dando tumbo y de momento se cae y él no puede controlar sus propios movimientos. Porque ha controlado el alcohol. Y así es el que está lleno del Espíritu Santo, que ya no es usted el que controla. El Espíritu Santo es el que lo llenó, llenó su mente, llenó todo, y él es el que controla. Alábelo, que él vive, y conviene que él sea el que controle. Pablo estaba siempre borracho en el Espíritu. Y por eso decía, no vivo yo, vive Cristo en mí. Y decía, para mí el vivir es Cristo. Ese es el Evangelio. Alábelo si puede. Bendito sea el Señor Jesús. Y los que se quieren ir en el rapto tienen que estar convertidos de todo corazón. Eso implica que están llenos del amor de Dios, implica que están llenos del Espíritu Santo. Y el apóstol Pablo dijo algo que no es lindo. Y si alguno no tiene el Espíritu de Cristo, ese tal no es de él, aunque sea evangélico. Alaba lo que le ama. La orden apostólica que viene derecha del cielo es: se lleno del Espíritu, recibite el Espíritu Santo. A eso vino Cristo. Él vino a bautizar en Espíritu Santo y en fuego, para que no fuéramos carnales ni mundanos, sino espirituales y limpios, como es Él. Porque su novia tiene que ser como es Él. Él no va a establecer yugos desiguales. Alábelo, que el Señor le ama. Ni usted lo haga tampoco. Sea bendito el Señor. Yo sí que se quiere ir en el rapto, tiene que estar lleno del amor de Dios y convertido de todo corazón, lleno del Espíritu. Hay un punto más que viene como consecuencia de los dos primeros también. Aquí todo está ligado. Y es que para irse en el rapto hay que vivir en santidad. No se le vaya el gozo ahora. Alábelo que él vive. Que él le ama. Hay que vivir en santidad. Mi alma te alaba, Jesús. Y Jesucristo dijo: sed santos porque yo soy santo. Pero si se asustó, asústese dos veces, porque mire, él no terminó ahí. Dijo: y sed perfecto porque mi Padre Celestial es perfecto. Eso es un reto. Yo no me atrevo a decir que soy perfecto, pero estoy peleando por alcanzar perfección. No estoy conforme con lo que soy ni con lo que tengo. Estoy buscando más porque hay más en el Dios del cielo de lo que yo he visto y lo que tengo. Hay mucho más. Estoy buscando más y limpiarme más y santificarme más. Y la Biblia lo dice, que esté santo, santifíquese más. Hay más todavía. ¡Alabado sea Dios! Es un camino de crecimiento hacia arriba. No mire ni para abajo. Mi alma te alaba, Jesús. Hay poder en Jesucristo. Para irse en el rato hay que estar viviendo en santidad. Y oiga lo que dice la Biblia. Hebreos capítulo 12, verso 14 dice: procurad la paz con todos y la santidad, sin la cual nadie verá al Señor. Eso es palabra de Dios, hermano. Eso no son cuentos de vieja. Eso es palabra de Dios, como está en la Biblia. Gloria a Jesús. Mi alma te alaba, Jesús. Gloria al nombre de Jesucristo. Ahora, cuando la Biblia habla de santidad, oiga lo que Cristo dijo. Y oiga lo lindo que predicaba el Señor. Precioso. Mateo capítulo 24, verso 35. Se enfrentó el Señor a los fariseos y a los escribas, que eran los religiosos más grandes, y gente que tenían un doctorado, doctores de la ley, maestros de la palabra, conocimiento profundo, más probablemente que todos nosotros en el Antiguo Testamento. Y Jesús le dirigió la palabra a esos, los grandes líderes, y le dijo: escribas y fariseos, ustedes que han limpiado el vaso en lo exterior, y han limpiado el exterior del vaso y del plato, le dijo, hipócritas, pero vuestro interior está lleno de robo y de injusticia. Oye, el Señor predicaba lindo, alaba lo que Él vive. Y después le añadió algo más. Le dijo: fariseo necio. Oiga, qué mensaje hermoso. Fariseo necio, dijo, limpia primero el interior del vaso y del plato, y también se limpiará el exterior. primero le dijo hipócrita. Hipócrita, limpiaron el exterior del vaso. Lindo por fuera, pero por dentro está lleno de robo y de injusticia. Y le dijo que eran hipócritas. Y todo el que hoy en día esté así es un hipócrita también. Alábalo, el Señor le ama. Y es un necio porque está perdiendo el tiempo. ¿Qué está haciendo? ¿Para qué usted quiere ser religioso y ser infierno? Sea un creyente de Cristo y váyase al cielo. Alabado sea Dios. Mi alma te alaba, Jesús. Pero mire la santidad que Cristo predicó. Mire la santidad que Cristo predicó. Que se limpie primero por dentro. Para que ya esté usted lleno del amor de Dios. Y de la santidad profunda del alma y del espíritu. Y entonces se limpie también el exterior, dijo. Todo, por dentro y por fuera. Lo más importante es lo de adentro, eso tiene que ser primero, porque eso es lo que se salva. Eso es lo que se salva o se va al infierno, una de dos. Pero lo de afuera es importante porque es templo del Espíritu Santo. Esto es templo del Espíritu Santo. Esto es una casa donde Dios vive conmigo. Alabado sea que el Señor le ama. Tú el que tiene el Espíritu Santo, tiene dos habitantes en este cuerpo, dos. Usted y el Señor. Alábalo que Él vive. Hay poder en Jesucristo. Somos habitación de Dios. Si tiene el Espíritu, si no, no. Y cuando estábamos en el mundo y en el pecado, esto era habitación de otro. Que nos impulsaba a robar, nos impulsaba a mentir, nos impulsaba a matar, nos impulsaba a adulterar, nos impulsaba a todos los malos aquí abajo. Ese habitaba aquí adentro, conmigo. Y yo no tenía fuerza para resistirlo. Pero cuando me convertí a Cristo, lo echaron para afuera. Y cuando me llenó del Espíritu Santo, se metió el Señor dentro de mí. Aquí estoy yo ahora. Ahora yo soy el que voy a dirigir este templo. Alaba lo que Él vive. Bendito sea su nombre. Para irse en el rapto, hay que estar lleno del amor de Dios. Hay que estar lleno del Espíritu Santo. Y como consecuencia de esa llenura, usted se llena del amor de Dios. Pero también como consecuencia de la llenura del Espíritu Santo, usted se va a mover en santidad, porque se le va a dar, lo va a limpiar y lo va a santificar a usted. Alábelo que Él le ama. Bendito sea el Señor Jesucristo. Ahora, fíjense que Cristo dijo claro a los fariseos, le dijo claro, límpiense primero por dentro. Eso incluye alma y espíritu. Quiere decir que sus anhelos que se manifiestan a través de su alma tienen que ser anhelos espirituales, como los de David. Mi alma tiene sed de Dios, del Dios vivo. No de un Dios de madera que coge polilla, eso no era. Del Dios vivo. Bendito sea el Señor Jesús. Y todos sus anhelos deben ser espirituales y puros y limpios. Muy distinto a cuando éramos impíos. Pero su espíritu, que ese es usted. Usted es un espíritu que está aquí adentro de este cuerpo. Y ese espíritu tiene que manifestar la naturaleza de Dios a través de él. Si es que es santo y es convertido. Y la naturaleza de Dios es amor. Y de ese amor salen todos los frutos del espíritu. Mansedumbre, fe, templanza, que es una voluntad poderosa. Venga el diablo con la tentación, diablazo, te equivocaste, cliente. Tengo autoridad sobre ti, te ato y te echo afuera. ¡Fuera! Paciencia, que soportamos cualquier cosa con tal de que no se escandalice la obra de Dios. Alaba lo que Él le ama. Mansedumbre, gloria al Señor Jesucristo. Todos son los frutos del Espíritu que se manifiestan cuando usted está lleno del Espíritu Santo. Entonces el Espíritu está en santidad. Su alma tiene anhelos santos. Todo está santo por dentro. Y entonces hay que limpiarse por fuera también. Eso no le gusta a mucha gente, pero gusta él si está en la Biblia. Hasta los fariseos se lo dijo. Él no le dijo que estaba mal que se limpiaran por fuera. Lo que le dijo que estaba mal y era una hipocresía y era una necedad que ostentaran por fuera ser muy cristianos y muy religiosos y muy convertidos. Y por dentro le dijo que eran como de esos sepulcros que lo que tienen es hueso adentro podrido. Alaba lo que Él vive. Sepulcros blanqueados, le dijo. Blancos por fuera y negros por dentro. Con peste a muerte por dentro. Quiere decir que lo que estaba mal no era que por fuera lucieran limpios, lo que estaba mal es que estos eran sucios por dentro y quisieran hacerle ostentar a la gente que eran religiosos. Eran unos hipócritas. De eso hay muchos hoy en día también. Alaba lo que le ama. Mi alma te alaba, Jesús. Ahora, como Jesús dijo estas palabras, oiga con cuidado esto, y póngase el cinturón de seguridad. Como Jesús dijo estas palabras claras y precisas, hipócrita fariseo, limpia primero el interior del vaso y después también se limpiará el exterior. Pues hay que limpiar por dentro primero y después hay que limpiar por fuera también. Porque por fuera, dice la Biblia, que somos cartas abiertas donde la humanidad ve en nosotros un cambio. Algo que dice esta gente distinta. Porque supone que usted no es de abajo, es de arriba, pues no va a lucir igual que los pecadores. Ni por fuera ni por ningún lado. Alaba lo que él vive. Yo llegué a esto con cuidado. Yo estaba apartado en ayuno. Hacía días, solo, encerrado con el Señor. Y oraba, clamaba, buscando bendición del cielo. Y el último día del ayuno, Dios me habló un mensaje para su pueblo. Me dijo, dile a mi pueblo, oígalo y métaselo en el corazón, hombres y mujeres, dile a mi pueblo que no imite las modas de los pecadores. ¡Oh, Samaya, sola! Le estoy diciendo, Dios me habló. Para yo decir Dios me habló, tengo que estar bien seguro. Porque si no me habló y digo eso, soy un mentiroso. Lo voy a repetir por si acaso no le gustó. Óigalo bien. Asamaya Soba. Esto es mensaje de rapto. Esto es mensaje de últimos días. Esto es mensaje del tiempo del fin. No son los fariseos los que se van. Son los creyentes limpios por dentro y por fuera, por todos lados. ¡Alabado sea Dios! Mi alma te alaba, Jesús. Y el Señor me habló esto, pero en detalles, hermano, que se los voy a traer completo. Dile a mi pueblo que no imite las modas de los pecadores, porque esas modas están puestas por impíos, que muchos son homosexuales y que todos son enemigos míos. Mi alma te alaba, Jesús. Sea bendito el Señor Jesucristo. ¡Ay, pobre Jesús! Ahora, el Señor me ha llevado estas palabras, me dijo, y especialmente, dile a mi pueblo de lo que es inmoral en esas modas de los impíos. La parte inmoral es la que Dios le inquieta, porque es la parte que es pecado y que va a enviar al infierno a millares de personas y que provoca a otros a pecar y a perderse. Quiere decir que la limpieza de afuera, lo que me intensificó, me dijo, dile a mi pueblo de estos puntos que son inmoralidades pecaminosas que provocan a otros a perderse. Mi alma te alaba, Jesús. ¡Ay, pobre Jesús! Y me nombró cuatro puntos, hermano. Cuatro puntos. Vamos a nombrar los cuatro. Primero, que la mujer y el varón también, pero esto aplica quizás más a la mujer todavía que al varón, haga lo que dice la Biblia, vista honestamente. Es una palabra que la entiende cualquiera. Honestamente. En palabras sencillas, lo que dice la Biblia, que no muestre la vergüenza de su desnudez. Varones y mujeres, no se crean los varones, pongan a mirar a las hermanas nada más. Mire ustedes también, cabezón, alábalo, que Dios le ama. Bendito sea Dios. Exactamente lo mismo es que la dama aparezca con poca vestidura, siendo evangélica, y un traje bien corto y siguiendo sus carnes. Eso provoca a muchos varones a codiciarla. Y el varón que la codicie, mujer, ya cayó en adulterio con codiciarla en su corazón usted. Porque ese es el Nuevo Testamento, no es como en el Viejo. Ahora Cristo dijo, si codicia una mujer en su corazón, ya adulteró con ella. Eso es así, hermano. Entonces usted es mujer, no puede provocar a los varones, porque si el varón cae en ese pecado de codiciarla usted en su corazón, y ahí mismo está en adulterio, usted está en adulterio también, mujer, porque usted lo hizo partícipe a él de esa tragedia. Usted es la responsable. Están los dos en adulterio. Y usted no lo sabe porque usted no sabe lo que está anhelando allá, pero usted está delante de Dios en el asunto. Dios sí lo sabe. Sonríase que el Señor le ama. La Biblia lo dice, y hablando del rapto, el Señor dijo, vela, vela, que vengo como ladrón, guarda tus vestiduras espirituales y materiales, que no pases por la vergüenza, demostrar la vergüenza de tu desnudez. Eso está en la Biblia, hermano. Pueblo de Dios, hermano, es un pueblo de arriba, es un pueblo santo, es un pueblo limpio. Pueblo pecador es otra cosa. La Biblia dice, no toquéis lo inmundo y yo te acogeré. Y seré para ti, padre, y tú serás para mí, hijos e hijas, dice el Señor tu Dios. Pero no toques lo inmundo, dice. ¿Y de dónde salen esas modas de la mujer tener un traje por acá arriba exhibiendo todas sus carnes? Del mundo. Son modas mundanas. ¿Cuándo? Óigame bien, hermano. ¿Cuándo? Yo trabajaba de profesor de escuela desde ahí, desde antes de comenzar la década del 50. ¿Cuándo había una mujer que yo me acuerde en esa época que vistiera así? Ni una. Miren, ni las prostitutas vestían así. Sonríe si se puede. No, hermano, lo que están aquí, que vivieron como adultos en esa década del 50, saben que estoy hablando la verdad. Y solamente las prostitutas que tenían trajes largos se atrevían a pararse en las esquinas y levantarse el traje para provocar a los varones. ¿Para qué? Para provocar a los varones. Eso lo hacen montones de mujeres evangélicas hoy en día. Abiertamente. ¿Pero y en qué rato se van a ir? Para irse en el rato hay que vivir en santidad. Sin santidad nadie verá al Señor. Alábelo si puede. Pero según es desagradable a Dios que la mujer no cubra cuidadosamente su cuerpo, también es desagradable que el varón lo haga. Y montones de varones evangélicos están en los jardines sin camisa, exhibiéndose allí a media ropa delante de la gente. Varón, ¿y usted no es varón de Dios o es un pibe usted? ¿Qué es usted? Y están en pantaloncitos cortos hasta acá arriba. Y algunos son hasta pastores y evangelistas. Alábelo que él vive. No, hermano, cúbrase. Cúbrase, varón. No es la mujer sola. Es la iglesia de Jesucristo. Es el cuerpo de Jesús. Que es un... ¡Samalaya, Saba! ¡Marra, Sahaliaba! Así dice el Espíritu Santo, es el cuerpo de Jesús el que usted desnuda, es el cuerpo de Jesús el que usted exhibe en la vergüenza de su desnudez, varón y mujer, alabado sea Dios, porque usted es el cuerpo de Jesús y tiene el Espíritu Santo. ¡Gloria sea Dios! Estamos hablando del rapto, hermano, y estamos hablando en amor de Dios, y estoy hablando de lo que Dios me habló a mí encerrado con el sol. No para ofender a nadie, ni criticar a nadie, ni insultar a nadie, no, para que usted se arregle, porque lo amamos y queremos que se arregle. Y que se prepare para el rapto. Usted está peleando por el rapto, está peleando por el rapto. Es el rapto. Alabado sea Dios, el que queremos volar en él. No podemos permitirnos que ninguna cuestión transitoria nos robe esa bendición tan grande. Mi alma te alaba, Jesús. Eso es un punto. El descubrir nuestras carnes. Mírese, en el Antiguo Testamento, usted sabe la maldición que le cayó a uno de los hijos de Noé porque descubrió la desnudez de su papá. ¿Que tú conoces la Biblia, saben eso? Mientras que los otros dos miraron de espalda, se fueron de espalda porque no querían mirar la desnudez de Noé, que se había emborrachado. Creo que le falta a los bocachones. Y entonces fueron y lo cubrieron. Pero aquel que miró la desnudez y se quedó mirándolo, le cayó una maldición terrible. en el Antiguo Testamento. ¿Cómo será ahora que Cristo dijo, sed santo porque yo soy santo, sed perfecto porque mi Padre Celestial es perfecto? Alabe lo que Él vive. Límpiese primero el interior del vaso, primero. Pero también se limpiará el exterior, dijo Jesús. Lo de afuera es templo del Espíritu Santo. ¿Cómo va a estar usted varón, con el templo del Espíritu Santo y unos pantaloncitos acá arriba, exhibiéndose ante la gente que impío que pasa por la calle, y sin camisa acá arriba? ¡Cúbrase! Trabaje cubierto completo para que sude más. Sonríase, que es saludable para usted. ¡Hay poder en Jesús! ¡Cristo viene! ¡El fin se acerca! ¡Bendecido sea Dios! ¡No, Samahaya Soba! Ese es el número uno. Ahora, el número dos. El Señor le mostró, dile a mi pueblo que no imite las modas de los pecadores. Esas modas de trajes pegados al cuerpo que no se pueden ni mover las mujeres, que exhiben la forma de su cuerpo provocativamente a los varones, y así están en las iglesias, y así van a dirigir un culto al frente que no se pueden ni mover. Es una inmoralidad. Montones de varones tienen los ojos puestos en usted, muchos que son carnales están codiciando, y se va al infierno él y usted también. Alábelo, que el Señor le ama. Bendito sea el Señor Jesús. Número tres, esos trajes modernos, puestos por impíos, por hijos del diablo, usados por Satanás para corromper las mujeres, con los trajes partidos por detrás, faldas rajadas por detrás, que según camina van mostrando las carnes. Ninguna hermanita que tenga eso no se enoje conmigo, pero cuando llega a su casa esta noche, mire, cósalo ligerito. Señor, lo voy a coser para ti. Lo que Él vive, lo que estamos hablando, lo hablamos en amor de Dios, porque queremos que usted se vaya en el rapto, que usted no sea instrumento usado por el diablo para provocar varones a codiciarla y que se vayan a perder ellos, y usted después le caiga el juicio de Dios encima. Bendito sea Dios. La Biblia dice que la mujer vista honestamente, mire hermano, y dice como aquellas santas mujeres que vestían honestamente porque esperaban en Dios. Así tiene que la mujer de hoy en día vestir. ¿Y para quién usted va a vestir, mujer? ¿Usted no tiene un novio que se llama Jesús? Pepita para él. Pero Él es santo. Alaba lo que Él vive. Él es santo. Sonríe, o sea que el Señor le ama. ¡Hey, pobre Jesús! Hay un cuarto punto, y agájese bien, porque en ninguno Dios me dio tantos detalles como en este cuarto punto. Óigalo, y acuérdese, cualquier dama que esté aquí, convertido o sin convertir, esto es en amor de Dios para usted, porque Dios la ama y yo también, y queremos que en el rato usted vuele. Nada le impide a usted el vuelo, nada. Estamos llamados a crecer, hermano, y llamados a limpiar nuestras vidas más. Y la Biblia dice que esté santo, santifíquese más, y el que esté limpio, límpiese más. También dice que esté sucio, sí, pero no quiere limpiarse, pero ensúciese más, dice. Eso lo dice la Biblia. Pero no, esa no es la actitud, no es ensuciarme más, es limpiarme más. Yo quiero ser limpio para volar con el Señor. Pero oiga el número cuatro. Si Él me mostró, dile a mi pueblo que el pantalón en las mujeres no es moda mía. Pero oiga esto, oiga los detalles que Dios me habló, hermano, los detalles que me habló. Me dijo, las líneas femeninas del cuerpo de la mujer no son las líneas del cuerpo del varón. Y el varón en un pantalón luce normal, pero la mujer se mete en un pantalón y luce súper provocativa y codiciable más al varón que en un traje honesto, sencillo, como deben usar las damas. Alabado sea Dios. Ahora, fíjense que esto es la apostasía de los últimos días. Cuando yo comencé a trabajar de profesor de escuela, no había una mujer con pantalones en ningún sitio. y cualquier mujer consideraba eso una inmundicia y una inmoralidad. Ahora es al revés, es rara la que no tiene los pantalones. Y oigan esto, yo tengo un libro donde habla en detalle de la primera mujer que usó pantalones por encima de las autoridades en Cuba, y era una comunista atea, y se puso los pantalones para darle duro a las autoridades, porque las autoridades en Cuba metían a la cárcel cualquier mujer que apareciera en pantalones en la calle. Mire la diferencia de las actitudes de esos días ahora, a cómo ha descendido el mundo últimamente. Esa mujer se puso los pantalones por encima de todo el mundo, y de ahí para adelante comenzaron mujeres a imitarla. Hasta ahora, una atea, la primera que lo usó. ¿Quién puso la moda? El diablo. Todos esos pantalones que usted tiene, mujer, ¡quémelo! La idea dice que la mujer vista honestamente, vestido de mujer, y que la mujer no vista como el varón, ni el varón como la mujer. Eso está en la Biblia. Usted ve montones de homosexuales vestidos de mujer. ¿Y cómo se visten? Con traje. Saben que eso es lo típico de la mujer. Eso lo saben los homosexuales. Y se ponen un traje de mujer, con falda y todo. Sonríe si se puede. Pero cuando Dios los liberta, se ponen los pantalones volando y queman esa ropa. Porque no es al revés, es al derecho. Alabe lo que Él vive. Sea bendito el Señor Jesucristo. Piense que a la mujer aquí, en María, ¿cómo pensaría usted? ¿Podría usted concebir a María, la madre de Jesús, en unos pantalones? ¿O con una falda acá arriba? No, hermana, usted es más inteligente que eso. Sea como María. Yo no adoro a María ni le hago estatuas a María, porque María es mi hermana, que murió en Cristo y está esperándome allá arriba en el paraíso, vestida de blanco en espíritu. Pero sí recomiendo que imiten a María, como Pablo decía, sed imitadores de mí, decía Pablo, sed imitadores de mí como yo de Cristo. Pues sean imitadores de María las mujeres, y los varones sean imitadores de Pablo, que usted ve todo lo de Pablo ahí. Yo soy imitador de Jesucristo porque yo veo a Cristo en mi comunión con Él continuamente y quiero imitar mejor al Señor. Pero si imita a Pablo, imita a Cristo, porque Pablo era igualito que Jesús. Y lo dijo, estaba tan libre en el Espíritu que lo dijo, sed imitadores de mí, como quien dice, a mí me ven todos los días, imiten a mí. A Jesús no lo están viendo. Que si me imitan a mí van a ser igual que Él. Porque Pablo vivía y lo decía, para mí el vivir es Cristo. Alábelo, que el Señor le ama. Mire, ni la Magdalena, que fue más mala que Belcebú, después que se convirtió, ya no era una ramera, era la sierva del Señor. Y era una de las santas mujeres que vestían honestamente esperando la redención que venía. Alabado sea Dios en Cristo Jesús. ¡Gloria sea Dios! ¡Cristo viene! ¡El fin se acerca! ¡Poderoso Dios! Hay poder en Jesucristo. Mi alma te alaba, Jesús. Queremos el rapto, hermano, hay que moverse en la Biblia. Queremos el rapto, hay que moverse en santidad. Queremos ir en el rapto, hay que llenarse del Espíritu Santo. Queremos ir en el rapto, hay que moverse en amor de Dios. Y el amor de Dios no se irrita ni se molesta. Hay evangélicos que le digan cualquier cosita que no le gusta, ya pone una trompa que parece un elefante. Y se le olvidó que los elefantes no entran en los cielos. Alá, lo que el Señor le ama. ¡Bendito sea su nombre! ¡Aleluya! Sea glorificado el nombre de Dios. Hermano, el mundo está en apostasía. El mundo está corrompido hasta la saciedad. Podrido hasta la saciedad. Pero usted, si es creyente, está en el mundo, pero no es del mundo. Usted es de arriba. Usted tiene que sentir como los de arriba. Usted tiene que moverse como los de arriba, conforme a la palabra de Dios, que es la ley para los de arriba. Y los que estamos aquí como extranjeros todavía, como peregrinos, en una labor que Dios tiene sobre nosotros. Mi alma te alaba, Jesús. Sea bendito el nombre de Dios. Alaba lo que Él vive. Yeah. Gloria al nombre de Jesús. A los fariseos se lo dijo: fariseo necio, limpia primero el interior del vaso y también se limpiará el exterior. Que si usted límpiese por dentro, porque eso es lo que se salva o se condena. Pero usted es una carta abierta, dice la Biblia, donde la humanidad mira y ve la gloria de Dios. Y la humanidad no lo ve por dentro usted, Dios sí lo ve por dentro. La humanidad lo ve por fuera. Sea bendito el Señor Jesucristo. Mi alma te alaba, Jesús. Son días decisivos. Son días malos, son días postreros, todo está cumplido, el rapto ocurre en cualquier instante, en cualquier momento suena una trompeta que está a punto de sonar allá arriba, y el pueblo preparado volará como águilas para el reino celestial. Gente que están viviendo la Biblia desaparecerán de esta tierra, desapareceremos de esta tierra, óigalo, no se pierde eso por nada. Y cada amigo oiga ahora con cuidado esto. ¿Qué dice la Biblia de ese rapto? Primera Tesalonicense, capítulo 4, verso 16, dice que sonará la trompeta arriba. Y a la voz del arcángel, un arcángel va a gritar con voz de mando. Y al son de la trompeta de Dios, dice, el propio Jesús descenderá del cielo. Mire que viene, lo que él vive. ¿Pero a qué viene? Oiga, como lo que viene, a lo que viene coincide en forma detallada, coincide en forma detallada con lo que estamos hablando. Viene a buscar una iglesia sin manchas ni arrugas, una iglesia gloriosa, una iglesia inmaculada, una iglesia santa. Alábelo, eso está en la Biblia. Nada inmundo entrará, dice la Biblia. Pues no imite las modas mundanas ni esté pendiente del mundo, no, esté pendiente de Dios. Nada inmundo entrará, limpio por dentro y limpio por fuera.

Venida del Señor Jesucristo, mire para arriba, que Él viene, mire para arriba, que Él viene, viene, el Rey viene, el Rey viene. Una iglesia sin mancha, una iglesia sin arruga, una iglesia santa, una iglesia gloriosa, una iglesia inmaculada, ¡se va! ¡Alabado sea Dios! Nada inmundo entrará. Saque el corazón del mundo ya, hermano, que usted no es de abajo, usted es de arriba. Mete ese corazón en el reino de los cielos, si quiere volar. Si no, se va el vuelo. Sea bendito el Señor Jesús. Y oiga, el propio Jesús descenderá de arriba. Y cuando Él venga descendiendo, dice que nosotros los vivientes que quedemos, nosotros los vivientes que quedemos, seremos arrebatados en nubes hacia el aire, al encuentro del Señor. Y así estaremos siempre con el Señor. Pero usted sabe lo que es esa experiencia, que usted va a sentir que los pies se le levantan de la tierra y empieza a elevarse, y usted dice, pero ¿cómo? Yo no puedo, si me levanto, va al piso. Sí, pero es con esto que no puede. Pero dice que en un abrir de ojo, un abrir de ojo, cierre los ojos y ábrelo para que vea, un segundo, este cuerpo mortal será transformado en cuerpo inmortal, este cuerpo corruptible será transformado en cuerpo incorruptible, en un segundo. ¿Cuántos tienen ese Dios? Pues obedezca ese Dios, que ahí está la victoria. ¡Alabado sea Dios! Mi alma te alaba, Jesús. Sea bendito el nombre de Dios. Y en ese cuerpo volaremos hacia las mansiones celestiales. Y un viaje sin escala hasta que lleguemos al mismísimo trono de Dios. Jesús al frente y nosotros detrás de Él. Nos encontraremos en el aire con Él. ¡Qué clase de fiesta es, hermana! Y hermano, cuando nosotros arriba veamos al Señor con los brazos abiertos, ¡bienvenido, hijo mío! ¡Para arriba! ¡Que mi Padre nos está esperando! ¡Gloria a Dios! ¡Ay, pobre Jesús! ¡Sea bendito el Señor Jesucristo! Mi alma te alaba, Jesús. Ahora, oiga esto con cuidado y terminamos. Cuando Dios me llamó a predicar, me llamó a predicar especialmente este mensaje, el del rapto de la iglesia. Y me dio en una ocasión una visión, y yo me vi predicando como en esta noche así, a un grupo grande así frente a, no había grada, pero como los que están abajo. Y yo pude ver en aquella revelación, cuando yo abrí mi boca y el Espíritu comenzó a hablar por mi boca al pueblo. Y decía, ¿con qué compararemos el rapto de la iglesia? Es semejante a un agricultor que tiene una finca y que encuentra que algunos de los frutos han madurado primero. Y dijo, he de recogerlos, porque podrían caerse y podrían perderse. Ese es el rapto. Frutos maduros, primicias de la cosecha, que se van. Y dijo, voy a recogerlo. Ese es el rapto. Porque podrían caerse y podrían perderse, porque lo que viene después del rapto es la gran tribulación, donde si Cristo no acorta los días, ninguna carne escapará. Y Él dice, no, esos que han buscado de corazón, que están maduritos, me los llevo. Frutos maduros se van. Alabe lo que Él vive. Pero el mensaje no terminó ahí. Y el Espíritu de Dios decía, ¿y con qué compararemos el resto del pueblo que se queda en la tierra? Serán semejantes a náufragos que se han quedado en una isla desierta y que día a día esperan una nave que venga a recogerlos. Y quedaron abajo multitudes y enfrentarán al anticristo. Y al anticristo les será dado hacer guerra contra ellos y vencerlo. Y los que mantengan la fe, serán degollados por causa de la palabra de Dios. Y se irán sin cabeza para el río. Alabe lo que Él vive. Y los que no puedan resistir, porque nadie podrá ni comprar ni vender, si no se rinde al anticristo, lo sellará el anticristo y serán sellados para muerte eterna. Por sombra infernal. Los que resistan, se irán como mártires para arriba. Millares de personas perderán la vida terrenal, pero escaparán. Eso es lo que viene. Ese es el rapto de la iglesia.
un grupo de hombres y mujeres.

0: que han madurado, porque están buscando a Dios con toda su alma y con todo su espíritu, porque están convertidos de todo corazón, con ayuno, con lloro, con lamento, que madrugan a orar, que su mente esté en Cristo. ¡Alabado sea Dios! Había un grupo de jóvenes en un pasadía en Puerto Rico, en un campo, y estaban allí buscando de Dios. Pasadía de cristianos, ¿no? Algunos pasadías mundanos que hacen algunos evangélicos en las playas y las mujeres en traje de baño. ¿En qué rato será que se irán? Cuando el diablo haga un rato, se van. Alábalo, que el Señor le ama.
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Llegamos a las 12 del mediodía, pasado 13 minutos, 12 con 13 minutos. Gracias a usted por continuar en la sintonía del dial 1080M Radio Cres de San Miguel. Saludamos a toda la audiencia que nos está escuchando a través de la cadena cristiana de Radio Difusión Cres de. Saludos a nuestros hermanos a través de Radio Cres en Santa Ana, Radio Estéreo Jericín, usted que lo hace a través de internet. Que sea nuestro Dios Todopoderoso bendiciendo su vida de una manera muy especial. Llevamos un espacio de agradecimientos a nuestros patrocinadores, hermanos colaboradores de este día martes 5 de mayo que el Señor nos regala, y queremos agradecerle a nuestro hermano Pablo Toniel Salmerón en Atlanta, nos está patrocinando esos 30 minutos de programación. Que el Señor bendiga su vida en manera especial, y gracias por unirse con nosotros a estar llevando las buenas nuevas de salvación. Y así queremos agradecer a nuestros hermanos que han estado patrocinando diferentes espacios en horas de la mañana. Agradecemos por el espacio del devocional a las 5 de la mañana. Agradecemos a hermano Coronel, hermana María Méndez en Houston, Texas, hermano Santos Armando Maradiaga en San Miguel, hermana Irma Andrade en los Estados Unidos, en Nueva Jersey. También agradecemos a hermana Raquel Calderón en México, y agradecemos a hermana Berita Garza en México, en Nuevo León, Monterrey, México. Ahí nos está patrocinando también el espacio del devocional nuestra hermana Berita Garza. Agradecemos para el espacio de las 8 de la mañana, programando con el oyente a las 8 de la mañana. Agradecemos a nuestro hermano Manuel Navarrete hasta Montreal, Canadá. Él nos estuvo patrocinando ese espacio de 8 a 9 de la mañana. Muchas gracias a nuestro hermano por ese aporte. También queremos agradecer a nuestra hermana Elisa Noemí Celaya en Urbanización España, San Miguel. Ella nos estuvo patrocinando el programa de la Hora de la Mujer, y ella lo hizo en agradecimiento por estar de cumpleaños este día. Así que muchas felicidades para nuestra hermana Elisa Noemí Celaya en Urbanización España. También agradecemos para el espacio de 9:30 a 10, el espacio de Cántico Variado, nos estuvo colaborando el hermano Pablo Toniel Salmerón de 12 a 12:30. También agradecemos a nuestro hermano que nos está patrocinando. Agradecemos para el programa de Cristo Refugio en la Tempestad de 1 a 12 de la tarde. Agradecemos a hermana Ofelia Turcios Ganusa en los Estados Unidos, ella nos está colaborando con el programa Cristo Refugio en la Tempestad de la Hora Novena de la Oración a las 3 de la tarde. Agradecemos también a nuestro hermano Pablo Toniel Salmerón en Atlanta. Queremos también agradecer para el espacio de la oración a nuestro hermano que se une a estar colaborando en esta oportunidad. Sea nuestro Dios bendiciendo su vida de manera muy especial, invitándole a usted para que pueda también formar parte. Le invitamos a que usted pueda unirse con nosotros. 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También queremos saludar a nuestros hermanos. Usted que nos escucha a través de internet, usted que nos escucha a través de Radio Cres en Santa Ana, Radio Jericín, que el Señor bendiga sus vidas, invitándole siempre a que usted pueda seguirse comunicando con nosotros. 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En esta oportunidad también estará nuestro hermano David Damon, así que lo invitamos a usted para que pueda estar pendiente del programa Cristo Refugio en la Tempestad en tiempos finales de la historia. 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
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Mientras usted se comunica con nosotros, vamos a escuchar este bonito canto y escuchamos Misterio, agradeciendo a nuestro hermano Pablo Tonil Salmerón en Atlanta, que nos está patrocinando el espacio de 12 a 12:30, el espacio de agradecimiento a nuestros patrocinadores.

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Llegamos a las 12 del mediodía con 17 minutos, 12 con 17 minutos. Continuando con esta bendición, agradecemos al hermano Pablo Toniel Salmarion en Atlanta, que nos está patrocinando estos 30 minutos del espacio de agradecimientos. 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Puede llamarnos al 2609-1080 o al 7923-9593 y estar llevando también la programación de Radio Cret. Vamos a escuchar a continuación este bonito canto en la voz de Katy Mazariegos, y queremos saludar en esta oportunidad a nuestras hermanas que ese día se encuentran de cumpleaños. Saludos especiales para nuestra hermana Gloribel Chicas hasta los Estados Unidos. Que el Señor le bendiga. Muchas bendiciones, muchas felicidades a nuestra hermana. El saludo para nuestra hermana Lorena Benavides. También todo el ministerio Crede le estamos saludando, esperando que el Señor esté recibiendo siempre esas ricas y abundantes bendiciones a su vida y también su familia. Queremos saludar a nuestra hermana Elisa Noemí Zelaya. Saludos hasta Urbanización España. Este día se encuentra de cumpleaños. El Señor le concede cumplir 85 años. Que el Señor Dios Todopoderoso le siga bendiciendo, fortaleciendo su vida. El saludo de parte de su hija Marixa. También le están saludando sus demás hijos e hijas, y todos sus nietos le están saludando. Así que muchas bendiciones, muchas felicidades para nuestra hermana Elisa Noemí Zelaya, que este día se encuentra de cumpleaños. También queremos saludar a nuestra hermanita que este día también está de cumpleaños. Saludos para nuestra hermanita Yasmín Abigail, que este día se encuentra de cumpleaños, está cumpliendo 2 añitos. Le deseamos muchas bendiciones, muchas felicidades, que sea nuestro Dios bendiciéndole y pueda crecer en gracia y sabiduría. Saludos para nuestros hermanos que están ahí escuchando en Jucuapa. El saludo de parte de su mamá, hermana Yoli, está saludando a su niña Yasmín Abigail, que este día el Señor le concede estar llegando a sus 2 añitos de vida. Así que vamos a escuchar a continuación este bonito canto para poder saludarles, y así continuamos con esta bendición. 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Así que la invitación es para que usted se siga comunicando con nosotros. Vamos a escuchar a continuación este bonito canto. Antes, siempre agradeciendo al hermano Pablo Toniel Salmarion en Atlanta, que nos está colaborando con el espacio de agradecimientos. Y así vamos a escuchar este bonito canto, saludando a hermana Gloribel Chicas, hermana Elisa Noemí Zelaya, y también saludamos a la niña Yasmín Abigail, que este día están de cumpleaños.

0: Continuamos con esta bendición. Saludos para nuestros hermanos que están pendientes de la programación. Que el Señor bendiga sus vidas. Queremos dejar a continuación. Tenemos el reporte desde Radio Creer en Santa Ana y lo vamos a estar escuchando a continuación.
1: Dios les bendiga a todos a esta hora del mediodía. Nuevamente dando a Dios gracias por la oportunidad que nos permite saludar a toda la linda audiencia que a través de la cadena radial nos sintonizan a esta hora, deseando buen provecho a quienes almuerzan, que el Dios Todopoderoso pueda bendecir la vida de cada uno. Así queremos hacer el agradecimiento para algunos colaboradores, a nuestra hermana Carmen que nos estuvo patrocinando un espacio de media hora de alabanza del ayer a las 10 de la mañana. Así también agradecemos también al hermano Santos Caballero que nos estará patrocinando tiempo de oración a las 8 de la noche. Le agradecemos por su colaboración y que el Dios Todopoderoso bendiga su vida. Quedando pendiente de los siguientes espacios para que usted pueda colaborarnos y patrocinar esta hora de las 12 del mediodía, el programa Cristo Refugio en la Tempestad en Tiempo Final de la Historia también se encuentra disponible a la 1 de la tarde. A las 2 de la tarde, música variada. A las 3 de la tarde, la hora novena de la oración. A las 4 de la tarde, programando con el oyente. A las 5 de la tarde, atardecer con Cristo. A las 6, mensaje de Dios. A las 7, música variada, media hora. Y a la banda del ayer, segunda edición, una media hora. Asimismo, queda disponible el mensaje de Dios a las 9 de la noche. 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Recuerde, nada es en vano, todo Dios lo va a recompensar, Dios dará respuesta también en todo. Así que llegamos hasta acá con nuestro breve reporte. Que Dios les bendiga a todos. Buen provecho y que tengan una feliz tarde.
0: Amén. Teníamos el reporte desde Santa Ana. Saludos a nuestros hermanos en Santa Ana, a toda la audiencia. También así a los patrocinadores, colaboradores de los diferentes espacios que en esta oportunidad se encuentran patrocinando diferentes programas. Que el Señor les bendiga. Gracias por estarse uniendo siempre a estar llevando las buenas nuevas de salvación. En esta oportunidad usted puede también reportarse con nosotros, unirse con este ministerio, ser el colaborador, ser el patrocinador, ya sea de 30 minutos o una hora, si usted así lo desea. Agradecemos a nuestro hermano Pablo Toniel Salmerón que nos estuvo patrocinando de 12 a 12:30. Y le hacemos siempre la invitación para que usted se siga comunicando con nosotros, pueda también unirse a los espacios que ya hemos mencionado, que están totalmente disponibles para que usted sea uno de los impulsadores en este día martes a estar llevando la programación de Radio Creer y estar llegando a diferentes lugares. Usted que nos está escuchando en su trabajo, en su negocio y en su hogar, disfrutando de esta programación, que el Señor le bendiga en manera muy especial. También invitándole para que pueda sintonizar el programa Cristo Refugio en la Tempestad en este día martes. Tendremos el programa totalmente totalmente en vivo. Estará nuestro hermano pastor José Vidal Alvarado con nuestro hermano David Damon conversando sobre los acontecimientos del Medio Oriente. Así que le invitamos a usted para que pueda continuar siempre en sintonía de la cadena cristiana de radio y televisión Crede, pueda unirse a esa bendición. Vamos a escuchar el siguiente canto y escuchamos al conjunto Los Hermanos Elín. Escuchamos con el tema Susténtame, Señor. 12 del mediodía con 34 minutos.
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4: El libro de Salmos, Salmo 69, versículos 1 al 8.
5: Sálvame, oh Dios, porque las aguas de la inundación me llegan al cuello. Me hundo cada vez más en el fango. No encuentro dónde apoyar mis pies. Estoy en aguas profundas y el torrente me cubre. Estoy agotado de tanto gritar por ayuda. Tengo la garganta reseca. Mis ojos están hinchados de tanto llorar, a la espera de la ayuda de mi Dios. Los que me odian sin motivo suman más que los cabellos de mi cabeza. Muchos enemigos tratan de destruirme con mentiras. Me exigen que devuelva lo que no robé. Oh Dios, tú sabes lo necio que soy. De ti no puedo ocultar mis pecados. No dejes que los que confían en ti sean avergonzados por mi culpa. Oh Señor soberano de los ejércitos celestiales. No permitas que sean humillados por mi causa, oh Dios de Israel, pues yo soporto insultos por amor a ti. Tengo la humillación dibujada en todo mi rostro. Hasta mis propios hermanos fingen no conocerme. Me tratan como a un extraño.
4: El primer libro de Reyes, capítulo 15.
6: Abiam comenzó a gobernar Judá en el año 18 del reinado de Jeroboam en Israel. Reinó en Jerusalén 3 años. Su madre se llamaba Maaca y era nieta de Absalón. Abiam cometió los mismos pecados que había cometido su padre antes de él y no fue fiel al Señor su Dios como lo había sido su antepasado David. Pero por amor a David, el Señor su Dios permitió que sus descendientes siguieran gobernando, brillando como una lámpara, y le dio un hijo a Abiam para que reinara en Jerusalén después de él. Pues David había hecho lo que era agradable a los ojos del Señor y obedeció los mandatos del Señor durante toda su vida, menos en el asunto de Urías el hitita. Hubo guerra entre Abiam y Jeroboam durante todo el reinado de Abiam. Los demás acontecimientos del reinado de Abiam y todo lo que él hizo están registrados en el libro de la historia de los reyes de Judá. Hubo guerra constante entre Abiam y Jeroboam. Cuando Abiam murió, lo enterraron en la ciudad de David. Luego su hijo Asa lo sucedió en el trono. Asa comenzó a gobernar Judá en el año 20 del reinado de Jeroboam en Israel. Reinó en Judá 41 años. Su abuela era Maaca, nieta de Absalón. Asa hizo lo que era agradable a los ojos del Señor, igual que su antepasado David. Expulsó de la tierra a los prostitutos y prostitutas de los santuarios paganos y se deshizo de todos los ídolos que habían hecho sus antepasados. Hasta quitó a su abuela Maaca de su puesto de reina madre, porque ella había hecho un poste obsceno dedicado a la diosa Asera. Derribó el poste obsceno y lo quemó en el valle de Cedrón. Aunque no se quitaron los santuarios paganos, El corazón de Asa se mantuvo totalmente fiel al Señor durante toda su vida. Llevó al templo del Señor la plata, el oro y los diversos objetos que él y su padre habían dedicado. Hubo guerra constante entre Asa, rey de Judá, y Baasa, rey de Israel. El rey Baasa de Israel invadió Judá y fortificó Ramá para que nadie pudiera entrar ni salir del territorio del rey Asa en Judá. En respuesta, Asa tomó toda la plata y todo el oro que quedaban en los tesoros del templo del Señor y del palacio real y encargó a uno de sus funcionarios que le enviaran todo a Ben-Hadad, hijo de Tabrimón, hijo de Esión, rey de Aram, que gobernaba en Damasco, junto con el siguiente mensaje.
7: Hagamos un tratado tú y yo, como hicieron tu padre y mi padre. Mira, te envío de regalo plata y oro. Rompe el tratado con el rey Baasa de Israel para que me deje en paz.
6: Ben-Hadad aceptó la propuesta del rey Asa y envió a los comandantes de su ejército a atacar las ciudades de Israel. Ellos conquistaron las ciudades de Ijon, Dan, Abel-Net-Maaca, toda Cineret y toda la tierra de Neftalí. Apenas Baasa de Israel se enteró de lo que ocurría, abandonó el proyecto de fortificar Ramá y se retiró a Tirsa. Entonces el rey Asa mandó una orden por todo Judá mediante la cual exigía que toda persona, sin excepción, ayudara a transportar las piedras de construcción y la madera que Baasa estaba usando para fortificar Ramá. Asa empleó esos mismos materiales para fortificar la ciudad de Geba en Benjamín y la ciudad de Mizpa. Los demás acontecimientos del reinado de Asa, el alcance de su poder, todo lo que hizo y los nombres de las ciudades que construyó están registrados en el libro de la historia de los reyes de Judá. En su vejez se enfermó de los pies. Cuando Asa murió, lo enterraron con sus antepasados en la ciudad de David. Luego, Josafat, hijo de Asa, lo sucedió en el trono. Nadab, hijo de Jeroboam, comenzó a gobernar Israel en el segundo año del reinado de Asa, rey de Judá, y reinó en Israel 2 años. Él hizo lo malo a los ojos del Señor y siguió el ejemplo de su padre. Continuó con los pecados que Jeroboam hizo cometer a Israel. Tiempo después, Baasa, hijo de Ahías, de la tribu de Isaacar, conspiró contra Nadab y lo asesinó mientras Nadab y el ejército de Israel sitiaban la ciudad filistea de Gibetón. Baasa mató a Nadab en el tercer año del reinado de Asa, rey de Judá, y lo sucedió en el trono de Israel. En cuanto subió al poder, Baasa masacró a todos los descendientes del rey Jeroboam para que nadie de la familia real quedara con vida, tal como el Señor había prometido acerca de Jeroboam por medio del profeta Ahías de Silo. Así ocurrió, porque Jeroboam había provocado el enojo del Señor, Dios de Israel, con los pecados que había cometido y los que hizo cometer a Israel. Los demás acontecimientos del reinado de Nadab y todo lo que él hizo están registrados en el libro de la historia de los reyes de Israel. Hubo guerra constante entre el rey Asa de Judá y el rey Baasa de Israel. Baasa, hijo de Ahías, comenzó a gobernar todo Israel en el tercer año del reinado de Asa, rey de Judá. Y Baasa reinó en Tirsa 24 años. Él hizo lo malo a los ojos del Señor y siguió el ejemplo de Jeroboam. Continuó con los pecados que Jeroboam hizo cometer a Israel.
4: El primer libro de Reyes, capítulo 16.
6: El Señor le dio el siguiente mensaje al rey Baasa mediante el profeta Jehú, hijo de Ananí.
8: Yo te levanté del polvo para hacerte gobernar a mi pueblo Israel, pero tú seguiste el mal ejemplo de Jeroboam. Has provocado mi enojo al hacer pecar a mi pueblo Israel. Así que ahora yo te destruiré a ti y a tu familia, tal como destruí a los descendientes de Jeroboam, hijo de Nabat. A los miembros de la familia de Baasa que mueran en la ciudad, se los comerán los perros, y a los que mueran en el campo, se los comerán los buitres.
6: Los demás acontecimientos del reinado de Baasa y el alcance de su poder están registrados en el libro de la historia de los reyes de Israel. Cuando Baasa murió, lo enterraron en Tirsa. Luego su hijo Ela lo sucedió en el trono. El mensaje del Señor contra Baasa y su familia por el profeta Jehú, hijo de Anani, se dio porque Baasa había hecho lo malo a los ojos del Señor, igual que la familia de Jeroboam, y también porque Baasa había destruido a la familia de Jeroboam. Los pecados de Baasa provocaron el enojo del Señor. Ela, hijo de Baasa, comenzó a gobernar Israel en el año 26 del reinado de Asa, rey de Judá, y reinó en la ciudad de Tirsa 2 años. Zimri, que era el comandante de la mitad de los carros de guerra del rey, tramó un plan para matarlo. Cierto día, en Tirsa, Ela se emborrachaba en la casa de Arsa, el supervisor del palacio, y entró Zimri, lo hirió y lo mató. Este hecho sucedió durante el año 27 del reinado de Asa, rey de Judá. Luego, Zimri lo sucedió en el trono. En cuanto subió al poder, Zimri mató a toda la familia real de Baasa. No dejó con vida ni siquiera a un solo hijo varón. Incluso mató a los parientes lejanos y a los amigos. De esa forma, Zimri eliminó la dinastía de Baasa, tal como había prometido el Señor por medio del profeta Jehú. Esto sucedió debido a los pecados que Baasa y su hijo Ela habían cometido, y también por los pecados que hicieron cometer a Israel. Con sus ídolos inútiles, provocaron el enojo del Señor, Dios de Israel. Los demás acontecimientos del reinado de Ela y todo lo que él hizo están registrados en el libro de la historia de los reyes de Israel. Zimri comenzó a gobernar Israel en el año 27 del reinado de Asa, rey de Judá, pero su reinado en Tirsa duró solamente 7 días. En ese entonces, el ejército de Israel atacaba la ciudad filistea de Gibetón. Cuando los soldados se enteraron de que Zimri había traicionado y asesinado al rey, ese mismo día escogieron a Omri, el comandante del ejército, para que fuera el nuevo rey de Israel. Entonces Omri llevó a todo el ejército de Israel desde Gibetón a Tirsa, la capital de Israel, para atacarla. Cuando Zimri vio que la ciudad había sido tomada, entró en la ciudadela del palacio. Estando él adentro, le prendió fuego y murió entre las llamas. Pues él también había hecho lo malo a los ojos del Señor. Zimri siguió el ejemplo de Jeroboam en cuanto a todos los pecados que Jeroboam había cometido y que hizo cometer a Israel. Los demás acontecimientos del reinado de Zimri y su acto de conspiración están registrados en el libro de la historia de los reyes de Israel. Resulta que los habitantes de Israel se dividieron en 2 facciones. La mitad de la gente intentaba proclamar rey a Tibni, hijo de Ginat, mientras que la otra mitad apoyaba a Omri. Pero los partidarios de Omri vencieron a los partidarios de Tibni. Entonces Tibni fue asesinado y Omri lo sucedió en el trono. Omri comenzó a gobernar Israel en el año 31 del reinado de Asa, rey de Judá. Reinó 12 años en total, 6 de ellos en Tirsa. Después, Omri compró por 68 kilos de plata la colina que ahora es conocida como Samaria a su dueño Semer. Construyó una ciudad sobre la colina y la llamó Samaria en honor a Semer. Sin embargo, Omri hizo lo malo a los ojos del Señor, peor aún que todos los reyes anteriores. Siguió el ejemplo de Jeroboam, hijo de Nabat, en cuanto a todos los pecados que Jeroboam había cometido y que hizo cometer a Israel. Con sus ídolos inútiles, el pueblo provocó el enojo del Señor, Dios de Israel. Los demás acontecimientos del reinado de Omri, el alcance de su poder y todo lo que él hizo, están registrados en el libro de la historia de los reyes de Israel. Cuando Omri murió, lo enterraron en Samaria. Luego su hijo Acab lo sucedió en el trono de Israel. Acab, hijo de Omri, comenzó a gobernar Israel en el año 38 del reinado de Asa, rey de Judá, y reinó en Samaria 22 años. Sin embargo, Acab, hijo de Omri, hizo lo malo a los ojos del Señor, peor aún que todos los reyes anteriores. Y como si fuera poco haber seguido el ejemplo pecaminoso de Jeroboam, se casó con Jezabel, hija del rey Etbaal de los Sidonios, y comenzó a inclinarse y a rendir culto a Baal. Primero, construyó un templo y un altar para Baal en Samaria. Luego, levantó un poste dedicado a la diosa Asera. Acab hizo más para provocar el enojo del Señor Dios de Israel que cualquier otro de los reyes anteriores de Israel.

0: Hechos de los Apóstoles, capítulo 22, versículos 17 al 23.
1: Después de regresar a Jerusalén, y mientras oraba en el templo, caí en un estado de éxtasis. Tuve una visión de Jesús, quien me decía: ¡Date prisa! ¡Sal de Jerusalén! Porque la gente de aquí no aceptará tu testimonio acerca de mí. Pero, Señor, pregunté, seguramente ellos saben que en cada sinagoga yo encarcelé y golpeé a los que creían en ti. Y estuve totalmente de acuerdo cuando mataron a tu testigo Esteban. Estuve allí cuidando los abrigos que se quitaron cuando lo apedrearon. Pero el Señor me dijo: ve, porque yo te enviaré lejos a los gentiles.
2: La multitud escuchó hasta que Pablo dijo esta palabra. Entonces todos comenzaron a gritar:
3: ¡Lévense ese tipo!
2: Arrojaron sus abrigos y lanzaron puñados de polvo al aire.
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Tenemos las 12 del mediodía, 59 minutos, 12 pasado ya 59 minutos a través de la cadena cristiana de Radio Difusión Creer, invitándole a usted para que continúe en sintonía de Radio Creer, recordándole y haciéndole la invitación para que usted también pueda formar parte del programa Cristo Refugio en la Tempestad. En este día martes tendremos el programa totalmente en vivo con nuestro hermano pastor José Vidal Alvarado y hermano David Damon, conversando sobre los acontecimientos de Medio Oriente. Así que

Invitamos a que usted pueda continuar siempre pendiente de esta bendición, y si usted desea también unirse a colaborar con este espacio, también lo puede hacer.

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Gloria a Dios, bendito el Señor, Dios les bendiga especialmente a todos los hermanos, amigos que están en diferentes lugares, deseando que el Dios Todopoderoso pueda bendecirles grande y maravillosamente. Bendito sea nuestro Dios, aleluya, alabado sea Dios. Hoy tendremos un programa muy especial, pues vamos a estar conectándonos con nuestro hermano David Aymon, pues allá en Israel, y él tiene mucha información para nosotros en esta hora, así que estén pendientes. Pero antes quiero agradecer a nuestros hermanos patrocinadores, que están patrocinando Juan Díaz, o sea, alabado, perdón, estamos ahí en la patrocinadores que tenemos. Por acá se nos han extraviado, pero bueno, tenemos sí, los hermanos que están patrocinando, Ofelia Turcio, perdón, ahí está nuestra hermana Ofelia Turcio Ganusa, en Kansas City, que Dios le bendiga, es la que tenemos como patrocinadora ahora en este momento. Así que voy a orar y vamos a después hacer el contacto con nuestro hermano David Aymon, que ya está listo para poder entrar en detalles con todo. Padre, en este momento, Señor, te damos la gloria, la honra, la adoración, la alabanza. Dios de Abraham, Dios de Isaac, Dios de Jacob, para ti sea toda la gloria, toda la honra, toda la adoración, toda la alabanza para ti, Señor, para ti, Padre mío, lindo, poderoso. Aleluya, Santo Dios, llénanos de tu poder, ayúdanos para poder seguir adelante y prepararnos para estar listo para todo lo que viene, Señor. Oh, mi Dios eterno, bendice entre hermanos patrocinadores, hermana, buenos días. En este momento te pido por ellos, Señor, que la bendiga, que la ayude, que la fortalezca, Señor. Te pido por Juan Díaz, que está ingresado, aleluya. Te pido que lo bendigas, aleluya, en este momento, y que puedas sanarlo. Pon tu mano de poder sobre nuestro hermano, Señor, por Melissa. Oh Dios, te pido por Melissa, amén, Amaya y Carmen Navarro. Te pido que los bendigas, que les ayudes, les fortalezca y les levantes, si es tu voluntad, Señor. En el nombre poderoso de Jesús de Nazaret declaramos la bendición del Padre, el Hijo y el Espíritu Santo. Aleluya, bendito Dios. Y ahí de inmediato vamos a entrar con esta alabanza, despierta, y vamos después a entrar con David, ya que él está preparado.

0: Qué bueno es el Señor. Estamos esperando ese día que no tardará. Todo lo que está sucediendo en el mundo es una advertencia para todos los seres humanos. Cristo viene, Cristo va a levantar su iglesia. Y también lo que está sucediendo en el Medio Oriente, lo que está sucediendo en todo el mundo, podemos decir, es una señal tremenda que pues no va a pasar sin cumplirse. Y queremos en este momento presentarles a este hombre de Dios, a David Diamond, un buen amigo que ha estado con nosotros mucho tiempo, y si ahora no lo hemos traído es porque no podemos sacarlo de Israel. Pero es un hombre investigando, tratando de llevarnos un mensaje sólido. Y para mí es un gran privilegio, David, estar contigo en este programa. Y te voy a dejar para que saludes al pueblo del Señor y después te entramos en detalle.
1: Hola papá, ¿cómo estás? Mucho gusto saludarte, de verdad es un honor estar contigo después de algún tiempo. Te envío un fuerte abrazo desde Israel cuando son las 10 de la noche con 15 minutos en Israel, 10 de la noche con 15 minutos. Quiero desde aquí enviar un fuerte abrazo a la distancia a todos mis hermanos y amigos en la República de El Salvador, y de verdad muy contento de poder participar en este programa. Te tengo una buena nueva. Antes de ayer, con mis abogados, nos hemos presentado ante el Ministerio del Interior de Israel, los cuales han decidido, en justicia, otorgarme el pasaporte israelí por 5 años, y con ello ya, Dios mediante, voy a poderte visitar pronto en El Salvador y darte un abrazo por el amor que te tengo, querido.
0: Aleluya, para recibirte, gloria a Dios. Es una bendición, David, estar viéndote aquí, en que sea por la imagen de la de este medio, y también pues saber que tiene mucha información acerca de que estamos ya viviendo los últimos días del arrebatamiento, donde la iglesia se tiene que preparar, tiene que pararse firme si no quiere quedarse. Así que estamos ahí pues saludando a David, a todos los hermanos en todas partes del mundo, y deseamos que este programa sea una tremenda bendición. David, ¿qué es lo que tú tienes, que has investigado, que Dios te ha dado? Pues de lo más que hemos estado hablando, del arrebatamiento, del escape de la iglesia, pero tenemos que ver lo que está sucediendo en Israel. Israel está pasando por, creo que, momentos bastante difíciles, y como que esto no, como que no le llama mucho la atención a Israel, porque están, he estado oyendo, no sé mucho de esto, pero sí he estado oyendo algunas noticias donde están preparando una gran fiesta donde va a haber un montón de demonios que van a ver, y eso le va a traer más problemas a Israel. Así que te dejo, David, para que nos expliques cómo está la situación de pues lo que estamos viendo de la cercanía del arrebatamiento, y cómo está Israel, que es el pueblo de Dios, ¿verdad? El pueblo escogido de Dios, que este debería de estar también en la misma situación que está la iglesia. Aquellos dos pueblos, que no, los gentiles y los judíos, que no se llevaban, pero Dios hizo un solo pueblo que ya no es ni judío ni gentiles, sino que es la iglesia a la que él se va a llevar, pero está tratando con ese pueblo, Israel, que es el pueblo escogido de él. Adelante, explícanos cómo está la situación, cómo lo ves, cómo esperas que va a suceder esto.
1: Bien, en principio, el pasaje bíblico es claro. En Marcos capítulo 13, verso 7, el Mesías dice: y cuando oigan de guerras y de rumores de guerras, no se turben, no pierdan la cabeza, no se desesperen, no enloquezcan, no se distraigan, porque es necesario que suceda así, pero aún no es el fin. Porque se levantará nación contra nación y reino contra reino, y eso es lo que estamos viendo: un enfrentamiento entre dos reinos, el de las tinieblas y el de la luz. Estamos viendo al mismo tiempo tiempo un enfrentamiento religioso en el Medio Oriente, en el cual están metidas las tres religiones monoteístas. Cuando hablo de monoteísta, refiero a la creencia en un único Dios. Israel, el pueblo judío. Irán, musulmán. Los países del Golfo, musulmanes sunitas, Irán, musulmán chiita. Y por otro lado, Estados Unidos. Y vemos tremendo atalladero que estamos viviendo en este momento, terrible situación bélica que ha tenido en estos días un alto al fuego, muy frágil. El presidente Donald Trump ha tratado de llegar a un nuevo acuerdo con Irán, pero se ve claramente que dialogar con ellos es una brutalidad, es una pérdida de tiempo, un absurdo, porque tú no puedes llegar a un acuerdo con un régimen como el iraní que se ha propuesto denodadamente la destrucción total del Estado de Israel. Y ellos lo han dicho abiertamente, de manera directa, que buscan exterminar al pueblo de Israel de la faz de la tierra. Y para ello, en estos 47 años de dictadura que llevan en el poder el gobierno iraní, se han dedicado a desarrollar misiles de gran alcance. Misiles que pueden volar no solamente 2.000 kilómetros desde Irán hasta Israel, sino que ya inclusive han demostrado que pueden lanzar misiles de 4.000 kilómetros de distancia, con alcance de 4.000 kilómetros de distancia, mejor dicho, que pueden destruir a cualquier ciudad europea a su placer. Entonces estamos viendo a un Irán que levanta erguido la cabeza amenazante al mundo entero. Pero yo quiero recordar claramente que hace muchos años atrás, ya mismo no recuerdo cuánto, a ver si Balmore, por favor, por interno, ayuda y nos dice cuántos años pasaron desde la conferencia que di en la República del Salvador, allá en la congregación que tú diriges, Cristo Refugio en la Tempestad en San Miguel, en una conferencia que, por cierto, ha vuelto a resurgir en las redes sociales y demuestra que lo que Dios me permitió enseñar allá en El Salvador ha llegado a millones de personas pese a tantos años con la misma actualidad hoy. Y no por David Diamond, porque la gloria es para Dios. Porque yo no soy profeta, simplemente soy un expositor de las profecías bíblicas. La honra y la gloria es para Dios. Porque la profecía, el espíritu de la profecía es el mismo Señor. Él es la verdad de la profecía. Pero en esa enseñanza en El Salvador, yo les dije claramente que vendría una guerra contra Irán y que nadie la iba a poder evitar, que está escrita y se cumplirá. Y estamos viendo esta guerra contra Irán por partes, por etapas. Empezó en la época del presidente norteamericano Biden, cuando hubieron disparos de misiles de uno contra otro, pero ya en el gobierno de Donald Trump el año pasado, en el mes de junio, en una guerra de 12 días, Estados Unidos e Israel bombardearon las posiciones más importantes del desarrollo de misiles y plantas nucleares de Irán, además de eliminar a los principales líderes políticos de ese país. Pasó el tiempo en un alto al fuego absurdo, ridículo, como todos los alto al fuego que hace Donald Trump, que uno no entiende por qué para las guerras y deja todo a medias. Mire lo que ha pasado en Venezuela. Saca a Maduro y lo deja todo igual. Bueno, o casi igual. No hay un cambio total. Entonces uno queda desorientado, uno no sabe realmente qué es lo que pretende. Pero como Venezuela no es Irán, Irán no es Venezuela, necesita otra receta, y eso no parece entenderlo el presidente Trump. Trump tiene que entender que los iraníes no son chavistas y que por ende no puedes negociar con ellos. Es imposible, porque a Irán lo mueven ideas religiosas. Ellos buscan la muerte. Ellos buscan razones para morir, no razones para vivir. Ellos no piensan como nosotros, que anhelamos, amamos la vida, queremos seguir vivos, buscamos la vida. No, ellos buscan la muerte, porque a través de ella, pues van a llegar más rápido al cielo. A ellos no les importa que les caiga una bomba atómica en la cabeza, por último, porque así se van en grupo para el cielo, al menos eso es lo que predican, donde dicen que a cada varón le van a tocar como regalo 72 mujeres eternamente vírgenes para su placer. Es por eso que luchan, para llegar al paraíso y tener 72 viejas para cada uno. ¡Qué locura! ¡Qué distinto al concepto bíblico del cielo, que es un lugar de adoración, no de prostitución, no de sexual, sino de exaltación a Dios. Ahí usted puede darse cuenta de que no estamos hablando del mismo Dios. Pero bueno, entiéndase que ahora la situación en Irán está en un statu quo después de una guerra de 40 días que comenzó el 28 de febrero de este año, 40 días exactamente, un tiempo bíblico, arrancando en la fiesta de Purim y prácticamente terminando en la Pascua. Esa es la prédica que estaba mostrando Balmore, fue dada en El Salvador, en la iglesia de ustedes, hace cuantísimos años. Pero vean cuán vigente está esta prédica. Está circulando en las redes sociales, ustedes la pueden ver en videos como por completo. Irán, Israel, el principio del fin, así creo que se llamaba. Y esta conferencia que la di donde ustedes tiene el mismo valor que el mismo momento en el cual yo la desarrollé. Me gustaría saber si Balmore me puede decir, hace 12 años atrás yo di esta conferencia y ahí estoy explicando, entre otras cosas, que el estrecho de Hormuz, esta zona geográfica del Medio Oriente, se convertiría en un verdadero pantano militar para todas las naciones. Y eso es lo que está ocurriendo. Hoy en la tarde, Irán ha vuelto a poner al mundo de cabeza. ¿Por qué? Anoche y hoy en la tarde ha lanzado misiles contra Emiratos Árabes Unidos. Le ha lanzado una andanada de misiles y, para colmo de males, para matarse de la risa ante la sinvergüenzura, dice Irán niega oficialmente haber llevado a cabo ataques contra Emiratos Árabes Unidos en los últimos días. ¿De dónde proviene esto? Del Golfo Pérsico, de la zona del Estrecho de Hormuz, de donde ustedes van a ver en este momento. Balmore va a colocar un extracto del video que desarrollé en El Salvador para que comprueben que hace 12 años atrás enseñé de este tema allá en la iglesia que ustedes dirigen. ¿Podemos ir al video, por favor?
2: Escuche, el Golfo Pérsico tiene lo que se llama el Estrecho de Hormuz, y por el Estrecho de Hormuz cruza la mayoría del petróleo del mundo, e Irán soberanamente puede cerrar el paso, es su territorio. Pero los norteamericanos ahí sí se van a tener que meter a la guerra. ¿Sabe por qué? Porque los intereses petroleros de Estados Unidos están ahí y su economía se vería afectada, y no solo la de Estados Unidos, sino la de Europa. Es más, ante las sanciones internacionales contra Irán, Irán la semana pasada le cortó el envío de petróleo a Inglaterra y a Francia y a España. No tienen petróleo iraní. Ahora escuche, ¿qué pasa si estalla la guerra? Que sí estallará. Prepárense. Escuche, se viene una calamidad económica al mundo. ¿Sabe por qué? Escuche bien. El precio del petróleo va a subir hasta las nubes. La economía se va a ir al piso. Porque sin petróleo no hay gasolina. Al aumentar la gasolina sube la comida.
1: Tremendo. Estábamos hablando hace 12 años, con mucho cabello, todavía cuando yo tenía cabello, desarrollé esa entrevista. Este Balmore está loco, miren las cosas que me dice interno este salvaje. Bueno, la cosa es de que, les decía, hoy estamos viéndolo en vivo y en directo, cómo el Estrecho de Hormuz, se ha convertido en el lugar de el epicentro de este conflicto armado. Que quede claro que por el Estrecho de Hormuz circula una gran cantidad de buques petroleros. Ahora, esta crisis petrolera está provocando que el precio del crudo haya superado los más de $150. Y esto va para arriba y para arriba y para arriba. Y para colmo, Europa ya está en una crisis. Se está calculando que en los próximos meses o semanas ya, las empresas aéreas van a cancelar sus vuelos a nivel internacional, a nivel mundial, porque no va a haber nafta para los aviones. No sé cómo lo llaman en tu país al combustible para el avión, en mi país se llama nafta. Bueno, lo cierto es que las empresas aéreas como Spirit en Estados Unidos ahorita ya quebró. Están hablando que EcoJet estaría yendo en proceso de quiebra. El precio del combustible va a afectar a las empresas aéreas, que tendrán dos caminos: cancelar muchas rutas o, por último, declararse en quiebra, porque esto va a ser gravísimo. La pregunta es, ¿hasta cuándo rayos el presidente norteamericano va a creer ingenuamente que puede llegar a un acuerdo con los iraníes? Le quiero leer simplemente un detalle. El gobierno de Israel le ha comunicado hace 3 horas atrás a Estados Unidos lo siguiente: que el liderazgo de seguridad y el liderazgo militar de Israel desean reanudar inmediatamente los ataques contra Irán y poner fin a esta situación de statu quo. Israel considera que las negociaciones con Irán son una pérdida de tiempo y se debiera aprovechar este momento, la escalada, para lanzar un ataque brutal contra Irán, contra sus centrales energéticas, plantas nucleares y eliminación de los nuevos líderes que están al mando de Irán después de la muerte del ayatolá Ali Jamenei, ocurrido el 28 de febrero. Su hijo, Mojtaba Jamenei, aparentemente está al mando de la nación. Todos sabemos que el hijo, Mojtaba Jamenei, no puede ejercer el cargo de ayatolá porque ha perdido una pierna, tiene el abdomen destruido por esquirlas de bombas el día que cayó su padre y se le ha amputado una pierna. En honor a la verdad, nadie sabe realmente cuál es el estado de salud en el cual se encuentra. Y permítanme ser jocoso, porque esto yo sé que no es bíblico, no es correcto hacerlo, pero escúcheme bien. Yo no sé cómo es que el ayatolá emite comunicados al pueblo iraní cuando ya está prácticamente muerto. Yo me imagino que lo deben invocar con la tabla Ouija, a través de brujería, invocando a los muertos, como el rey Saúl en la época bíblica. Yo que sé cómo rayos se comunicarán, pero el ayatolá está más muerto que vivo, si es de que ya está muerto, capaz que ya está muerto. E Irán quiere hacer creer al mundo que el ayatolá, el hijo, es el que está dirigiendo el país. Lo más tremendo es que esto es parte de la profecía bíblica. Durante muchos años he explicado Jeremías 49, que describe la destrucción de Elam. Elam es Irán. Y la misma escritura dice textualmente en el verso 38 de Jeremías 49, dice el Señor: y pondré mi trono en Elam, es decir, en la tierra de Irán. Dios va a poner su autoridad, va a imponer orden ahí dentro, y destruiré al rey y al príncipe, dice el Señor. Al haber muerto el ayatolá Ali Jamenei y de confirmarse la muerte de su hijo Mojtaba, estamos hablando del cumplimiento total del versículo 38 de esta profecía de Jeremías 49, amado Pastor Vidal.
0: Pues ese mensaje que predicaste acá, pues había varios años y no se había cumplido, pero ahora estamos viendo que lo que dijiste era una realidad y que Dios te lo había inspirado, y estamos acercándonos al fin. Estamos a punto de ver ya colapsando al mundo, porque las cosas cada día van peor, porque todo el mundo se está sintiendo afectado con esto del petróleo, de todo esto, la carestía, o sea, los precios se han levantado en todo, y esta es una señal de que estamos viviendo en los últimos años. Deben de prepararse, buscar más al Señor, y los amigos no estén arriesgándose viviendo sin Jesús, porque el único que nos puede liberar y nos va a liberar es Jesucristo. Es el único, porque Él viene por su pueblo, Él viene por la iglesia. Alabado sea Dios, bendito sea el Señor, aleluya, gloria a Dios. Estamos aquí, bendito Dios. Bien, no sé si estoy yendo. Alabado sea Dios. Pues estamos viviendo, como les dije, en tiempos difíciles, y yo quiero aprovechar este momento para hacer un llamado a toda la humanidad, que nos preparemos, iglesia, que yo estoy viendo una iglesia casi muerta, una iglesia que pues necesita meternos con el Señor. Estamos en los últimos días, los últimos pasos que estamos caminando en este mundo, y debemos de estar preparados, porque en un abrir y cerrar de ojos se tocará la trompeta y los muertos en Cristo resucitarán. Luego los que vivamos, los que hemos quedado, seremos arrebatados para estar con el Señor en la nube, porque el Señor mismo, con voz de mando, con voz de arcángel y trompeta de Dios, descenderá del cielo, y los muertos en Cristo resucitarán primero. Luego los que vivamos, los que hemos quedado, seremos levantados. Así que eso es lo que queremos. Estamos deseosos que la gente mejore su calidad de vida espiritual, que los que no son cristianos vengan a ser cristianos, porque estamos viviendo en los últimos días. Estamos viendo el mensaje que predicó hace varios años acá en el templo David. Estamos viendo que se ha cumplido, hablando de todo lo que está sucediendo en Irán, ese estrecho donde pasa todo el petróleo y todo se ha cumplido. Así es que, hermanos queridos, esto es un llamado para nosotros. David, en este caso, pues, es que va a este conflicto, ¿irá a mejorar o va a empeorar el conflicto que se tiene?
1: Definitivamente, papá Vidal, esto va a empeorar. Está claro, y los rabinos aquí también lo han dicho, porque la profecía de Jeremías es muy conocida por los rabinos, están diciendo claramente que Persia va a arrastrar al mundo a una desgracia. Hace semanas atrás yo publiqué un video hablando de las fuentes rabínicas que explican desde siglos atrás la crisis en el estrecho de Hormuz. Y los rabinos le están diciendo abiertamente en las sinagogas a la gente que esto no ha terminado, que lo peor está por venir. Que definitivamente Irán va a hacer colapsar al mundo entero y lo va a arrastrar a una guerra de una u otra manera mundial. Tal vez no en el aspecto militar, pero sí en el aspecto económico. Tú bien lo has dicho. La carestía, la crisis económica se va a agravar por culpa de este conflicto, porque quiero recordarle a la gente que no solamente por el estrecho de Hormuz cruza el petróleo, cruzan todos los fertilizantes que se utilizan en las naciones europeas y occidentales para la siembra y la cosecha, para la agricultura. Los fertilizantes no están pudiendo cruzar el estrecho de Hormuz, por ende se espera que venga un verdadero problema en el aspecto de provisión de alimentos en Occidente. Cuando hablo de Occidente me refiero directamente a Europa y América, no tanto en el Asia o en esta parte del mundo donde tenemos otros medios, otros mecanismos para que cubrir las necesidades alimentarias. Lo cierto es que el mundo va a sentir en carne propia de aquí a pocas semanas una verdadera crisis y una subida de precios extraordinaria, exorbitante. ¿Por qué? Porque no va a haber combustible para aviones, no va a haber combustible para carros, para automóviles, para motocicletas. La economía se va a disparar, va a haber crisis de combustible. Al no haber combustible, ¿cómo transportas los alimentos? Dímelo tú. Definitivamente todo se va a subir de precio. Yo creo que es momento que la gente empiece a ahorrar, a no gastar en lo que no necesita realmente, porque vienen semanas complicadas. ¿Qué es lo que yo veo a la luz, no solo de las escrituras, lo que está pasando en el Oriente Medio? Un funcionario israelí acaba de decirle a la cadena CNN que existe un alto grado de coordinación entre Israel y Estados Unidos en estas horas y están haciéndose preparativos para una ronda de ataques contra la infraestructura energética iraní y contra los altos funcionarios. Dice textualmente, la intención es llevar a cabo una operación destinada a presionar a Irán para que haga más concesiones en favor de Estados Unidos y de Israel. Cuando hablamos de golpear, papá, la infraestructura energética, y te digo, papá, por el cariño que te tengo, el respeto profundo que te tengo, aclaro, estamos hablando que se va a destruir toda la estructura petrolera, estructura gasífera, centrales nucleares y túneles donde están almacenados los misiles. Estados Unidos tendría que derribar al régimen iraní, tendría que derribarlo, pero no creo que lo pueda hacer. Tengo mis dudas, porque ningún régimen cae porque le tiren bombas del cielo. Si no ingresan por tierra, definitivamente es muy difícil derribar a una dictadura. Segundo dato que me parece clave, es que, es importante menester decirlo, Irán va a formar parte de la profecía de Gog y Magog en Ezequiel. Y para que Irán llegue a esa profecía, va a tener que cruzar casi que ileso el régimen, como régimen en el poder, y se va a unir a Rusia en una guerra que junto a Turquía la van a lanzar después de esta guerra. Yo ya veo un poquitito más allá, al futuro, recorro un poquitito el visillo de la cortina profética y puedo darme cuenta que después de esta guerra inmediatamente Putin se nos va a venir encima. Rusia se va a venir con Gog y Magog, tal vez como consecuencia de esta misma guerra. No sabemos hasta qué grado en estos días se desarrollen los eventos. El problema pasa porque es muy difícil dar información certera sobre el conflicto en el Oriente Medio, y lo digo por una razón, y no se me malinterprete. Yo agradezco al presidente Donald Trump, públicamente agradezco a los soldados norteamericanos por poner sus vidas en riesgo para proteger a Israel de una destrucción que Irán quisiera hacerla ya. Pero también tengo que ser objetivo y claro que la principal fuente de desinformación es el presidente Trump. Porque un día dice una cosa, al día siguiente otra. A un periodista le dice esto, al otro le dice aquello, y al final nunca nadie entiende de qué está hablando. Se la pasa amenazando, se la pasa dando ultimátums contra Irán, que ni siquiera él mismo cumple, y esto le ha hecho perder total seriedad, ha hecho que le pierdan el respeto y que se le burlen en la cara. Encima cree que puede llegar a un acuerdo con ellos. Lo único que está haciendo es dilatar algo que debiera solucionarse por la vía militar, porque la diplomacia no sirve con estos locos. No sirve. Tú no puedes dialogar con un loco. El loco no tiene lógica. El loco no tiene límites. El loco no respeta. Entonces lo único que queda es actuar por la vía militar. Israel lo entiende, porque Israel está en esta región. Lo entendemos. Hablamos el mismo idioma, por así decirlo. Acá es el que impone la fuerza, tiene la razón. Pero Estados Unidos, con su razonamiento de paz y amor, cree que puede llegar a un acuerdo con ellos. Va a ser un fracaso, pérdida de tiempo total. Lo que yo considero que va a pasar en las siguientes horas, no digo días, horas probablemente, es que Irán, así como ha lanzado ahorita misiles contra Emiratos Árabes Unidos y Omán, yo creo como un ensayo, están ensayando, yo creo que hay que ponerse en lugar de estos locos, y yo creo que lo que están haciendo es probar, a ver cómo reacciona Estados Unidos, cómo reacciona Emiratos, a ver qué hacen si les lanzan unos misiles. Bueno, están sacando las garritas estos gatos persas, pero ya llega el momento en que, cuidado, y esta noche, hoy en la madrugada, Irán termine dando el zarpazo y nos mande una verdadera lluvia de misiles contra Israel. De hecho, el gobierno israelí nos ha dicho claramente que los refugios antiaéreos están abiertos públicamente ya, no se cierran las estaciones de tren, no se cierran las estaciones de los buses subterráneos, porque sirven de refugio a la población en caso de que Irán lance un ataque sorpresa. Considero y veo inminente que la guerra va a continuar. Primero, porque la Biblia lo dice. Esto no se va a quedar aquí. Dios no se va a quedar a medio cumplimiento. Esto se va a acelerar rápidamente y vamos a ver un enfrentamiento militar mucho más fuerte que en esta guerra de 40 días. Porque el problema es que Donald Trump, en estos creo que ya van 20 días de tregua, lo único que ha provocado Donald Trump es que Irán se reorganice y se rearme. Y eso es un peligro, porque Irán ha desenterrado cantidades de misiles que estaban sepultados después de los primeros bombardeos, y se dice que Irán ha recuperado gran cantidad de misiles hipersónicos, misiles balísticos, drones, y está súper bien preparados para lanzar un verdadero ataque. Le anticipo. Hoy el gobierno de Irán ha lanzado una amenaza brutal y ha dicho que va a golpear a Europa en caso de que se reactive la guerra. Estamos viendo a un Irán que quiere meter a todos en un torbellino. La Biblia dice que lo va a hacer, porque Jeremías 49 dice que no solo lo va a hacer, sino que sus enemigos van a terminar uniéndose todos contra él. Jeremías 49 dice, textual, traeré contra Elam los cuatro vientos de los cuatro puntos del cielo. Lo van a bombardear desde el norte, desde el sur, del este y del oeste, y los expulsaré a todos estos vientos, y no habrá nación a donde no vayan los fugitivos de Elam. Y haré que Elam entre delante de sus enemigos y delante de sus vidas, y traeré los desgracia y el ardor de mi ira, y enviaré espada en pos de ellos hasta terminarlos. Va a haber una zona de Elam, la zona de Elam, que es la zona de Isfahan, así se llama hoy, es donde están las centrales. Se puede tal vez ver, vislumbrar, veremos cómo se dan los hechos, que probablemente Israel y Estados Unidos van a hacer pedazos las centrales nucleares, y el peligro, ya lo han dicho, es que la radioactividad se desate por un bombardeo mal ejecutado y salga al aire todo el material nuclear que está y provoque contaminación. En ese caso va a tener que escapar, huir de toda esa zona de Irán que va a ser directamente atacada. Lo cierto, claro, es que el tiempo profético que estamos viviendo es trascendental, es crucial, es determinante. Somos una generación no solo privilegiada, yo creo que somos una generación responsable de vivir los últimos metros de esta carrera.
0: Es que la protección que tiene Israel es grande de parte de Dios, y que Dios no va a abandonar en ningún momento a Israel, porque todo el odio de estas, como Irán y otros, es porque Israel es el pueblo de Dios, y ese pueblo de Dios, pues para todos aparentemente está sin ayuda, sin protección, pero más no saben que Dios ha sacado a Israel de en medio de las garras de todos los enemigos, y que hoy más que nunca, en el cumplimiento de la, se va a manifestar con Israel. Israel es, venga lo que venga y quieran hacer lo que quieran hacer, no van a poder vencerlo, porque es el pueblo de Dios, y haga lo que haga, piense lo que piense, va a sufrir, porque Israel va a pasar por pruebas tremendas, tiene que pasar por momentos difíciles, porque Israel es uno de los que va a sufrir más, pero va a prevalecer, va a perseverar hasta el final. Así que estamos, David, en un tiempo bastante difícil, y para toda la iglesia, en todo el mundo, todo lo que está pasando en Israel, en todos estos lugares árabes y todo, es cumplimiento de la profecía, de lo que está escrito, que habrán grandes luchas, pruebas, guerra. Y Israel también, pues, con esto que estamos haciendo, ¿cómo ves esto, David, de esa fiesta que hay, la gente habla y todo, y algunos a veces no saben ni cómo lo hacen, ni qué es lo que hacen, ¿verdad? ¿Y qué es lo que pretende Israel con esa fiesta que va a haber ya entre unos 2 meses que faltan?
1: Que quisiera mencionar. Primero, entonces, explicaré lo que me estás pidiendo. Espero no olvidarme. Quiero hablar acerca del antisemitismo en la iglesia, por favor. Espero, no me quiero olvidar, que Balmore me haga recuerdo. Voy a responder la segunda vez que me preguntas esto. El Estado de Israel se ha fundado en 1948. Hemos cumplido recién 78 años, hace poquito en el calendario hebreo, pero en el 14 de mayo, calendario gentil, estará cumpliendo los 78 años de aquí en breve. Este mes cumple 78 años según el calendario gentil. En estos 78 años, el Estado de Israel ha patrocinado y ha protegido de una manera muy especial a la comunidad LGBTI, a los homosexuales, lesbianas, transexuales, etc. Los ha protegido al Estado de Israel de una manera muy especial. El presidente del Parlamento, el presidente de la Knesset, es homosexual, casado con otro hombre. Quiero aclarar esto, y es bueno que se sepa. ¿Cuál es la razón por la cual Israel tiene tanta afinidad y empatía hacia el movimiento homosexual? Durante la Segunda Guerra Mundial, Adolfo Hitler no solamente persiguió judíos, buscó la eliminación total de los homosexuales y lesbianas, buscó acabarlos. Entonces, en los campos de concentración, donde Hitler exterminaba judíos, también exterminó homosexuales. Así como sobrevivieron judíos, también sobrevivieron muchos homosexuales. Entonces, ahí se generó, como que en la desgracia en común, un cierto vínculo de afecto y empatía entre el pueblo judío y la comunidad homosexual. Es por esa razón que Israel les ha otorgado casi rápidamente a sus primeros países en darles curso legal a los homosexuales en el país. A lo largo de estos años de historia, siempre se ha realizado, primordialmente en Tel Aviv, la marcha del orgullo gay, siempre. Perdón, mil disculpas, por favor, lo siento, me dio gripe. Disculpen. Entonces, ¿qué es lo que ha sucedido? Este año, el desfile del orgullo gay ha cobrado una dimensión mayor. Según lo que se sabe, es que se va a realizar un festival homosexual en las orillas, junto a las orillas del mar, en las orillas, está correcto decir, en las orillas del Mar Muerto, al lado del Mar Muerto, en la zona de la Galilea, entre lo que geográficamente fueron las ciudades de Sodoma y de Gomorra. Estaban allí esas ciudades, y ahora el gobierno ha autorizado a que esa celebración masiva, se dice que va a ser el festival homosexual más grande de la historia, se desarrolle en ese lugar. Esta noticia se ha dispersado por el mundo entero y principalmente ha sido puesto por muchos medios de comunicación cristianos y muchos youtubers y predicadores y pastores para hablar del tema. Yo le estoy explicando la posición política del por qué esa fiesta. Lo repito, es el vínculo de empatía entre Israel y el movimiento homosexual, que por cierto en Israel es muy, muy fuerte, muy fuerte. Este es un tema que pues definitivamente genera aristas, genera reacciones en pro y en contra, no solo dentro del mundo cristiano, sino también dentro del mundo religioso judío. Los rabinos ortodoxos, los miembros de las comunidades rabínicas de Israel, obviamente que han explotado de ira ante esta decisión. Y muchos son parte de este mismo gobierno. Quiero dejarle claro que Netanyahu, el primer ministro Netanyahu, está en el poder porque tiene el apoyo del movimiento religioso ortodoxo. Los rabinos lo apoyan. Pero también parte del gobierno son los homosexuales. Son esas peleas y discrepancias internas que son difíciles de manejar, las cuales el primer ministro, yo no sé cómo las va a aguantar ahora, porque le repito, los ortodoxos están enfurecidos y están dispuestos a tratar de detener esa celebración. Ahora, ¿qué es lo que puede pasar? Todo puede ocurrir. El mañana no nos pertenece, le pertenece a Dios. ¿Qué pasaría si en los días en los cuales está planificada esta fiesta, Israel está en plena guerra contra Irán? Obviamente, pues el gobierno no va a dar autorización para que salgan a hacerla, porque nadie va a poner a población en riesgo para que mueran en un bombardeo. Esta es una situación, sí, que genera, lo repito una vez más, demasiada polémica, no solo en el mundo cristiano, sépanlo también en el mundo religioso judío, que no acepta, bíblicamente respaldado por la Torá y por las enseñanzas rabínicas, estos festivales de depravación, como lo han llamado los rabinos, son palabras de ellos, festivales de depravación sexual, ¿verdad?, que traen, según las Escrituras, la palabra de Dios, juicio y desgracia para la nación de Israel. Eso es lo que quería aclarar. Quería mencionar otro tópico, si me lo permites, ya para ir cerrando, papi. Es el siguiente. Ya me acordé. La Biblia dice en Marcos 13, ya lo leí, que cuando oigan de guerras y de rumores de guerras, no se turben. Pero hoy en día estamos viendo que dentro de la iglesia hay gente que está completamente turbada, a tal punto que hoy están haciendo un revisionismo doctrinal feroz, inspirado, yo veo, en el mismo demonio, en el cual están predicando ahora abiertamente que Israel no es el pueblo de Dios. Están diciendo que el Israel de hoy no es el Israel bíblico, que este no es el pueblo de Dios. Y esta doctrina del reemplazo ha tomado una vez más fuerza. La doctrina del reemplazo surgió en el catolicismo romano y ahora son muchos, entre comillas, evangélicos, que para mí ya son evangélicos desviados, que en las redes sociales están incitando a la gente en las iglesias a odiar a Israel y a ponerse del lado de los palestinos. Esto es gravísimo, es muy serio, porque es gente que definitivamente, para mí, no tienen el Espíritu Santo, nunca les amaneció, no entienden ni de lo que hablan. No entienden que Israel ha regresado después de casi 2000 años a su propia tierra,

0: sociales y dicen que no hay que bendecir a Israel, que no hay que orar por Israel, que este es un pueblo apóstata, es un pueblo maldito y que no tienen nada que ver. Entonces esta gente no ha leído Romanos 9, Romanos 10, Romanos 11, nunca entendieron nada. Tengan cuidado con no dejarse llevar por la boca de falsos maestros, mentirosos, charlatanes, hijos del demonio, como, y en esto voy a ser muy puntual porque me han pedido que haga aclaración porque te estaban metiendo a vos en el baile y tú no tienes nada que ver. Tú te llamas Vidal, es tu nombre Vidal, no, del que voy a hablar es de apellido. El predicador César Vidal Manzanares es un verdadero hijo del demonio. Este predicador César Vidal es el que está llenando de barbaridades el corazón del pueblo de Dios, enseñando doctrina de demonio. A este predicador habrá que recordarle, y ojalá se le cumpla, malditos los que te maldigan. Este predicador ha envenenado el corazón de mucha gente en la iglesia, y ahora maldicen a Israel, odian a Israel, se pasan escribiendo y publicando videos en contra de Israel, supuestamente amparados en la misma Biblia, para decir que la iglesia es el único pueblo de Dios y que Israel no tiene esperanza de salvación. Entonces, ¿dónde quedan las palabras de Romanos capítulo 11 o Isaías que dicen, Uva letzion goel, uva letzion goel, y vendrá el Redentor a Sion y todo Israel será salvo? ¿Dónde queda ese versículo?
1: Lo que está sucediendo, el pueblo de Israel es el pueblo de Dios. Aunque los errores y todo, pero Dios no va a desistir de lo que ha hecho, lo que pues ha prometido al pueblo de Israel. Siempre Israel ha salido adelante porque Dios está con él. A pesar de lo que haga Israel, pues tenemos ahí un tremendo ejemplo del amor de Dios. Y si Dios está amando a Israel, ¿verdad? Porque es el pueblo, es su pueblo, es el pueblo de Dios. Entonces tenemos nosotros también que estar conscientes de que nosotros somos pueblo especial. Por ejemplo, Dios tenía el trato con gentiles y los israelitas, los judíos, ¿verdad? Pero de los dos pueblos hizo uno. De los dos pueblos, Dios hizo un pueblo que es el que está tratando ahorita, aunque Israel es su pueblo, de quien, por quien nació Cristo, a donde nació Jesús, creció y todo eso. Entonces es un pueblo especial, pero estamos viendo que algunos no entienden esto, que de los dos pueblos, de gentiles y judíos, hizo un pueblo que se llama la iglesia, el pueblo de Dios. Entonces, ahora veamos lo que está sucediendo y esto sirve para saber cómo estamos de lejos o cerca de la venida del Señor. Y lo importante es que usted vea todo esto y que sea parte del pueblo que hizo Dios de los dos, judíos y gentiles, hizo la iglesia. Así es que en la iglesia está la esperanza, en la iglesia está todo, y tenemos que luchar, orar por ese pueblo. Los cristianos tenemos que orar por ese pueblo judío, que es donde nació Jesucristo, tiene tanto valor, tanta importancia, porque ahí fue donde nació Jesús. Así que, hermano, pues en la parte de David, es un placer estar contigo y bueno, vamos a estar un poco más cerca de viendo cómo vamos, y esperamos pues que Dios pueda bendecirte grandemente, que te ayude, que te fortalezca y que seas una persona especial tanto para nosotros acá como también para ese pueblo donde Dios te ha llevado. Quisiéramos que oraras por este pueblo, por todo El Salvador, por todos los que nos están escuchando en diferentes partes. Que oremos y vamos a quedar ya después despedidos de este programa porque el tiempo se nos pasó, tenemos que ver los comentarios y todo. Te voy a pedir que por favor ores por el pueblo.
0: Bendito seas Adonai, nuestro Dios, Señor del universo, Dios de Abraham, Dios de Isaac y Dios de Jacob. Te damos gracias a ti, Señor Todopoderoso, en nombre de Yeshua, por este tiempo que nos con el pastor.

0: Vidal y su audiencia en El Salvador y en todo el mundo. Gracias, Señor, por permitirme transmitir esta palabra que hace 12 años me permitiste compartir en El Salvador y que hoy tiene tanta actualidad porque tu palabra no muda. Cielo y tierra pasan, pero tu palabra no pasará y se está cumpliendo. Yo te pido, Señor, bendice al Pastor Vidal, bendice a toda la congregación, Cristo refugio en la tempestad. Bendice al presidente Bukele, bendice a toda la República del Salvador, a todo su pueblo, a todo su gobierno. Bendice, Señor, a esa nación en abundancia. También, Señor, bendice al primer ministro Netanyahu, al gobierno de Israel, a nuestros soldados, a nuestros aviadores, a todo el pueblo de Israel. Protégenos en estas horas en las cuales sabemos y presentimos ya en nuestros corazones que la guerra va a recrudecer con toda fuerza. Guarda nuestras vidas. Protégenos, Señor, porque si la policía guarda y tú no guardas, en vano velan, Señor. Pero sabemos que si vienen misiles, tú los detendrás y los desviarás. Protege y libra a tu pueblo, Señor, de todo dardo del enemigo, y que ninguna arma forjada contra Israel prospere en esta guerra que Irán va a lanzar en breve y que nosotros tendremos que afrontar. Señor, tu palabra se tiene que cumplir, nadie lo va a evitar, y sabemos que tú le vas a dar la victoria a Israel. Gracias, Dios Todopoderoso, en nombre de Yeshua. Amén.
1: Saludamos a toda la audiencia a esta hora de la tarde, todos nuestros hermanos que nos están escuchando y viendo a través de nuestras redes sociales. Vamos a leer los comentarios que nos han dejado. Saludamos a hermano David Peña, dice amén. Hermana María Méndez dice Dios le bendiga a Pastor Vidal y el hermano David Diamond. También tenemos a hermano Brian Rochel que está pidiendo oración. También queremos saludar a América Miranda, dice Dios le bendiga, hermanos. Saludamos a hermana Liz Romero y dice amén, bendiciones en este nuevo programa de transmisión de la palabra de nuestro Padre Todopoderoso. Él sea dándole mucha sabiduría a su persona para que siga sirviendo a Dios. También tenemos a Orlando Reyes Umaña, dice saludos y muchas bendiciones, Pastor José Vidal Alvarado. Recuerdo esa voz desde los 80. Marina Marque dice saludos, hermano Vidal, Dios le bendiga. También tenemos a hermana María Parada, dice Dios le bendiga, Cristo viene, saludos. Y Oscar Carecilla dice Dios los bendiga. Esos son los únicos comentarios que nuestros hermanos nos han dejado a través de nuestras redes sociales como Facebook y YouTube. Así continuamos con nuestro hermano Pastor en TV Cred. Adelante, Pastor.
2: Queremos agradecer a los que han estado ahí en la radio 102.1 FM. Estamos ahí, alerta final que acaba apenas de empezar esta semana a funcionar, y esperamos que Dios pueda bendecir grande y maravillosamente a todos. Así que también gracias, David, gracias por, no sé si ya se despidió, ¿todavía está ahí? ¿Ya tú? Bueno, se nos fue David, no tuvimos las últimas palabras, pero David nos está escuchando, ha sido un gozo, un placer estar, que estés con nosotros acá, ayudándonos para aprender más, para poder prepararnos más, ya que cada día vamos acercándonos a ese gran día del arrebatamiento. Así que llegamos al final de este programa desde San Miguel, en Salvador, Centroamérica. Les habló el pastor José Vidal Alvarado. Que Dios les bendiga a todos.
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2: Adelante, hermano. Adelante, hermano.
3: Bien, hermanos, que Dios les bendiga en esta linda tarde, hermano. Un gusto saludarles a cada uno de ustedes. Estamos de acá, hermano, de Ciudad Barrio, saludándoles a todos los que lo sintonizan, hermano, a través de la radio, a través de la TV Cred. Así de que estamos aquí, hermanos. Es un gusto saludarles a cada uno de ustedes. Saludamos a todos los que están ahí en cabina de radio, en oficinas, hermanos, locutores, secretarios. Saludes a todos, hermanos, desde acá, de Ciudad Barrio. Es un gusto saludarle hoy, hermano. Estamos acá pasando lo que es el programa, hermanos, que nos toca Avance del Ministerio de la Iglesia Filial Cred San Matías. Así es de que aquí estamos, hermanos. Estamos aquí con todo el gusto y el placer y saludarles a todo en esta linda y preciosa tarde que Dios nos concede, hermano. Esperando, hermano, que todos estén bien, estén saludables, estén en bendición de parte del Dios Todopoderoso. Saludamos también a los pastores del Ministerio Cred, a nuestro pastor general, toda su familia. Un saludo cordial desde acá, hermanos, también a todos los pastores. Un saludo y también saludamos a todos los pastores, hermano, de otras misiones, que Dios les bendiga. Y saludamos a los amigos, a toda la iglesia en general, hermanos. Para nosotros es un placer, es un gusto saludarles, hermano, de acá, de Ciudad Barrio. Bien, queremos, hermanos, dar algo bien importante, hermanos, que son los horarios de culto que tenemos ahí en la iglesia filial Cred San Matías. Ahí, hermanos, tenemos los horarios el día miércoles, esto lo hacemos también, hermanos, para que usted se dé cuenta, hermanos, el día miércoles a las 4 de la tarde tenemos el culto. Ahí tenemos lo que es el culto, hermanos, en San Matías. Así es de que saludamos a todos los hermanos que se congregan ahí en San Matías, hermanos. Un saludo cordial también para cada uno de ustedes, hermanos, deseando que el Dios Todopoderoso les esté bendiciendo grandemente. Así es que el miércoles tenemos a las 4 de la tarde el culto, hermanos, y el día viernes lo tenemos también, hermanos, a las 4 de la tarde. Esto lo hacemos para que usted, si quiere, hermano, acompañarnos, si quiere estar ahí con nosotros, quizás usted se ha apartado del Señor, y así es de que aquí estamos, hermano. Aquí estamos saludándole a usted, hermano. También el domingo lo tenemos a las 10 de la mañana. Ahí tenemos el culto, hermanos, a las 10 de la mañana. Bien, hermanos, esto lo hemos dado para comenzar, pero tenemos que orar en este momento. Padre nuestro que estás en los cielos, venimos delante de tu presencia, Dios eterno, depositando en tus manos, Señor, este programa Avance Ministerial, Padre, o Avance del Evangelio, Padre Celestial. Tú eres el Dios de poder. Tú eres el Dios grande, eres el Dios que da vida, eres el Dios que da la fortaleza. Padre, oramos por cada uno de mis hermanos que los están sintonizando, Señor, que los están ahí, Señor eterno, viéndonos quizás a través de las redes sociales, Señor. Padre, oramos para que sea usted también bendiciendo a todo el ministerio CRED. Oramos por esa radio también, Dios mío, que ya salió al aire, Padre Santo. La ponemos en tus manos, Dios mío. Sé que son medios que usted, Padre Santo, ha levantado para que se siga predicando el Evangelio, Padre. Te lo pedimos en el nombre poderoso de Jesús de Nazaret. Toda la gloria, la honra y la alabanza sea para usted, Dios mío. Y que todas las bendiciones, Señor, se manifiesten. Que las bendiciones tuyas se muevan a favor de este ministerio, Padre Santo. Te lo pedimos en el nombre poderoso de Jesús de Nazaret. Gracias, muchas gracias, Señor, por darnos esta oportunidad, Señor, de pasar este programa Avance del Ministerio, Señor. Gracias por tu amor. Gracias por tu misericordia. Toda la gloria, la honra y la alabanza, Señor, es tuya. Maravilloso Jesús. Muchas gracias. Muchas gracias. Bien, hermanos, ahí estamos. Qué bueno, hermano, hemos dado lo que son los horarios del culto para aquellos que quizás no se habían conectado o quizás no habían prendido lo que es la radio. Hermanos, dijimos el horario de culto en la iglesia CRED Filial San Matías. Ahí está el día miércoles a las 4 de la tarde, el viernes a las 4 de la tarde y el domingo a las 10 de la mañana. Así es de que, hermanos, les invitamos para que ustedes, si no se está congregando, si se ha quedado, hermanos, o usted es un amigo, pues le hacemos la invitación para que usted pueda acercarse al templo ahí que tenemos. Está la ubicación, el templo está ubicado al costado izquierdo, calle principal, Cantón San Matías 1, Ciudad Barrio. Esto está, hermanos, para los que no saben, yendo, hermanos, para Carolina, para buscando también, hermanos, la calle longitudinal, buscando para Gotera, hermanos, ahí está en calle principal, ahí está el letrero donde dice, hermano, Iglesia CRED Filial San Matías. Así es de que ahí está la invitación, hermanos, para que usted pueda hacerse presente, hermanos, en ese lugar que tenemos ahí, en ese lugar del Cantón San Matías. Así es de que, hermanos, ahí estamos. Acérquese a escuchar la palabra del Señor para que usted vaya a gozarse junto con los que se gozan. Así es de que para nosotros es un placer invitarle y va a ser un placer y un gusto enorme tenerlos ahí, hermanos, con nosotros. Así es de que en esta hora vamos a dejar una alabanza, hermanos. Adelante, mis queridos hermanos. Esa alabanza preciosa, trabajaré. Adelante, hermanos.

0: Bien, hermanos, damos gracias al Señor, hermanos, por esa preciosa alabanza que hemos escuchado. Bien, en este momento queremos meditar un poquito en la palabra del Señor, hermanos, porque es bien importante dar lo que es o enseñar un poco de la palabra de Dios, hermanos. Quiero predicar en Deuteronomio 28:1, hermano. Ahí vamos a estar viendo dos requisitos bien importantes para obtener la bendición de parte de Dios. Ese es el tema, requisitos para recibir las bendiciones de Dios. Leemos en el nombre del Padre, del Hijo y del Espíritu Santo. Acontecerá que si oyeres atentamente la voz de tu Dios para guardar y poner por obra todos sus mandamientos que yo te prescribo hoy, también Jehová tu Dios te exaltará sobre las naciones de la tierra, y vendrán sobre ti todas estas bendiciones y te alcanzarán si oyeres la voz de Jehová tu Dios. Bendito serás tú en las ciudades y bendito tú en el campo, bendito el fruto de tu vientre, el fruto de tu tierra, el fruto de tus bestias, la cría de tus vacas y los rebaños de tus ovejas. Bendita serás tu canasta y tu artesa de amasar. Bendito serás en tu entrar y bendito en tu salir. Bien, hermanos que los están sintonizando en esta bendecida hora, ahí tenemos dos requisitos bien importantes que vamos a tocar, que vamos a enseñar para obtener las bendiciones de Dios. A veces, hermanos, si yo les pregunto a ustedes, ¿quién no desea las bendiciones de Dios? Yo creo que todos los seres humanos, sean cristianos, tal vez no sean cristianos, hermanos, pero todos estamos con el deseo de las bendiciones de Dios. Pero aquí viene los requisitos. No todos estamos dispuestos, hermanos, a cumplir con lo que Dios manda a través de la palabra del Señor. Porque usted va a ver, aún en las iglesias, hay personas que son tan bendecidas, hermano, tan bendecidas, y hay personas que se preguntan, ¿por qué Julana tiene esto? ¿Por qué Julano tiene esto? Hermano, pero hay que ver si estas personas están cumpliendo con los requisitos que manda la palabra del Señor. Dice ahí, acontecerá que si oyeres atentamente la voz de Jehová. Primer requisito, hermanos queridos, es estar atento a escuchar la voz del Señor, hermanos, para obtener, hermanos, en la bendición de parte de Dios. ¿Cuántas personas van a las iglesias, hermano? Se congregan, pero no ponen atención a la palabra. Hay muchas personas que son tan irreverentes, mis queridos hermanos, que antes, hermanos, no les dan deseo de ir al baño, y cuando ya está la prédica, mis queridos hermanos, se están levantando a cada rato. Y aquí, hermanos, si yo les pregunto, esas personas que son así, ¿Será que quieren bendición de Dios? Yo creo que sí, hermanos, porque no hay nadie, pero aquí la palabra me está diciendo que tenemos que estar atento a la voz, a escuchar la voz de Dios. Aquí yo quiero aclarar algo bien importante, mis queridos hermanos. La Biblia nosotros los manda en el libro de Santiago que no seas solamente oidores, sino que también hacedores de la palabra. Ahora, yo tengo que estar atento a escuchar la voz de Dios, pero también esta palabra tengo que ponerla en práctica, mis queridos hermanos, para que yo pueda, hermanos, recibir la bendición de Dios. Y aquí viene, hermanos, ¿por qué a veces hay personas que estamos en las iglesias, pero a veces solamente oímos la palabra, pero no la ponemos en práctica? Si estamos ahí es para escuchar la palabra de Dios, pero también tenemos que ponerla por obra, mis queridos hermanos. Que no seamos oidores olvidadizos, como dice la Biblia, hermano, como dice el libro de Santiago. Por eso es importante que nosotros escuchemos la palabra, pero también, hermanos, que no se los olvide. Porque yo creo que hay muchas personas que se congregan y salen, hermano, ni tan siquiera se aprenden el versículo que leyó el predicador. Y estoy seguro que si alguno de ellos se le pregunta a dónde leyó el predicador, yo creo que no se dan cuenta, no saben. ¿Por qué? Porque no van a reverenciar al Dios de los cielos, no van a reverenciar la palabra del Señor. El segundo requisito es, hermano, para tener las bendiciones de Dios, es guardar sus mandamientos. Esto significa obedecer lo que Dios manda, mis queridos hermanos. Usted, hermanos queridos, no va a hacer lo que el hombre dice, sino lo que la palabra nos manda que hagamos. Y por eso es necesario que nosotros aprendamos a obedecer la palabra del Señor. Por eso dice: acontecerá que si oyeres atentamente la voz de Jehová, tu Dios, para guardar y poner por obra todos sus mandamientos que yo te prescribo hoy, también Jehová tu Dios te exaltará sobre todas las naciones de la tierra. Número uno es, hermanos queridos, estar atentamente a la voz del Señor, escucharla y ponerla por obra. Segundo, guardar los mandamientos. Significa someterse en obediencia a lo que la palabra nos manda, hermano, que hagamos. ¿Cuánta gente desobediente hay en las iglesias, hermano? Pero si les preguntamos, ¿usted quiere las bendiciones de Dios? Yo creo que todos, hermano, no hay nadie que no quiera las bendiciones de Dios. Por eso dice el versículo 2, cuando nosotros hayamos cumplido estos dos requisitos, y vendrán sobre ti todas estas bendiciones y te alcanzarán si oyeres la voz de Jehová, tu Dios. Las bendiciones. ¿Por qué Saúl, el primer rey de Israel, perdió las bendiciones de Dios, hermano? Porque desobedeció a la voz de Dios. Desobedeció a los requisitos que Dios le dio que tenía que hacer, mis queridos hermanos. Y por eso perdió las bendiciones de Dios. Llegó un momento, hermano, que fue desechado. Fue desechado, hermano. por Dios, hermanos queridos. Y esto es bien terrible. Esto es bien duro, mis queridos hermanos. Por eso es el llamado en esta hora para que usted sea obediente a la palabra. Dice el versículo 4 y dice, pero dice el 3, bendito serás tú en la ciudad, bendito tú en el campo, bendito el fruto de tu vientre, el fruto de tu tierra, el fruto de tus bestias, la cría de tus vacas y los rebaños de tus ovejas. Bendita serás tu canasta y tu alteza de amasar. Bendito serás en tu entrar y bendito en tu salir. ¡Qué tremenda palabra, mis queridos hermanos! Así es de que el llamado es, si queremos las bendiciones, cumplamos a lo que la palabra nos manda. Cumplamos los requisitos que Dios quiere que nosotros hagamos. Hermanos amados, este es el llamado para esta tarde, hermano. Que usted se levante, que usted cumpla, que usted obedezca la palabra del Señor. Y usted va a ser una persona muy bendecida de parte de Dios. Yo sé que todos tenemos peticiones, todos, pero no todos estamos dispuestos a cumplir lo que la palabra nos manda. Así es, hermanos, ya tenemos un minuto para terminar. Vamos a orar. Padre, te damos gracias, Señor. Gracias por tu amor. Gracias por tu misericordia. Gracias, Padre Santo, porque hemos enseñado tu palabra, Dios. Y así te pido que bendigas a todos mis hermanos, los que están ahí congregándose en ese templo de San Matías. Dios mío, Dios eterno, te damos toda la gloria. Te damos toda la alabanza, Señor, porque tú eres el Dios de poder. Muchísimas gracias por tu gran amor. Así bendice a toda la audiencia de Radio Cred, Dios mío, y TV Cred, Padre Santo. Bendice a todos, hermano. En el nombre de Jesús, bendice a todos mis hermanos, papá. Te lo pedimos en el nombre de Cristo Jesús. Gracias, Padre. Gracias, Hijo. Gracias, Espíritu Santo. Amén. Hermanos, ha sido un placer y un gusto compartir esta palabra. Mi nombre es José Santos Quintanilla. Estamos pastoreando la iglesia de aquí, filial Cred, hermano de Ciudad Barrio y San Matías. Que Dios les bendiga a todos. Adelante, mis queridos hermanos. Les amamos en el Señor.
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Continuamos con la programación a esta hora de la tarde, las 12 de la tarde, pasado 35 minutos, 2:35. Gracias a usted por estar pendiente de la programación de Radio Cred 1080 AM San Miguel. Usted que nos está escuchando a través de internet, usted que se mantiene conectado con nosotros a esta hora de la tarde. Vamos a continuar con más programación, con más bendiciones. En esta oportunidad tenemos estos 30 minutos de cánticos variados totalmente disponibles. No tenemos patrocinador de 12:30 a 13 de la tarde, espacio donde usted puede ser patrocinador, colaborador de esta bendición. Invitándole para que se reporte con nosotros, queremos saber dónde usted nos está escuchando. Puede reportarse al 2609-1080 o el 7923-9593. Son las líneas telefónicas totalmente disponibles para que usted nos llame y juntos estemos llevando esta bendición, esta programación a esta hora de la tarde que el Señor nos regala. Así que le hacemos esa invitación para que usted pueda comunicarse con nosotros, 2609-1080 y 7923-9593, nuestras líneas telefónicas que están siempre para que usted pueda reportarse con nosotros. Saludos a nuestra hermana Tulita Salmerón hasta Cantón El Algodón, que el Señor le bendiga. Saludos también a nuestra hermana Catalina Reyes, que el Señor le bendiga la vida de nuestras hermanas que siempre se mantienen pendientes, siempre son fiel oyentes del Ministerio Creer, y en esta tarde les saludamos, que sea nuestro Dios bendiciendo sus vidas. Vamos a escuchar el siguiente canto con los hermanos Elín, el conjunto los hermanos Elín, y escuchamos Iba Jesús Caminando, 12 de la tarde, 37 minutos.

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Continuamos con esta bendición a esta hora de la tarde. Gracias a usted por estar pendiente de Radio Cred 1080 M San Miguel, llevándole a usted la programación de este día martes 5 de mayo. Tenemos cántico variados, el espacio donde usted puede unirse con nosotros a patrocinar. A las 13 de la tarde tenemos el espacio de la hora novena de la oración y le invitamos a usted para que ya pueda enviar sus peticiones. Con mucho gusto vamos a estar tomando nota. Desea usted que se esté clamando por su petición, puede llamar Márenos al 2609-1080, los 7923-9593 son las líneas telefónicas para que usted pueda reportarse con nosotros y así siempre estar llevando esta bendición, poder darle su petición que con mucho gusto vamos a estar clamando en el espacio de la hora novena de la oración. Así que vamos a continuar con más cantos, espacio de cántico variado donde usted puede unirse a colaborar, a patrocinar esos 30 minutos que están totalmente disponibles para que usted pueda ser uno de los impulsadores a estar llevando siempre la programación de Radio Cred. Vamos a escuchar el canto o los coros en la voz de Claudia Yuli, día 12 de la tarde, 46 minutos.

Estamos llegando al final del espacio de Cánticos Variado. Gracias a usted por estar en sintonía del dial 1080 M Radio Cred. Le invitamos a que usted pueda formar parte del espacio de la hora novena en la oración. Si usted tiene peticiones, desea que estemos clamando por su petición, puede llamarnos y con mucho gusto vamos a estar tomando nota en esta hora de la tarde. Vamos a finalizar este espacio con este bonito canto en la voz de Marina Yesenia de Ruano. Así finalizamos el espacio y tenemos a las 3 el espacio de la hora novena de la oración.

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Tenemos las 13 de la tarde, damos inicio al espacio de la hora novena de la oración en esta tarde que el Señor nos ha regalado. Queremos agradecer en esta oportunidad a nuestros hermanos que se unen a patrocinar. Gracias, hermano Pablo Tonil Salmarion en Atlanta. Y también queremos agradecer a nuestra hermana Mirna Janet Benavides en Colonia Toledo, que se ha reportado con nosotros en esta tarde y se está uniendo con nosotros a colaborar con este espacio. Muchas gracias a cada uno de nuestros hermanos por sus aportes, por esa bendición para el ministerio que está esperando siempre que sea nuestro Señor y Salvador Jesucristo bendiciendo sus vidas en manera muy especial. Vamos a estar clamando en esta oportunidad por las diferentes peticiones, por las diferentes necesidades, creyendo que nuestro Dios tomará control de todo, que el Señor estará obrando en cada petición que nosotros presentemos delante de Él. Pero antes de venir en palabra de oración, queremos leer un Salmos y vamos a leer el Salmos número 61. Lo vamos a leer como está escrito, honrando al Padre, al Hijo y al Espíritu Santo. Dice: oye, oh Dios, mi clamor, a mi oración atiende. Desde el cabo de la tierra clamaré a ti, cuando mi corazón desmayare. Llévame a la roca que es más alta que yo, porque tú has sido mi refugio y torre fuerte delante del enemigo. Yo habitaré en tu tabernáculo para siempre, estaré seguro bajo la cubierta de tus alas, porque tú, oh Dios, has oído mis votos, me has dado la heredad de los que temen tu nombre. Días sobre días añadirás al rey, sus años serán como generación en generación, estaré para siempre delante de Dios. Prepara misericordia y verdad para que lo conserven, así cantaré tu nombre para siempre, pagando mis votos cada día. Amén. Amado Dios, gracias le damos en esta tarde. Gracias le damos, Padre Celestial, por este momento, Dios eterno, que nos concede, nos dará la oportunidad, amado Dios, de poder presentarnos delante de usted para adorar su santo y bendito nombre. Muchas gracias, Señor. Muchas gracias por su misericordia, por su bondad, por su amor, Padre, para con cada uno de nosotros. Venimos clamando, Señor, de su perdón para nuestras vidas. Sea usted perdonando, Señor, todo lo que no es agradable ante ti, Señor. Sea usted, Padre Santo, cambiando, Señor, nuestras vidas. Sea su misericordia, Padre, tomando, Señor, el control de todo, Señor. Muchas gracias, Padre, muchas gracias, Señor, porque nos has dado este día, esta oportunidad, este momento de poder presentarnos delante de usted, no como bueno, sino como necesitado, Señor, de usted a cada momento de nuestra vida. Señor, gracias, Señor, gracias, Padre, porque ha sido bueno con cada uno de nosotros, Señor, por el día que nos has regalado, Señor, porque tu misericordia ha sido grande, Señor, para con nosotros. En esta tarde, Señor, venimos clamando, Señor, venimos presentándonos delante de usted para clamar, Señor, por diferentes necesidades, por diferentes peticiones, Señor, poder presentar ante usted la vida, Señor, de cada hermano, cada hermana, Señor, cada familia, Padre Santo, bendíceles en esta tarde, Señor, que tu gracia, tu misericordia sea sobre ellos, Señor. Gracias, Padre. Muchas gracias por la vida de nuestros hermanos patrocinadores. Agradecemos la vida, Señor, del hermano Pablo Toniel Salmerón. Bendícele, Padre, fortalece su vida, Señor. Clamamos que sea su mano poderosa obrando, Señor, en él. Seas tú dando bendición, seas tú dando, Señor, protección, fortaleza, Rey de gloria. Glorifíquese poderosamente y tome control, Señor, de todo. Tome control de toda necesidad. Guárdele, Señor, bendiga su vida, su negocio, su familia, Señor, que sea usted tomando, Señor, el control de todo y bendiciéndoles poderosamente. Bendito y alabado sea tu nombre, Señor, bendito sea tu nombre. Muchas gracias, Señor, muchas gracias, Padre amado, porque tú has sido bueno, Señor, y maravilloso. Gracias por la vida, Señor, de mi hermana que se une a patrocinar, hermana Mirna Janet Benavides, Señor, en tus manos, Padre,
presentamos la vida de mi hermana, Señor. Clamamos que seas tú bendiciéndole, Padre, que seas tú guardando su vida, Señor. Bendice su familia, Padre. Tú conoces las peticiones que ella ha presentado ante ti. Clamamos, Señor, por la protección, la vida de mi hermana, Señor. Sea usted sanando, dando salud, Señor, quitando todo problema de nervios, Señor, todo problema, Señor, en los pulmones, todo lo que esté estorbando la salud de mi hermana, Señor. Sea usted sanando, Padre, en el nombre de Jesús. Clamamos por la vida de su esposo, que sea usted obrando, Señor, fortaleciendo la vida, Señor, de él, sanando, dando esa pronta recuperación, Señor. Glorifíquese poderosamente, tome control de todo, Señor. Sea su mano poderosa, su mano maravillosa, Padre, en la vida de mi hermana, Señor, cada una de las peticiones, Señor, tú conoces, Señor, cuál es lo que está clamando, Señor, tú conoces, Padre Santo, las situaciones, y pedimos de tu gracia, de tu misericordia, Padre. Clamamos, Señor, en esta hora, Padre Celestial, por la vida, Señor, de Cristina María Flores, Señor, en tus manos presentamos su vida. Clamamos, Señor, que tú le guardes, que tú le bendigas, Señor, ahí donde ella se encuentra, en ese estado, Señor, de la protección divina, Señor, de esa bendición, esa fortaleza, Padre, de salud, Señor, en el nombre de Jesús, que sea usted guardándole, Padre, a cada momento, Dios eterno, glorifíquese, Rey de Gloria. Clamamos por la vida de Rubén Josué, Señor, por sanidad, tú conoces su condición, el proceso, Padre, clamamos que sea tu mano de poder, que sea tu mano poderosa, Señor, obrando y tomando, Dios eterno, el control de toda situación. Para ti no hay nada imposible, Señor. Creemos que tú te estarás glorificando, Dios eterno. Alabado sea tu nombre, Padre, alabado sea tu nombre. Tú eres bueno, Señor, y para siempre es tu misericordia, Dios eterno, Dios maravilloso. En ti confiamos, Señor, y en ti esperamos, Señor, y creemos que tú te glorificas, Señor, en esta tarde, Padre. Bendice a tu pueblo, bendice, Señor, y toda la audiencia donde se encuentran, Padre, ahí en sus hogares, en sus trabajos, Señor. Ahí donde quiera que se encuentren, Dios amado, glorifíquese en sus vidas. Sea usted tomando control de todo, Señor. Y sea usted obrando, dando la protección divina, Señor. En el nombre de Jesús, alabado sea tu nombre, Señor. Glorifíquese poderosamente. Sea usted rompiendo toda atadura, Señor. Todo lo que esté estorbando, Señor, en el nombre de Jesús. Ponga su mano maravillosa, Señor, en aquellos que se encuentran enfermos, Señor, y que están pasando momentos difíciles, aquellos que están en los hospitales, Señor, sea usted sanando, sea usted obrando, Señor, tome control de todo, Padre Celestial, alabado sea tu nombre, Señor, alabado sea tu nombre, tú eres santo, poderoso, Señor, y misericordioso. Clamamos por la vida, Señor, de mi hermana Juana Díaz, Padre, mire donde se encuentra en ese hospital, Señor, oh Dios amado, ese procedimiento, Señor, Padre Celestial, clamamos que sea tu mano poderosa, Señor, y sobre ella, guárdele, Rey de Gloria, sácale en victoria, Señor, sea usted sanando, Padre, restaurando su salud. Creemos y confiamos, Señor, que tú te glorificarás en la vida, Señor, de mi hermana, Padre Santo. Tome control de todo, Señor. Tome control, Padre Santo, de la sanidad, Señor, en la vida de mi hermana Juanita Díaz. Señor, ponga su mano poderosa, su mano misericordiosa, Padre Santo. Para ti no hay nada imposible, Señor. Tú tienes control de todo, Señor. Tú tienes control, Padre, de toda necesidad. Ponga su mano de poder, su mano maravillosa, Señor, que pueda salir con bien, Señor, en el nombre de Jesús. Clamamos por la vida de sus hijos, Señor, que tú les des la fuerza, que tú les fortalezcas, Padre, a cada momento, Señor. Bendito sea tu nombre, Dios eterno, te adoramos, glorificamos tu nombre, Señor, que sobre todo nombre, tú eres el digno de gloria, tú eres el digno, Señor, de alabanza, de adoración, aleluya, Padre, hay poder en ti, Señor, hay poder en ti, Cristo bendito.
Que tu gracia, tu misericordia, Padre, esté sobre cada uno, Señor. Alabado sea tu nombre, alabado sea tu nombre, Señor. Tú eres bueno, tú eres maravilloso, Señor. Para siempre es tu misericordia. Mire cada una, Señor, de las peticiones que vamos a presentar en esta tarde, Padre. Glorifíquese poderosamente, Dios amado. Obre en cada necesidad, obre, Señor, en cada petición. Que sea usted, Señor, tomando control de todo, Padre. Sea usted dando bendición, dando fortaleza, sanidad, Señor, dando respuesta a cada necesidad, a cada petición, en el nombre de Jesús. Alabado sea tu nombre. Clamamos, Señor, por la vida del niño Jason Burgos, Señor, ahí donde se encuentra, Padre, en ese hospital, Padre. Ponga su mano poderosa, Señor. Mire su corazón, Señor, esos pulmones, esos riñones, Señor. Ponga su mano maravillosa, Padre. Sea usted sanando, Dios eterno. Sabemos, Dios poderoso, que para usted no hay nada imposible, que usted, Señor, puede poner órganos nuevos, pulmones nuevos, Señor, ese corazón nuevo, esos riñones, Señor. Ponga su mano de poder, Padre. Ponga su mano maravillosa, Señor. Glorifíquese en gran manera, Dios eterno. Sea usted teniendo misericordia de la vida de este niño, Señor. En tus manos presenta su vida, Padre, creyendo, Señor eterno, que se estará glorificando, creyendo, Dios amado, que tomará control de su vida, Señor. Alabado sea tu nombre, te adoramos, Rey de Gloria. Bendecimos tu nombre, Señor, el que sobre todo nombre. Tú eres digno, Señor, de gloria. Tú eres digno, Señor, de alabanza, de adoración. Aleluya. Poderoso eres, Señor, y para siempre es tu misericordia, Dios eterno. Alabado sea tu nombre, Señor. Alabado sea tu nombre, Padre. Creemos que te glorificas, Señor. Aleluya. Bendito eres, Señor. Y clamamos por la vida de la niña Lidia Navarrete, Señor, en tus manos, Padre, está la vida de esta niña, Señor, que seas tú sanando esos pulmones, Señor. Padre Santo, mire ese problema, Señor, de salud, sea usted obrando, para usted no hay nada imposible, Señor. Glorifíquese en manera especial, tome control de todo, Señor. Sea usted haciendo esa obra, ese milagro, Señor, y sabemos, Padre, que no hay nada imposible, Señor, para usted. Glorifíquese, Dios eterno, y tome control de todo, Señor. Alabado sea tu nombre, Padre. Clamamos por el hermano Manuel Navarrete, Señor, que tú le bendigas, Padre, tú le guardes, Señor, te glorifiques, Rey de Gloria. Mire sus peticiones, Señor, seas dando respuesta, dando bendición, dando salud, Señor. Bendice su vida, su familia, Señor. Oh Padre celestial, glorifíquese en gran manera, Dios eterno. Clamamos por la vida del hermano Oscar González, Señor, clamamos por sanidad. Ponga su mano de poder, Padre. Ponga su mano maravillosa, Señor, de la sanidad, Cristo de la gloria, de la sanidad. Sea usted quitando toda dolencia, todo lo que esté estorbando la salud, Señor, en el nombre de Jesús, en el nombre de Jesús. Alabado sea tu nombre, alabado sea tu nombre. Tú eres santo, tú eres maravilloso, poderoso, Señor, digno de gloria, Señor, digno de toda honra, toda alabanza, toda adoración. Padre Santo, y para usted no hay nada imposible, Señor. Bendito sea tu nombre, Dios eterno. Te adoramos, Señor, en esta tarde, Padre. Glorifíquese poderosamente. Tome control de todo, Señor. Tome control de toda situación, de toda necesidad, Padre celestial. Mire cuántas dificultades, Señor, cuántos procesos, Padre. Tú conoces, Señor, las necesidades de cada uno, Señor amado. Sea usted supliendo, sea usted bendiciendo, Señor. Bendito sea tu nombre, Padre. Bendito sea tu nombre, Señor. Clamamos que tú le guardes la vida, Señor, y nuestra hermana Dora Escobar, clamamos que le bendiga, Señor,
que tú te glorifiques, Padre Celestial, que des bendición, que des fortaleza, Dios eterno. Alabado sea tu nombre, alabado sea tu nombre. Clamamos, Señor, que tú guardes la vida, Señor, de nuestros hermanos. Clamamos, Señor, que tú te glorifiques, que tú, Señor, obres poderosamente, amado Dios. Clamamos por la vida, Dios amado, de nuestros hermanos, Señor, la vida, Padre Celestial, de mi hermano Nicolás Bonilla. Señor, mire esa operación, Padre. Clamamos que tú te glorifiques, que tú sanes, Señor, que tú des la restauración, Padre, esa bendición a su vida, la vida de su esposa, Señor, hermana Rosa Candia de Bonilla, Padre, de la sanidad, y glorifíquese, Dios eterno. Tome control de todo, Padre, tome control, Señor, de toda necesidad. Alabado sea tu nombre, Señor. Tú eres santo y poderoso, Rey de gloria. Clamamos por la vida de Gladys Rivas, por sanidad. Pon tu mano maravillosa, Dios eterno. Pon tu mano, Señor. Obre, Padre Santo, sea usted quitando todo problema, Señor, de salud, Padre, en el nombre de Jesús. Aleluya. Glorifíquese en esta tarde, Dios eterno. Clamamos por la vida de Jessica Saraí, por sanidad. Clamamos que tú obres, Señor, en su vida, la vida de Sandra Guerrero, por esa pronta recuperación de su operación, Señor. Obre, Dios amado, y glorifíquese, Dios eterno, de bendición, de sanidad, de fortaleza, Señor. Alabado sea tu nombre, alabado sea tu nombre, Señor. Aleluya, Rey de gloria, digno eres, Señor, de alabanza, digno, Señor, de adoración. Aleluya, poderoso es tu nombre, Señor, poderoso es tu nombre, Señor, en esta tarde glorifíquese, Rey de gloria. Rompa toda cadena, toda atadura, Señor, que esté estorbando, Padre, que sea usted, Dios amado, obrando, Señor, tomando control de todo, Señor, que aquellos que están en sus hogares, Señor, clamando por una sanidad, por un milagro, Señor, puedan recibirlo, Padre, en esta hora, Señor. Aleluya, glorifíquese, Dios eterno, glorifíquese. Que sea amado Dios, obre poderosamente, Dios amado. Clamamos que tú bendigas, Señor, la vida, Señor, de nuestros hermanos, Padre, aquellos, Dios eterno, que se encuentran en los hospitales, Señor, que están ahí pasando, Señor, momentos difíciles, complicados en sus vidas, Señor, fortalece sus vidas, Padre, de la sanidad, Señor, en el nombre de Jesús. Tú eres bueno, Padre, y para siempre es tu misericordia, Señor, santo eres y digno de gloria. Digno, Señor, de alabanza y adoración. Clamamos por la vida de Yance Catherine, por solución de problemas, por liberación de cárcel, Dios eterno, ahí donde ellos se encuentran. Que sea usted obrando, que sea usted, Dios eterno, sanando, libertando, Padre, en el nombre de Jesús. Te adoramos, Señor, y glorificamos tu nombre, Padre. Tú eres bueno, Señor, tú eres santo y poderoso, tú eres santo y maravilloso, Dios eterno, glorifíquese en esta hora, tome control de todo, Señor, bendito y alabado sea tu nombre, bendito y alabado sea tu nombre, Señor. Clamamos por Juan Salvador, por sanidad en las articulaciones, Señor, glorifíquese en su vida, Padre, de sanidad, en el nombre de Jesús. Clamamos por Anónima, por sanidad, ponga su mano poderosa, ponga su mano maravillosa, Rey de gloria, y tome control de todo, Señor. La vida hermana Juanita de Canales, clamamos por sanidad divina, Señor, sane, respalde, Señor, la vida mi hermana de la sanidad, por la que está clamando, Señor, para usted no hay nada imposible, Padre, sea usted fortaleciendo cada vida, Señor, fortaléceles, Padre Santo, glorifíquese, Dios eterno, y tome control de todo, Señor, tome control de toda necesidad. Alabado sea tu nombre, Dios amado, alabado sea tu nombre. Clamamos por Alan Martínez, por liberación, rompe cadenas, Señor, en el nombre de Jesús. Glorifíquese, Dios eterno, glorifíquese en esta hora. Que su gracia, su misericordia sea sobre la vida, Señor, y de nuestros hermanos. Tú eres bueno, Señor, y para siempre es tu misericordia, Padre. Clamamos que sea usted sanando, que sea usted obrando, Señor.
Señor, la vida de Blanca Fuentes. Señor, clamamos por sanidad. Mire ese proceso de quimioterapia. Señor, ponga su mano de poder, su mano maravillosa, Rey de Gloria, que puedan, Padre Santo, ser libre. Señor, sea libre, Padre Santo, de toda enfermedad de la vida, Señor, de la hermana Blanca. Dios amado, glorifíquese poderosamente. Clamamos por María Ofelia Turcios, por sanidad y bendición. Dios amado, bendícele, Dios poderoso, guarde la vida de ella, Señor, en el nombre de Jesús. Clamamos por la hermana Elisa Noemí Celaya, Señor, por sanidad y fortaleza. Padre, sane la vida de mi hermana, dele fuerza, Señor, dele fortaleza cada momento. Dios eterno, ponga su mano maravillosa, Señor, su mano gloriosa sobre ella. Padre, bendícele y gracias, Señor, gracias porque les concede, Dios eterno, poder cumplir un año más de vida en este día, Señor. Clamamos que sea tu gracia, tu misericordia sobre ella, Padre. Bendícele, Señor, y sane, dele fuerza, dele fortaleza, Padre, a cada momento. Clamamos por toda su familia, que tú le bendigas, Señor, que tú le guardes, Dios eterno. Clamamos en esta hora, Padre celestial, por la vía hermana Antonia Molina, por sanidad en las rodillas, Señor, por esa protección, esa fortaleza. A cada momento, Señor, glorifíquese, Dios eterno, tome control de todo, Padre. Bendito y alabado sea tu nombre, Señor. Tú eres santo, tú eres maravilloso, tú eres poderoso, Señor. Oh, Dios eterno, a ti te alabamos, a ti te exaltamos, Señor, porque tú eres digno de gloria, digno, Señor, de alabanza, de adoración. Clamamos, Señor, por la familia Rivera Varilla, Señor. Tú conoces las peticiones que mis hermanos, Señor, han presentado ante ti, Señor, glorifíquese en ellas, Padre Santo, obre, Padre, en la vida de Justin Rivera, de esa bendición, de esa respuesta, Señor, la vida de Alfredo Rivera, de esa protección, esa bendición, Señor, en el nombre de Jesús, tome control de todo, Señor. Clamamos por la vida de Ana Elvia Vázquez, por sanidad en el corazón. Padre Santo, glorifíquese, Dios eterno. Teodora de Corea, por fortaleza y protección. A la vía hermana Jessica Marroquín, por respuesta y fortaleza espiritual. Clamamos por Carmen Leticia, por sanidad en su cuerpo. Marta Escobar, por protección y bendición de su familia. Clamamos, Señor, por Saraí Rodríguez, por sanidad en los riñones. Adán Ganusa, por su pronta recuperación. Elsie Rodríguez, por sanidad y respuesta. Miriam de Martínez, por respuesta. Remelinda Chávez, por sanidad en la vista. Clamamos por Moisés Pérez, por sanidad en los riñones, bendición y fortaleza. María Fuentes, por fortaleza y solución de problemas. La familia Gómez, por protección y solución de problemas. Hermana María de la Argueta, por sanidad en la columna, por sanidad en las rodillas. Señor, Tito Castro, por sanidad. Severiana Maya, por la vida de sus hijos, Señor, que está clamando por la conversión de ellos. Señor, glorifíquese poderosamente, amado Dios, y tome control de todo, Padre. Clamamos por hermana Carmen Navarro, por sanidad en su cuerpo, Señor, de la sanidad, de la fortaleza, Señor. A la vida de mi hermana, Padre, bendícele, guárdele, Dios eterno, glorifíquese poderosamente. Bendito y alabado sea tu nombre, Señor. Bendito sea tu nombre, Dios eterno, glorifíquese en esta hora, Padre. Tome control de todo, Señor. Clamamos por María Elena Viera, por sanidad. Marlene Martínez, por sanidad en los riñones. Clamamos, Señor, que tú te glorificas en la vida de Gloribel Chicas, por bendición de su familia. Isabel Rodríguez, por sanidad. María de Jesús, por sanidad y bendición. María Alicia Díaz de Padilla, por sanidad y bendición. Clamamos por Carlos Melgar, por sanidad divina. Hermana Domitila Palacio de Moreno, por sanidad de las arterias. Clamamos por Carolina Congra, por sanidad. María Leonarda Ramírez, por sanidad en su cuerpo. Mirna Cruz, por sanidad de colon y sanidad en los riñones.
Clamamos por Esther Gaitán, por sanidad, Ana del Rosario, por protección en su hogar, en su familia, Yulisa Turcios, por bendición en su empleo, Señor Alessandro Turcios, por sanidad en la vista, Pasería Sandoval, por protección de su familia, Carmen Díaz, por protección y liberación, Padre eterno, glorifíquese en sus vidas, Señor, de la bendición, de la respuesta, Señor, de la fortaleza, Padre, a cada uno de nuestros hermanos, Señor, clamamos que seas tú llegando a sus vidas, Señor, fortaleciéndoles, Padre, obrando poderosamente, para ti no hay nada imposible, Señor, glorifíquese en esta tarde, Señor, Dios Todopoderoso, te adoramos en esta tarde, gracias Dios eterno, porque nos permite clamar, nos permite, Señor, adorar, bendito Dios tu santo y bendito nombre, Señor, en esta tarde clamamos por la vida de nuestros hermanos patrocinadores de este día, Señor, clamamos que tú le guardes, que tú le bendigas, Señor, bendice al hermano Cornelio, hermana María Méndez, Señor, fortalece al Padre en gran manera. Clamamos por la vida, hermano Santos Armando Maradiaga, Señor, bendícele. Hermana Irma Andrade, Señor, de sanidad, de fortaleza, Padre. Hermano Ofelia Turcio Ganusa, bendígale, fortalezcale, de sanidad. Hermano Pablo Tony El Salmerón, bendiga su vida, su familia. Hermana Raquel Calderón, Señor, bendígale, fortalezcale poderosamente, Dios eterno. Hermana Berta Garza, Padre, glorifíquese en su vida, Dios eterno. Clamamos por el hermana Elisa Noemí Celaya, Señor, que sea usted bendiciendo, fortaleciendo la vida de ella. Hermana Berta Garza, Señor, obre poderosamente en la vida de mi hermana, de la fuerza, de la fortaleza, Señor, a cada momento, Padre. Hermana María de la Regueta, Señor, glorifíquese poderosamente, Dios eterno. Y gracias por la vida, hermana Mirna Janet Benavides, Señor, gracias por todo lo que usted ha hecho. Bendice, Señor, y dé fortaleza a nuestros patrocinadores de este espacio, hermano Pablo Salmerón, hermana Mirna Janet Benavides, Señor, que sea usted dando las respuestas, Señor, de sus peticiones. Tú conoces, Señor, cuáles son las necesidades, Padre, y clamamos que seas tú obrando, que seas tú glorificándote poderosamente. Muchas gracias, Señor, muchas gracias, Padre Celestial, porque has sido bueno, has sido maravilloso con nosotros. Creemos, Señor, y sabemos que usted ha estado atento, Señor, al clamor, a nuestra voz, y que usted estará tomando, Señor, el control de todo, el control de toda necesidad. Bendito y alabado sea tu nombre, Señor, y te adoramos, Rey de gloria, bendecimos tu nombre, Señor, y que sobre todo nombre, muchas gracias, Señor, gracias, amado Dios, bendito sea tu nombre, muchas gracias, Señor amado, amén.

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Tenemos las 3 pasado 36 minutos, continuando con esta bendición, con el espacio de Cántico Variado. Saludos para nuestros hermanos que nos están escuchando a través de internet, usted que nos está escuchando a través de la aplicación, que el Señor le bendiga en manera muy especial. Vamos a continuar con más bendición. Saludos para nuestra hermana Berta Garza hasta México. Saludos especiales para nuestra hermana, siempre se mantiene pendiente de la programación, que el Señor le bendiga en una manera especial a ella y también así a toda su familia. Vamos a saludarle con este bonito canto. Escuchamos Lamentaciones en la voz de Paulino Bernal. 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Las 3:37 minutos.

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Continuamos con esta bendición. Saludos a nuestros hermanos hasta México. Que el Señor le bendiga. Un gusto poder saludarles. Saludos a nuestra hermana Raquel Calderón. Que el Señor le bendiga de manera muy especial. Saludos también para nuestra hermana Berita Gareza, que ahí se mantiene siempre en sintonía de Radio Creer. Vamos a continuar con esta bendición, con esta programación. Mientras usted se une también con nosotros, tenemos este espacio totalmente disponible de 3:30 a 4. Usted puede unirse a patrocinar esos 30 minutos de cánticos variados. A las 4 tenemos Programando con el Oyente, espacio que también se encuentra disponible si usted siente en su corazón el deseo de unirse con Radio Creer, con este ministerio, estar anunciando las buenas nuevas de nuestro Señor y Salvador Jesucristo, y gracias a su aporte que se está llegando a diferentes lugares, diferentes países donde está llegando la señal de Radio Creer. Vamos a escuchar Agua Viva, 3:49 minutos.

Llegamos al final del espacio de Cántico Variados, agradeciendo a usted que ha estado en sintonía de Radio Creer en este día. Gracias por estar pendiente de esta bendición. Vamos a finalizar con este bonito canto con Isla de Patmos y a las 4 iniciamos el espacio de Programando con el Oyente. Le invitamos a usted para que pueda continuar en sintonía del dial 1080M Radio Creer.

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0: Así es, amados hermanos, solo Cristo nos pudo dar ese gozo que sentimos en el corazón, ese gozo que sentimos en el alma, y es así como nosotros glorificamos, honramos el nombre de nuestro Señor Jesucristo a través de este espacio de Programando con el Oyente. Sean todos y cada uno de ustedes bienvenidos, bienvenidos, bienvenidos a esta hermosa bendición. Usted ya está en sintonía de la cadena cristiana de radio y televisión CRED en este día martes 5 de mayo. Estamos acá glorificando el nombre de nuestro Dios y por supuesto animándole a usted para que desde ya se una con nosotros, se pueda reportar, pueda unirse a este espacio de Programando con el Oyente desde ese lugar donde usted se encuentra, en cualquier parte, en cualquier zona, en cualquier municipio. Usted puede llamarnos en esta linda tarde, así que en esta hora pues queremos saludarle muy especialmente a todos nuestros hermanos que ya nos están acompañando a través de los diferentes medios, a través del internet, a través de la aplicación de radio, a través de este emisora radial, a través de TV CRED y a través de las diferentes zonas también en donde estamos transmitiendo, para que usted pueda ser bendecido, para que usted pueda ser edificado. En esta hora usted puede tomar su teléfono, marcarnos a los números 2609-1080 o a través del número de WhatsApp 7923-9593. Vamos, vamos, vamos en esta linda tarde uniéndonos todos juntos, porque yo, como dice un cántico por ahí, ¿verdad? Yo no sé a lo que tú has venido, pero yo he venido a adorar el nombre del Señor. Así que, ¿cómo está el gozo? ¿Cómo está ese ánimo? Queremos saberlo en esta hora de la tarde. Coméntenos desde qué lugar usted está en sintonía, desde dónde usted nos está escuchando. Vamos tomando ese teléfono y sube el volumen a su radio, que todos puedan escuchar esta bendición, su vecino o a quien usted tenga ahí cerca, que pueda gozarse y deleitarse juntamente con nosotros. Aquí estamos en este espacio donde vamos a complacer su gusto musical. De eso se trata este espacio, de poder complacerle a cada uno de ustedes. Esto es Programando con el Oyente, un espacio muy especial donde pues también queremos darle la oportunidad de escucharle, de que usted se haga escuchar en esta oportunidad. Así que vamos a ver cuántos hermanos ya se unen con nosotros, vamos a ver cuántos hermanos están activos, cuántos hermanos nos están acompañando dentro de nuestro país y por supuesto también fuera de nuestra frontera. Tenemos varios hermanos por ahí en Estados Unidos que siempre nos escuchan, aunque están algunos en su trabajo, pero están ahí gozándose con nosotros. Algo otros están en su hogar, algo otros están ahí, ¿verdad?, en familia, en cualquier parte donde usted se encuentre. Queremos que ya en esta hora suene esa primera llamada. Queremos saber quién es el primer hermano o hermana que en esta linda tarde se va a comunicar con nosotros, que se va a unir a esta hermosa bendición. Así que vamos tomando el teléfono 2609-1080 o el número de WhatsApp 7923-9593. 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Puede colaborar a través de su ofrenda. 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Puede hacerlo con media hora o la hora completa, lo que usted sienta en este momento ahí en su corazón. Recuerde que Dios bendice al dador alegre, así que esperamos que usted con esa misma alegría, con ese mismo gozo, pueda usted ser parte de este ministerio y a la misma vez, ¿verdad?, solicitar su alabanza. Y bueno, por acá ya estamos recibiendo la primera llamada, así que vamos a corresponderle en este momento y decimos: Radio CRED, Dios le bendiga. Sí, Dios le bendiga, hermano. Dios le bendiga. Casi no le logro escuchar, mi hermano.
1: El corrido de Lázaro Santana.
0: El corrido de Lázaro Santana.
1: El corrido de Amán también.
0: De Naamán. Vaya, está bien entonces, mi hermano. Ya lo vamos a complacer. ¿Cuál es su nombre?
1: Santo Benítez.
0: Santo Benítez. Un gusto saludarle, mi hermano Santos. En esta tarde ya le estaremos complaciendo.
1: Papá, Dios me bendiga para esta tarde.
0: Igualmente para usted, mi hermano. Dios me le bendiga.
1: Amén. Amén.
0: Bueno, ahí teníamos a nuestro hermano Santo Benítez ya reportándose con nosotros, uniéndose a esta bendición. Ahí nos solicitaba esos dos cánticos, corrido de Lázaro Santana y el corrido de Naamán. Así que ya le vamos a estar complaciendo. Así como nuestro hermano ya se ha reportado, usted también puede hacerlo. Vamos, tome ese teléfono en esta hora y compártanos esa alegría, compártanos esa felicidad, ese ánimo que usted tiene en este momento. Recuerde que somos felices porque Cristo es el que nos ha salvado. Cristo es el que nos ha dado esta oportunidad y, como lo dice la palabra del del Señor también, todo lo que respire. Alabe a Jehová, alabémosle en esta hora, porque Él es el único que se merece toda la gloria. Así que en esta linda tarde, ya tenemos las 4:08, 4:08, y seguimos esperando su llamada, seguimos esperando su mensaje para luego ya iniciar a complacer a través de este espacio. No podemos iniciar este programa si no tenemos ninguna alabanza por complacer, así que queremos darle la oportunidad del espacio a usted para que usted sea el que se reporte con nosotros. Hasta el momento solamente hemos recibido una llamada y es nuestro hermano, el que escuchábamos anteriormente, que se estaba reportando ahí a través de la línea telefónica. Así que ya en unos momentos pues también le vamos a estar complaciendo, pero que sabemos que hay más hermanos conectados con nosotros, hay más hermanos que nos están acompañando, y la oportunidad está para usted, para que en estos momentos usted pueda unirse con nosotros. Así que vamos tomando ese teléfono, 2609-1080 es la línea telefónica, el número de WhatsApp 79-23-95-93. Gócese, amado hermano, gócese ahí en ese lugar donde usted se encuentra, ahí en el departamento de Morazán, ahí en el departamento de La Unión, acá en San Miguel, donde estamos levantando esta señal de diferentes colonias, Colonia San Francisco, Milagro de la Paz, Colonia Toledo, en diferentes lugares donde tenemos hermanos, Colonia San Carlos, también tenemos por ahí algunos hermanos que nos escuchan. Así que en esta hora usted tiene la oportunidad para que se comunique y sea parte de esta bendición, también para aquellos que se encuentran fuera de nuestras fronteras. Así es, esos hermanos que están en Estados Unidos, tenemos por ahí algunos hermanos en México también, así que hoy es la oportunidad para que usted se comunique. Vamos llamando, vamos uniéndose a esta hermosa bendición. Por acá vamos a estar ya escuchando la primera alabanza mientras esperamos su llamada, mientras esperamos que usted se reporte con nosotros. Vamos a quedarnos con este cántico muy especial, el corrido de Lázaro Santana. Lo escuchamos por parte de El Dueto Moreno. Sígase gozando. Esto es Radio Creada a través de este espacio de Programando con el Oyente.

Tenemos ya las 4 de la tarde con 20 minutos, 4 de la tarde con 20 minutos. Seguimos a través de este espacio gozándonos y complaciendo con estos lindos cánticos que anteriormente pues nuestros hermanos nos habían solicitado. Así que ahí estábamos escuchando estas primeras alabanzas, pero en este momento queremos animarle una vez más a usted para que pueda reportarse, para que usted pueda llamarnos a los números telefónicos 2609-1080 o a través del número de WhatsApp 7923-9593 desde cualquier parte donde usted se encuentre, en cualquier lugar, en cualquier sitio, colonia, donde usted pueda estar recibiendo esta bendición. Usted puede llamarnos, puede escribirnos y así comentarnos desde qué lugar usted está recibiendo este gozo, ¿verdad? A través de este espacio. Así que esperamos su llamada, esperamos sus mensajes, ya que todavía tenemos espacio. Tenemos, bueno, ya aproximadamente 19 minutos, tenemos 39 minutos antes de finalizar este hermoso programa. Así que usted puede unirse con nosotros, usted puede ser parte de esta bendición, puede en esta hora unirse con nosotros solicitando su alabanza y por supuesto nosotros le vamos a estar complaciendo, ya que de eso se trata este espacio de Programando con el Oyente, un espacio donde complacemos su gusto musical. Así que vamos, vamos, vamos en esta hora llamando, tomando ese teléfono 2609-1080. Saludos para los hermanos que siguen en sintonía. Tenemos varios hermanos conectados con nosotros, muchos de ellos también nos escuchan a través del internet, así que bendiciones para esos hermanos que están ahí, ¿verdad?, recibiendo esta bendición. En esta hora, pues, vamos a continuar con más y escucharemos a continuación el siguiente cántico por parte de Nancy Ramírez, mientras usted decide también llamarnos, comunicarse en esta linda tarde.

Y bueno, continuamos con más en esta hora de la tarde. Tenemos las 4:30 y enviamos saludos muy especiales en esta hora a nuestros hermanos que anteriormente se reportaban con nosotros. Primeramente tenemos por acá a nuestra hermana Dora Escobar, quien nos escucha desde Concepción de Oriente, y le estamos complaciendo con alguna de las alabanzas que nos había solicitado. Asimismo también enviamos saludos a nuestro hermano Tito hasta Comacarán. Bendiciones a nuestro hermano que está ahí en sintonía, que se está gozando juntamente con nosotros a través de este espacio. Y así a cada uno de ustedes también que siguen esta bendición a través de este espacio de Programando con el Oyente, animándole una vez más para que ustedes nos llame al 2609-1080. Aún tenemos el tiempo, el espacio para poderle complacer, así que vamos a ver cuántos hermanos más se unen con nosotros en esta linda tarde. Vamos marcando el número telefónico 2609-1080 o 7923-9593. Son los números para que en esta hora usted sea parte de esta bendición. Así que vamos a ver en esta hora cuántos hermanos, nos dicen, ¿verdad? Ahí que están escuchando de esta hermosa bendición. Hay algunos que desde temprano nos reportan, nos dicen, estamos acá escuchando desde que inicia la programación. Y bueno, siempre nos acompañan a través de cada uno de estos espacios, y en especial también en estos espacios de Programando con el Oyente, tanto en la mañana como también ya en esta parte de la tarde. Así que queremos que usted pueda también en este momento, si aún no nos ha llamado, no nos ha escrito, pues tenga la oportunidad de poder hacerlo, y antes de finalizar este espacio poderle complacer también con todas esas alabanzas que a usted le gustan en esta oportunidad. Así que seguimos con más en esta hora, seguimos gozándonos a través de esos lindos cánticos.

Muy bien, ahí estamos complaciendo con esta hermosa alabanza a quien iré por parte de Isla de Pasmo. Saludos a nuestra hermana Joana Viera hasta ese lugar donde se encuentra en sintonía con nosotros. Ahí estamos complaciéndole con este hermoso cántico a quien iré. Y en esta hora, pues animándole a usted a que siga en sintonía con nosotros. Ya a partir de las 5 vamos a venir con el espacio de Atardecer con Cristo al estilo ranchero, norteño y mariachi cristianos. Así que nos vamos a ir despidiendo. Estamos en los últimos minutos, 4 de la tarde con 54 minutos, y escuchamos esta última alabanza por parte de el conjunto Elín.

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Qué bueno, qué bueno, qué bueno es el Señor, así es. Damos inicio a esta hermosa bendición, a este espacio de atardecer con Cristo, al estilo ranchero, norteño y mariachi cristiano, con mucho gozo. Así es, escuchamos esa hermosa alabanza, qué bueno, por parte de Humberto Sabán, y animándole a usted también para que en esta hora se reporte con nosotros. Vamos marcando este teléfono 2609-1080 o 7923-9593. Tenemos las 5 de la tarde con 4 minutos y continuamos con el gozo con la siguiente alabanza.

5 de la tarde con 17 minutos, 5 de la tarde con 17 minutos. Seguimos con más a través de este hermoso programa, al estilo ranchero, norteño y mariachi cristiano. Queremos animarle a usted a que siga en sintonía con nosotros, que usted pueda reportarse llamándonos al 2609-1080 y también al 7923-9593. Saludos muy especiales para usted que nos escucha a través de los diferentes medios y también en todo nuestro territorio nacional, como también fuera de nuestras fronteras. En esta hora, usted puede ser parte de esta bendición. ¿Cómo se lo puede hacer? Pues fácilmente, tomando su teléfono y comunicándose con nosotros. También puede usted ser patrocinador de cada uno de estos espacios. Si usted siente en su corazón poder colaborar a través de su ofrenda, pues usted lo puede hacer también. Así que en esta hora, seguimos con más y escuchamos este tema, Trigo Soy, con Heriberto de Jesús.

Continuamos con más en esta hora de la tarde a través de este espacio de Atardecer con Cristo. Tenemos las 5 de la tarde con 33 minutos, 5 de la tarde con 33 minutos y saludos muy especiales a usted que nos escucha, a usted que está ahí en sintonía, escuchando esta hermosa bendición de Radio Cred 1080 AM. Queremos invitarle para que usted en esta hora de la tarde pueda comunicarse con nosotros y solicitar su alabanza. Vamos hasta las 6, así que todavía tenemos espacio, todavía tenemos todo este tiempo hasta que lleguemos a esa hora. Y antes de finalizar, poderle escuchar a usted, poderle saludar, poderle complacer con estos lindos cánticos. Así que bueno, vamos a continuar con más, vamos a seguir con estos lindos cánticos y escuchamos el siguiente tema cuando ya se pase lista.

Muy bien, llegamos al final de este hermoso programa. Ha sido una hermosa bendición poder compartir cada uno de estos cánticos. Le invitamos a que usted siga en sintonía con nosotros, recordándole también la programación que tendremos más adelante, pues a partir de las 6 tendremos la lectura pública de la Biblia, luego a las 6:30 palabra del Señor, a las 8 el espacio de la oración y a las 9 nos despedimos con el mensaje de Dios para nuestras vidas. Así que sígase gozando, aún falta mucho más que compartir con todos ustedes. Esto es Radio Cred 1080 AM y escuchamos la siguiente alabanza.

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7: El libro de Salmos, Salmo 56, versículos 8 al 13.
8: Tú llevas la cuenta de todas mis angustias y has juntado todas mis lágrimas en tu frasco. Has registrado cada una de ellas en tu libro. Mis enemigos emprenderán la retirada cuando yo clame a ti por ayuda. Una cosa sé, Dios está de mi lado. Alabo a Dios por lo que ha prometido. Sí, alabo al Señor por lo que ha prometido. En Dios confío. ¿Por qué habría de tener miedo? ¿Qué pueden hacerme unos simples mortales? Cumpliré los votos que te hice, oh Dios, y ofreceré un sacrificio de gratitud por tu ayuda, pues me rescataste de la muerte. No dejaste que mis pies resbalaran. Así que ahora puedo caminar en tu presencia, oh Dios, en tu luz que da vida.